0: millones de Florentino Pérez, que también fue contestada por el propio Miguel Ángel Gil. Y ahora este duro comunicado del mandamás del conjunto colchonero, estallando, que diría Roberto Gómez, estando harto de la situación que rodea a Julián Álvarez y que le va a tener entretenido todo el verano, porque tiene pinta de que no va a ser un culebrón fácil de zanjar y de que el propio Atlético de Madrid tendrá que poner pie en pared si quiere retener a Julián Álvarez o si quiere proteger los intereses del club. Aquí hay dos derivadas. Una de ellas es el Atlético traspasa a Julián Álvarez fuera de la Liga Española, quizá por menos de 150 millones de euros. Y la otra derivada es recula, se traga sus palabras y sus principios y cede a Madrid o Barcelona. Y o Barcelona, veríamos a quién. Parece que por las duras palabras de Miguel Ángel Gil en el día de ayer va a ser más el no que el sí. Enseguida te pregunto, pero antes te recuerdo que Cristiano Ronaldo apareció ayer en la Copa del Mundo. Hizo dos goles el astro portugués en el Portugal 5, Uzbekistán 0. El equipo de Roberto Martínez con esta victoria pues respira un poco tras una semana bastante complicada en la que han recibido críticas de todos los colores por su empate ante RD Congo. Inglaterra empató a cero, sin goles, ante Ghana. Nos gustó mucho en el primer encuentro, nos gustó más bien poco en el día de ayer, y en la madrugada de hoy, si te lo has perdido o no lo has visto, pues Croacia hizo el 0-1 ante Canadá, el único gol de la selección de Luka Modric. Por lo tanto, respira el equipo ajedrezado, que recuerda, perdió ante Inglaterra el partido en el que Modric sumó 200 partidos con la selección, y Colombia ha ganado en el último turno 1-0. Lo ha hecho ante RD Congo, ante el equipo que empató ante Portugal, con gol de Daniel Muñoz. Así que el jugador del Crystal Palace. Así que así está la jornada de la Copa del Mundo. Ya estamos, como sabes, en la fase del rompepaga. De hecho, hoy empezamos ya a mandar a selecciones a casa. Hasta hoy no se ha ido ninguna. Hoy empezamos a desenredar el grupo A con a las 9 el Bosnia-Qatar y el Suiza-Canadá. Así que todo listo y todo preparado para seguir contándote los 104 partidos de la Copa del Mundo aquí en tu radio, en Radio Marca, y con todo lo que sucede alrededor, que es principalmente lo de Julián Álvarez. 628-26-90-92 con 0034 si mandas nota de audio desde fuera de España. Te vamos a hacer dos preguntas en el día de hoy. Elige respuesta para Cristiano Ronaldo. Te queríamos preguntar cuál es la estrella que más te ha impresionado o que te parece más meritoria en esta Copa del Mundo. Messi, Cristiano, Mbappé, Haaland, Luka Modric, la que quieras. 628-26-90-92 con 0034 si mandas nota de audio desde fuera de España. Ya están todos en la Copa del Mundo. CR y Messi haciendo goles a pares y además con el hándicap de su edad. Messi o Haaland, Mbappé o Haaland brillando y liderando a sus selecciones, a Francia o a Noruega. Además de, por ejemplo, Lamine Yamal, que ya está poco a poco ganando protagonismo. Esa por un lado. Y por el otro, ¿qué opinas de las duras palabras de Miguel Ángel Gil? ¿Acierta o no acierta? Poniendo pie en pared, diciendo basta ante el Fútbol Club Barcelona y también ante el Real Madrid. 628-26-90-92-0034 si mandas nota de audio desde fuera de España. Madre mía, qué pedazo de día.
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0: Canarias, titulares de este miércoles 24 de junio de 2026. Ha terminado la segunda jornada del Mundial y lo ha hecho con doblete de Cristiano Ronaldo, la única de las grandes estrellas que faltaba por marcar. El luso respondió a los dobletes de Messi, Haaland y Mbappé con otro doblete en la manita de Portugal a Uzbekistán.
1: Puedo decir que fue una semana muy, muy dura, una semana difícil, una semana que la opinión pública fue muy dura con nosotros, todos los jugadores, especial para mí, para el entrenador. Pero si es siempre así, no pasa nada, porque como debes calcular, ya son 23 años de profesión y siempre cuando las cosas van bien, Cristiano bien. Cuando va mal, es un retirado, ya está viejo, siempre será así. Pero bien, de una buena respuesta yo y mis compañeros, que era lo que queríamos, estábamos bien posicionados, jugamos bien, y cuando así es muy difícil parar Portugal.
0: Abrió el marcador a los 6 minutos rematando un centro de Cancelo. Nuno Méndez de falta hizo el 2-0 y en el 39 llegó el segundo de Cristiano, que incluso rozó el hat-trick. Con el doblete de ayer se convierte en el primer jugador de la historia en marcar en 6 mundiales, en total 10 goles, lejos de los 18 de Messi. Ojo a la reacción del portugués cuando le preguntan por el argentino.
2: Ayer Lionel Messi marcó 2 goles, vale. Mbappé, no, Haaland, y tú sigues demostrando que...
1: Dale. Depende de preguntas, no muchas preguntas.
0: No quiso responder. De un plumazo, Cristiano acabó con el debate en torno a su figura y su presencia en la selección. El primer gol, por cierto, lo celebró haciendo piña con sus compañeros.
3: Sabía que quien trabaja, Dios ayuda. Sabía que mis compañeros iban a ayudar también.
4: Sabía que mis compañeros me iban a ayudar.
3: Parecía que ya estaba retirado del fútbol.
4: Algunos se pensaban que ya estaba retirado del fútbol.
3: Siempre, porque acredito más en el trabajo que en otra cosa.
4: Pero yo siempre creo en mi trabajo más que en cualquier otra cosa. Sé que va a ser difícil, pero merece la pena.
0: Elogios de compañeros como Joao Félix y rivales como Fabio Cannavaro, seleccionador de Uzbekistán.
5: Muy bien, hemos jugado todo el año juntos. Él sabe mis movimentaciones, yo sé las de él y coincidimos muy bien. Creo que faltó un poco de eso en el primer partido, alguien cerca de Cristiano. Y este partido hemos arreglado unas cositas y hoy Bruno estuvimos cerca de él y pudimos combinar y hemos creado chances.
6: A Cristiano lo conocemos, Cristiano no, todavía hemos preparado todas las palabras para él porque es un fenómeno, un jugador increíble que sigue siendo una máquina. Es un equipo que puede ganar seguro el Mundial.
0: En la segunda parte, Nemtsov en propia puerta y Rafa Leao con un disparo por la escuadra completaron la goleada 5-0 que vuelve a situar a los de Roberto Martínez entre los candidatos al título después del decepcionante empate del debut. En el otro partido del grupo, Colombia ha ganado 1-0 a R de Congo gracias a un gol de Daniel Muñoz en el minuto 76.
7: Es que esto es de todos. Acá no porque yo haga el gol sea la figura, no, acá la figura somos todos. Los 3 puntos lo logramos, güey. Colombia, toda esta gente, yo creo que esto es de todos. Y al final esto es una familia y yo creo que aquí la figura se llama Colombia.
0: Con esta victoria el equipo de Néstor Lorenzo logra la clasificación para 16avos, se pone primero de grupo y se jugará el liderato en la última jornada ante Portugal. Así está el grupo K, Colombia clasificada con 6 puntos, Portugal segunda con 4, R de Congo tiene 1, Uzbekistán 0. Tras las buenas sensaciones que dejó en su debut ante Croacia, ayer Inglaterra decepcionó. No pudo pasar del empate a 0 ante la Gana de Carlos Queiroz. Los de Tuchel firmaron un 79% de posesión frente al 21% de Gana, que resistió y sumó un meritorio punto. No se vio al mejor Bellingham, pero fue elegido MVP. Fue sustituido en el minuto 73.
8: Yo, bien, todo bien. Hoy cambia poco antes de final, pero no pasa nada. Todo mi confianza en los técnicos y entrenador, y yo lo sé que los suplentes pueden hacer algo espectacular.
0: Un Bellingham que en los micrófonos de DAZN valoraba así los nuevos fichajes del Real Madrid: Cucurella, Dumfries, Konate o Bernardo Silva.
9: Muchos fichajes, pero fichajes muy buenos. Jugadores con mucha calidad, experiencia, todo. Por el momento estoy focus en Inglaterra, pero después soy muy, muy feliz con este fichaje.
0: En el otro partido, Panamá 0, Croacia 1. Ante Budimir entró en el descanso y marcó el gol de la victoria en el 54. Panamá tuvo el empate, pero lo salvó el guardameta Livakovic. Modric sumó su partido 200 con la selección. Está muy abierto el grupo L. Inglaterra y Ghana tienen 4 puntos, Croacia 3, Panamá eliminada con 0. Terminada la segunda jornada del Mundial, el presidente de la FIFA, Gianni Infantino, hace balance y defiende las criticadas pausas de hidratación.
10: El motivo por qué hay estas pausas es claramente el calor, en que te juegas 8 partidos en 39 días. Poder tener un momento para descansar un poquito es muy, muy importante. Lo que es aún más importante es que todos los equipos en todos los partidos tengan las mismas condiciones. Queremos dar iguales condiciones. La FIFA, porque eso también se tiene que aclarar, no gana absolutamente nada con eso.
0: Hoy arranca la tercera jornada del Mundial, la última antes de los cruces. A las 9 de la noche se decide el Grupo B. En Seattle, Bosnia-Herzegovina, Qatar, ambas tienen un punto. Y en Vancouver, Suiza-Canadá, las dos selecciones con 4 puntos. A las 12 de la noche, turno para el Grupo C. En Florida, Escocia-Brasil. Y en Atlanta, Marruecos-Haití. Brasil y Marruecos tienen 4 puntos, Escocia 3. Y de madrugada a las 3 se cierra el Grupo A en el Estadio Azteca, República Checa-México. Los de Javier Aguirre ya clasificados, a los checos solo les vale la victoria. Y en Monterrey, Sudáfrica-Corea del Sur. A los surcoreanos les vale un empate para acabar segundos de grupo. México es líder con 6, Corea del Sur tiene 3, República Checa y Sudáfrica 1. 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En Chattanooga, mientras tanto, la selección española sigue preparando el partido ante Uruguay, que por cierto ya tiene árbitro. Se trata del estadounidense Ismael Elzat. Mikel Oyarzabal fue el encargado de comparecer ayer ante los medios. La primera pregunta, ¿cómo se encuentra físicamente?
11: Con molestias, pero creo que como todo el mundo aquí, al final todo el mundo tiene algo, que hay que cuidar un poco más y nada, estoy tranquilo, estoy bien. El otro día es verdad que fue un momento en el que no sabes muy bien qué es lo que vas a tener, que si vas a tener la oportunidad de estar o no, y nada, por suerte fue bien y nada.
0: El delantero brilló ante Arabia Saudí con un doblete y una asistencia en la primera media hora de partido. La Roja mira de reojo los posibles cruces de 16avos. Si acabamos primeros, evitaríamos Argentina.
11: Bueno, es inevitable tener eso en mente, verlo, pero todavía queda mucho. Puede pasar mil cosas. Es verdad que ahora, estando como está, pues si nos dieran a elegir, creo que todos los que estuviéramos aquí lo elegiríamos, pero queda mucho. Ya no solo depende de nosotros, depende de lo que hagan el resto de equipos. Entonces, hasta que no esté todo definido, esperar y ya está.
0: Y respecto a su futuro, el delantero de la Real Sociedad lo tiene claro.
11: Estoy centrado en intentar ayudar dentro de 3 días al equipo de nuevo a ganar, que es lo que ahora mismo tengo en la cabeza. Lo he dicho mil veces, que estoy donde quiero estar, en la que considero que es mi casa y en la que considero que me ha dado la oportunidad de estar aquí hoy, que es la Real, y ahora mismo mi cabeza no está en eso, está en intentar llegar en las mejores condiciones posibles al partido de Uruguay y ojalá tener que estar aquí todavía un mes más.
0: Y un apunte de Francia. Didier Deschamps no estará en el partido ante Noruega por la muerte de su madre. El seleccionador ha abandonado la concentración y tampoco dirigirá los próximos entrenamientos. Ya hay respuesta del Atlético de Madrid a las palabras de Julián Álvarez diciendo que quiere marcharse. El consejero delegado Miguel Ángel Gilmarín confirmó en EFE que el Atleti denunciará al Barça ante la FIFA. Dice que el Barcelona les ha faltado al respeto, que cree que puede ningunearlos y que están mintiendo a todos al hacer creer que pueden afrontar una operación para la que no están capacitados. Y también hubo tirón de orejas para Julián. Dice Gilmarín que no era el día para hacer esas declaraciones y es contundente. Los aficionados rojiblancos también tienen sueños. El Atleti no quiere transferir sus derechos. Apuntes del mercado. Es oficial, Iñaki Peña deja el Barça y se marcha al Panathinaikos. Gattuso es nuevo entrenador de la Lazio y el Real Madrid femenino ha fichado a Felicia Roder, delantera sueca de 19 años, tras un traspaso récord que rondaría el 1,5 millones de euros. Ya en clave polideportiva, esta madrugada se ha celebrado el draft de la NBA.
12: 12th pick in the 2026 NBA draft. The Oklahoma City Thunder select Adai Mara from Zaragoza, Spain and the University of Michigan.
0: El español Adai Mara ha sido escogido por los Thunder en la 12ª posición. Se convierte en el cuarto español mejor elegido en el draft de la NBA, solo por detrás de Pau Gasol, Ricky Rubio y Fran Vázquez.
13: Súper contento de poder representar el país, muy contento también porque desde que estuve en Michigan ganando el campeonato y con todo el éxito que tuvimos el año pasado, he recibido muchísimos mensajes y muchísimo apoyo, así que creo que esto es igual otro pasito más. Cada año estamos subiendo más los españoles en la liga y creo que eso es muy bueno, como lo mismo que tuve yo cuando era pequeño, ver a todos los jugadores de la generación de oro jugando en NBA y ganando campeonatos mundiales o compitiendo en alto nivel con la selección, pues yo creo que también es muy bueno para el baloncesto español
0: y otros,
13: que ahora estemos saliendo todos estos jugadores.
0: Y otro español, Sergio de la Rea, ha sido escogido en el puesto 25 por los Lakers y ha sido doblemente traspasado, primero a los Knicks y después a los Mavericks. Un draft en el que Divanza ha sido elegido como número uno por los Wizards. Más baloncesto, hoy se juega el cuarto partido de la final de la Liga Endesa a las 8 en el Palau. Barcelona-Valencia Basket. Los Tarón ya dominan 2-1, están a una victoria de proclamarse campeones de Liga. En fútbol sala, final por el título de Liga, el Pozo Murcia fuerza el cuarto partido tras vencer 5-4 al Barcelona con un gol in extremis de Gadella a 5 segundos para el final. Los culés siguen dominando 2-1 la final, recordamos al mejor de 5, mañana el cuarto encuentro también en Murcia. Y en tenis, Rafa Jodar ya está en Londres para probarse de cara a Queens en la previa. Victorias de Andrea Lázaro, Caldín Quevedo y Marina Bassols. Derrotas de Ángela Fita y Leire Romero. Rafa Jodar, que se está probando de cara a Wimbledon, intentará llegar al torneo londinense. Y después del deporte, información de servicio, conocemos el tiempo que nos espera para la jornada de hoy. Agencia Estatal de Meteorología, buenos días.
14: Buenos días. Hoy miércoles, último día de esta ola de calor, aunque todavía con calor intenso y altas temperaturas. Hoy ya bajan ligeramente las temperaturas en el oeste de la península y el jueves el descenso será más notable y generalizado. En la zona noreste las temperaturas continuarán muy altas hasta el sábado. Hoy todavía se van a superar los 38 grados en muchas zonas del interior y se alcanzarán 40 grados o más en el interior del País Vasco y en muchas zonas de la mitad sur y del noreste.
0: Y conocemos también cómo están las carreteras españolas hasta hora de la mañana. DGT, Marta Míguez, buenos días.
15: Muy buenos días, ¿qué tal? A esta hora van a encontrar complicaciones en los accesos a Madrid por la A2 en Torrejón, A4 en Pinto y Butarque, A42 en Parla y Getafe, la A5 en Alcorcón y A6 a su paso por Majadahonda. Se complica en Toledo la A42 en Illescas en sentido Madrid y ya dificultades en Córdoba y la A4 en el Arcángel sentido Bailén y en la A45 en Fernán Núñez en sentido Montilla. Por último, se complica la entrada a Sevilla por la A49 en Tomares.
0: Apuntes de información general. Zapatero plantea la posible nulidad de algunas pruebas si no se acredita el aval judicial. Pide que se acredite qué resolución judicial autorizó analizar sus conversaciones. La defensa del expresidente advierte de que si no existe tal autorización, dichas conversaciones tienen que ser excluidas del procedimiento y ello comprendería promover un incidente de nulidad. Pedro Sánchez insiste en seguir tras exigirle PP y Vox su dimisión por la condena a Ábalos.
16: Y a quienes se preguntan por qué este Ejecutivo, este Gobierno quiere continuar pese a todas las dificultades y a las piedras en el camino, yo les digo que la respuesta es esta, que la respuesta está aquí. Seguimos para esto, para mejorar la vida de la gente.
0: Hoy comparece en el Congreso para dar explicaciones por las investigaciones judiciales que afectan al Gobierno y a su entorno. Interrumpida la circulación de alta velocidad de varias líneas en Sevilla por falta de suministro eléctrico. Este incidente afectó a varios operadores, incluyendo los trayectos Sevilla-Málaga, Sevilla-Madrid y Sevilla-Córdoba. Y por último, fuera de España, el recuento oficial confirma la victoria de Abelardo de la Espriella en las elecciones de Colombia. El candidato de Defensores de la Patria cosechó el 49,6% de los apoyos con una ventaja de menos del 1% sobre Cepeda.
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22: Venga, 628-26-90-92-00-34. Si mandas nota de audio desde fuera de España, hoy te preguntamos por Cristiano, Messi, Haaland, Mbappé. ¿Cuál te está impresionando más? ¿Cuál tiene más mérito? Amén de lo de Julián y el durísimo comunicado ayer de Miguel Ángel Gil Marín.
23: Buenos días, Radio Marca. A ver, Amaro, una cosita. Estás diciendo que Canadá le perdió con Croacia ayer y que hoy va a jugar con Suiza. Uf, poco descanso, ¿no? Aquí ni 72 horas. Acláramelo, por favor.
24: Buenos días, Radio Marca. Buenos días, Radio Oyente. Yo le pediría a Miguel Ángel Gilmarín un poco más de respeto al Barcelona. Hay que recordar que el Fútbol Club Barcelona le regaló a Luis Suárez, le regaló a Villa, les compró a Griezmann por la cantidad que valía y además luego lo traspasaron casi regalado. Un poco más de respeto, Miguel Ángel. Y no te vamos a recordar la liga que ganaste en el Camp Nou, que luego os tuvimos que aplaudir caballerosamente, a pesar de que era una liga manchada por el arbitraje de Mateu Laoz. Una liga manchada, con un gol clarísimo, anulado, que no era fuera de juego a Messi. Un poco más de respeto.
25: Buenos días, Amaro, de un culé. A mí el jugador que más me ha impresionado, entre comillas, porque es, se le ve que siempre es capaz de todo, es Leo Messi. No para de sorprender a la gente ni dejar de agrandar su leyenda. Y sobre lo de Gilmarín me parece un poco demagogo, porque ¿acaso el Atlético de Madrid nunca ha contactado con ningún jugador con contrato? Por Dios. Como todos. Entonces habrá que no se rasgue las vestiduras, porque lo ha hecho, lo hace y lo hará todos los equipos, incluido el Atlético de Madrid. Un abrazo.
26: Diría que Messi está siendo la estrella del Mundial, sin duda, de este comienzo del Mundial. El plan, además de extender equipos y, bueno, y a nivel económico, que juegue hasta el tato. También era, imagino, que lucieran las estrellas contra equipos pequeños y metieran goles, ¿no? Y en esta primera fase del Mundial creo que iba un poco encaminado a eso. Luego ya veremos lo que pasa en la segunda parte del Mundial, que es ya el caos. Pues imagino que las estrellas serán las que pasen rondas.
27: Buenos días, Radio Marca. Pues a mí lo que no me gusta es cuando la gente dice no va a haber otro como Messi o como Cristiano. Supongo que eso mismo diría mi padre de Cruyff, Van Basten o Maradona, y lo mismo diría mi abuelo cuando vio a Di Stéfano o Pelé. Así que no, hay grandes jugadores que todavía nos tienen que dar mucho espectáculo, como Mbappé, como Kane, como Haaland. Un saludo.
28: Buenos días, Radio Marca. Pues yo creo que la estrella de la jornada número 2 del Mundial ha sido Mikel Oyarzabal, está claro. Doblete y asistencia en menos de media hora. Creo que nadie lo ha hecho.

0: Venga, que tenemos que hacer la primera llamada después de escuchar a los oyentes, que andan algunos calientes y otros contentos. La última hora de la Copa del Mundo viene marcada porque ya arrancan los desenlaces del grupo A, B y C. Arrancamos por el B, que es el que por horario nos va a entretener antes a las 9 de la noche. Bosnia-Herzegovina, Qatar y Suiza-Canadá. Hola, Jimmy Mateos, cuéntanos.
1: Hola Javi, ¿qué tal? Muy buenos días. Hoy a las 9 de la noche se define el grupo B de este Mundial 2026 con dos partidos. Desde Vancouver, Canadá, Suiza, la selección anfitriona que partiría como primera de grupo de momento, empatada a 4 puntos, eso sí, con Suiza, con un golaveraje bastante más holgado que la selección helvética debido a que le metió 6-0 a Qatar. A las 2 les valdría el empate para clasificarse y Suiza, si quiere ser primera, va a tener que ganar a la selección anfitriona debido a ese excelente golaveraje que arrastra el equipo de la hoja de Arcet. Con 4 puntos las dos, con 1 empatados están Bosnia y Qatar, que en Seattle se van a jugar la tercera plaza. Quien gane se aseguraría la tercera posición. Tienen remotísimas opciones de ser segundos al tener un golaveraje muy, muy deficiente, pero eso sí, es muy importante que ganen sus partidos y que lo intenten hacer de la mejor manera posible para tener una posición de mayor privilegio de cara a entrar entre las 8 mejores terceras. Evidentemente, el Canadá-Suiza va a ser un auténtico partidazo con una selección que viene en racha, el equipo de Jesse March, contra una Suiza que viene de hacer un gran partido también contra Bosnia. Y en el caso de Bosnia-Qatar, todo apunta a que la selección europea parte con una ventaja sobre una poco competitiva selección de Qatar de Julen Lopetegui, que sí que consiguió rascar un empate en la primera jornada contra Suiza, pero que todo eso quedó diluido después de una goleada absolutamente apabullante de la Canadá de Jesse March, que parte como favorita para ser primera de grupo. Por lo tanto, en marcador de Radio Marca, hoy a las 9 de la noche se define este grupo B del Mundial de Estados Unidos, Canadá y México.
0: Del B al C, de las 9 a las 12 de la noche, Escocia, Brasil, Marruecos, Haití. Este parece un poquito más claro. Raúl Fuentes, cuéntanos.
2: ¿Qué tal? Buenos días. Brasil y Marruecos se juegan esta próxima madrugada la primera plaza del grupo C. Lo harán respectivamente ante las selecciones de Escocia y Haití. Arrancamos por lo del Hard Rock Stadium, donde la verde amarela de Carlo Ancelotti se enfrenta a una Escocia que con 3 puntos intentará sumar como mínimo un empate para tener casi seguro un puesto en los 16avos. Lo quiere evitar Brasil, que es líder con 4 puntos y un average de más 3, pero que de cara al encuentro de esta noche pierde a Rafinha, lesionado. Se van a jugar una plaza en el 11, Rayán, el del Bournemouth, o Luis Enrique, y la noticia puede estar en la segunda mitad, donde Neymar Jr., 3 años después, podría reaparecer el máximo goleador histórico de la selección canariña con la nacional de su país. En Atlanta, en el Mercedes-Benz, Marruecos tendría que ganar y golear a Haití para superar a Brasil en cuanto al average. Marruecos, que está con 4 puntos, colíder, y un average de tan solo 1, cuenta con la conexión Brahim Ismail Saibari, que ha combinado en los 2 goles que ha marcado el combinado que dirige Ouahbi. Así que desde la medianoche española, Marruecos-Haití, Brasil-Escocia por la primera plaza del grupo. Este grupo, por cierto, se cruzará con el grupo F, el grupo de Holanda, Suecia, Túnez y Japón.
0: Gracias, Rulo. 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Luco Cortés.
3: Hola, ¿qué tal? Se decide el grupo A en la madrugada del miércoles al jueves. Corea del Sur, con 3 puntos, tras la victoria en el primer partido contra la República Checa, se mide a Sudáfrica. Los asiáticos dependen de sí mismos e intentarán sacar el más 3 contra la que sobre el papel es la selección más débil de este grupo, mientras la República Checa deberá vencer a México, ya clasificada con 6 puntos, y esperar para ver lo que hacen los surcoreanos. Más allá de la opción de ser segunda, Chequia tiene que ganar para mantener viva la opción de ser una de las mejores terceras. Más allá de México, que lleva un 2-2 en victorias, es un grupo bastante igualado donde se puede clasificar cualquiera. Es cierto que Corea del Sur es la favorita por calidad de la plantilla, tiene futbolistas como Kang In-Lee o Son, y también porque depende de sí misma.
0: Pues lo contaremos. Gracias, Luco. Va a estar entretenido ese grupo A en el que México ha sido una de las grandes sensaciones. 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
0: Hola, Roberto Gómez, ¿qué tal? Muy buenas.
9: Edadismo, Amaro, edadismo, ya estamos con el edadismo. Jugadores de 40 años, Cristiano, Messi, Rafinha, son las estrellas del Mundial. Algo está pasando aquí. Los emergentes tendrán que esperar a las rondas definitivas, pero de momento date cuenta, ¿eh? Messi, 39 para... son 39, ¿no? Los que tiene Messi.
0: 38 para 39, creo, sí. Algo
9: perdón, 38-39. 40 Cristiano, Ciña, el portero de Cabo Verde por ahí, James también debe estar, también entre 37 y 38 años, ¿no? El es jugador del Real Madrid. Ojo, esto es para tomar edadismo. Lo que pasa es que son muy buenos y esto es una lección para vosotros, los que estáis siempre con la edad, que si es muy joven, que si es muy veterano. Nosotros tenemos la suerte de tener, pues probablemente, pues a uno de los mejores jugadores de la historia del fútbol español, que es Lamín, muy joven, y que indudablemente, pues estamos todos esperando, que seguro que nos va a dar muchísimas alegrías. Repite alineación Luis de la Fuente. Yo creo que los cambios serán para que tenga más minutos en función del resultado. Lógicamente, la entrada de Merino, que es un jugador importantísimo en el fútbol español y sobre todo en la selección española, y desde luego jugadores que están ahí en un periodo de recuperación total, y que yo creo que hay que tener una confianza como con Fabián, como todos los que han tenido problemas y que han llegado muy justitos al Mundial, y que este tiempo, pues ahora hasta que comience la siguiente fase o la siguiente fase, pues van a poder recuperarse. Confianza ilimitada en Luis de la Fuente, y sobre todo en un partido que es muy complicado, ¿eh? La selección de Uruguay ahí con Fede Valverde a la cabeza. Por cierto, no se habla mucho de cuál es el futuro de Fede Valverde.
0: No se habla.
9: Del Real Madrid no se habla.
0: Y eso que
9: y luego, bueno, pues... Bueno, pues que bueno, el Real Madrid, si va a hacer fichajes, también podría haber alguna salida, ¿no? Y hay jugadores que están, Tchouaméni, Camavinga, siempre se habla del futuro de estos tres jugadores, que vamos a ver, es que todavía está todo muy pendiente. Lo único que tenía claro Florentino Pérez es que querían a Julián Álvarez. Florentino Pérez se reúne en Madrid con el representante del jugador, llegan a un acuerdo, sacan los números ahí, hablan, y cuando el señor Pérez, pues, llama a Enrique Cerezo, y Enrique Cerezo le dice que la cláusula, y que no están decididos a traspasar. Actitud muy buena y muy seria. Muy bien, Florentino Pérez, lo que tiene que hacer un presidente, no la otra actitud, la del Fútbol Club Barcelona, impropia de un equipo del prestigio, impropio también de la actitud de Laporta. Han asaltado literalmente a la casa del Atlético de Madrid, y lo venimos contando desde hace muchísimo tiempo. El Atlético de Madrid no va a traspasar ni al Barcelona ni al Real Madrid a Julián Álvarez. La nota que ayer hace público la agencia EFE de Miguel Ángel Gil, y lo que venimos diciendo aquí desde hace bastantes días, que Julián Álvarez seguirá en el Atlético de Madrid. Otra cosa es que Julián Álvarez llegue aquí o no se presente, que es otra de las posibilidades, y a partir de ahí veamos las consecuencias. Pero me parece que este tema de Julián Álvarez, que se lleva contando aquí desde hace muchos días, ¿o no? Sí.
0: Porque lo
9: no puede eclipsar. No, te digo, porque se lleva contando aquí todo lo que está pasando.
0: ¿Para una cosa que acertamos?
9: que acertamos. Hombre, claro. Está muy bien.
0: Y el fracaso es de todo, Robert. Así que.
9: Sí. Claro, bueno, claro. No, tú eres más de apuntarte las medallitas y luego para ahí. Eres muy Capitán Araña,
0: Los días que fallamos, ese día libraba.
9: ese día no estaba. No, pero muy bien. Es que lo que ha hecho el Barcelona, además, retransmitir en las acciones del jugador, bueno, indudablemente el responsable de todo es Julián Álvarez.
0: Sí, totalmente. El culpable es Julián, que él hace lo que quiere, que es mayor. Lo único que luego...
9: En mitad del Mundial, cuando tu compañero de equipo se alarga un partido impresionante, que tú salgas por allí con una carita ahí de despistado, que lo tenías más preparado que nada, que nada, con una profesionalidad ante los medios impresionante, lo sueltes, de verdad, eso me parece que es alucinante. Y luego, desde luego, pues que el Atlético de Madrid, hay que felicitar a Cerezo y a Gilmarín, y hay que felicitarles muy bien. Y lo mismo que repito, que el comportamiento de Florentino Pérez, que ha sido, bueno, pues el correcto, y el de Gilmarín y de Enrique Cerezo, bueno, la actitud del Barcelona, o sea, es que se han reunido este año, me parece que han sido 7 veces en enfrentamientos y en ningún momento han comentado absolutamente nada, y hacerlo como lo han hecho, o sea, de verdad, o sea, una decepción tremenda de Laporta. O sea, una decepción de Laporta, o sea, que lo fácil que es. Yo recuerdo en un fichaje importante que estábamos en una historia, en dos o tres compañeros, o además unos muy próximos aquí a esta casa, y una llamada del presidente del Fútbol Club Barcelona, había una persona a nuestro lado, oye, que sí que podemos hablar del tema de Luis Suárez, y se ponen de acuerdo. Pero esto que no haya habido ni un contacto, ni una llamada, para que están las comidas estas de fraternidad, de hermandad entre los equipos, se están apuñalando. O sea, es de verdad una decepción con Laporta y con todo su equipo de contratación, de Deco y todos estos, que me parece impropia de la categoría de un equipo como el Fútbol Club Barcelona. Y luego vamos a centrarnos ya en la selección. Vamos a dejar aparte el tema de Julián Álvarez, que es que se está jugando España, pues es ser primera de grupo. Ya estamos los rivales. ¿Quién nos puede tocar? ¿A qué no lo tienes preparado? Hombre, si somos primero de grupo, ¿quién nos puede tocar?
0: Pues hombre, nos va a tocar el segundo de grupo, Argentina, que tampoco tiene más misterio el tema. Sí, lo hemos dicho ya 100 veces.
9: Día, hora.
0: Hombre, pues mira, te lo voy a decir ahora mismo.
9: A ver, porque es que eso es lo que interesa a la gente. Es que yo veo una desconexión aquí también.
0: Que no hay ninguna desconexión.
9: Que sí, estamos retransmitiendo todos los partidos habidos y por haber, pero yo veo que falta un poquito de calle, de entusiasmo aquí. Todo el mundo está hablando de todo menos se habla de España. O sea, yo es que veo que todo el mundo está abriendo con Messi, con Ronaldo, con Bafinha, con el otro, con Haaland. Y de España no se dice nada.
0: Porque eres tú, ¿vale?
9: A ver, dime.
0: Nos iríamos España-Austria, si terminara esto así, sí. A Los Ángeles. El 2 de julio. 2 de julio. A las 9 de la noche. El líder de grupo de nuestro grupo va a las 9 de la noche.
9: Y pasamos a octavos. Y ahí vamos.
0: 16, pasamos a octavos. Si nos medimos a octavos. Sí. Pues iremos a... ¿Dónde vamos? Vamos a Dallas, es verdad, ya vamos a Dallas, el día 6 de julio. Y ya no me haga hacer más cuentas, que si no me lío.
9: Dallas. En cualquier momento, o sea, en cualquier...
0: También, por cierto, a las 9 de la noche, Robert, que si somos primeros de grupo,
9: hora.
0: Tenemos un horario de 9
9: buena
0: de la noche.
9: Buena hora.
0: Muy buena hora.
9: Felicitar a los compañeros que de madrugada transmiten los partidos.
0: Sobre todo a Pablo Villa, que es el único que está aquí.
9: No, a todos. Verdad que lo están haciendo, que además tienen mucho mérito y que además, pues, me encanta, me lo escucho y además... quiero felicitarles. Espero que lo hagas tú también.
0: Yo, hombre, claro, personalmente, lo hago personalmente.
9: Los jefes no solamente están para reprimir y no a ver qué dice Amaro, no. Los jefes también están para felicitar a la gente. Indudablemente.
0: Bien dicho.
9: Y nada, muy bueno, pendiente, Robert, de la comparecencia del presidente del gobierno a las 9 de la mañana aquí ahora en el.
0: No
9: Congreso.
0: La vamos a dar. Nosotros aquí a la tribu con nosotros. Con nuestros temas.
9: Bueno, pues tú también tienes en la tribu. ¿Quién tienes en la tribu hoy? ¿Quién tienes?
0: Pues mira, tengo a Liaño, a Emilio Contreras.
9: Me quedo tranquilo, sí, más tranquilo
0: a
9: todavía.
0: A Fuentes.
9: Ahí le tengo dos noticias del Getafe para Contreras. Le tengo dos noticias. Sí.
0: Pues luego se la manda por WhatsApp, que no nos da tiempo.
9: No. Y luego, ¿quién más?
0: Y Nacho Palencia, Pozuelo, Contreras, Liaño, Raúl Fuentes. Y ya no hay nadie más. No tenemos presupuesto para tanta gente.
9: Muy tranquilito.
0: Te quedas muy tranquilito con tu mariachi. Venga, anda, un abrazo.
9: Un abrazo, y recuerda eso, que el Barcelona no ha tenido el comportamiento y la lealtad con el Atlético de Madrid que tiene que tener un equipo. Y el que sí estuvo muy bien fue Florentino Pérez, que cogió y llamó a su amigo Enrique Cerezo.
0: Bueno, Robert, un abrazo. Chao, chao.
9: Buen día y ojo al calor también.
0: Un abrazo para Roberto Gómez aquí en la tribu, ya lo sabes, hasta las 8 de la mañana. Ahora el momento de El Guaje Villa.
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0: A las 8 de la mañana, las 7, si nos escuchas desde Canarias, momento para escuchar el sonido viral del día. El protagonista, Cristiano Ronaldo, ayer marcó 2 goles en ese triunfo de la selección portuguesa frente a Uzbekistán por 5-0, sumando 4 puntos. La selección de Colombia, que también en el mismo grupo ha ganado esta madrugada, en este caso la República Democrática del Congo. Es Cristiano Ronaldo reivindicándose ante las constantes preguntas de los periodistas, que si Messi, que si ha recibido muchas críticas en estos últimos días después de su mal partido de la selección frente a la selección de la República Democrática del Congo. Este es Cristiano Ronaldo.
1: Me quería preguntar, ¿qué se hizo en este partido que no se hizo en el anterior? ¿Qué cambió?
2: Mejoramos. La vida es así. Hay contrapartidas que tenemos durante los partidos, durante la vida, y el objetivo principal es siempre mejorar. Fue lo que hicimos. Te puedo decir que fue una semana muy, muy dura, una semana difícil, una semana que la opinión pública fue muy dura con nosotros, todos los jugadores, especial para mí y para el entrenador. Pero si es siempre así, no pasa nada, porque como debes calcular, ya son 23 años de profesión y siempre cuando las cosas van bien, Cristiano bien. Cuando va mal, es un retirado, ya está viejo, siempre será así.
3: Cristiano, aquí Edgar Rosado, TNT Sports México.
2: Todo español, sí.
3: Ayer Lionel Messi marcó 2 goles, dale. Mbappé, no, Haaland, y tú sigues demostrando
2: dale,
3: que
2: dale,
3: eres...
2: Dale, dale, dale. Depende de preguntas, no, yo no te respondo.
4: Essa é uma Copa de estrelas, ao contrário de outras. Apareceram o Messi, apareceram o Mbappé, apareceram o Haaland. E como você disse, estava faltando o Cristiano. Hoje o Cristiano mostrou que chegou, que veio. Portugal e Cristiano chegaram hoje?
2: Eu chego sempre.
0: Siempre llega Cristiano Ronaldo, que se reivindicó con esos 2 goles para Portugal. Ahora, momento para ti en el 628-26-90-92 para que cojas el teléfono, nos mandes una nota de audio al teléfono de los oyentes de esta radio, el 628-26-90-92, respondiendo a la pregunta que mucha gente se hace. ¿Cómo estás durmiendo estos días? ¿Está siendo complicado? Donde el aire acondicionado cada vez es más caro, donde los precios suben cada vez más y hay que reinventarse. La gente está durmiendo poco también por los horarios del Mundial. Aquí dormimos poco de manera habitual, pero todavía más si cabe. ¿Tienes algún truco especial para poder dormir? Te escuchamos en el 628-26-90-92 en la Super Bowl.
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1: 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Buenos días, Radio Marca. Pues fíjate, mi salón parece la comunión de Charmander. Flipas, echa fuego.
2: Buenos días, Radio Marca. Pues nada, anoche me acosté a las 12 viendo Inglaterra gana, partidazo. Y como todos los días, pues ya estoy acostumbrado a levantarme a las 4 porque entro pronto a currar. Pues a las 4 y cuarto puse el de Colombia al Congo. Y nada, partidazo también. Y a dormir poco y aquí vamos con el furgón. De Recas a Pinto y luego de Pinto al Mercamadrid. Venga, buen día.
3: Buenos días, Radio Marca. Dormir, dices. Dormir. Mira, estoy en autoescuelas por las tardes. Llego a mi casa a las 11:30 de la noche. Y a las 5 ya estoy con el camión levantado. Dormir. No me da tiempo ni a pasar calor. Buenos días.
4: Buenos días, Radio Marca, para todos. Pues mira, yo me pongo una carga de hielo en la nuca. Y duermo mucho mejor. Venga, un abrazo y buen día.
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6: Venga, 5 minutos para que lleguen a las 8 de la mañana los trucos de los oyentes para intentar dormir. Hola, Nacho Larga, ¿qué tal? Buenos días.
7: ¿Qué tal, Pablo? Muy buenas, ¿cómo estamos?
6: No sé si tú tienes el mismo truco del oyente.
7: ¿Cuál?
6: El último oyente,
7: no,
6: bueno,
7: no,
6: pues
7: no me he enterado.
6: Digamos que... exacto.
7: No.
8: Cada uno
7: no,
8: imagine, no, tío, no penséis
6: no,
8: siempre
6: no,
8: mal.
6: No, sí, no, sí, no. Ya.
7: Yo la verdad que me duermo bastante fácil, ¿eh?
6: ¿Sí?
7: Lo único, si, por ejemplo, ayer llegué a trabajar tarde, te acuestas y ahí media horita, pero bueno, me pongo la radio.
6: ¿Eres un correturnos que cierras y luego vienes aquí por la mañana?
7: No, super final de la MadCap, espectacular,
6: ah, bueno.
7: En la ciudad del fútbol de Las Rozas. Perdió el Atlético de Madrid, como siempre.
6: Hoy va a la pizarra la MadCap.
7: Sí, y la verdad que fue una final espectacular a penaltis. Y el MVP Marca fue el portero del equipo rival, Eder, el del Atlético Nacional, que tenía una hinchada, una de fans, los colombianos, espectacular.
6: Siempre los colombianos arrastrando a mucha gente. ¿Cómo lo arrastra también Enrique Orbella? ¿Qué tal? Buenos días.
9: Enrique, buenos días.
6: ¿Cómo estás?
9: Bueno, he estado mejor.
6: Porque ¿qué te pasa hoy?
7: Hoy
6: ¿cuál
7: sí
6: es el motivo
7: si
6: del enfado
7: enfadado,
6: de hoy?
7: Celoso.
9: No.
7: Yo he llegado y estaba regañando a un compañero.
9: Estaba a Álvaro Blanco, gran trabajo con la noche,
6: ¿sí?,
9: del draft, y le estaba echando una mano y para que...
6: ¿Qué te ha parecido el draft con Adai Mara y
9: bueno,
6: de la Real?
9: Adai Mara top 12, las previsiones más optimistas apuntaban a top 10, pero bueno, Oklahoma es un mercado no muy potente, pero el equipo sí lo es.
6: Bien.
9: Opta a ganar la NBA, yo creo que va a jugar, jugadores importantes, guay. Y luego de la Real es una pasada. Primera ronda, que es un pasote, le cogen los Lakers, le traspasan a los Knicks y luego a los Mavericks, que me parece, vamos, una fantasía.
6: Bombazo, ¿eh?
9: Sí, una fantasía.
8: ¿Te dan camiseta de todos los equipos por los que te has pasado o no?
9: No. De hecho, él se juega el título de la CB con Valencia Basket ahora contra el Barcelona, o sea que estaba en el hotel.
6: Ah. Supongo que la NBA con Amaro, ¿eh? Podíamos repescar esa sección.
8: Sí, es verdad, sí. Me pasaba muy bien.
6: Ha desaparecido. Han desaparecido tantas cosas buenas que...
8: Ya te digo, ¿eh?
6: Podíamos empezar
7: a pesar de todo, resistimos aquí.
6: A pesar de todo,
9: A pesar de todo y de todos.
6: Ayer llegaron, por cierto, Corbella, varios mensajes con la gente preocupada porque no quisiste decir que vas con España en el Mundial. No.
9: Yo voy con España en el Mundial.
6: Bueno, pero ayer no lo quisiste decir.
9: Yo voy con España en el Mundial.
6: ¿Eras de la selección española?
9: No, pero yo soy de clubes.
6: ¿Pero vas con la selección española en el Mundial, sí o no?
9: Yo voy con España en el Mundial, pero yo soy de clubes.
6: Pero, o sea, si pierde España tampoco te afecta...
9: Sí, sí me afecta. Yo quiero que gane España, pero yo, en mi pasión... Por lo que lloraba de pequeño.
7: Por lo que se mueve en el día a día.
9: Lo que se mueve son los clubes.
6: Claro. Si jugase la selección catalana al Mundial, ¿irías con la selección catalana?
9: Yo soy español. Iría con España.
6: Pero también eres catalán.
9: Sí, claro.
6: Pero ¿es compatible
7: no,
6: eso?
7: Pero no sé, se cambió el Enric por
9: perfectamente
7: Enrique.
9: Compatible.
7: Es que
6: hay gente que no piensa eso.
7: Ese movimiento, ¿por qué llegó? ¿Por qué cambiaste? Porque tú en los perfiles sociales te llamabas Enric y se cambió de Enric a Enrique.
9: No, en redes sociales...
6: ¿Quién te impulsó a eso?
9: En redes sociales siempre he sido Enrique. En mi casa soy Enrique cuando mi mujer está contenta y Enrique cuando está enfadada. Para mi familia en Tarragona soy Quiquino.
6: Quiquino, ¿eh?
9: Y para mis amigos...
6: Kikín.
9: Soy Quique. Nadie en Marca me llama Quique.
6: Por algo
7: no
6: será.
7: No tienes.
6: O sea, estás dando a entender que no tienes amigos en Marca.
9: Sí, tengo amigos, pero ninguno me llama Quique.
8: No tienes confianza con nadie ya. Los has ido, enterrando a todos.
9: Tienes un problema de comprensión, ¿eh?
6: No. Has dicho que tus amigos te llaman Quique y dices que aquí nadie te llama Quique. Pues sí, hombre, será que no tienes amigos en Marca. He hilado un poco la idea.
9: O que mis amigos en Marca no me llaman Quique.
6: Ah, bueno, también puede ser, también puede ser. ¿Cómo duermes tú, Corbella? Tú que tienes...
9: Desde que estoy con la pitopausia, estoy mal.
7: ¿Duerme en
6: la
7: pijama?
6: ¿Pitopausia?
9: Sí, estoy en plena pitopausia.
6: Ah, con el doctor Maynez, ¿no?
9: Con 53 años, el doctor Maynez, que me suspendió en potencia, que es mi urólogo de cabecera, ¿sí? Ya duermo fatal.
7: ¿Cada cuánto vas al baño? ¿Cada 2-3 horas por la noche?
9: No, aguanto.
7: ¿A beber agua?
9: Aguanto, pero sufro. Sufro en el lecho.
6: ¿Sigues tomando Coca-Cola Light o ya la...?
9: Llevo 4 meses sin tomarme una Coca-Cola Light.
8: ¿Nadie echa de menos a Chitu? De verdad. Sí.
7: Yo he hecho mucho de menos a Chitu.
9: Ayer
7: me abrazó.
6: Ha enterrado la sección. Ya,
8: hemos pasado Obama página. También. O sea, me parece hasta feo.
6: No he pasado página.
7: Yo todos los días pregunto.
6: El legado de Chitu es imborrable ya. ¿Dónde están?
8: Sí, pero nadie se acuerda de él.
7: Siempre.
9: El legado de Chitu no te digo nada.
8: Ningún oyente dice...
7: Pero es que la realidad es así.
6: Nadie pregunta por él. ¿Será por algo?
9: Yo sí pregunto.
6: ¿Será por algo?
7: Es quien más ha peleado por esta sección.
6: Exacto. Y el que se ha enfadado cuando la sección era corta junto a Corbella.
9: Bueno, es que yo aquí no venimos a perder el tiempo.
6: Bueno, hoy la sección está bien.
9: Hoy que está Maro. ¿Para cuándo duplicamos, triplicamos el tiempo de esta sección?
8: Me gustaría mucho.
7: No, tiene que ser mínimo de menos cuarta en punto.
9: Si las audiencias hablasen...
8: Me gustaría mucho.
6: Hay que mirar la curva, a ver si sube en este tramo.
8: Sube mucho.
6: ¿Sube en este tramo?
7: Va subiendo además con cada minuto, es decir, hay 53, tiene menos
9: la
7: que
9: la gente
7: 53.
9: Sonríe en los coches.
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11: Mientras en España se le sigue dando vueltas a la posible salida de Julián Álvarez con destino a Barcelona, aquí en Estados Unidos y en el Mundial, y a punto de concluir la segunda jornada de la fase de grupos, han quedado bastante claras algunas cosas. Primero, que las selecciones favoritas no se dejan sorprender. Quizá pueda haber algún resultado más que llame la atención, pero todo apunta a que el cuadro de 16avos de final que consultamos casi al segundo va a estar repleto de los grandes nombres a priori. En segundo lugar, y ya que hablamos de grandes nombres, con el doblete de Cristiano ayer ante Uzbekistán, ya no quedan jugadores top que no hayan tenido alguna actuación destacada. Messi está fuera de concurso, Mbappé y Haaland que lo vigilan de cerca, más esa grupeta en la que tienen hueco gente como Lamin, como Bellingham, Courtois, Vinicius, Havertz y alguno más, entre los que incluyo, por supuesto, al futbolista portugués. Por último, un facto en mi opinión bastante evidente. Si Messi es el mejor futbolista de la historia, que lo es, Cristiano... A pesar de las chanzas, de los prejuicios y de los burdos intentos de ridiculizarlo, ocupa el lugar de plata muy por delante de los demás, porque ha sido el único capaz de contestar durante varias temporadas la tiranía futbolística de Lionel, y creo que eso no admite ningún tipo de discusión. Ayer se hizo viral su pasapalabra en el postpartido cuando le preguntaban por los goles de Messi. Nunca he entendido ese afán por humillarlo a costa de su alter ego deportivo, teniendo en cuenta que en la década prodigiosa de Messi... Cristiano ha sido capaz de colarse en repetidas ocasiones ganando Champions, Ligas, Balones de Oro y también Botas de Oro. Si CR7 ruina, ¿qué es todo lo demás? En fin, aquí lo tienen claro, caben los dos, compatibles los dos, y uno ha hecho más grande al otro y viceversa. Y por

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13: España vive una jornada marcada por el dominio del sol y el calor en la mayor parte del territorio. Las temperaturas continúan en niveles altos, especialmente en zonas del interior, donde el ambiente será más intenso durante la tarde. El cielo se mantendrá despejado o con escasa nubosidad en la mayoría de comunidades. No se esperan cambios importantes en el tiempo. La jornada deja un panorama plenamente veraniego.
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0: A ver, que estamos ya de previa, como decíamos antes, y nos está escuchando Pablo Gabriel García Pérez. Pablo García, que ha sido jugador en muchos equipos, entre ellos del Real Madrid, y seguro que tiene una opinión muy formada de lo que va a pasar. No sé si certera, aunque seguro que intuimos por dónde va el deseo más que la certeza. Hola, Pablo, ¿qué tal? Muy buenas.
1: Hola, verdad. Buenas tardes. ¿Cómo estamos? Tranquila la entrevista porque ahora somos rivales.
0: Sí, así que vamos
1: a tener un poco.
0: Sí. Bueno, eras medio centro.
1: Un poco de tranquilidad.
0: Eras medio centro duro, así que yo no me voy a meter contigo,
1: También jugaba un poco también, sí, no solo hombre. Duro.
0: Hombre, y tanto. ¿Cómo
1: ¿Qué
0: te
1: tal
0: va?
1: Todo bien. ¿Vosotros cómo están?
0: Pues bien, la verdad que deseando que.
1: Con calor.
0: Sí, la verdad que sí. Mucho calor. ¿Y tú dónde te pillamos?
1: Ahora estoy en Chipre también hace calor acá, pero bueno, no como ahí en España.
0: Sí, la verdad es que estamos aquí castigados, un poco por el... Menos mal que está el fútbol, para estar en casa.
1: Menos mal que está el fútbol, sí.
0: Estar en casa y estar ahí, dale que te pego viendo fútbol.
1: Con el aire criticando un poco a los entrenadores, a los equipos, y por qué no hicieron esto, por qué no hicieron lo otro.
0: Pero vamos, sin duda. sin duda. Oye, ¿cómo te va en el Apoel ahí en Chipre? Pablo.
1: Bien, ya terminamos el contrato. En realidad, los últimos equipos que he dirigido firmo por un año y ahora esperando a ver qué opciones hay, con tranquilidad también. No quiero estresarme mucho, quiero estar tranquilo con la familia y ver qué oportunidades hay, que sean serias y a ver si pueden ser por 2 años, porque en los últimos años, un año y después mudanza y después... por eso quiero conseguir un equipo que me dé lo que quiera, no pido mucho, ¿no? Pero bueno, tener un 2 años de contrato, aunque siempre en los equipos, viste, que perdés 2 o 3 partidos, después ya estás cuestionado, así son.
0: Sí, sí.
1: Ahí claro, el tema de entrenadores. No hay plano, porque tenés que ganar.

0: Bueno, la realidad es esa, ¿no? Tratar de conseguir un buen plano que te dé un equipo y, pero con tranquilidad también.
1: Bueno, pues a pelearlo. Aquí en España estamos abiertos, ya lo sabes, así que lo único.
0: Estoy esperando si conseguís, si tenés algún amigo representante o algo que me pueda abrir la puerta ahí para entrar en España,
1: Pues oye,
0: tenés mi número.
1: claro, pero lo único que aquí en España hay poca paciencia, ya lo sabes tú, así que.
0: Lo sé, lo sé, lo sé.
1: Sí.
0: En general en el fútbol, viste que no hay mucha paciencia con los entrenadores. ¿Sí? Porque no podés echar a 20 jugadores, tenés que siempre el entrenador
1: El que
0: el que
1: paga, el
0: paga.
1: que paga, el que
0: Es,
1: paga.
0: así
1: Bueno,
0: es.
1: ¿a ti te tocó ser jugador alguna vez, así que también despedirías a algún entrenador o no?
0: Me ha tocado muchas situaciones a lo largo de mi carrera, sí. Han hinchado entrenadores ya en pretemporada, también momentos económicos malos que no cobraba, la he vivido todas esas situaciones.
1: Bueno, oye, anécdotas, anécdotas. Ahora ya
0: Anécdota.
1: lo ves desde otro prisma y dices tú, aquel vestuario era malo, ¿eh?
0: Es verdad, es verdad. Sí, ahora con la experiencia y con la edad ves todo el recorrido, ves las cosas malas, las cosas buenas, ¿viste? Y bueno, pero desde otra óptica, ¿no? Acá, ya como entrenador.
1: Bueno, ¿estás disfrutando de la Copa del Mundo o no, Pablo? De la general, ¿eh? Ahora te pregunto por Uruguay, que claro, es un poco más fastidiado para todo uruguayo. Pero del nivel del mundial, ¿cómo lo estás viendo?
0: Sí, es verdad, sí, los primeros partidos, sí, alguna sorpresa, muchos equipos que no. Ok, son los primeros partidos también, siempre está el primer partido del debut, que hay un poco nerviosismo, también ustedes
1: Sí, es verdad.
0: lo vivieron el primer partido. Después equipos que son, quizás no son tan buenos, pero son fuertes físicamente y te defienden en bloques bajos y no es fácil hacerle goles. Estados Unidos, que es la sorpresa también, para mí creo que es la sorpresa, están haciendo un buen fútbol. Son locales también, cuando tengan también alguna ayudita también la van a tener, son fuertes.
1: Correcto,
0: Y bueno, España ya también conozco el fútbol que hace España, también veremos Inglaterra cómo está. Sí, hay equipo Argentina también que tiene el mismo equipo ya del Mundial pasado. Hay que ver Portugal también cómo se en estos partidos ahora que tienen que ganar hoy. Y ir viendo, ¿no? Ir viendo. Pero creo que después, en los partidos que ya son que tenés que ganar o te vas, ahí se va a ver realmente el nivel, pienso yo.
1: Sí, totalmente de acuerdo. Pablo, ¿cómo llega Uruguay a ese partido? Está el tema trompudo, ¿eh?
0: Sí, está, mirá, ha pasado por varias etapas, porque en la eliminatoria comenzamos bien. Después tuvo un altibajo y ahora al Mundial, viste, llegamos con con algunas bajas importantes y también con jugadores no con mucho ritmo, porque no estaban jugando en sus equipos. Y aparte, la selección uruguaya siempre no es fácil, te pide ese plus, también alguna crítica con el entrenador. Estamos en un momento revuelto, pero siempre con fe. Yo, la verdad, ahora desde afuera, ¿no? Quedé amargado por el último partido, quedé amargado por el último partido, pero tengo fe y tengo la esperanza que en este partido, porque ya es el último, tenemos que ganar, no sé si el empate va a alcanzar para entrar para pasar como tercero, que es una final y creo que vamos a responder, pienso
1: Bueno,
0: yo.
1: estábamos repasando todos estos días con especialistas y también con jugadores y exjugadores que saben lo que es vestir la camiseta de la selección. Le están dando mucho a Bielsa, a Pablo. Siempre es el entrenador, lo decías antes,
0: Y
1: pero.
0: es así, sí, es así, viste cómo es el fútbol. Yo qué sé, cada entrenador tiene su librito, tiene su forma, su manera de entrenar, su forma de conducir al grupo. También en esa situación hubo algún, no sé si problema, tampoco estoy adentro para decirte 100% lo que ha pasado, pero lo que se rumorea es un poco eso, ¿no? Que no estamos bien ahí de ambiente y no sé ahora cómo estaremos, así que sí, se habla mucho, en general se habla mucho, sí.
1: ¿Y eso a qué se debe? O sea, ¿qué puede pasar para romper? Tú has estado en grandes vestuarios, o sea, esto es así, ¿eh? Los vestuarios son como son, todos decís que son muy particulares, ¿no? Pero los de los grandes equipos más, y los de selecciones como la de Uruguay, que siempre tiene que ganar o por lo menos competir, más todavía.
0: Sí, mira que no es fácil cuando hay... Cuando hay, por ejemplo, Suárez también abandonó la selección justo en este tramo que estaba Bielsa, y de repente los cambios bruscos, seguramente habrán analizado cómo se maneja Bielsa en el vestuario y ya saben, tenían que prever todo eso. Tampoco te puedo decir, yo estoy, lo digo desde afuera,
1: sí,
0: ¿no?
1: Sí, sí.
0: No quiero decir una palabra de más o algo, es como se lo veo desde fuera. Y después de jugadores veteranos que han dejado, como Suárez, como Cavani, como en su momento Forlán, que eran grandes jugadores, y llega el momento de dejar la selección y tener que buscar ese recambio. Y después el jugador, hay muchos jugadores veteranos que tienen sus mañas, sus cosas, que es difícil cambiarlas. Con el maestro Tavares se tenía, era conocido por el manejo de grupo, por la armonía que era en el equipo, y parece que ahora no es tanto. Y bueno, también uno tiene que adaptarse al entrenador que viene, saber que el entrenador, porque no solo el entrenador puede adaptarse a todos los jugadores, el jugador también tiene que adaptarse al entrenador, y creo que un poco por ahí pasa la cosa.
1: Sí, totalmente, totalmente. Queda mucho y no vamos a hablar de eliminaciones ni de eliminatorias, pero sí queda la sensación de que Uruguay se la juega ante la mejor España posible, y eso no sé si es una ventaja o un inconveniente.
0: Y el uruguayo, como marca la historia siempre en los partidos...
1: Sí, sí.
0: Que tenemos que jugar algo difícil, que nos jugamos todo, siempre da lo que tiene que dar. También sabemos que en estos dos partidos anteriores, con el empate, teníamos que haber ganado y no lo logramos. Quizá tenemos algunas cosas de duda, pero sabemos que contra España es el último por oportunidad que tenemos. Y sabemos que tienen un gran equipo también ustedes, y que no va a ser fácil, va que los que jueguen van a tener que hacer rendir al máximo.
1: No sé cómo estás viendo la irrupción de un jugador como Lamine Yamal, Pablo. Supongo que es muy difícil frenarlo en el campo, sobre todo si está inspirado en algún momento. Ya lo vimos el otro día, es que condiciona mucho a los rivales y sobre todo le da una energía a España brutal.
0: Sí, es verdad, sí. Viste que la selección en general en el fútbol, los extremos que son buenos en el uno contra uno son los que hace falta, ¿no? Los que los equipos ahí por ahí desequilibran y ganan. Y Yamal es uno, es rápido, tiene drible, tiene tiro, tiene centro, es completo. Quizás le cueste un poco más defender, pero bueno, ahí va a haber que doblarle la marca. Y bueno, en general España tiene jugadores de buen pie, de buena técnica, son muchos mediocampistas. Dani Olmo, muy buen jugador, que llega al área también, es muy inteligente, y bueno, no es solo Yamal, tiene varios jugadores que manejan bien la pelota.
1: Y tanto, y tanto. Vosotros también los tenéis, así que a ver quién gana, a ver qué gana el pulso. ¿No firmáis el empate o sí?
0: Si me decía antes que sirve el empate, te lo firmo.
1: Seguramente.
0: Pero no sé si va a alcanzar con el empate para pasar como tercero. Por eso creo que hay que salir con nuestras armas, porque tenemos buenos jugadores, esperemos que se encuentren, ¿no? Y podemos lograr un triunfo, que es lo que queremos.
1: Sí, sí, ayer haciendo la cuenta de las alineaciones que te salen jugadores. Fíjate, por ejemplo, Valverde. Ahora quizá tiene que dar, los jugadores de esa jerarquía tienen que dar un extra estos días, ¿o no, Pablo?
0: Tienen que dar, sí, tienen que aparecer. Es verdad que ahora está siendo un poco criticado, ¿no? No solo él, muchos jugadores. Bueno, algunos están con poco, como Bentancur, como Ugarte, están con poco ritmo. Valverde quizá de jugar un poco recostado a una banda, ¿no? Yo creo, el técnico sabrá mejor que yo. Para mí tiene que jugar cerca de la pelota y más cerca del área, porque Si nos está faltando quizá un poco de pegada, de gol, tiene que estar más cerca del área y estar cerca de la pelota, porque es un jugador que tiene tiro, que tiene dribbling, que tiene gol también, y son jugadores que tienen que aparecer, ¿no? También tenemos a Rodrigo Salazar, que no ha jugado todavía, viene de hacer una gran campaña en Portugal con muchos goles y todavía no ha aparecido, pero bueno, seguro Bielsa habrá analizado mucho mejor que yo y él está en el día a día con los jugadores, ¿no? Pero sí que es el momento de aparecer, es el momento de aparecer. También Jiménez, que viene con alguna molestia, no sé. Si creo que va a ser, puede ser importante, sí, que juegue este partido. No sé cómo estará tampoco, porque conoce la liga, conoce los jugadores españoles y también es, viste, es una baja importante.
1: Sí, tiene pinta. Volviendo a lo de Valverde, qué temporada tan extraña y tan difícil, ¿no? Entre lo de Tchouaméni y ahora esto, días complicados para el pajarito, ¿no?
0: Sí, no sé cómo es difícil estar en la cabeza de un jugador. Seguramente puede ser que sí, ¿no? Puede ser que sí, pero es un jugador con los mejores que tiene Uruguay y bueno, tiene que aparecer en este partido, pienso que tiene que aparecer.
1: Pues lo vamos a contar en directo en Radio Marca. Pablo, muchísima suerte. Yo ya voy haciendo circular el teléfono para que te vengas prontito a España. Chipre está bien, Chipre está bien, pero no tanto.
0: Está bien. Muchas gracias.
1: Un abrazo y mucha suerte para la selección uruguaya.
0: Igualmente.
1: Y para todos esos lazos sensacionales que ha creado el fútbol de uruguayos que han venido a España en nuestra liga y se han ganado el corazón de las aficiones. Como tú.
0: Sí, verdad, eso tiene que ser. Sí, como muchos españoles que también tenemos allá en nuestras tierras también, que vinieron desde antes, la verdad que eso es importante, sí.
1: Exacto, así que nos metamos los dos y ya está, que nos metamos como sea, que nos metamos los dos.
0: Si Dios quiere.
1: Un abrazo fuerte. Un abrazo para Pablo García, uno de esos jugadores que marcó tendencia y que hizo mucha carrera en nuestro fútbol, por ejemplo, en Osasuna y también en el Real Madrid.
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0: Venga, que antes de la tribu nos asomamos a la concentración de la selección española de fútbol, ya pensando en ese partido en México. Hola, Miguel Ángel Toribio, ¿qué tal? Muy buenas.
1: La tribu, Javi Amaro, ¿qué tal? Buenos días.
0: Y por fin la calma y la paz que vuelven a reinar en la concentración de la selección.
1: Sí, no voy a decir que fueron días convulsos los que transcurrieron entre Cabo Verde y Arabia Saudí, pero es verdad que la selección salió de su zona de confort con tanta crítica y también con ese malestar que había por todo lo que se vertía en los medios de comunicación. No fue nunca una relación hostil con la prensa, pero sí que es verdad que en el seno del equipo de Luis de la Fuente por primera vez había necesidad de reivindicarse, como ocurrió contra Arabia. Después de ese encuentro, mensajes también reivindicativos de Baena y de Oyarzábal, reconociendo que estaban picados, señalando en el caso de Baena a la prensa de contar informaciones que no eran del todo ciertas, pero con el paso de los días ya todo va regresando a su cauce, a la normalidad. De hecho, ayer a Oyarzábal ni una sola pregunta después de lo que ya se habló después del partido contra Arabia, con el propio jugador de Eibar como protagonista, preguntándole por esas críticas, por esa sensación de pique de los jugadores con respecto a los medios de comunicación, y todo parece que vuelve a su cauce, y más cuando ayer se repitió la historia. Le pasó a España, llovieron muchas críticas, le pasó a Portugal contra Congo, cayeron muchas críticas, y ayer otra selección africana le quitó puntos a otra candidata europea como es Inglaterra. Así que las cosas van volviendo a su cauce y otra vez es la sensación de tranquilidad, de paz, de armonía de hace dos años de la Eurocopa de Alemania en el 24.
0: Pues mira, es la mejor noticia posible la que nos llega desde la concentración de la selección. Además, hoy día frenético para el equipo, ¿no, Tori?
1: Sí, a las 5 de la tarde hora peninsular arranca la sesión preparatoria con 15 minutos abiertos para los medios de comunicación. Seguiremos de cerca la evolución de Víctor Muñoz, a ver si tiene alguna chance de debutar en esta Copa del Mundo contra Uruguay. Después escucharemos en sala de prensa a Aymeric Laporte. Muchos jugadores van a atender de manera individual a medios de comunicación. También, por supuesto, escucharéis aquí en Radio Marca la entrevista con nuestro protagonista. Y a las 12:30 de la madrugada, ahora repito, peninsular, vuelo Chattanooga-Guadalajara. España ya hace las maletas para el tercer partido contra la selección de Marcelo Bielsa, contra la selección de Uruguay, y será hoy cuando ya se marche a México, cambio de país. Primera vez que España se va a enfrentar al calor en un partido, porque hasta entonces había jugado en un campo cubierto, y también a ver cómo asimila la diferencia horaria. Si aquí en Chattanooga estamos a menos 6, en Guadalajara, Jalisco, estaremos a menos 8. Así que a ver cómo convive y cómo combate todo esto el equipo de Luis de la Fuente.
0: Perfecto, Tori. ¿Alguna pista de lo que planea de la Fuente para ese tercer partido ante Uruguay?
1: No sé si va a repetir equipo, pero lo de los cuatro cambios del primero al segundo encuentro parece complicado. Le respondió Pedro Porro y le respondieron los tres medias puntas. Por supuesto, Lamín, titular. Por la izquierda, Baena hizo un gran partido, también debería seguir en el once. Y luego, la aportación de Dani Olmo, que ya dio el sorpaso en la pasada Eurocopa, pues fue bastante buena. Puede seguir manteniendo a Pedri en la base y que Dani Olmo juegue entre líneas, dejando otra vez a Fabián en el banquillo. Yo creo que algún cambio va a introducir, pero que nadie se espere muchos cambios con respecto a la victoria de Arabia Saudí. Quizá, no sé si reforzar más el centro del campo, porque evidentemente Uruguay tiene más calidad, más talento que los dos rivales anteriores, pero los tiros van a ir por el equipo que arrancó contra la selección de Arabia Saudí, que goleó y que convenció en ese Atlanta Stadium.
0: Perfecto, Miguel Ángel, pues nada, nos escuchamos en esa agenda tan ajetreada. Un abrazo, Tori.
1: Hasta luego, un abrazo.
0: Un abrazo a Miguel Ángel Toribio, y es el tiempo de los picotazos, veneno en vena, ya lo sabes, con David Sánchez. Hola, David, ¿qué tal? Muy buenas.
2: Hola, ¿qué tal? Muy buenos días. No tiene motivo el Atlético de Madrid para indignarse tanto con el FC Barcelona, que exactamente con Julián está haciendo lo mismo que, por ejemplo, hizo el Atlético de Madrid con Alex Baena. Es decir, primero, hablar con el jugador, preguntarle, señor Julián Álvarez, ¿estaría usted dispuesto a fichar por el Barcelona? Este dice que sí, y el Barcelona le presenta una oferta al Atlético de Madrid de 100 millones de euros, que no es suficiente ese dinero. Perfecto, está en su derecho el Atleti de rechazar la oferta, pero de ahí a denunciar, señores, lo que tendrían que hacer y preguntarse es por qué los dos jugadores más caros de la historia del Atlético de Madrid, como João Félix o Julián Álvarez, se han querido de marchar del Atlético de Madrid. Que seguramente no tendrá toda la culpa ni el Atleti ni el Cholo, pero alguna explicación tiene que haber. Julián quiere jugar en el Barça quiere fichar a Julián y seguramente Miguel Ángel Gil Marín y el Atlético de Madrid no lo van a permitir porque van a intentar vender a Julián al Paris Saint-Germain o al Arsenal. No se va a poder cumplir el sueño de Julián, repito, porque el Barcelona no va a llegar a los 200 kilos que dicen le va a pedir el Atlético de Madrid, pero el Barcelona está obrando bien y el Barcelona hace bien en intentar seguir peleando el fichaje de Julián Álvarez. Buenos días.
0: Buenos días, David. Venga, que arrancamos la tribu.
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0: en A Diario. La tribu. Y si quieres compartir tu opinión, envía una nota de audio a nuestro WhatsApp 628 26 90 92. Y bienvenido a la tribu.
1: 8:34, 7:34 en Canarias. Bienvenidos, bienvenidas a este tramo de debate en el que vamos a echar unas risas, seguro. Estaba sonriendo, pues nos puede ver en marca.com, ¿eh? Ahí en el segundo bloque de información, ahí aparece la tribu para que la veas y la escuches. Estaba viendo que Liaño tiene un nuevo trípode, está muy contento. La guerra que ha dado para el trípode y ya está ahí con su trípode muy, muy contento. Y además, es verdad que sale mucho más guapo y mucho más favorecido. Así que tenías razón.
2: Mis fans lo pedían, buenos días. Claro, es que esto era un drama, macho. Esto era un drama, estoy encantado.
1: Ahora sí, ahora puedo mover las manitas.
2: Estoy encantado. Esto de vivir en la España vaciada es lo que tiene, ¿no? Tarda todo en llegar.
1: No, muy bien, muy rápido. Lo pedí a las 48 horas, lo tenía Manolo.
2: Sí, tardé más en convencerte, sí.
1: Fue mi culpa. Fui procrastinando día tras día y al final ya me encontré con la realidad de... Pero bueno, se te ve muy guapo, muy guapo.
2: Nada, gracias, hombre, gracias.
1: Muy guapo. Está por ahí también Emilio Contreras. Hola, Emilio, ¿qué tal? Muy buenas.
3: Hola, ¿qué tal? Muy buenos días.
1: ¿Cómo estás tú, Emilio?
3: Bueno, pues muy bien. Yo creo que estamos disfrutando de un Mundial como seguramente no esperábamos en esta primera fase. Y bueno, yo creo que ayer se unió a la fiesta Cristiano Ronaldo y creo que estamos todos.
1: Siempre estoy, dijo algo así. Aparte de esquivar todas las preguntas de Messi, lo hemos escuchado antes como culebreaba por la zona mixta para que...
2: I'm back.
1: Sí. Lo que pasa es que ha dicho Varela una cosa, bueno, luego lo debatimos en su comentario, que ha entendido o entiende que muchas de las preguntas de Messi a Cristiano son para tocarle las narices. Yo no lo entiendo así, la verdad, pero bueno, puede ser. Hola, Nacho Palencia, ¿qué tal? Muy buenas.
4: ¿Qué tal, Amaro? ¿Cómo estamos?
1: Muy bien, ¿y tú?
4: Muy bien, aquí, contento y feliz.
1: Sí, la verdad que está guay el Mundial, ¿eh?
4: A mí me está gustando mucho.
1: Está guay.
4: Lo estoy disfrutando bastante. Creo que hay partidos, pues algunos son trámites, como el de ayer de Portugal, incluso el de España con Arabia Saudí, pero hay partidos chulos. Estamos viendo selecciones africanas que están defendiéndose no con un autobús, sino con un tráiler o con un trolebús. Y luego también estamos viendo selecciones sudamericanas con magia, como la de Colombia. A mí, de los recuerdos que yo tengo, creo que es de las primeras rondas más agradables y agradecidas. A mí el de Qatar, por ejemplo, no me gustó.
1: Y de estrellas, a mí me encantó. Sí. Pero de estrellas... Este es el Mundial de las Estrellas. Hola, Pozuelo, ¿qué tal? Muy buenas.
5: Hola, buenos días por la mañana. Yo estoy pagando un poco haberme quedado a ver a Croacia yo, ¿eh?
1: ¿Sí?
5: Sí, sí. Un alto precio, diría yo.
1: Buen
5: sí,
1: cemento sí. Te has comido,
5: buen
1: ¿eh?
5: Buen cemento.
1: Yo lo he visto un rato y buen
5: y
1: cemento.
5: Y hablando de estrellas, Modric es la que es la que falta un poco por llegar. Y yo creo que le está pasando un poquito el Mundial por encima, ¿eh? Le veo bastante... Sí. Bastante superado. Ayer, por lo menos, la primera parte, que fue la que vi de manera consciente, unos errores, le pasó el partido completamente por encima, la
1: sí,
5: verdad.
1: Sí, sí. Lo resolvió, por cierto, ante Budimir, el delantero de... Sí,
5: que
1: sí,
5: ya era hora, por cierto, que jugara Budimir, que claramente es el mejor delantero que tiene Croacia, y hasta ayer no lo habían
1: sí, sí,
5: no lo
1: habían utilizado. Va a ser suplente toda... Me da a mí. No sé. No tiene buena pinta. Esa relación con el seleccionador, no sé.
5: Algo hay ahí, ¿no?
1: Veo que no casa, bueno, no tiene mucho sentido que juegue tampoco. Hola, MJ Hostal Rich, ¿qué tal? Muy buenas.
6: Hola, muy buenos días. No os preocupéis, estáis encantados con un Mundial de 48, el próximo de 67. No os preocupéis.
5: El próximo no, pero al otro, yo, pero al otro sí.
1: De verdad, de verdad, MJ, que yo disfruto tanto del fútbol que si hubiese 100 partidos,
6: no
1: para mí sería...
6: No es cierto, porque no lo ves no ves todos los partidos.
1: Bueno, veo los que me corresponden en horario, los que puedo. Pues entonces...
5: A partir de las 3 de la mañana no existe el Mundial. Vamos,
1: yo lo estoy disfrutando como un enano. Pero
2: yo también. Yo lo que quiero es que 4 años son muchos.
1: Exacto, sí. Exacto.
2: Demasiados.
6: Azerbaiyán es una selección digna para estar en
1: el Mundial. Y si durara 55 días en lugar de 40, mejor.
2: Sí.
1: Voy a buscar una pared. Hola, Raúl Fuentes, ¿qué tal? Muy buenas.
7: ¿Qué tal, Javi? Buenos días.
1: ¿O no, Rulo? Nos costaría sí, muchas cosas a nivel personal, pero...
7: Yo estoy encantado.
1: No se te ve en el tono, pero...
7: No, o sea, estoy encantado, pero porque el tono te habla de falta de sueño un poco.
1: Sí, sí, sí,
7: horarios cambiados, pero como un Mundial de selecciones yo creo que no hay nada en el deporte, en el fútbol.
1: La verdad es que no.
7: Coincido, por cierto, con Nacho. En el tema de Colombia, quien no haya visto todavía ningún partido de Colombia, que se los mire, porque el partido de, la, o sea, la primera media hora de hoy ante R de Congo, un muy espectáculo, ¿eh? O sea, un tsunami de juego ofensivo, de ocasiones, de disparos, de ir y venir, de desmarques, de ruptura.
1: Han hecho 20 remates.
7: Cuidado, con Colombia.
1: Y llevaban casi todos en la primera media hora. O sea, es una auténtica pasada.
5: Yo quiero preguntarle a Rulo cómo lo haces. O sea, ¿has visto a Colombia? ¿Te has acostado dos horitas?
7: No. No, o sea, tampoco voy a mentir. No, Colombia no lo he visto, pero sí que me he visto esta mañana un resumen bastante largo.
1: Pero ¿cómo va a ver a Colombia, por favor? Siento,
5: perdón, siento haber destapado la
7: No, pero por
5: ejemplo, digo, porque a mí me hubiera encantado. O sea, Colombia, es imposible ver a Colombia.
4: Yo, por ejemplo, lo he hecho.
1: Yo la he visto porque entraba en nuestro turno, claro.
4: Me he puesto a alarma a las 5, he visto la primera parte y ya en la segunda me he quedado en el sofá.
1: Luego Pozuelo le das al pause y luego le das para atrás.
4: Yo la segunda parte no.
1: No, pero tú eres un tío de tele, ¿por qué no le das pause? ¿Por qué no utilizas
2: Desde el España-Malta no se puede ver nada en diferido.
4: Claro, ya, eso no tiene sentido.
5: Es verdad que ver el fútbol en diferido pierde totalmente. Yo no puedo.
1: Qué antiguito sois, de verdad, qué antiguito sois.
4: Además, a mí me molesta que la gente diga, no me digáis el resultado que me lo voy a poner ahora. Pero ¿qué te vas a poner, chicos? Si es que...
1: Pero si nunca ves nada en diferido. ¿No ves nunca nada en diferido?
4: Nunca. O sea, de deporte en directo, nunca.
1: Nunca. Estáis aviejaos.
4: Si no puedo verlo, me veo un resumen o llamo a alguien que me fíe de él y que me cuente.
1: Estáis aviejaos. Ahora en la tribu vamos a premiar a los futbolistas inspiradores e inspirados en la pasada jornada del Mundial. Vamos a nombrar al jugador Kia de la jornada. Y como Raúl Fuentes es probablemente del planeta Tierra el que más fútbol ve,
4: sí,
1: pues creo que él es Kia, el elegido. Qué susto me da, Raquel. ¿Me das unos martillazos con el Kia en toda la cabeza? A ver, si hablamos de inspiración, ¿en quién nos fijamos, Rulo, en el día de hoy?
7: Pues mira, yo te voy a decir... Siguiendo con la estela de Colombia, Daniel Muñoz.
1: Vale, perfecto, el autor del gol, ¿no? Perfecto.
7: No solo por el gol, sino por el partido completo que ha hecho el jugador del Crystal Palace.
5: Lleva dos goles.
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1: A ver, aprovechamos al Rulo y arrancamos por Cristiano Ronaldo. Prometo que en unos minutos nos centramos en lo de Julián, el Atlético de Madrid.
4: Del bicho a la araña, ¿no? Del bicho a la araña.
1: Efectivamente, del bicho a la araña. y hablamos ahí un poquito de las palabras de Miguel Ángel Gil ayer en la Agencia EFE, hablando claro de cuáles son las intenciones del Atlético de Madrid para con Julián. A ver, Rulo, Cristiano Ronaldo, que ha sido protagonista. Dos golitos y se suma a la fiesta.
7: Sí, no, a ver, fue un buen partido de Portugal. Es verdad que el rival, bueno, pues es un poco lo que es, el más flojo del grupo, Uzbekistán, pero después de un primer partido donde sobre todo afloraron las críticas a él, a Roberto Martínez, lo dijo el propio CR7 después del partido, entiendo que ayer un poco... Bueno, se destaparon y rompieron a jugar, ¿no? Cristiano es lo que es decir, ya no tiene esos movimientos de hace 5, 7, 8, 10 años, pero jugando ahí en esa posición de 9 sigue teniendo instinto. Sin ir más lejos, la jugada del 1-0, es verdad que Joao Cancelo le pone un buen balón, pero luego hay que hacer el movimiento, hay que ir a la corta, hay que disparar, hay que definir como el segundo tanto que marca. Ayer le salió un muy buen partido a Cristiano Ronaldo. Yo no sé si ha vuelto o no, porque yo le veo por debajo un escalón o dos de los Messi, Mbappé, Haaland y compañía, no por el instinto goleador, sino por velocidad, por muchas cosas, ¿no? Pero lo que es verdad es que a Cristiano, hay que tener muchas agallas para enterrarle en un campeonato del mundo, ¿no? Él siempre va a estar ahí va a responder, y repito, teniendo en cuenta que ayer quizá Portugal se enfrentaba a una de las peores selecciones de estas 48 que participaron en el Mundial, pero es para que hoy el pueblo luso se levante con esperanza, con ganas y, bueno, y ilusión de ver a un recuperado Cristiano Ronaldo.
1: A ver, Emilio, arranco por ti. ¿Cómo lo viste, cómo lo ves y cómo lo has sentido esas horas posteriores tras esa comparecencia de prensa reivindicando la figura, el propio Cristiano, de un hombre récord que al final ha conseguido marcar en 6 mundiales seguidos?
3: Bueno, yo estoy sorprendido. Creo que a veces cuando las leyendas que hemos a las que hemos asistido durante 20 años, que se dice pronto, ¿no? Creo desde... Es increíble ver a un futbolista que marcó en el Mundial de 2006, verlo marcar en 2026. Y me da igual que la selección sea Uzbekistán, que fue la de ayer, o la de Irán, que fue la primera en el año 2006. Yo reconozco que pensaba que Cristiano no iba a aparecer en este Mundial, que tenía la sensación de que era más un problema que una solución, pero bueno, al final jugadores como Cristiano te callan la boca permanentemente. Y yo creo que hay que poner en muchísimo valor lo que es un futbolista que ha vivido de su físico y que con 41 años sigue siendo, bueno, pues un jugador, bueno, pues fundamental. Fundamental en la historia de Portugal. Hay que ver lo que era Portugal hace, bueno, pues no sé, hace 25 años, o hace 30 años o 50 años, ¿no? O sea, es verdad que ha tenido jugadores muy importantes, ¿no? Ha pasado Eusebio, por retrotraernos a los años 70, o Futre, o Figo, a lo largo de su historia, pero Portugal es una selección que está en el top mundial y ha sido principalmente gracias a Cristiano Ronaldo. Le guste o no le guste a mucha gente, porque sabemos que Cristiano tiene muchos haters. Y bueno, a mí me parece que es historia del, bueno, pues historia del fútbol, está entre los elegidos, porque me parece increíble que con 41 años, bueno, pues sea el único, es importante remarcar esto, el único jugador que ha marcado en 6 mundiales, y creo que no va a haber otro.
5: Y sobre todo la capacidad que tiene para...
1: Y poco
5: para,
1: valorado a veces. Añado yo, porque muchas veces estamos ahí en la comparación y tal, y la gente pues le mete el dedo con lo de Messi...
5: La capacidad,
3: bueno, pues que Messi ha marcado en cinco mundiales y Cristiano en 6. Digo que y no digo que sea mejor Cristiano que Messi, porque para mí no lo es, pero creo que hay que poner en valor cuando se juntan dos futbolistas descomunales, de los mejores de la historia, el valor que tiene que un jugador que no tiene el talento de Messi haya aguantado 20 años y 11 días, justo han pasado desde que marcó su primer gol en un Mundial, Cristiano Ronaldo, y lo difícil que es en el fútbol encontrar a alguien que esté 20 años en el primer nivel, ¿no? O sea, en el máximo nivel, siendo una estrella. Yo creo que, bueno, los que se empeñan en minimizar a Cristiano sacando el nombre de Leo Messi, creo que se equivocan, y creo que hay que poner en valor, y ayer, bueno, pues entró en la historia, y creo, insisto, que no va a haber otro como Cristiano en cuanto a que nadie va a marcar en 6 mundiales.
5: No va a haber otro como Cristiano, porque no va a haber otro que tenga el hambre que tiene Cristiano. Con 41 años, a mí que me digan que desayuna este tipo para seguir todavía levantándose cada mañana pensando en voy a volver a marcar, en voy a volver a ser importante, en voy a volver, ahí va, como decía ayer, es absolutamente alucinante. Quitando la figura de LeBron James, me parece que no hay otro deportista en la historia del deporte, valga la redundancia, que tenga ese hambre absoluto. Yo no sé si habéis visto el documental de Starting Five de LeBron James, en la que se ve lo que tiene que hacer LeBron cada día de partido. Que tiene LeBron 40, 40, 41,
4: sí,
5: 42.
4: La edad de Cristiano, uno más.
5: Pues es alucinante la cantidad de calentamiento, entrenamiento, vuelta a calentar otra vez a los fisios, lo que tiene que hacer LeBron James para cada uno de los partidos, en día de partido, que tiene que jugar. Y Cristiano Ronaldo seguramente sea algo bastante parecido.
4: Sí, a ver, yo ayer estuve, por suerte, comentando el partido de Portugal.
1: Que no te duela, Nacho, ¿eh? O sea, si quieres piropearle, adelante.
4: Piropeé, sí,
1: o sea,
4: que sí, no te además, duela, ¿eh? Ya sabéis que cada vez que se dice algo, en las redes sociales de Radio Marca dan fe de ello, ¿no? Y, ¿sabes? No te dejan escapar. Entonces ahí, yo lo dije, aquí hay que quitarse la bufanda, hay que quitarse la ropa, los vestidos, hay que quitarse la venda, hay que olvidar todo el daño que ha podido hacer deportivamente hablando a tu equipo y hablar como se merece de Cristiano Ronaldo, que igual que estábamos alabando a Messi, hay que alabar a Cristiano Ronaldo. Yo tengo bien claro, lo decía ayer, quién es la cabra. Para mí Messi está en otra liga por encima del resto. Creo que Cristiano es el único que se le ha acercado y el único que puede estar en ese podium con Leo Messi, pero yo simplemente negar que Cristiano es una leyenda y que sigue haciendo cosas que son impensables para un jugador de 41 años, marcando dos goles en un Mundial, que es muy difícil marcar dos goles en un Mundial, jugando contra Uzbekistán, da igual, jugar contra un tercera ref es difícil también marcar un gol, y lo hemos visto este año en Copa del Rey, y además ayer jugó bien. Jugó bien al desmarque, tuvo otras dos ocasiones clarísimas para marcar gol, dos que incluso una hace una vaselina que finalmente la saca el defensa, creo que fue Kusanov en la línea, y ya está. No, es que no, tampoco hay que negar.
5: Se podía haber ido con cuatro goles ayer, pero perfectamente. Sí. Y hizo una cosa que yo no lo había visto hacer.
4: Que hay que ver esto quizá contra Croacia, ya no te digo contra Brasil.
5: Bueno, pero ahora todos están jugando contra Uzbekistán.
4: Vamos a ver si le va a permitir Konaté, Saliba y compañía, o Mar Pubil o Cubarsí, etcétera, será el Cristiano Ronaldo que vimos ayer.
6: Es que yo creo que lo que le pasa a Cristiano Ronaldo, o el hecho de que siempre esté ahí cuestionado si es mejor, si es peor, a mí me parece que tiene mucho mérito que haya resistido la comparativa con Messi, habiendo tanta diferencia plástica entre el uno y el otro. Quiero decir que al final eso es mérito del propio Cristiano Ronaldo. Es que ha tenido la mala suerte, entre comillas, de coincidir en el tiempo con el mejor jugador del mundo. O sea, es que, y en eso sí que está de acuerdo prácticamente el 99% de la población amante del fútbol, ¿no? Y que haya podido resistir a eso ya, per se, ya es importante. ¿Qué es lo que le pierde a Cristiano Ronaldo? No su capacidad, no el que siempre resucite, el que no se le conozca ni lesiones ni baches demasiado significativos en su rendimiento general. Lo que le pierde es el carácter. Lo que le pierde es la manera de afrontar su propia rivalidad.
5: Pero sin eso, María José, no sería Cristiano.
6: Bueno, claro.
5: Estarías hablando de otro futbolista.
6: No lo sé.
4: Eso es lo que le ha hecho posicionarse al lado de Messi.
6: Bueno, son hipótesis, no lo sabemos. Claro, porque no sabemos. Es decir, él tiene unas condiciones inigualables. Pero yo no sé si realmente es necesario, por ejemplo, juega tensionado. O sea, este Mundial, si analizáis la comunicación no verbal de este tipo, o sea, ayer salió como el primer gol que marca, él lo celebra como si fuera la final de la Champions. Ha sido muy duro. Eso te digo, Portugal, pero ¿por qué tenemos siempre que poner la costilla o la coletilla de no? Es que ha sido muy duro porque Messi
9: ha sido muy duro.
6: Encaja que Messi no es un rival.
5: Te voy a decir una cosa, María José, muy cortito. Llevo viendo seguimientos en eje de Cristiano Ronaldo prácticamente toda mi profesión, y te puedo decir que el primer año de Cristiano Ronaldo en el Madrid, el segundo año, el tercer año, ya era así. O sea, no es una cosa de que tenga 41 años ahora, de que se piensa que esté acabado. Es que cuando llevaba un año en el Real Madrid ya era así.
6: Sí.
5: Cada balón que fallaba se lo tomaba absolutamente personal.
2: Pero lo que está diciendo María José es interesante, y esa está brillante, porque aquí hay una cosa añadida. Cuando él va a jugar el partido de ayer, cuando va a saltar al campo, Messi ya lleva 5, ¿eh? Messi es la estrella del Mundial y lleva 5.
5: Sí, sí.
2: Y la comparación, que para mí es ridícula, que no existe, y de la que considero que el único beneficiado en toda esta historia es el propio Cristiano Ronaldo, él no la asimila bien. No la asimila bien. Cuando, insisto, voy a poner un ejemplo. Si a mí me comparan con Robert Redford,
5: Cuidado.
2: No me parezcan nada a él.
5: Cuidado que se te ve muy bien ahora, ¿eh?
2: Pero el que no me conozca pensará que también soy bastante guapo. Y eso es lo que le pasa a Cristiano un poco con Messi. Si alguien no los conociese, pensaría que están o que han estado a un nivel futbolístico similar, y no lo han estado. Como decía la semana pasada, ni 10 minutos. El caso es que el gran beneficiado de esta comparación, además de nosotros, que hemos hecho una historia durante 15 años con esto, que no se la cree nadie, es el propio Cristiano. Cristiano ha sido un futbolista extraordinario. Ayer lo volvió a demostrar, batió un récord. Seguramente sea, si es capaz de ganar el Mundial, por todos los tiempos, el mejor jugador de la historia de Portugal. Hombre, pero nunca va a estar al nivel de Messi. Pero ni cerca.
6: No, y que nos
2: y esta es una historia.
9: Algunos os empeñáis en decir que nunca ha estado en el.
2: Pero Emilio, ni 10 minutos. No, el Real Madrid ha estado a la altura del Barcelona en algunas ocasiones. Cristiano a la altura de Messi, ni 10 minutos. Que los he visto jugar el uno contra el otro.
9: Yo también, yo sé que te puede. Bueno, pues que tienes una animadversión clara hacia Cristiano Ronaldo, demostrada.
2: No, Emilio, estás hablando sobre mí y te voy a corregir. No tengo animadversión.
9: Más cosas negativas de Cristiano Ronaldo que positivas.
2: Hoy me las oyes en la comparación con Messi.
9: Hoy es un ejemplo.
2: No, pero que no es negativo.
9: Perdona, que no es negativo.
2: Te estoy diciendo que es un gran futbolista que no está a la altura de Messi.
9: Sí, pero es un... No le aguantó ni 10 minutos, y eso no es verdad, porque sabes que ha habido varios... Bueno, pues déjame que te lo explique.
2: Sí.
9: Escucha un segundo.
2: Bueno, es que Cristiano para empezar, todo lo que has dicho primero no es verdad. No,
9: vale, pues nada, es le tienes un cariño y una admiración a Cristiano.
2: No lo conozco de nada.
9: Futbolística.
2: Le admiras
9: futbolísticamente.
2: Claro que lo admiro futbolísticamente. Y como atleta, claro que lo miro.
9: Déjame que te diga algunos datos. Es evidente que en algunas temporadas Cristiano Ronaldo ha estado por encima de Leo Messi. Bueno, digo, si quieres lo hablamos en Balones de Oro, que ya sé que a ti te dan igual los Balones de Oro, pero bueno, todos los Balones de Oro se los hubiera merecido Messi, pero algunos se los llevó Cristiano.
2: Sí.
9: Y creo que merecidamente.
2: Porque el Madrid...
9: Porque el Madrid ganaba gracias a Cristiano.
2: Gracias a que tenía un equipazo monumental.
9: Y el Barcelona no lo tenía, ¿no?
2: También.
9: Vale. También te digo una cosa, si quieres comparamos, y por hablar solo de cifras, pues Cristiano, goles en la Champions, si quieres, ¿no? Pues
2: sí, pero tú veías te hago una pregunta, Emilio, ¿tú veías los partidos?
9: No, yo no los veo. Los únicos que los ves eres tú.
2: Es que a lo mejor solo ves las cifras.
9: No, es que me tratas...
2: Es que yo veía los partidos.
9: Es que tú los has visto jugar
2: durante su carrera. Es que me estás hablando de cifras.
9: ¿Quieres jugar de verdad? ¿Quieres que tengamos una conversación? O sea, ¿quieres que tengamos un debate en serio o me estás vacilando?
2: No, te estoy vacilando. No, que no te estoy vacilando. Tú me estás hablando de cifras, yo te estoy hablando de fútbol.
9: Que no veo los partidos y que tú se los ves.
2: Tú me estás hablando de animadversión y de cifras. Y yo te estoy hablando de fútbol.
9: Vale, pero ya está.
2: Y el fútbol hay que verlo.
9: Ya sé que yo no lo veo y tú sí, pero lo que te quiero decir es que
2: si solo hablas de cifras será que no lo ves.
9: Es que las cifras significan muchas cosas. Es que no es lo mismo ganar una Champions a no ganarla, no es lo mismo marcar 18 goles en una Champions que no marcarlos.
2: Emilio, déjame un segundo que acabo.
9: Yo que ya he dicho que a mí me gusta más Messi que Cristiano, ya lo he dicho en el inicio de mi intervención. También creo que esto es compatible con decir que Cristiano ha estado por encima de Messi en algunos momentos de estos 20 años de maravillosa rivalidad. Y creo que esto lo han corroborado algunos Balones de Oro, porque si no Messi se hubiera llevado todos. Ya sé que tú se lo hubieras dado todos a Messi y ninguno a Cristiano. Porque Cristiano no juega bien y Messi sí. Pero creo que también las cifras, cuando tú ves las cifras, los goles internacionales que ha marcado Cristiano, nadie ha marcado más que él. Los goles en la Champions que ha marcado Cristiano, que Messi no los ha marcado. Cuando tú ves que uno ha marcado en 6 mundiales, que ya sé que Messi ha marcado 18 goles y Cristiano 10, pero creo que hay determinados momentos en los que Cristiano ha estado por encima de Messi. Determinados momentos. No me digas que ni 10 minutos ha estado por encima.
2: Pero vamos a ver, Emilio, si es que de entrada me estás hablando de mundiales y no ha marcado un gol en eliminatorias de mundiales, con un equipazo, ni uno. Que estás hablando de un señor que ha ganado un mundial y que ha jugado la final contra otro que no ha estado ni cerca de hacerlo.
9: ¿Quieres que te cuente el impacto de Cristiano Ronaldo en donde ha estado Portugal en estos 20 años y el impacto de Leo Messi?
2: Para mí es mejor Messi que Cristiano. Es un mundial y dos Copas de América, ¿no?
1: Para ti, Liaño, ¿ha sido Cristiano el segundo mejor jugador de los últimos 25 años?
2: Sí.
1: Pues entonces ya está.
2: Sí, pero no ha estado cerca del primero.
1: Bueno, para ti, pero para otra gente entiende que sí.
2: Yo creo que la comparación nos ha venido muy bien a los medios.
1: Para mí, muchos años, Cristiano, varios años, no te voy a decir mucho, Cristiano ha sido bastante más decisivo y bastante mejor que Messi.
2: Pero de ahí a hablar de animaversión, no me creo esta historia. Es que Cristiano ha ganado mucho, evidentemente que ha ganado y ha marcado mucho. no jugaba a lo mismo ni de lo mismo que Messi. Lo realmente increíble es que haya habido temporadas en las que Messi, además de jugar mucho mejor que él, también haya metido más goles que él.
5: Pero es que
2: eso es lo realmente increíble. Y el que ha ganado es el Real Madrid.
4: Yo creo
2: el Real Madrid Club de Fútbol. Con Benzema, con Modric, con Kroos,
7: el Real
2: con
7: Madrid,
2: Casemiro,
7: Portugal,
2: con Carvajal,
7: claro. Y sin
2: con
7: embargo,
2: Sergio Ramos,
7: Messi no ganaba, con Pepe. No era por Messi, era por Argentina, que eran muy malos.
2: Bueno,
7: es que lo que no vale
2: perdona,
7: es que
2: Portugal ha ganado
7: para todos igual.
2: No, perdona, Emilio, Portugal ha ganado una Eurocopa. Una Eurocopa.
7: Bueno, sí, pero Portugal ha estado entre los mejores todos estos años. No ha ganado un Mundial, pero ha estado entre los mejores estos años.
2: Es que es una muy buena selección.
7: Ya está.
2: A ver, más una muy buena selección en la que no juega al sol.
1: Más opiniones, aparte de la animadversión de Liaño. Cristiano.
4: Yo creo que entiendo o quiero entender a los dos. Evidentemente yo creo que sería sonrojante si llevamos este...
7: Mójate, Palencia. Si este ¿De quién estás más cerca?
4: Al desprestigio. Es que yo entiendo a Liaño lo que dice, que Liaño dice, es el segundo mejor jugador de la historia o de los últimos 25 años, pero de Messi está muy lejos porque en lo estético, en lo futbolístico, lo que aporta Leo Messi nunca jamás lo aportará Cristiano.
5: ¿En lo estético o en lo futbolístico?
4: Porque no es lo mismo,
5: porque evidentemente Leo Messi es un jugador más estético.
2: Lo estético es mejor es Neymar, ¿no?
5: Pero Cristiano,
2: o ha sido Neymar.
5: Pero Cristiano Ronaldo ha sido mucho mejor goleador durante muchísimos años.
4: En lo efectivo. Y yo quiero entender también a Emilio, que Emilio dice, oye, que ha habido momentos donde Cristiano ha tirado un equipo de otra manera, no al estilo de Leo Messi, marcando hat-trick, ganando partidos, siendo importante, no lesionándose ni un minuto, marcando en finales, marcando en partidos importantes, y eso quizá a Messi ha habido tramos que no lo ha hecho. Entonces, yo poniéndoles en el mismo podium, estoy con Liaño, que están... con una diferencia, para mí, no grande, pero hay una diferencia importante, y estoy con Emilio a la hora de decir, oye, es que ha habido momentos...
1: Eso no vale, Nacho, ese ha navegado entre dos aguas...
7: Nada.
1: Yo, mira, yo me mojo claramente con Emilio. O sea, este desprestigio para Cristiano es demasiado. Demasiado hasta para él.
2: ¿Pero quién está desprestigiando a Cristiano?
1: Mira, Messi ha habido... Yo amo a Messi.
6: Sí, ya se ve.
1: Yo lo amo. O sea, me parece un jugador.
5: ¿Por qué decir que te gusta Cristiano?
1: Extraplanetario.
5: Es incongruente con decir que te gusta
1: extraplanetario.
5: Messi.
1: Pero claro, decir que Cristiano no ha estado nunca a la altura cuando hemos visto temporadas de Messi.
4: Claro, por eso.
1: Discreta no. Lo siguiente.
4: Pero y tampoco son discretas.
1: Lo siguiente, ¿eh? Hemos visto años por culpa de las lesiones.
6: Messi no ha estado nunca discreto.
1: Vale, no. Es divino. Es divino.
4: Tampoco.
1: Es divino. Bueno, cuando eliminaban al Barça la Champions Messi... era porque él quería. Él cerraba los ojos y decía, en Roma.
7: Liaño se ha acordado. Se ha acordado de que Cristiano no ha marcado en los mundiales en las eliminatorias,
2: no,
7: de Messi
2: tú,
7: en la Champions, y, de la Messi en la Champions,
1: claro,
7: que eso no se acuerda.
2: Perdona, es que yo he visto a Messi marcar en finales de Champions y no he visto a Cristiano marcar en octavos de final de un mundial.
1: Seguramente este año lo hará, pero de momento no lo ha hecho.
7: Debate donde tú quieras,
2: Emilio, tú me has hablado de mundiales. Pues te he contestado.
7: Yo te he hablado también. No,
2: me has dicho Cristiano ha marcado en los seis mundiales. Perfecto.
7: Sí.
2: Enhorabuena, te estoy diciendo que impresionante, que ha batido un récord.
7: Sí.
2: Pero no ha marcado en eliminatorias.
7: Se nota el cariño en cada una de las.
2: Te voy a decir una cosa. Te voy a decir una cosa, Emilio. El único título importante de Portugal, curiosamente coincide con el día en el que Cristiano se lesionó.
1: Bueno,
7: venga.
2: Es que ni ese jugó.
7: No, que ya lo sé, que no se nota tu animadversión, ¿no? Tu animadversión no se nota.
2: Tú me hablas de temas personales y yo te estoy hablando de fútbol. Yo no te digo que tengas ánima versión hace Messi.
4: La teoría de Liaño,
2: te digo que nos ha venido muy
7: es mejor
2: bien este
7: Messi,
2: debate.
7: Para mí es mejor Messi que Cristiano. Lo que no te compro es que esto es un debate inventado y que ni 10 minutos ha estado por encima Cristiano de Messi. Por eso no te lo crees ni tú, ni ninguno de los que estamos aquí.
4: Intentar desprestigiar a cualquiera de los dos es, creo que es sonrojante. En cualquier caso, hay un dato que refuerza la teoría de Liaño, que es que cuando Messi se fue del Barça, el Barça se cayó, y cuando Cristiano se fue del Real Madrid, el Real Madrid ganó su ciclo de Champions más importante.
5: Pero eso solo habla de Madrid y del Barça, no habla de Cristiano
1: pero
5: y de Messi.
1: Nacho,
2: es que el que ha ganado
5: eso es muy tramposo, Nacho.
7: Solo habla de los que son menos madridistas en esta tertulia, el gran cariño que tienen a Cristiano.
5: Eso solo habla de la situación económica del Madrid y del Barcelona. No habla de Messi y de Cristiano.
6: De lo que está hablando es del impacto de un jugador en un colectivo.
5: Al Madrid le costó mucho también acostumbrarse a la salida de Cristiano Ronaldo.
6: Pero es
5: que va. La planificación deportiva de uno de otro no ha tenido nada que ver.
1: Que cuando se fue Messi, que Laporta abrazó a Maniquí por

0: Que lleva,
1: le ha mantenido,
0: es que si veis el cómputo total del impacto de Cristiano en el Real Madrid, que es el máximo goleador de la historia del Real Madrid, el equipo más laureado, todo lo que ha hecho con Portugal, que está a punto de marcar 1000 goles, que está alargando su carrera hasta los 41 años, creo que hablar de Cristiano como si estuviera en el tercer escalón por debajo de Messi
2: ni le
0: silbara, no, en el segundo, y a veces está por
3: encima
0: de Messi.
3: Y hay gente que eso no lo asimila.
0: Seguramente lo que suele ocurrir es que
2: alimentáis el complejo que tiene.
1: Lo que sí que...
4: No, que vosotros, pensáis...
0: ¿Por qué normalmente los tertulianos que no simpatizan con el Real Madrid siempre hablan mal de Cristiano?
2: Emilio, ni generalices...
4: Es verdad. Es que eso que ha dicho es verdad.
2: ¿Por qué?
4: Tú, no siendo del Real Madrid, no puedes decir, oye, Cristiano es un tipo brillante.
2: Pero si yo he empezado diciendo...
4: No, te ha dolido, no, te ha costado ahí pequeñita.
2: ¿Puedes dejar que acabe, por favor?
4: Sí, pero es que lo has hecho ahí como muy...
2: Pues lo hago como quiero yo, no como te va bien a ti que lo haga. Eso para empezar. Yo he empezado diciendo que a mí me parece muy meritorio que resista una comparativa con el mejor del mundo. He arrancado así la intervención.
1: ¿Entonces la resiste o no la resiste?
2: La resiste, claro que la resiste, y tiene mucho mérito. Pero con el mejor del mundo... El mejor del mundo no ha sido nunca Cristiano Ronaldo, mientras en ese mundo ha estado Messi. Ni lo estará.
1: Yo creo que ha habido una década en la que ha habido alternancia.
2: Ha habido una década en la que ha habido claramente alternancia. Exfutbolistas que han sido los mejores.
1: Pero porque no son lo mismo. No juegan, lo ha dicho Liaño hace un momento, ni son lo mismo, ni han jugado lo mismo.
2: Pero si lo comparamos para una cosa, distintas. Lo tenemos que comparar para la otra.
1: Son futbolistas de corte distinto. Uno se ha apoyado en su calidad y el otro se ha apoyado en su hambre y en su físico.
2: Pero tú, que eres el primero que quieres compararlos, entonces si los comparamos, a todos los efectos,
1: ¿no? Pero si es que la comparación la tienes en el Balón de Oro, ha habido alternancia durante una década entre uno y otro.
2: A mí no me sirve para nada, porque eso es una patochada. Y lo sabemos
4: la Champions
2: todos.
1: Sencillamente es una manera de compararlos, y se han repartido los balones de oro durante...
5: El Balón de Oro
6: valora también los méritos colectivos.
4: Pero y la Champions, pero la Champions te vale como elemento comparativo.
1: Eso díselo a Messi y Iniesta, lo que valoran.
6: No, Javi, te voy a explicar.
4: ¿Te valen como elemento comparativo?
6: No, porque la Champions la gana el Real Madrid. A mí como elemento comparativo me valen mis ojos.
4: Ah, vale, pues si solo valen tus ojos, pues invítame a tus ojos a ver
0: que
4: si soy capaz.
0: Que son los únicos que han visto fútbol,
6: a ver si soy capaz de meterme
4: en tus ojos.
6: Los demás habéis visto lo mismo que yo. Lo que pasa es que solo a través de una admiración o de un cariño al Real Madrid o de una animadversión a Messi o al Barcelona, se puede sostener la comparación.
4: Joder, pero si me lo dices...
6: Utilizo tu argumento, Emilio, pero al revés.
4: Es más,
6: y estás hablando con uno que no tiene ni cariño, ni afinidad, ni con el Madrid ni con el Barcelona, pero es que veo el fútbol. Veo el fútbol e iba a los estadios y veo lo que era. Y lo he visto desde un estadio contrario a los dos equipos. Y entraba Cristiano, y evidentemente Messi, y eso era un cagancho bestial.
4: Son opiniones,
7: cada uno tiene su opinión. Hay gente que no le gusta el chocolate, y dices, pero ¿cómo no te puede gustar el chocolate? ¿No? Si es lo más rico del
4: mundo. Me habéis intimidado al rulo.
6: Es que me habéis llegado a decir incluso que ha habido años. Claro, cuando estaba lesionado Messi era mejor Cristiano.
4: Y cuando
6: yo en la liga de mi barrio, si el hombre estaba con la pierna rota, ese Messi era yo mejor.
4: Pero Liaño, que ha habido años, aunque no te lo creas, porque a lo mejor se te ha olvidado, porque puede pasar.
6: En los que ha jugado Cristiano mejor que Messi,
4: en los que Messi ha jugado mal.
6: A lo mejor el año en el que tenía 18 y Messi 16.
4: Ha habido años en los que Messi ha jugado mal, por ejemplo, el primer año en el PSG, mal.
6: Seguramente le dio ese año también para ser mejor que Cristiano.
4: ¿Dónde estaba ese año Cristiano?
6: Esto en la Juve o en el Manchester. Alto, Pues peor que él. No sé dónde estaba. Cuando estaba Messi en el PSG, ¿dónde estaba Cristiano?
4: Te estoy hablando de Messi ahora. Te digo que ha habido años, los estamos comparando. Te vuelvo a repetir que ha habido años en los que Messi ha jugado mal.
6: Ponte vídeos de Mbappé hablando de Messi en el PSG.
2: En todo caso, estás más flojo.
4: A ver, Rulo, mata tú el debate que me tengo que ir a Publi.
8: Yo sinceramente creo que Leo Messi ha sido, es y será el mejor del mundo, el mejor de la historia. Eso es evidente. Bueno, es una opinión que tengo yo, pero yo le doy muchísimo mérito todo el de

0: Mundo a Cristiano en mirarle a los ojos en por momentos y estado de forma, que no quiere decir que sea mejor, pero incluso siendo más regular que Leo Messi, el hecho de marcar en 6 mundiales no lo ha hecho nadie y Cristiano sí, eso es evidente, que Cristiano, bueno, ha peleado ahí, no sé si codo con codo, pero le ha mirado muy cerca durante 5, 10, 15, 20 años, y ya solo por eso Cristiano tiene muchísimo mérito. Ahora, para mí no hay comparación alguna, porque el mejor del mundo, el mejor de la historia, para mí es Leo Messi. Dicho esto, el valor y el mérito que tiene Cristiano, yo creo que ningún otro jugador en el mundo podrá alcanzar esa profesionalidad, ese instinto, ese querer ganar, ese claro, trabajar sí, que pero, ha tenido Cristiano.
1: Pero Rula, a mí, yo estoy muy de acuerdo contigo, pero a mí lo del valor y el mérito que tiene, como si Cristiano fuese ahí a mi hijo, ¿qué mérito tiene? Que ha jugado con los mayores y mira, ha jugado 10 minutos. No, no es mérito, es que Cristiano es un crack absoluto, es una leyenda este deporte.
2: Dilo para que te, que
1: claro,
2: te graben.
1: ¿Qué mérito tiene que un tercera ref empate contra un primera división en Copa del Rey? Eso es mérito, pero que Cristiano no tiene mérito por igualarse a Messi. Cristiano, con otro fútbol, siendo de otra manera, hace unos números brillantes, es el jugador más efectivo de cara al gol de la historia de este deporte, y lo será. No será el mejor jugador del mundo, porque en mi opinión también lo es Messi.
3: Eso lo vamos a editar en el vídeo.
1: Pero no es cuestión de mérito.
3: Esto
1: no,
3: último lo editamos en el
2: vídeo. Rulo, una pregunta.
4: Si no se ha quedado Rulo,
2: un
4: reel.
2: No se ha quedado un reel. Yo tengo una pregunta para Rulo.
1: ¿Cómo criticar a Cristiano Ronaldo?
2: Una pregunta para Rulo, que sí. Yo también firmo que Messi es el mejor jugador que yo he visto, el mejor jugador de la historia, digo más, y ahí no admito el debate con Cristiano. Pero dicho lo cual, creo que decir esto es compatible con poder decir que ha habido temporadas, algunas sí, de estas, de las 20 temporadas en las que han coincidido en el tiempo, es increíble, pero no sé, dime, ¿puede ser que haya estado 5 temporadas Cristiano Ronaldo por encima de Messi?
0: Sí, no, o sea, no sé si 5, pero Cristiano Ronaldo...
2: 4, venga, 4 si quieres.
3: 5,
2: ¿me compras?
3: Cinco,
2: 4, 5, ¿me seis, compras alguna? Por lo menos 20. O es que digo como
0: sí, sí,
2: digo,
0: Cristiano
2: es que
0: Ronaldo
2: entre que
0: le
2: ha estado
0: ganado
2: ni 10 minutos en cerca de Cristiano de Messi
0: es decir,
2: y 5 temporadas
0: para mí
2: es lo que yo digo, o sea que creo que es compatible decir que en el cómputo global de sus 20 años de carreras, porque
0: sí,
2: además
0: sí,
2: creo que Messi tiene mucho más talento, es un futbolista descomunal, increíble, pero creo que ha habido como unas 5 temporadas aproximadamente en las que Cristiano ha estado por encima de Messi y no pasa nada, en 20, 15 a favor de Messi, 5 a favor de Cristiano. ¿Puede ser?
0: Sí, sí. Yo, por ejemplo, yo a Messi le daría cada temporada, cada año, el Balón de Oro. O sea, pero cada año. O sea,
2: ya, tú y muchos.
0: ¿Sí?
2: Da igual los méritos.
0: No,
2: este año,
0: no,
2: por ejemplo.
3: Está bien que vaya por delante.
0: No, pero reconozco.
2: Vitalicio.
0: Reconozco, no, a ver, vitalicio no, pero reconozco que Cristiano Ronaldo, ¿cuántos Balones de Oro ha ganado? 5, ¿no?
1: 5 y Messi 8, ¿no?
0: 5 y 8, pues, o sea,
3: ahora lo que es
0: Cristiano Ronaldo,
3: lo que es
0: ha
3: increíble,
0: sido capaz.
3: Es... Acaba, sí,
2: deja, contesta,
3: acaba,
2: contesta,
3: Rulo,
2: no,
3: acaba.
2: Dilo, venga, a ver si conseguimos sacarle
0: que ha sido capaz de ganar 5 balones de oro siendo contemporáneo con el mejor jugador de la historia, y esto tiene un valor inenarrable para Cristiano,
4: muy bien,
0: incalculable.
4: Rulo, muy bien, Rulo,
0: entonces,
4: vale.
0: Yo sí que le doy mérito porque, por ejemplo, Cristiano hace una cosa que yo creo que no lo hace ningún jugador en el mundo del fútbol actual, que es levantarse, no me sé sus rutinas, pero levantarse cada mañana a las 6 de la mañana, abdominales, pensar en lo físico, cuidarse la dieta, trabajar, y esto yo para mí tiene mérito, porque si lo haces con 20 años, con 21 y con 27, ok, pero el tío seguramente hoy, cuando estemos
5: Rulo,
0: aquí hablando de...
5: Solo hace Marcos Llorente y no es el mejor del mundo.
3: Solo para cerrar y cambiamos ya, porque
4: sí,
3: a María José le va a dar algo.
4: No, me come la
1: Guardiola. Luego hablamos de Mourinho Guardiola.
3: Lo que es tremendo es que a Cristiano Ronaldo le sigas cociendo tanto que le saquen el nombre de
4: claro,
3: Leo Messi,
4: claro,
3: que cada vez que hablan,
5: está,
3: incluso
5: esa
3: cuando
5: esa
3: incluso
5: clave,
3: cuando se lo sacan, para alabarle a él. Porque ahora mismo, en el ocaso de la carrera de los dos, que sería precioso que los dos fuesen capaces de reconocer el mérito del otro y la influencia
0: sí,
3: de su gran contrincante.
0: Pero él se pica porque cree que es mejor
3: propia
0: que Messi.
1: Claro,
0: sí, él lo ha dicho, que es mejor. Él cree que es mejor.
4: Bueno, un segundo nada más.
1: Hasta Beckham tiene un Brad Pitt. Eso apúntatelo.
3: ¿Cómo? Perdón, me he perdido. Claro, me he perdido.
1: Que hasta
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6: 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Ahora sí, venga, marchamos de nuevo.
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2: Señores, si vamos al estético, nadie como Ronaldinho, número uno, mejor jugador del mundo.
3: 2 años.
1: 628-26-90-92.
0: Venga, 9-18, 8-18 en Canarias. Hay que pasar página de la rivalidad histórica de estos dos tipos, aunque nos van a tener seguro enganchados en la Copa del Mundo. Rulo, estás por ahí todavía, ¿verdad?
4: Aquí estoy, Javi.
0: Ya te dejo descansar un poco, pero antes, hazme actualización del tema Julián, porfa.
4: Bueno, pues que de momento en Barcelona hay tranquilidad en torno al tema de Julián Álvarez, que digamos que no hay euforia porque no la puede haber. De hecho, el Atlético de Madrid, si no tengo yo mal entendido, ha denunciado al Barça. El Barça sabe que esta denuncia ante la FIFA tiene poco o nada recorrido. Y lo que sí que hay es satisfacción. De hecho, el Barcelona, que por cierto, a partir de la semana que viene ya Joan Laporta, el día 1 de julio, toma posesión del cargo, ya deja de ser presidente electo para ser de nuevo presidente al 100% y con todas las funciones del conjunto azulgrana, va a empezar a activar de nuevo esta negociación, que el Barça con Julián, si no lo tiene todo hablado, lo tiene casi todo hablado, y que la oferta inicial que rechazó el Atlético de 90+10, el Barça la va a subir. Yo entiendo que con las cifras que ahora se pueden manejar, el Atlético de Madrid volverá a decir que no, porque no le piensa vender a Julián al Barça. Pero también creo que habrá un momento en que se tendrá que negociar. Es lo que yo creo y el Barça también lo cree. Por lo tanto, el Barcelona, más tarde que pronto, no creo que sea inmediato, va a presentar otra oferta por Julián en torno a unos 120, 130 millones con bonus.
5: Pues Ruggeri y Nahuel Molina. Es lo que te da por 120. Claro, esa sería la respuesta del club. ¿Quieres 120 millones? Ruggeri y Nahuel Molina. Y un año de cesión, alguno del B para el Barça Athletic. Es que es una broma. Es que es una broma. Te está diciendo.
0: No, a ver, a ver. A ver, 120 millones te da para algo más.
5: Pero que da igual si el valor lo pongo.
6: Pero si
5: yo,
6: el precio lo pone el vendedor.
5: Si yo mi casa. Ya,
6: ¿por qué no?
5: Si yo mi casa la quiero poner por 500 millones y tú me ofreces 100 y me dices, joder, tío, es que es una estafa. Y digo, pues nada, tío, date la vuelta
4: pero,
5: y vete.
4: Pero
5: a
4: tú otro. ¿Crees que Julián Álvarez vale 120 millones?
5: Pero claro que. Y Gordon no vale 80. Claro que no, no lo vale nadie, pero estamos en un mundo y no es cuestión que si el Barça quiere a Julián Álvarez tenga que pagarle en baldosines del Parque Güell.
0: Son muy bellos, por cierto.
5: Son preciosos, por eso sí que tiene valor en Barcelona, o la Sagrada Familia. Pero Julián Álvarez no son 120 millones, son 490, o el club negociaría por una cifra que el club esté cómoda. Te guste o no, sea real o sea mentira, pero 120 millones de euros, el Atlético te va a decir Ruggeri y Nahuel Molina.
6: De todos modos, el Atlético de Madrid ahora mismo se ha enrocado en una posición en la que ya venderle a Julián al Barcelona por cualquier cantidad sería hacer el ridículo. O sea, el Barcelona bueno, ahora, cantidad, el Atlético ahora mismo no puede permitir, no, porque él ya le ha dicho al jugador, no te voy a vender al Barcelona.
7: Totalmente.
6: Ya puedes venir aquí con lo que quieras. O sea, puedes venir aquí con la cantidad que quieras, que al Barcelona no, 500, no te vas a ir.
7: 500, o sea, después del comunicado. Bueno, comunicado.
6: Hombre, claro, si ponen la cláusula.
5: 4.95 tenía que ser.
7: Perdón, las palabras de ayer de Miguel Ángel Gilmarín a la agencia EFE, donde es muy duro con el Barcelona. Creo que ya no se me ocurre ningún escenario en el que, por mucho que Julián haya dicho lo que ya ha dicho, porque eso también, por cierto, lo afea el consejero delegado del Atlético de Madrid al propio futbolista. Creo que ya el Atlético de Madrid es imposible que venda a Julián Álvarez al Madrid y al Barcelona. Luego, además, tampoco se entendería que cuando tú has desechado una oferta de 150 por el Madrid, al Barça lo vendas por 120.
5: Claro.
7: Se me ocurre.
1: Pero o sea, una pregunta, ¿qué le ha hecho?
3: Podría ser si te interesara más un club que otro, pero es que resulta que al Atlético de Madrid no le interesa ni el uno. No es una guerra, no es una cuestión de guerra. Es una cuestión de que tú no vas a reforzar a un equipo que te va a competir por las mismas cosas. Y mucho menos cuando tú tienes un grupo inversor detrás que lo que va a hacer es exigirte resultados no deportivos, pero sí económicos, a final de temporada o cuando se hayan fijado el plazo para rendir cuentas.
7: No, para exigir eso
3: y
7: hay que invertir también, hay que gastar dinero.
3: Bueno, es que nadie está diciendo que el Atlético de Madrid no vaya a invertir. A ver, yo no entiendo la frase esta de Rulo de que va a haber un momento en que va a tener que negociar. ¿Por qué? ¿Por qué va a existir ese momento en el que va a tener que negociar?
1: Pues porque el jugador solo quiere ir al Barça.
3: Bueno,
1: pues
3: pero nada. Me parece muy bien, pero pues el Atlético de Madrid, la condición sine qua non es no te vas al Barcelona ni te vas al Madrid. A partir de ahí, que tú quieres irte, oye, vienes mañana con los 500 millones, los depositas en la sede de la Liga de Fútbol Profesional y aquí pase después gloria. Compras
1: y luego otra
3: libertad.
1: Pregunta, ¿qué le ha hecho el Barça al Atlético de Madrid para que este denuncie al Barcelona?
0: Muchas cosas, no empecemos, Rulo, que tengo la
3: bueno,
0: lista.
3: Pues
0: no,
3: hombre, es una pues, cuestión Rulo, de imagen. La lista, es una Rulo, cuestión de
1: negociar
3: defensa.
1: Con un futbolista, no, negociar con un futbolista
3: perdona,
1: que tiene contrato en vigor
3: y
1: el Atlético de Madrid nunca lo ha hecho.
3: Y
1: el Atlético de Madrid nunca lo ha hecho.
3: Lo ha hecho, pero no lo ha hecho como si fuera el Gran Hermano, en directo.
1: No, vamos a ver.
3: Eso es lo que no ha hecho.
1: El Atlético
5: con Julián lo hizo.
1: El Atlético de Madrid perpetró la operación más ridícula de la historia del fútbol español
5: Vitolo.
1: En los últimos 10 años, que es la de Vitolo.
3: ¿Sí? Sí, sí.
1: Al que tuvo incluso que mandar a un club puente, que a su vez también hizo el ridículo, que fue la Unión Deportiva Las Palmas.
5: Correcto, sí, sí.
1: Que se fue a segunda con Vitolo allí medio cojo, luego Vitolo no triunfó. Aquello fue un despropósito. Eso lo ha hecho el Atlético de Madrid. Dicho esto, si la norma está para algo, cuando haya denuncia tendrán que pagar. Y en este caso tendrá que pagar el Barça. No recuerdo si el Sevilla en aquel momento denunció al Atlético de Madrid o el que fuese al Sevilla cuando el Sevilla en su día lo hiciese por otro futbolista, porque lo hacen todos. Pero si hay una denuncia, pues habrá que investigar al Barcelona.
6: Imagino
1: que nadie reconozca que ha habido negociaciones.
6: Imagino que el Atlético de Madrid tendrá las pruebas oportunas para presentar en esa denuncia.
3: Es una cuestión de imagen. De
6: no, no, es una cuestión de imagen. Cuando tú vas a los pero cuando tú vas a los tribunales, imagino que tendrás las pruebas necesarias. Sí. Cuando Griezmann, acuérdate que el Atlético de Madrid tenía las pruebas. Tenía las pruebas y le sacó un tajadón a Griezmann por el hecho de, tener aquellos mails o faxes
3: maneras,
6: o no sé qué.
3: Yo el tema de la denuncia no le daría más recorrido ni más importancia que la que tiene. Lo que sí que me parece realmente sustancial es que estemos diciendo, ¿no? Es que todo el mundo lo hace. Correcto. Si es que es normal que todo el mundo lo haga porque tú no vas a por un jugador si previamente no te consta que hay cierto interés en irse a tu club.
5: Pero eso no es negociar.
3: Lo que no puedes hacer, claro. Lo que no puedes hacer.
6: Bueno, pero el límite está muy cerca ahí. O sea, la línea se difumina en ese aspecto.
3: Transmitirlo en directo como ha hecho siempre y con cualquier jugador que le ha interesado el FC Barcelona, porque al final quien a hierro mata, a hierro muere.
6: Lo que yo no entiendo es por qué el Atlético de Madrid está tan enfadado con el Barcelona y tan poco enfadado con Julián Álvarez.
5: Claro,
6: es que Julián es el que de verdad le está poniendo los cuentos al Atlético de Madrid.
5: Totalmente.
6: El que le está faltando al respeto al Atlético
5: totalmente.
6: De Madrid es Julián Álvarez.
5: Totalmente.
6: Que lleva dos años diciendo
5: firmó
6: sin decir que totalmente. Se quiere ir, pero vamos,
5: pero
6: utilizando al Atlético de Madrid como un medio y no como un fin.
3: ¿A ti te consta que no está enfadado?
0: Pero el enfado de Julián
6: yo leo ayer a Miguel Ángel y no veo el enfado a Julián como está el enfado al Fútbol Club
3: Barcelona,
6: por ejemplo.
3: Porque no se retransmiten en directo los enfados a los jugadores.
1: Quiero una transferencia.
6: Es que lo ha dicho claramente, ha dicho quiero una transferencia.
5: Amaro, yo quiero una transferencia también.
3: Pero ¿sabéis cuál es la diferencia?
0: ¿De cuánto dinero?
7: Es que si Julián Álvarez no hubiera abierto las puertas al Barcelona, no se hubiera producido nada de esto.
3: Pero Emilio, nadie tiene la seguridad, nadie puede firmar en un papel que Julián el año que viene no vaya a seguir jugando con la...
7: Claro que no, y será un problema para el Atleti.
3: Pues será o no será, pero tú no puedes ponerte de culo con un jugador que no sabes si el año que viene vas a seguir teniendo en tu disciplina.
7: Claro,
3: por lo tanto, yo creo que la postura de es que no se han cizañado con el jugador, no sabemos qué conversaciones ha habido, sabemos solo una parte de las conversaciones. No sabemos qué es lo que ha pasado desde el día de Autos.
7: Los tweets solo los hemos visto con el Madrid y con el Barcelona.
3: Bueno, es que eso es lógico también, no se los vas a dedicar al jugador.
7: Ya lo sé, pero evidentemente si el futbolista esto lo hubiera zanjado y hubiera dicho no, yo me quiero quedar en Atlético de Madrid hace varios meses, nada de esto se hubiera producido. Entonces, para mí, el principal culpable de que Julián Álvarez esté en el mercado y que se esté hablando de esto y que el Barcelona haga una oferta, se llama Julián Álvarez, porque es el jugador que ha abierto la puerta a querer irse, porque quiere cumplir su sueño, y su sueño no está en el Atlético de Madrid. Entiendo que esto Puede ser que
6: más que cumplir su sueño, tendría que cumplir su contrato.
7: Y creo, además, otra cosa muy importante. Creo que las formas de Julián Álvarez para decir esto públicamente han sido las peores. Sí, y creo que el Atlético de Madrid tiene motivos más que de sobra para estar muy mosqueado con él, pero mucho más que con el Barcelona.
3: Pero no lo va a
7: difundir
3: en directo porque nosotros creamos conveniente que lo haga.
5: Claro, al final yo lo que creo aquí es que al final se ha convertido en una bola gigante. A mí me hace mucha gracia, escuchaba ayer a David Bernabéu con Varela en la Tribu de la Tarde diciendo que lo que hay que preguntarse es por qué los jugadores del Atlético de Madrid se quieren ir del Atlético de Madrid. Y empezó a poner casos. Perdón. Y yo digo, ¿y del Tottenham? ¿Y del Dortmund? Del Dortmund se han ido Lewandowski, se ha ido Bellingham, se ha ido Dembélé. ¿Por qué se quieren ir al Barça, al Madrid, al United, al City? Porque estos jugadores que no son oriundos de Dortmund, oriundos de Madrid, que son de Buenos Aires, de Inglaterra, etcétera, no tienen ese apego a ese club. Y es normal que te quieras ir a uno de los 5 mejores equipos del mundo, porque vas a ganar más dinero, porque vas a ganar más títulos, porque vas a jugar con los mejores jugadores del mundo y porque vas a salir en más prensa. Pues en el 99% de los casos es así.
3: No
5: es porque en el Atlético estén en una cárcel, ni estén jugando en un campo de minas, ni sea insufrible. Todo lo contrario. Seguramente el entorno Atlético de Madrid sea más sano incluso que el de estos equipos, simplemente por el foco mediático. O sea, que se quite esta teoría de no es que se quieren ir del Atlético de Madrid, se quieren ir al Real Madrid porque el Real Madrid tiene 27 Champions.
3: Es que Julián,
5: Barça porque también las ganas.
3: Es que Julián se quiso ir del City, un City recién campeonado.
5: Sí, sí.
3: O sea,
5: pero se quería, se quería ir de Inglaterra.
3: Bueno, bien. Pero
5: no
3: se
5: titular,
3: quería ir,
5: no
3: se quería
5: titular.
3: Ir, porque entonces su sueño era articular un proyecto, ¿vale? Y ser el centro de ese proyecto. Entonces, su representante, su agente, el mismo que está enredando desde hace un año, el mismito, le dijo, mira, es que yo comisiono más y me voy al PSG. Entonces, ¿por qué no nos vamos al PSG que hay una oferta encima de la mesa? Y fue él, el propio Julián, el que dijo, no me quiero ir al PSG. Pero hombre, que es que aquí, que no me quiero ir al PSG, me quiero ir al Atleti. Entonces, a veces no solo buscan la gloria, a veces buscan el capricho y el estar con el solito de Madrid.
5: Pero que tiene todo el derecho del mundo, Julián, a querer irse del Atlético de Madrid.
3: Pero si no es una crítica, quiero decir, que todos estos que dicen, no, es que se va del Atleti porque pues se va por lo que le dé la gana, como si fue del City por lo que le dé la gana, y cuando como si solo se fueran del Atleti,
6: diría,
3: se han ido del Madrid, se han ido del Barcelona.
6: Le preguntaría a Nacho.
3: Es que Laudrup se quiso ir del Madrid.
6: Le preguntaría.
0: Seguro que hay un ejemplo más cercano.
6: Le preguntaría a Nacho si ha escuchado las declaraciones de Joao Félix ayer cuando le preguntaron por las palabras de Julián.
5: Tiene un zapato en la cabeza, es un cara dura.
6: Bueno, pero lo escuchaste cómo se reía, ¿no?
5: Sí, se reía.
6: A lo mejor no quieren ir a un escalón más, a lo mejor quieren salir de lo que tienen montado en casa.
5: Se ha comprobado que Joao luego en el Chelsea, en el Barcelona.
6: No, si no hablo de la calidad de Joao. No hablo de la calidad de Joao.
0: Ni tanto ni tampoco. Es obvio que Julián está decepcionado con Simeone, es obvio, ¿no?
5: Yo creo que
6: Julián puede estar cansado de Simeone, el que debería estar decepcionado es Simeone,
0: claro,
6: de Julián.
0: Bueno, mételo en el orden que quieras, pero que Julián no anda contento con Simeone es una evidencia.
5: Sí,
0: y no pasa nada por decirlo. Luego el Atlético puede estar también decepcionado con Julián. Bueno, y más
7: ese es el problema que tiene el Atlético de Madrid hoy, que es un jugador que se ha puesto en una situación muy complicada. El Atlético de Madrid no lo puede vender a donde quiere irse Julián.
5: Claro.
7: Y encima te quedas con Julián en una situación que es muy difícil de gestionar.
3: Bueno,
7: la afición.
6: Pero ahí se tiene que poner duro el Atlético de Madrid, Emilio.
7: Va a tener que conquistar a la afición con muchos goles. Recordemos que es un jugador que solo marcó 20 goles la pasada temporada y que ha estado más partidos mal que bien, aunque es un jugador de un talento
5: y lo
7: increíble,
5: que estuvo bien fue
7: y que el entrenador bueno. Y que el entrenador tiene que gestionar esto también, que él es un entrenador que apuesta por el equipo, y este tipo de situaciones imagino que será de todos el que menos le ha gustado.
3: Mira,
7: así que
3: te digo
7: es un
3: una
7: problema
3: cosa,
7: nos guste
3: es,
7: o no, no
3: esta situación no es nueva. Yo recuerdo el caso de, y todos lo recordamos, Harry Kane con el Tottenham. Quiero decir que me quiero ir al City, vale. Pues mire usted, tiene usted contrato, se irá cuando acabe y cuando cumpla su contrato. Que para eso se firman, ¿vale? Vale, correcto. Bueno, pues está en el Bayern de Múnich.
5: Mbappé.
3: Y le está yendo de maravilla.
6: Pero ¿cuántos años estuvo? ¿Cuántos años se quedó en el Tottenham Harry Kane?
3: Dos.
6: Muchos más.
3: Bueno,
6: y no le dejaban salir. Y se tenía que volver a quedar.
3: Mbappé.
6: Bueno, Mbappé es otra película.
5: Bueno, otra película no.
6: Mbappé es otra película.
3: O sea, que los jugadores se quieren ir, pero a veces no pueden. Eso de que un jugador se va y acaba jugando donde quiera, pues mire usted, hay veces que no.
6: Mira,
3: y hay veces que se queda uno. ¿Y la solución es la grada? No. La solución es que se ponga usted a jugar.
6: Esa frase de Enrique Cerezo.
3: Porque si no se devalúa usted a sí
6: mismo. Esa frase de Enrique Cerezo que persigue al Atlético de Madrid, yo creo que le hace muchísimo daño al Atlético y al fútbol. La de los jugadores juegan donde quieren. Porque sería bueno para el fútbol, sería bueno para este mercado moderno que tenemos ahora, que Julián se quedara en el Atlético de Madrid. Porque ya está bien de la tiranía de los futbolistas.
3: Hay muchas probabilidades.
6: Ya está bien de la dictadura del futbolista que quiere ganar más, que quiere jugar donde le da la gana. No, digo, mire, usted tiene un contrato firmado. Claro. Y si no le gusta, no haberlo firmado.
3: Y si no le conviene
6: al club, usted no puede salir de este club.
8: No.
6: Y se queda y juega.
0: Era presa en eso es un maestro.
8: Bueno,
0: no, y a que no, es un maestro.
6: Y a que no pasa nada. Sí, ¿eh? Y a que no pasa nada. Y
0: cuando, no, él ve pasar las semanas y dice que no.
6: Y cuando
0: que
6: fueron,
0: no te vas.
6: Y cuando le la fueron, a del, nada. Cuando le no fueron vas, a del nido por Dani Alves y dijo, mire, por ese dinero se llevan una bota de Dani Alves. O no lo dijo. Y no se llevaron a Dani Alves y se quedó, no se fue uno o dos años más en el Sevilla. Y no pasa nada.
8: El PSG llegó con 222 millones a Neymar. Y Neymar se fue.
6: Pero eso pagó la cláusula, ¿no?
8: Claro, por
6: pagó
8: eso te cláusula. Digo. Por eso te digo, pues pagas cláusula. Entonces, claro, lo que tiene que hacer este año, transferencia a Álvarez, es una de dos. O entender que no se va a ir al Barcelona, a no ser que el Barcelona pague una cifra en la que el Atlético de Madrid se sienta cómodo, o tendrá que quedarse en el Atlético de Madrid, o negociar con otro equipo.
6: Te voy a poner un ejemplo.
8: El pero Real, el Real... es que el Barça dice, no, 120 millones. Pues vale, muy bien.
0: Va a subir ¿hasta dónde puede subir, Rulo, la oferta? Dicho, pero solo hasta 120 va a subir.
4: Yo creo que de momento va a subir la oferta hasta 120. Ahí, bueno, pues puede haber algún bonus. Sí. Luego también, si algún
0: jugador... Vender a Ferran, ¿no? Que se habló.
4: Claro, algún activo del Barça puede entrar ahí.
3: Lamine
6: y 120, yo creo que el Atlético lo consideraría. Sí,
3: bueno, a lo mejor te sientas a negociar, pero solo sentarte.
8: Claro, es que tú imagínate que llega, una oferta del Real Madrid o del Bayern de Múnich por Lamine Yamal de 200 millones. ¿Qué hace el Barça?
6: Pero es que eso va a pasar.
8: A carcajadas. O sea,
4: llegó, ¿eh?
8: Claro,
4: llegó una oferta del Paris Saint-Germain por Lamine Yamal.
3: Pero ¿cómo podéis decir en Barcelona? ¿Cómo se puede decir en Barcelona? No, es que solo vamos a ofertar 120 porque no vale más. Pero ¿quién fija el precio del jugador?
0: No le echen la bronca a Raúl.
3: No, es que lo ha dicho Raúl también.
0: Pero que no tiene más dinero Raúl.
3: Bueno, pues que lo saque.
4: Esta semana me voy a poner un duro.
6: Esta semana o la que viene el Madrid a lo mejor pone 220 millones o 225 por Olise, sí, al Bayern de Múnich. Sí, y el Bayern le va a decir, mire usted, dése la vuelta y vuélvase para Madrid. Y entonces Madrid que va a decir, no, es que me tiene que vender a Olise porque la oferta es increíble, porque vale eso. El precio lo pone el vendedor.
1: A mí en esta historia
4: es muy importante.
8: Pero es que el futbolista se quiere ir del Atlético de Madrid.
6: Bueno, ¿y qué quiere ir?
3: Yo quiero postularme como presidenta de...
7: Es un factor importante. Cuando un futbolista se declara en rebeldía, llamémoslo, ¿no?, de alguna forma, puede ser que al final acabe en el mismo club, pero estás tensando la cuerda para conseguir el objetivo de salir de este club. Y creo que a veces esto es lo que necesita una operación para que se termine de desencallar. Pero viniendo de donde viene la relación que están teniendo el Barcelona y el Atlético de Madrid, la del Madrid, por supuesto, lo damos ya por... Esto ya viene de más lejos y entonces podemos dar ya por hecho que no va a ir al Real Madrid. Entre otras cosas, el Madrid también... Creo que no tiene intención ya de mejorar la oferta.
3: Si la ha tenido en algún momento.
6: Dalo por cerrado.
7: La figura del futbolista. Es decir, no es lo mismo que Mbappé se quisiera ir del PSG a que no se quisiera ir. No es lo mismo que Oli se quiera ir del Bayern a no se quiera ir. O que Julián Álvarez quiera irse, cumplir su sueño, que es lo que ha dicho, para fichar por el Barcelona o el equipo que sea. Entonces, este es un factor que hay que tener muy en cuenta, porque es que es algo muy determinante.
8: Cuenta que ahora mismo el Atlético de Madrid se puede permitir tener a Julián en la grada o en el banquillo si Julián no quiere jugar.
3: Eso no lo va a hacer. Se lo puede permitir.
8: Estar así hasta 2030
6: No se lo puede permitir Julián,
8: claro, que para mí es uno de los mejores jugadores del mundo.
7: Estás perdiendo, que tú tienes un activo y esto es una empresa, digo que esto ha cambiado con respecto a cuando se hizo con Schuster en los años 80 y demás. Esto ha cambiado y estos casos ya no ocurren.
3: Claro que no, porque te devalúas a ti mismo.
7: Ha ocurrido un caso que es el de Álvaro Vallés, que yo recuerde es el único caso reciente. El de Álvaro Vallés, el portero de Las Palmas, que se negó porque él se quería ir al Betis y al final se pasó un año en la grada. Pero esto ya no ocurre. O sea, al final es tu gran activo y tienes que aprovecharlo.
6: Pero al futbolista, si tú le mandas a la grada, al futbolista tampoco le
7: mandas a la grada, ni puedes fichar. Este es el problema que tiene el Atlético.
1: Si miras al Atlético de Madrid dejando a Julián en la grada, va hacer exactamente lo mismo que los últimos 5 o 6 años, quedar tercero o cuarto y no ganar nada.
0: Pero no solo eso, yo creo que el Atlético
8: hace 6 años, el Atlético de Madrid ganó una liga,
1: el Atlético, lo que ha hecho desde entonces, 5 o 6 por aproximación.
3: Y además de periodistas deportivos somos rapeles, no se sabe lo que va a hacer el Atlético de Madrid. Yo no sé qué es lo que va a hacer el Atlético de Madrid, lo que sí que sé es lo que va a intentar hacer. Y desde luego, para intentar hacer, lo que no puedes hacer es el Canelo.
6: Julián ha dado un paso en falso, no, vamos a ver si no se ha equivocado también, en confiar tan a ciegas en el Barcelona. Porque ha puesto todos los huevos en esa cesta. Y ya sabemos lo que pasa con la cesta del Barça. Que a veces sí, a veces no, a veces la Liga dice que no, o a veces te puede dejar tirado. Porque si el Atlético de Madrid, si no está, como ha dicho Rulo, el Barça no va a ofrecer más de 120 millones, el Atlético de Madrid no va a vender por 120, pudiendo haber vendido hace dos semanas por 150.
7: Pero Pozuelo, imagina que pone 150, o no sé, es que...
6: Bueno, pero es que ya 150, es que el Atlético ya ha rechazado 150.
7: No, pero 150 del Madrid.
6: Del Madrid, sí.
7: Es que antes de que apareciera el Madrid en escena... lo que cuando fue Julián Álvarez a las oficinas o su representante y transmitieron que se quería marchar y que se quería ir al Barcelona, en el club le dijeron 150. Lo que ha ocurrido a partir de entonces es que no le ha gustado nada al Atlético de Madrid y ahora lo último que sabemos es que se remiten a la cláusula. Sí. Pero es que yo creo que ahora mismo ni por 150 el Atleti puede vender a Julián Álvarez al Barcelona, porque después de todo lo que ha pasado, pues yo creo que quedaría fatal, con su afición y creo que además con toda la línea argumental que viene en estas últimas semanas.
0: No lo va a vender al... Bueno, a mí me constan dos cosas de este tema. Uno, que el Atlético está intentando hablar con Julián para que levante un poco el pie. Eso, punto uno, para que deje de enredar, por lo menos hasta que termine el Mundial. Que creo que la respuesta es negativa, pero está intentando que levante un poco el pie. Y dos, que con quien está enfadado el Atlético de Madrid es con el Barcelona. Con el Madrid no está enfadado para nada. De hecho, entienden que fue parte del juego electoral.
8: Pero claro.
0: Y ya está, y no hay más. Y que incluso ha trascendido que hay un cierto incluso agradecimiento por parte del Real Madrid de zanjar el tema en el...
6: incluso cierto alivio también por parte del Real Madrid de que no dijera que sí hacer esto, ¿verdad?
0: Mandaste esto, rechazada y ya está, se acabó.
4: Si todavía lo va a vender el Atlético por 40 millones al Real Madrid.
0: No.
4: O sea, ahora el Atlético está agradecido al Madrid.
0: Para nada. Por la forma sí.
6: Está el Madrid agradecido al Atlético.
3: Hay una cosa que hay que reconocer, es que por primera vez el Madrid ha hecho bastante mejor las cosas que el Barcelona.
0: Con quien está enfadado el Atlético de Madrid es con el Fútbol Club Barcelona y con la dirección deportiva del Barcelona.
3: Por primera vez con el Atlético.
0: Y eso es así. Desgraciadamente, Raúl, porque el Barça entiende el Atlético de Madrid que el Barça juega sucio.
1: Bueno, pero que está jugando sucio igual que el Atlético, de vez que quiere fichar un
0: futbolista. Yo te digo cómo se siente el Atlético.
1: Yo entiendo que puede estar más enfadado con el Barça que con el Madrid, por insistencia, porque lleva más tiempo hablando con el futbolista, porque es el que de verdad le está haciendo que se le pele el cable.
8: Porque ha hecho programas.
6: Porque el Madrid no lo quiere.
1: Claro.
8: Está con su entorno, porque el Madrid no
1: tampoco te tiene por qué gustar que usen a un futbolista tuyo como arma electoral, ¿no?
8: No, pero es que esto fue a posteriori.
6: Fue post-electoral.
8: Es una llamada de Florentino, diciendo, bueno, oye, voy a ofertar 150 millones de euros por Julián Álvarez. Ya me contestáis lo que queráis.
4: Entonces, también os digo que no tiene la culpa el Barça de que Julián se quiera ir del Atlético.
0: No, eso tampoco.
4: No tiene la culpa el Barça.
8: Sí, me refiero.
4: No.
8: Que la tiene Julián, pero déjame. Bueno, yo lo que sí compro es que si yo a Pozuelo le estoy diciendo todo el rato, dándole así, mira, que le tengo al lado, además, es muy suave. Le empiezo a tocar el bracito. Luego un poquito la carita, luego un poquito el pelito.
3: Pero este señor es padre de familia, ¿eh?
8: Y espero agrandarla más. Yo hasta que no pida Pozuelo no paro. Y le toco y sigo tal. Pues al final, ese Julián Álvarez dice...
6: Claro, al final...
3: Se rinde a tus encantos.
8: Claro, y
6: es que estoy a punto de hacer yo.
7: Pero Valencia, ¿no? ¿Por qué no hacemos, o sea, las reflexiones? ¿Os parece raro que Julián Álvarez se quiera ir del Atlético de Madrid a un equipo donde pueda ganar más dinero, donde pueda tener más fama, crecer como futbolista? ¿Os parece raro?
3: No. A mí hay cosas, o sea, yo no pondría todo tampoco, al mismo nivel. Primero, lo del dinero. No sabemos cuál es la oferta oficial, o sea, certera, de ficha del Barcelona. Pero lo que sí que sabemos es que se le ha hecho una oferta, digamos, de ampliación contractual, en las que la mejora salarial era bastante notable, y no por parte del Atlético de Madrid, cumpliendo un acuerdo establecido hace mucho y él no ha querido negociar eso. Entonces, a lo mejor no solo es el dinero.
0: Y el enfado... Y
3: luego ese argumento de se va el dinero...
7: Y el enfado es porque quiere ir a...
8: Fama, gloria, título.
7: Igual que pasó con Baena, que se prefirió... O sea, que salió de Villarreal al Atlético de Madrid y es normal, es loable. Entiendo que eso forma parte de la carrera de un futbolista.
8: Correcto, Emilio.
7: Julián Álvarez, cuando ahora mismo está en el Atlético de Madrid, pues quiere ganar títulos, piensa que puede conseguir más fama, mejor futbolista.
3: Si el Atlético de Madrid hubiera ganado la Copa y hubiera avanzado y se hubiera plantado en una final de Champions, ¿estaríamos hablando de lo mismo?
8: No sabemos.
1: Sin duda.
0: No sé.
3: A lo mejor no es la gloria lo que busca tampoco. A lo mejor es el capricho.
1: A ver, María José, el Barça es más que el Atlético de Madrid, aunque el Atlético de Madrid hubiese ganado la Champions este año.
8: Totalmente. Pero espera, Amaro, una cosa.
0: Sí, antes de la publi, rápido.
8: A Emilio decirle que, estando de acuerdo en su argumento de, claro, el Atlético, Baena prefiere al Atlético al Villarreal porque va a mejorar, es normal que Julián prefiera al Barça porque va a mejorar. Dejad de poner al Atlético peleando por la Liga y la Champions, porque siempre en un escalón por debajo. Sin embargo, a la hora de competir, tiene que ganar la Liga y la Champions.
0: ¿Por qué?
8: No
7: tiene que ganar la Liga, tiene que competir. Lo que no puede ser es que en noviembre no esté luchando.
8: Bueno, pero en noviembre no fue.
0: El 43, las 9, enseguida rematamos la tribu, venga.
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2: Buenos días, Radio Marca. Julián, cumple tu sueño y vente al Leganés, que no tenemos delanteros, tío.
0: Venga, 10 minutitos para terminar. ¿Habéis os ha quedado algo que decir de lo de Julián? Que no quiero cortar el tema, pero la puli es que es la puli y ya sabéis, nada, ¿no?
3: Pues que tampoco, yo particularmente, tampoco entiendo que haya cambiado tantísimo la situación respecto a hace 15 días. Por yo, más que lo haya verbalizado, que es verdad que es un golpe
4: cambio,
3: de efecto,
4: es un cambio importante.
3: No, no es salido, ningún cambio, salido, efecto de gestión,
4: ha salido
3: de gestión del conflicto
4: a decir
3: ninguno.
4: Públicamente la palabra transferencia.
3: Pero que todo el mundo lo sabía.
4: O sea, es algo, sí, sí, pero públicamente es algo muy serio. Sí, o sea,
3: no,
4: o sea, es un guiño al Barcelona muy evidente.
3: Pero que
0: y devalúa de la transferencia.
3: Ya se conocía.
0: A su vez.
4: No sé yo si devalúa la transferencia, yo creo que le devalúa a él como activo. Como
0: hombre,
4: activo,
0: que,
4: como
0: que ya el Atlético, ya está, si lo ya está como ser humano. Al PSG ya ha sabe jugado, que en lugar de 180, pues
5: tenía
0: 140.
5: Tenía dos reyes, una sota y un 7, que no es una la mejor jugada, pero no tenía mala jugada y ahora tiene la peor. Tiene la peor
0: ¿en
5: jugada.
0: ¿En qué juego?
5: En el MUS.
0: ¿No? Ah, en el MUS,
5: un deporte español, ¿no? Yo lo llamo deporte.
0: Sí, no, podía ser el póker.
5: No, me refiero que tenía una jugada que no era la mejor, pero tenía una buena jugada para poder cumplir su sueño y ahora tiene...
3: Tampoco se
5: y ahora bien. Esa... Pero ya, pero ahora es que ahora es desastroso. Ahora su única opción es quedarse en un equipo que no quiere estar o irse a otro equipo al que no quiere irse. Y encima, a lo mejor, el Atlético tener que esperar ofertas más bajas porque él mismo, al pedir la transferencia, el club seguramente reciba menos dinero en la oferta.
0: La vida
5: que
0: es así. Todo mal. Así.
5: Yo sí leo Messi o Scaloni y le pego una colleja y un bocinazo a Julián Álvarez. Bueno, vamos, yo sí leo Messi
6: y
5: le digo, ¿qué haces?
6: Creo que en esta situación el Atlético de Madrid está llevando a cabo una buena gestión.
5: El Atleti sí.
0: Muy buena. De hecho, mira, Liaño.
6: Que futbolista una pasta que no vale.
0: Esto sí que sé que te va a gustar. De hecho, el aficionado al Atlético, por lo menos con los que yo tengo contacto, están súper contentos.
6: Claro.
4: Con el Atlético.
0: Claro.
4: Sí. Es que es el único actor que está quedando bien.
6: Esto es una negociación, ¿eh? Y el Atlético de Madrid a su manera está negociando.
0: Claro.
6: Al final va a vender por un dinero que Julián a día de hoy no ha acreditado, ¿vale?
0: Pero y decir que no a un gigante, al Madrid o al Barça, es te empodera.
4: Es popular.
0: Es verdad, dice que no lo vendo. Y seguro que haces una encuesta en el Metropolitano. Obviamente no es rentable, pero mucha gente diría a la grada.
6: Sí,
0: bueno, a la grada. Yo, obviamente no se puede hacer porque pierde valor.
5: Está muy bien que saques dinero
6: en
5: y
6: el
5: tal,
6: calentón,
5: pero,
6: sí.
5: Pero Julián Álvarez, que este año ha marcado 8 goles en Liga, pero también ha marcado goles que han supuesto pases a semifinales de Champions, a final de Copa del Rey. Y ha sido un jugador que ha roto un derbi. O sea, yo le prefiero tener en mi equipo contento y feliz.
0: Hay que hacerse valer, Nacho.
5: Ya,
0: hay que
5: eso
0: hacerse
5: sí, pero valer. Yo le prefiero tener. Valer. Me parece muy bien. Después de todo falta esto, me parece bien al Atlético.
7: Nacho, para ser un jugador de 150 millones...
0: Sí. Y personalidad, quizá un poco
7: le
0: también.
7: Le falta regularidad, porque no puede
4: le
7: ser.
4: Le falta mucha regularidad, sí.
7: Has marcado 10 goles en
5: pero que Isaac costó 120.
6: Es que Isaac es un cagancho de Liverpool.
5: Claro.
7: No comparemos errores con...
0: Claro.
7: La realidad es... que Julián el primer año marcó 29, el año pasado marcó 20 y creo que es un jugador que para valer 150 millones tiene que estar en cifras cercanas a los 40 goles y creo que Julián nos ha deslumbrado en determinados partidos esta temporada, pero creo que no lo ha hecho con una cierta regularidad y esto le penaliza. Y lo peor de todo para mí de esta semana, y creo que sí han pasado cosas muy relevantes, es... que en sus palabras, donde públicamente manda el mensaje de que se quiere ir del Atlético de Madrid, no hay ni una sola palabra de cariño hacia ese club que le fichó hace 2 temporadas, hacia esa afición que le ha respetado y le ha querido, a pese a que no ha rendido en muchos partidos. Bueno, creo que esto lo podía haber solucionado siendo un poco más generoso en las palabras.
4: Pero Emilio, no, esas palabras de cariño no han existido hoy no existieron ayer, no existieron hace dos meses, no existió hace un año, no existió hace año y medio. Es que no han existido nunca.
3: Hace unos meses,
4: yo recuerdo hace un año que ya empezaba el run-run con el Barcelona y ya hubo una protozona mixta en la que salió a decir que, bueno, no sé qué, ya veremos, sí, tal. Antes de la gorda que fue el año pasado, ya hubo una anterior.
3: Yo recuerdo hace un par de meses, tres meses, que salió diciendo a mí me gustaría jubilarme o algo así. Me gustaría acabar siendo pues un Coque, un Griezmann o un Oblak en este club. Eso son declaraciones públicas que hizo él.
5: Se estaba rascando la cabeza.
3: ¿Me entiendes?
4: Pero, pues, entonces, estoy intentando acordarme, pero la verdad que no la recuerdo. Te creo porque eres tú. Está claro, pero
3: me crees porque lo dijo.
4: Sí, decir, que no lo recuerdo.
3: Ahora
4: no recuerdo,
3: te las envío. No, pero más allá de esto, es que lo único que indica eso es el tipo, el perfil de jugador o de persona que es. O sea, es que hoy piensa A y mañana piensa B, como para tenerlo en cuenta.
4: A mí me parece que Julián ha tratado al Atlético de Madrid como un medio en lugar de como un fin toda su vida, desde que ha llegado. Lo ha tratado como un club puente. Él pensó, voy a dar un paso hacia atrás para dar dos pasos hacia adelante. Yéndose de un Manchester City en el que no era titular, porque estaba Haaland, dijo, me voy a un sitio que sea titular, a ver si aquí engaño
3: si
4: a otro.
3: Hecho una oferta en el PSG para ser titular.
4: Y paso, yo creo, fíjate, algo tiene con París que no le gusta.
3: Bueno, ya, ahora ya empezamos con los matices.
4: Sí, no lo sé, a lo mejor es verdad que tiene un sueño.
3: No, vino aquí
4: el sueño,
3: porque el pobrecito lo que quería era liberarse, porque quería.
4: A lo mejor es verdad que tiene el sueño de jugar en el Barcelona, vete a saber, pero sí es verdad que yo creo que ha tratado al Atlético de Madrid como un medio, y siempre lo ha visto, pues como una posibilidad de mejorar, en vez de como un club que le ha dado absolutamente todo. El Atlético de Madrid, recuerdo que la afición se lo ha dado todo, que Simeone ha hablado de él como el mejor jugador de la plantilla durante el último año, año y medio, y por parte de Julián yo creo que eso no se ha correspondido en ningún momento, vamos.
0: Pues que tenga suerte, que tenga suerte. Sí,
4: que tenga mucha suerte, vaya, ¿verdad?
0: Seguro que la
5: en el Atlético madrileño con Fernando Torres.
0: Oye, pues quién sabe. Chicos, nos quedan solo cuatro minutitos. ¿Repetiríais equipo con España para el duelo ante Uruguay, que está ahí un poco opacado? Hemos hablado con Pablo García antes, el mediocentro del Real Madrid, y decía que la verdad que es muy impactante el juego de la selección del otro día.
5: Sí, a mí...
0: No sé, mira, si darle continuidad es lo mejor.
5: Fíjate, yo, Marcos Llorente, creo que es uno de los mejores jugadores que, a nivel físico, o que mejor rendimiento han dado este año en la temporada, pero yo creo que va a ser complicado quitar ahora a Pedro Porro, porque el otro día el equipo funcionó mejor. El fútbol es así, injusto. Arabia Saudí y Cabo Verde no son dos grandes potencias, pero el otro día contra Cabo Verde notamos a un Lamin Yamal más cómodo, Pedro Porro estuvo bien, en el medio del campo ese Rodri que llamaban tractor ya parecía que pudo meter incluso a veces la quinta, las bandas empezaron a funcionar, así que yo creo que poco
3: Uruguay
5: va a tocar, ¿no?
3: No es Arabia.
5: Por eso
4: te iba a decir que lo que es impactante es el juego de Uruguay. Eso sí que es impactante.
6: A mí hay cosas que creo que sí.
3: Ya, pero se está jugando la vida, ¿eh?
6: Me preocupa totalmente. Y que tenemos que cambiar el lateral derecho, bueno, cuando haya que defender más Llorente.
5: Claro, claro. Te viene Vinicius, Llorente.
6: Y luego hay un problema grave en la banda izquierda. Habrá que probar a lo mejor a Ferran.
5: ¿No te gustaba Baena, Leaño?
6: No me entusiasmó el otro día.
5: A mí me gustó mucho.
6: A mí me gusta Baena, pero no me gustó el otro día.
5: Pero no como extremo, claro.
3: Y lo más importante,
6: creo que es lo que tiene más preocupado a De La Fuente. Porque cuando sale Nico, como que no está. Entonces.
4: No está. No, lo de Nico es. Lo de Nico sí que es preocupante.
6: Ahí va a jugar todo el mundial. Fermín. Sí que es preocupante. Estaba claro que Fermín era el hombre. Y ese es el gran problema que nos ha sobrevenido. Y luego me gustaría empezar a ver algo de Zubimendi.
4: Bueno, pero
6: son
4: si
6: está para que Rodri lo juegue todo.
4: Si está Rodri, como el otro día, Zubimendi es posible que no juegue ningún minuto en el mundial.
6: Bueno, pero es que son muchos partidos, ¿eh?
4: Bueno, sí, son muchos a partir. Si ya contra Uruguay te juegas la primera plaza, a partir de ahí ya todo es pierde paga, ¿eh?
6: Es que ojalá sea así, quedan seis.
3: Son seis, efectivamente.
4: Sí, pero que ya al mínimo error te vas a la calle.
0: ¿Tú meterías cambios, Emilio, o no?
7: No, yo creo que el otro día vimos una media hora excelsa de España y me parece que. Además los cambios no surtieron mucho efecto, no me gustaron los jugadores que, bueno, pues no sé, habíamos hablado de Jeremy Pino y no me convenció. Vimos a Nico, que está muy lejos de ser el Nico que nos maravilló en la Eurocopa. En definitiva, creo que el otro día con Pedri y con Rodri en la base, con Dani Olmo por delante, con Baena haciendo de cuarto centrocampista en ocasiones y dando más protagonismo a Cucurella en banda, con Lamine evidentemente en su mejor versión o cerca de su mejor versión, creo que eso es, y con Pedro Porro de lateral en vez de Marcos Llorente, yo creo que hay que repetir, y claramente eso entiendo que el seleccionador lo hará porque vimos una media hora muy buena de España.
0: Pues a repetir, y que el resultado sea igual o parecido. Ante Uruguay, ya sabes, en la madrugada del viernes al sábado, en directo, como todos en Radio Marca. Chicos, ha sido un auténtico placer teneros por aquí. Un abracito grande y nos escuchamos.
4: El placer siempre nuestro.
0: Un abrazo chao, gigante, chao. Nos adiós. Escuchamos. Adiós. Ahora te quedas con la pizarra de Quintana, que están en salida especial en la Mad Cup. Nosotros regresamos mañana con más tribu, con más deporte, con más mundial, aquí, a tu ladito.

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de Quintana, tenemos que hacer balance de lo que ha sido la segunda jornada de la fase de grupos que acabó esta noche de madrugada. Vamos a poner las notas, a analizar los partidos de ayer y nos vamos a meter de lleno, por supuesto, con la previa de la definitiva jornada de grupos para conocer el nombre de las 36 selecciones que definirán ya el cuadro de lo que nos queda, que es mucho, de esta Copa del Mundo. ¡No!

0: días, queridos y queridas oyentes de Radio Marca, la radio del deporte. Hoy miércoles 24 de junio, el día en el que vamos a poner las notas, ya decía, de la segunda jornada de la fase grupos, y vamos a iniciar la previa de la última jornada, que dará a conocer las 32, no 36 selecciones que estarán en 16avos de final. Nos hemos venido a un torneo, a la MadCap, aquí en Madrid, ya os lo hemos venido contando desde la semana pasada, donde ojalá en el futuro haya un mundialista. Sería bonito, claro, en este momento no lo sabremos, que alguno de los chavales que ahora mismo están paseando por delante nuestra terminen jugando alguna Copa del Mundo. No sé si para España, para Colombia, para Uruguay, aquí hay evidentemente de todo porque es un gran torneo internacional. ¿Qué tal, Adrián Blanco, Nahuel Miranda, cómo estáis?
1: ¿Qué tal, chicos? Buenos días.
2: ¿Qué tal? Muy buenas.
0: La verdad es que hay un gran ambiente, ambiente de fútbol, mucho papi, incluso algún que otro fan del Club Deportivo Guadalajara que se ha querido acercar aquí a ver la pizarra de la Quintana en directo. Hoy sí, estamos muy bien acompañados.
2: Hay de todo, hay de todo. Estaba echando cuenta, a ver dónde se juega el Mundial del 38, ¿no? Que será
0: 38, 2000, sí.
2: 2038, o sabéis que el del 34 se va a jugar en Arabia, sí. El del 38 yo creo que puede ser un...
0: Emiratos Árabes Unidos.
2: Bueno,
0: hazme caso.
2: Claro, hay que empezar a hacer una lista de los que vayan faltando. Igual para el Mundial del 38, India es una superpotencia, ¿eh? O China, que sí, bueno, no lo venden y nunca terminan de arrancar, ¿eh?
1: Igual le coge la FIFA gusto a Estados Unidos y repite Estados Unidos.
2: Bueno, pues eso, estamos en el complejo Espartales de Alcalá de Henares, por si alguno se quiere pasar, viviendo en directo esta sexta edición de MadCap.
0: Aquí vamos a estar disfrutando un buen rato y hablando de fútbol, porque ayer volvimos a tener a una gran estrella, una leyenda, un mito del fútbol, compareciendo en este Mundial. Y esto ya me empieza a gustar especialmente porque los Mundiales donde los grandes nombres propios destacan son más Mundiales. Es así. Nos gusta ver en estas Copas del Mundo a futbolistas que no conocemos, descubrirles. De hecho, ayer estuvimos hablando de varios nombres al respecto, pero si de repente quien faltaba por comparecer comparece con dos goles, como es el caso de Cristiano Ronaldo ante Uzbekistán, convirtiéndose en el primer futbolista que marca un gol en 6 mundiales, que se dice pronto, pues ya es más mundial. Desde ayer ya es más mundial.
1: El dato es tremendo, lo de marcar en 6 mundiales es tremendo, y las dos definiciones que deja ayer Cristiano también.
0: La segunda.

0: Pero claro, igual Mbappé sí que juega 6 mundiales, claro. Pero tendrá que marcar en todos y no tener lesión en ninguno, que esto puede pasar.
1: No, pero es que es lo que hablábamos antes, es que Mbappé tendría que llegar al Mundial del 38.
2: Claro. Pero,
1: es que a jugar con los chavales en banca.
0: Claro.
2: No tener ninguna lesión, claro, marcar en todos.
1: Tiene 27 ahora mismo Mbappé, en diciembre cumple 28, claro.
0: Con es 40.
1: Que, casi con 40.
0: Sí, claro, sí, es que, o sea, ese récord, fíjate,
1: 39 para 40.
0: Se puede mínimamente llegar a igualar, pero superar.
3: Nah, es una locura.
1: 39
3: una locura.
1: Como los que cumple Messi el día de hoy.
0: Es una, es una barbaridad. La verdad es que disfrutamos especialmente. Ya sabéis, yo particularmente soy escéptico con la figura de Cristiano coronando el sistema de la Portugal de Roberto Martínez, pero que sea escéptico no significa que no disfrute de sus goles y de sus momentos. Y vamos, yo encantado de equivocarme y de ver la mejor versión posible de Cristiano Ronaldo. Vimos,
4: no obstante,
0: a una buena Portugal, de
4: no
0: hecho.
4: Estamos todos, ¿eh? Nos sigue faltando una estrella.
0: Nos sigue faltando una estrella.
4: El 10 de la selección brasileña.
0: Ah, Neymar.
4: El 10 de la selección brasileña.
3: Bueno, pero
4: bueno, ya que ha ido, que comparezca también,
0: sí, claro.
4: Igual que el resto.
0: Claro, pero su caso es, todavía no ha jugado.
4: Por eso,
0: aunque
4: por eso.
0: Parece que puede jugar en la última.
4: Que comparezca.
0: En la última jornada ante Escocia, ¿no? Es sí. El último partido ante Escocia. Hablando de Inglaterra, vimos comparecer a Harry Kane, a Jude Bellingham, a Elliot Anderson el primer día. Inglaterra fue la selección que más nos gustó en esta primera jornada. Ayer, bacalá.
4: No, ayer nada. Ayer nada ante la selección de Carlos Queiroz, que es el maestro del jarambol, ¿eh? Vaya partido, le planteó con gana, encerrándose atrás, no concediendo ni un solo espacio y poniendo frente al espejo
0: es
4: a la selección inglesa.
0: Una de las cuatro selecciones en la historia de los mundiales, cuatro selecciones africanas que ha mantenido la portería a cero en dos partidos consecutivos, es la primera selección que remata tan poco desde que se cuentan los disparos desde el Mundial del 66, precisamente en Inglaterra. Histórico jarambol de Carlos Queiroz. También ganaron de madrugada Croacia 1-0 a Panamá, con lo justo. Pero con Ante Budimir, otro sí. De nuestros cracks, otro de nuestros jugadores queridísimos. Y luego Colombia, con gol de Daniel Muñoz, que fue realmente el futbolista más peligroso del partido, porque le anularon un gol, chutó al palo y terminó marcando el 1-0 de Colombia, que es una de las siete selecciones que han ganado los dos partidos. Le preguntamos a los pizarritas en general por la jornada y en particular por Cristiano.
4: Pues venga, 628-26-90-92, oyentes de Radio Marca, notas de voz con vuestro comentario de la jornada en el Mundial.
0: No sé si se ha colado muy arriba Nahuel Miranda Cristiano Ronaldo en el Power Ranking de Marca y Skechers.
1: Venga, vamos a repasarlo. 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
4: Bueno, arriba sigue estando Leo Messi con un 18-69 en el acumulado, seguido por Kylian Mbappé, 17-63, y tercero Erling Braut Haaland, 17-44 en el Power Ranking de Skechers.
0: No está mal, ¿eh?
4: No,
0: la verdad que vaya
4: podium.
0: Que si esto sigue así, igual no solo es el podium del Power Ranking.
4: Brutal, ¿eh?
0: De Skechers,
4: brutal.
0: ¿Eh? Habrá que hablar de esto al respecto cuando vaya tocando, porque esto de que sea un mundial de estrellas, de cracks, de grandes apariciones, hace todavía más plausible que el Balón de Oro salga de lo que suceda en este mundial, os diría casi en exclusiva. Hombre, luego evidentemente, si gana Inglaterra, Harry Kane tiene muchas más opciones, no solo porque es el crack de Inglaterra, sino por lo que ha hecho en el Bayern. Pero realmente tiene pinta de que aquí también sale un gran premio individual. Hoy, día 14 de la Copa del Mundo, desde la MadCap aquí en Madrid, en Alcalá de Henares, vamos a hacer luego la previa del desenlace del grupo B. Y empiezo por el grupo B porque son los primeros partidos a las 9 de la noche, Bosnia, Qatar, Suiza, Canadá. Y también del grupo A, a las 3 de la madrugada, República Checa, México, Sudáfrica, Corea del Sur. Luego repasamos las combinaciones, las circunstancias de cada selección, lo que tienen que hacer en resumidas cuentas para conseguir sus respectivos objetivos. Esta noche, además de Mundial, hemos tenido draft de la NBA y hemos tenido muy buena noticia para dos jugadores españoles. Adai Mara, seleccionado en el pick número 12 por los Thunder, que no está nada mal, luego hablaremos con Charlie de ello, y un jugador que esta noche puede proclamarse campeón de la ACB, el bueno de Larry, el bueno de Sergio Larrea, que también ha
1: de
0: sido...
1: De Larrea,
0: que también ha sido elegido en primera ronda, aunque claro, ha sido elegido por los Lakers. Luego, si no me equivoco, ha ido a los Knicks y finalmente a los Mavericks.
1: Sí, ha sido...
0: ha viajado mucho de la Rea esta noche, ¿eh?
1: Sí, el base de Valencia Basket, como decías, Miguel, que esta misma noche en el Palau se puede proclamar por primera vez en su carrera, en su primera temporada como profesional, campeón de Liga.
0: Luego hablaremos con Carlos Santos, con Charlie de todo ello, pero ahora 10 y 9 minutos de la mañana es momento now.

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0: Bueno, tenemos que hablar de récords. Hablabas de ante Budimir, Miguel, el caso del partido de Croacia, de la victoria por la mínima de Croacia frente a Panamá. Luka Modric se ha convertido en el cuarto futbolista de la historia del fútbol en llegar a 200 internacionalidades con su selección.
2: ¿El cuarto?
0: Sí. Ha jugado ya 10 fases finales con Croacia.
2: Barbaridad.
0: Veremos si le queda alguna más, que siempre parece la última, pero sí, va teniendo...
2: Con estos jugadores nunca podemos decir que es la última.
0: Bueno, es que semanas antes del Mundial ya sabéis que había rumores de que después de que el Milan no se metiera en Champions, parece que Luka Modric iba a anunciar su retirada después del Mundial, pero sigue sin decir nada, ¿eh?
2: Aquí ya comentamos que lo que nos consta es que igual hace la de Carlos Enrique Casemiro más que la de Toni Kroos.
0: También hay...
3: Bueno, está bien.
2: Está bien, está bien.
3: Muy bien.
2: A tope.
0: Hay un récord, este es un récord de un periodista, también es un récord parecido al de Luka Modric, tiene que ver con la longevidad y el haber estado en muchos partidos. Le han dado el récord Guinness a Galvão Bueno, que es un narrador brasileño, por ser el narrador de tele con más partidos cubiertos en la historia de los mundiales.
2: ¡Uy, qué bonito!
0: Son 148 partidos, 14 mundiales. Es una barbaridad, ¿eh?
2: Claro, qué bonito.
0: 14 mundiales. La verdad que no he hecho el cálculo, pero...
2: son 10 por mundial.
0: Son 56 años haciendo mundiales.
2: Qué bonito.
0: Es una barbaridad y, bueno, se va a reconocer.
2: No, me gusta.
0: Los amigos del libro de los récords Guinness. Tenemos en cosas de FIFA el primer abanderado de las pausas de hidratación. El primer seleccionador al que le ha gustado mucho todo esto, que es Ralf Rangnick.
2: Ya, es que claro.
0: Claro, al final es el gurú de una marca de bebidas energéticas. Entonces, la verdad que tiene todo bastante sentido.
2: ¡Viva Monster!
0: Y ha contado el diario de Times una cosa de FIFA que me ha gustado. Se quiere implementar, es cierto que van un poco tarde, pero de cara ya a la fase eliminatoria del Mundial, de cara a las hipotéticas tandas de penaltis, se quiere establecer que en el sorteo de quién lanza primero en los penaltis, se establezca una contrapartida para el que pierda, que es elegir el fondo donde se tira.
2: Me parece bien.
3: Bien, sí.
0: Vamos, yo creía que esto se hacía así, pero no, realmente son dos sorteos.
2: Son dos sorteos.
0: Pero claro, cuando te lo ponen así tiene bastante sentido. Así que, bueno, no sé hasta qué punto puede pesar todo esto en un mundial, tema de los fondos. Pero bueno, se quiere que... Bueno, la FIFA quiere hacerlo así, lo revelan los compañeros de Times. Ya sabéis que a mí me gustan mucho los datos... Estos datos inservibles, pero que son curiosos. Se hablaba el otro día que después del gol de Elio Varela con Cabo Verde contra Uruguay, Elio era el segundo futbolista con nombre de elemento de la tabla periódica que marcaba un gol en el Mundial.
2: Fue un dato de Mr. Chip.
0: Pero es que estaba mal hecho.
2: Mal, Mr. Chip.
3: Vaya.
2: Pero no has querido citarle.
3: Vaya.
2: Claro.
0: Vaya. No, pero es que
2: eres un mosquito que...
0: Sí. Me está haciendo la vida bastante complicada. Es una mosca.
2: Es un enviado especial. Sale de llano.
3: ¿Cómo era?
0: Se llama Lamine Yamal. Bueno, claro, es que en este mismo mundial tenemos a Gonzalo Plata.
2: ¡Amba!
0: Claro.
2: ¿Por qué he dicho amba?
0: No lo sé.
3: Caramba, ¿no?
0: Y en el mundial de 2002 ya jugó un tío que es Tulio Tanaka. Así que, bueno, pues.
2: Ah, claro.
0: Que es un dato que, bueno, que molaba. Era como el de cubo redondo y tal, sí, de las formas geométricas, pero bueno, mola también, pues cierta. Uy, es que la mosca esta me va a volver loco,
2: Sé profesional, por favor, Nahuel. Sí, o sea, funciona igual.
0: Después
2: con la
0: de
2: mosca.
0: La jornada de ayer, algo bastante triste. Panamá se une a Haití y a Turquía como selecciones que han sido ya eliminadas sin haber marcado ni siquiera un gol en el Mundial.
2: Ayer estuvo muy cerca, de verdad. Croacia no fue superior a Panamá. No sé, el tramo de partido que yo he estado viendo, muy mal Croacia.
0: Ya, pero... lo que tú quieras, Miguel, pero...
2: Sí, eliminado. Sí.
0: Ghana se une, por cierto, a México, Argentina y España como selecciones que todavía no han encajado en lo que vamos de Mundial. Y quiero cerrar con dos abrazos. Ayer hablábamos de la situación de Fernando Gago, que sufrió un infarto el otro día después del partido de la U de Chile contra O'Higgins. Ya tiene la alta médica, el técnico de la U de Chile. Y también un abrazo muy fuerte para Didier Deschamps, que ha tenido que abandonar la concentración de Francia después de la muerte de su madre.
2: ¡Ostras!
0: Le mandamos
2: no lo había visto.
0: Un abrazo enorme. Se va a perder el duelo frente a Noruega en Boston para cerrar la fase de grupos.
2: Por supuesto que sí. Le mandamos un abrazo a Didier Deschamps, nuestro pésame, faltaría más. Ahora nosotros vamos a intentar repartir un poquito de suerte, a ver si cambiamos un poquito ahí el ánimo del programa.
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0: jugar parte derecha. Pedro Neto para Joao Cancelo. Encuentra el espacio.
1: España de absolutamente nada más, sin goles, empate a cero, peor resultado para Inglaterra, mejor resultado para Ghana.
2: De Colombia,
1: reparto de puntos.
2: Otra vez Daniel Muñoz, al correr del 75 de partido, en una de las más aisladas.
0: Cristiano Ronaldo para Portugal. La jugada la comanda Bruno Fernández. Es increíble la clase del 8 de Portugal.
3: Vamos a analizar rápidamente lo que fueron los cuatro partidos de ayer, arrancando por esa victoria de Portugal ante Uzbekistán. Tuvimos un inicio de Portugal, yo diría que bastante parecido al de la selección española el otro día, Adri, porque la vimos más agresiva, más vertical, buscando más fútbol por banda, y ahí encontró a Cristiano Ronaldo.
4: Sí, lo encontró además muy pronto con ese balón que llega desde el costado y el remate de un Cristiano que se notó que ayer jugó con ganas de reivindicarse. Llegaba picado seguramente por el debate nacional que se había montado en torno a su figura y porque él mismo ha visto que las grandes estrellas han arrancado muy bien la Copa del Mundo.
5: Sí, ayer hablábamos en la previa con Pedro Barata de a ver cómo iba a acomodar Portugal las piezas para hacer que Cristiano se sintiera un poco más cómodo. Al final fue Pedro Neto a la banda derecha, le sentó muy bien porque pudo introducir a Joao Félix en la izquierda.
3: Muy bien, Joao Félix.
5: Es que creo que es un futbolista que entiende muy bien a Cristiano Ronaldo.
3: Sí,
5: creo que le sirve para compasarle muy bien. El perjudicado, como intuíamos también en la previa, fue Bernardo Silva, y entró también Portugal una versión muy potente de Bruno Fernández.
3: Es que una vez decides jugar con Cristiano como 9, tienes que buscar rodearle de la mejor manera, porque si tú haces por un lado Cristiano en punta y por otro el mejor equipo que puedas formar con el resto de piezas, ahí va a haber una incoherencia, como sucedió en el primer partido con Joao Félix y con Pedro Neto, y además con un fútbol, diría yo, un poquito, insisto, más vertical, con los laterales más agresivos, puedes encontrar más veces a Cristiano Ronaldo en la zona donde sigue siendo definitivo. Por ejemplo, vimos a Nuno Méndez pluriempleado, podríamos decir, porque subía, retrocedía, marcaba de falta. Lo de Nuno Méndez es una barbaridad.
4: Hace de todo, este chico hace de todo, y aprovechó la falta que le permite disparar Cristiano desde la frontal para enchufarla en el 2-0 de los portugueses. Y cuidado con las acciones de estrategia de Portugal, porque ayer creo que dejó un abanico interesantísimo de recursos.
3: Mira, aquí tenemos al futuro Luka Modric, ¿eh?
4: Aquí está.
3: Aquí hay un peque con melenita rubia y la camiseta de Croacia, ¿eh? Vaya grande, vaya grande. Bueno, seguimos aquí en la MadCap. Portugal, Bruno Fernández encontró a Cristiano Ronaldo también al espacio. Vimos ahí una buena ocasión. Uzbekistán había crecido tras el 2-0, incluso había marcado un golazo que luego estuvo bien anulado. En todo caso, la segunda parte ya fue un poquito, pues eso, como la de España. Es que realmente es un partido muy parecido al de la selección. Cortas por lo sano debates que pueden ser negativos, cortas las malas sensaciones, y a partir de ahí buscar crecer, porque tampoco el rival te permite una prueba de máximo nivel.
5: Sí, al final yo creo que ayer ante Portugal y ante Inglaterra vimos las dos caras de él salir a buscar un empate. Decía Fabio Cannavaro después del partido que su selección Uzbekistán lo que quieren es, oye, aguantar al menos el minuto 10 y luego a partir de ahí ya dices, oye, me voy haciendo pie en el partido, no llego ni siquiera a aguantar el minuto 10 y bueno, es que se vio Uzbekistán muy superado. De hecho, su principal estrella, que es Husanov, el central del Manchester City, le vimos entre lágrimas viendo que su equipo no pudo hacer bueno ese plan de repliegue y bloque bajo.
3: Tampoco pudo hacer bueno su plan Inglaterra ante precisamente el bloque bajo de Ghana, el Harambol de Carlos Queiroz. Lo primero que hay que decir es que Ghana defendió muy bien y que incluso tuvo un par de transiciones now en la segunda parte donde podía haber hecho, bueno, historia.
5: Bueno, y se está pidiendo en Ghana un penalti que, bueno, en una de esas jugadas, oye, en la que estás reculando y vas al límite, el penalti sobre Adu, que bueno, que no se pitó, pero que bueno, que es prueba de muchas de esas salidas a la contra que mediante, sobre todo, Semenyo e Iñaki Williams, que fue una de las novedades, que fue titular el futbolista del Athletic Club, consiguió hacer ganar cuando Inglaterra se descuidaba.
3: Justo, fue paulatino, porque Inglaterra en el primer tiempo no dejaba a Ghana salir, de hecho Ghana no chutó, pero claro, como no lograba abrir el cerrojo ganés, pues empieza a tomar malas decisiones, y el partido de Inglaterra siguiendo con los símiles de la selección española, me recordó al primer partido de España ante Cabo Verde. Fue incluso, te diría, Adri, un poquito peor, porque tiene menos calidad diferencial para atacar bloques bajos. Al final, Inglaterra no tiene demasiado juego interior. Bellingham, en esas circunstancias, rinde menos. Y por fuera tiene a Madueke y a Gordon. Gordon es un jugador que en este contexto prácticamente no aporta nada. No aporta nada. Y Noni Madueke, a mí es que Noni Madueke...
4: Yo eché en falta
3: no me gusta nada.
4: En Anthony Gordon mayor agresividad para atacar el último tercio, que se moviese, que se desmarcase, porque es evidente que con la pelota al pie no tiene la calidad diferencial para desbordar por sí mismo en ese contexto más posicional. Y si Flick estuvo viendo el partido, entiendo que le va a poner unos cuantos vídeos de Rafinha. Y luego con Bellingham ocurre una cosa. Bellingham agradece para poder llegar al área un 9 fijo en todo el área, una referencia. Ayer Harry Kane era casi el media punta, jugaba fuera del área, Bellingham tiró mucho desmarque, pero Inglaterra no lo encontró ni una sola vez para rematar.
3: Harry Kane, que tuvo la ocasión más clara del partido, pero bueno, en la previa del encuentro había sido maldecido por un hechicero, por un morabito. Y ya sabéis que los morabitos, con el tema de los delanteros, funcionó con Mbappé y ha funcionado con Harry Kane.
4: Pues me lo agafan el fantasy.
3: Menos mal que a Mikel Oyarzabal los morabitos de momento no le conocen, ¿eh?
4: No, déjalo,
3: Que no nos lo gafen, Croacia-Panamá. Partido flojo de Croacia, resuelto con un gol de ante Budimir. Croacia, en este sentido, es un relojito. Siempre se suele meter en este caso va a ser 16avos. Si no, en otros cruces octavos de final, o en otros mundiales en octavos de final. Pero yo no estoy teniendo una gran impresión con Croacia, ¿eh? O sea, el partido ante Inglaterra, la sensación de que Panamá, es que Portos fue claramente superior. No me está encantando Croacia.
5: Es cierto que en el primer partido vimos que compitió, más en un plan de cambio de golpes. Y además lo hizo desde introducir a futbolistas que tienen que tomar el relevo de la generación del 18, que sigue aguantando, que se sigue aferrando. Yo creo que Luka Modric es el mayor ejemplo, pero no es el único, ¿no? Que al final tenemos futbolistas como Livakovic, como Ivan Perisic, que siguen siendo importantísimos y claves para Croacia. Es cierto que a mí me gusta mucho el partido de Martín Baturina, el futbolista del Como.
3: Está siendo el más destacado.
5: Es el más consolidado, ¿no? De todos estos futbolistas de la nueva hornada de jugadores de Croacia, pero es que al equipo le cuesta ser condicionante. No termina de hablando precisamente de esa generación del 18, lo que no ha terminado de encontrar es el 9 que sea el relevo de Mandzukic.
3: Sí, yo creo que no confía demasiado en Budimir. Y Budimir, sí, porque ya fue suplente. No recuerdo si fue pasado Eurocopa, pasado Mundial.
5: Sí, en la Eurocopa.
3: Y terminó entrando y haciéndolo bien. Y creo que va a pasar lo mismo. Para mí es lo mejor que tiene.
5: Es que para mí Budimir, que es algo que le ha pasado muchas veces a Osasuna esta temporada, es realmente diferencial cuando tú le puedes encontrar
3: ubicar
5: en área rival. Sí. A campo abierto a mí es un futbolista que me deja un poco más frío y por eso entendí que no fuera titular contra Inglaterra.
3: Colombia también ganó por 1-0 a la República Democrática del Congo. Insistencia brutal. De hecho, los primeros 15-20 minutos Colombia genera 4, 5, 6 situaciones de gol. Fue un premio, como decía antes, a la insistencia de Daniel Muñoz, que es un lateral que, como marca el fútbol moderno, es capaz de pisar pasillos interiores, de atacar desde segunda línea, de sumar mucho peligro. Me gusta mucho el lateral derecho del Palace.
4: Sí, es un futbolista muy agresivo en ese último tercio del campo y ayer fue clave para marcar el gol de la victoria de Colombia, que cerró el partido con 20 disparos, dos ocasiones claras, un 64% de posesión durante el encuentro. Fue un dominio claro, aunque el resultado fue corto.
3: Colombia, que con este segundo partido, con esta segunda victoria, logra ser una de las 7 selecciones que lo han ganado absolutamente todo. A la vuelta, precisamente, ponemos las notas de la jornada.
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3: Una vez ya acabado la segunda jornada de la fase de grupos del Mundial, es momento de poner las notas, tanto las buenas como las malas, chicos, porque hay que empezar con un cero, Adri, now, un cero catedralicio a Turquía, una selección ya eliminada del Mundial, que realizó de nuevo más de 30 remates, en este caso ante Paraguay, fueron 32, había rematado 30 veces ante Australia, Paraguay se había quedado con 10. Es verdad que fueron remates más de cantidad que de calidad, no tuvo posiciones claras la selección turca, pero evidentemente es ya una de las grandes decepciones de este Mundial.
5: Sí, le ha condicionado mucho el no tener un 9 de calidad. El único al que se ha llevado Montella es Denis Gull, el futbolista de Oporto, que está un poco por hacer. Creo que tampoco ha encontrado roles que le sienten bien a los centrocampistas. No ha estado cómodo Arda Güler en ningún momento. Ha sido muy criticado Çalhanoğlu. Hemos visto muy poquito de Kenan Yildiz. Y bueno, Turquía se despide del Mundial siendo una de esas selecciones que ni ha puntuado ni ha conseguido marcar.
4: Sí, justo, es que se queda con 0 puntos y 0 goles a favor en un grupo con Estados Unidos, Australia y Paraguay. Es una decepción tremenda la de Turquía en esta Copa del Mundo. Y entiendo que esta eliminación tan temprana va a traer consecuencias en el banquillo.
3: Hablaba más de que había generado por cantidad que por calidad, por volumen, pero no siendo capaz de hacer daño de verdad a los sistemas defensivos de Australia y Paraguay. Porque, por ejemplo, esos 62 disparos solo han generado 3,5 goles esperados, que está bien, no has marcado ninguno, ahí hay un déficit evidentemente, pero si analizamos el gol esperado por disparo es de 0,06, normalmente los equipos promedian 0,1 más o menos, y esto habla de que sí, que han llegado mucho, pero no han sido capaces de girar la defensa contraria, de encontrar en posiciones de verdad para ser preciso y hacer daño a los futbolistas atacantes de calidad que tiene Turquía. El tema del 9, como ha dicho Nau, le ha hecho daño. Y bueno, como decía, ya es una de las grandes decepciones del torneo.
5: Montella dice que es algo que no había visto en su vida, en su trayectoria como entrenador, el ex del Sevilla, recordemos. Y bueno, en principio la Federación Turca ha ratificado en el puesto al seleccionador italiano.
3: Le damos un 1 al juego de la República Checa. Es sin duda el equipo más aburrido del Mundial. Y es verdad que los equipos no compiten para entretenernos o para aburrirnos en este caso, pero es verdad que no le está siendo productivo. Yo esperaba algo más por los jugadores que tiene, de hecho Pavel Sud no nos está dando prácticamente nada, pero ese partido ante Sudáfrica habla de cómo estas selecciones centroeuropeas parecen abrazadas a la pereza porque son demasiado, podríamos decir, industriales, mecánicas. Son equipos muy posicionalistas, pero sin alma, porque Sudáfrica es una verbena atrás, marca rápidamente la República Checa, se empieza a echar para atrás y luego cuando tiene la pelota República Checa ya no es de nuevo capaz de cogerle el control demasiado directo, todo a partir del balón parado. Insistimos, nos recuerda lo que ha pasado a veces con Eslovaquia, con Polonia, podríamos meter aquí a Austria también. Centro Europa es demasiado homogénea en este sentido.
4: Sí, la verdad que es una selección difícil de ver para el espectador neutral. El mejor hasta el momento de la República Checa está siendo Ladislav Krejci, el ex central del Girona, y no deja de ser el central en una línea de tres. Está defendiendo bien, se está incorporando muchas veces al ataque con balón.
3: Al menos es el único que es capaz de filtrar un pase que va a la línea.
4: Exacto, alguien con algo de intención. Y hablabas de Pavel Schulz, yo tenía muchas ganas de ver al futbolista del Lyon. Y no es que no haya aportado, es que está restando. Es que el penalti ante Sudáfrica es suyo, con una mano.
3: Sí.
4: Así que la verdad que muy decepcionante hasta el momento su Mundial.
5: No, yo el otro día decía, medio en serio, medio en broma, Miguel, deben volver a competir como el Sacro Imperio Romano, Lo metes a todos ahí, mira. Pero
3: claro, o sea, si los juntas todos, ¿son más divertidos o todavía más aburridos?
5: No, pero son solo una. Entonces te parecen diferentes. Claro, metemos ahí el saco, mira, Alemania, Austria, Suiza, Liechtenstein, Bélgica, Países Bajos, Luxemburgo, República Checa y Eslovenia.
16: Es verdad que ahí ya estás metiendo otras cosas, porque Países Bajos tiene sus momentos, Suiza creo que también tiene sus momentos, aunque muy concentrados en el tiempo cuando entra Mansambi.
5: Nos cargamos ahí un par de señores feudales, Miguel, y lo apañamos.
16: Sí, pero la verdad es que lo de la República Checa está siendo duro.
5: De hecho, es que solo genera... República Checa es que aparte es la más aburrida de todas, porque es que solo genera a través de balón parado.
16: Es un tema ya no solo de poder o no poder, sino de querer.
5: República Checa es lo que Koeman piensa que es Inglaterra.
16: Podría ser, podría ser. El 2 se lo damos a la definición de Ener Valencia, que es un poquito parecido al de Ecuador, al de Turquía, solo que Ecuador todavía tiene una opción, tiene que ganar a Alemania. Es complicado, pero al menos tiene una opción y Turquía no. Ener Valencia tuvo ante Curazao, que era el partido que Ecuador sí o sí tenía que ganar, 7 disparos, tuvo 4 ocasiones claras que falló, 1,5 goles esperados. Ecuador chutó 27 veces, encontró 15 paradas de Lloyd Room, y es verdad que estuvo muy bien el portero de Curazao, pero también hubo mucho disparo al muñeco. Y Nau, como managers de la fantasy de la pizarra que habían apostado por Ener Valencia en la punta, tenemos que suspenderle sí o también.
5: Sí, todos los equipos que están pendientes de la tercera plaza ahora están pendientes de que Ecuador, oye, repita una actuación muy parecida a las que viene haciendo contra Alemania. Lo de Ener Valencia, aparte lo comentábamos, Miguel, cuando ves la primera parece la más clara de todas.
16: Mano a mano en el minuto 10.
5: Es un mano a mano donde está tan lento que le da a Eloy Room.
16: Sí, para que la chique.
5: Sí, sí, sí, le da toda la prioridad para adivinarle el lado y tirarse antes de tiempo. Así que, bueno.
16: Es una pena porque me gustaría ver a Ecuador más tiempo en este Mundial. Igual lo consigue, pero tiene pinta de que va a ser complicado, y le ha faltado eso, le ha faltado el gol, porque el resto de cuestiones sí que las tiene, al menos para ser competitiva.
5: Y a mí tampoco me gustan los extremos.
16: Falta calidad.
5: Creo que tampoco tiene calidad como para... Y no tiene gol tampoco en las bandas como para, oye, conseguir ser diferencial en un torneo así.
16: Es una pena porque Ener Valencia llevaba 2 Mundiales, en cada Mundial 3 goles, el último había estado magistral, aquí pues no.
4: Aquí se nota que el paso del tiempo ha hecho mella en él ya, y que directamente es que no le está dando para competir en este nivel.
16: Adri, a veces se dice que en la pizarra falta benevolencia. Uh-huh. No metimos a Uruguay en las notas en la primera jornada. Le damos un 3 en la segunda.
5: No mereció estar en las notas en la primera jornada.
16: Bueno.
5: Bueno, no, yo te lo digo de verdad. O sea...
16: Pudo estar. Le ponemos un 3 a la Uruguay de Marcelo Bielsa. Ahora te pregunto, Nau, pero es un suspenso general. Apenas Maxi Araujo se salva. Propuesta poco Bielsa, en parte por tener que llevar la iniciativa, es cierto. Pero bueno, chato, la tienes que llevar ante Arabia Saudí y Cabo Verde. Centro del campo plano, con Fede Valverde siendo incapaz de aportar. Los errores en los 2 goles de Cabo Verde son dolorosísimos. Es que el partido es un papelón tremendo.
4: Es un quiero y no puedo. Es, por momentos, la República Checa de Sudamérica. Es que es una selección que solo genera a través del balón parado y del centro lateral. Ya está, poco más. Probó Bielsa a mantener los cambios que hizo al descanso en el primer partido el otro día, y muy poquito, la verdad, es que muy poquito. Es una selección que depende, ya digo, en exceso de que el balón llegue bien centrado desde los costados y encuentre el remate dentro del área. Por rascar algo positivo, Maxi Araujo, que sí, ataca sí. Y carga muy bien el área, pero más allá de eso, nada.
16: Nau, si te tuvieses que quedar con un top 3 de culpables de este partido, o de responsables por no ser tan destructivo, ¿cómo ordenarías? Puedes englobar, puedes hablar del centro del campo, puedes hablar del entrenador, ordenarlo como tú quieras.
5: El primero me parece Bielsa, creo que está haciendo un mundial horrible, que no acertó con el planteamiento el primer día. Claro, es más fácil acertar con los cambios cuando el planteamiento que haces es muy malo. Ha tomado una decisión muy importante en la portería y le ha salido muy mal. Esto no quiere decir que Rochet esté mucho mejor. Yo creo que Rochet al máximo nivel es bastante mejor portero que Muslera, pero hace tiempo que no le vemos a ese nivel, al nivel en el fútbol de clubes, sobre todo con la selección. Siempre ha rendido, y Rochet ha sido uno de los grandes motivos por los cuales Uruguay se clasifica al Mundial. Luego yo metería algo más, una cuestión más global en segundo lugar, que es la falta de personalidad de los futbolistas.
16: Lo que decía Diego Godín de no muerden.
5: Sí, y nadie gana un duelo, nadie pide la pelota. Hay un momento de pánico absoluto con el 0-1 de Cabo Verde. Consigue Uruguay ponerse por delante de forma poco merecida,
16: sí,
5: yo creo.
16: Sí, sí.
5: Y ni siquiera aprovecha ese momento para, oye, para tranquilizarse, para tener la pelota, para juntarse, para encontrar. Oye, sí, ser directo, ser muy vertical, pero después de mover un poquito al rival y de encontrar un pase que esté bien tirado, ¿no? Y no un pelotazo en largo por tirarlo. Y luego, en tercer lugar, yo me voy a quedar con Fede Valverde, que tiene que ser el capitán de esta generación, que a nivel futbolístico debería ser el futbolista con más posibilidades, pero que está muy lejos, le está quedando muy grande tanto el brazalete como la camiseta de Uruguay.
16: Has hablado de Marcelo Bielsa en primer lugar. Vamos a escuchar al técnico argentino porque hablaba también ya del partido contra la selección española. Bueno, luego lo escuchamos, no hay problema. ¿Qué esperáis de Bielsa en ese sentido? ¿Qué esperas de Uruguay después del partido ante o en el partido ante España?
4: A ver, es un plan de partido que en teoría debe beneficiarle, favorecerle a la selección uruguaya porque no va a tener que llevar la iniciativa, va a poder defender más atrás y ahí creo que va a competir mejor de lo que hemos visto para tratar de cazar a España en su transición defensiva. Así que creo que es un plan que se va a ajustar mejor a las cualidades de estos futbolistas.
5: No, al final, yo creo que la gente está un poco...
16: Ya me dicen que tenemos el corte de Marcelo Bielsa. Lo escuchamos y nos comentas. Escuchamos a Marcelo.
17: Tenemos que jugar contra España con la necesidad y la obligación de ganarle. Es un desafío muy grande para todos nosotros. Para mí, que soy el responsable de que Uruguay no haya conseguido más puntos que 2 sobre 6 posibles, y para el equipo en general, que es un gran rival, ¿no? Pero de ninguna manera creo que nosotros no podamos enfrentar ese partido con aspiraciones.
5: A ver, llegar a este partido contra España con la obligación de ganar o empezar a hacer cábalas con los mejores terceros y demás es un fracaso rotundo de Uruguay. Todo esto que hemos comentado no está reñido con pensar que el escenario de partido contra España va a ser muy diferente. Que Uruguay en estos momentos donde todo parece imposible saca una versión muy superior a lo que hemos visto y que creo que va a haber partido, vamos a ver una selección bastante mejor de lo que ha sido estos dos primeros partidos en el Mundial.
16: El 4, el último suspenso, se lo damos a la poca fe de Bélgica. Bélgica probablemente mereció ganar a Irán, Bayram Bant hizo una actuación colosal, pero son 2 empates ante Egipto e Irán. Y la sensación, igual es algo muy mío, pero creo que lo compartís vosotros también, es que no creen en sus posibilidades. Es verdad que hay menos talento, menos calidad que en otras ocasiones, que ya nadie apunta a Bélgica como revelación, que si caen 16avos de final a nadie le sorprendería. Ojo que pueden ir por el lado de España de cara a unos octavos de final. Pero es que transmiten pesimismo, como que son conscientes de que su oportunidad ya pasó.
4: Y la convocatoria creo que denota una pérdida de talento evidente con respecto a los últimos años y de jerarquía en esos futbolistas.
16: Claro, pero eso era normal, ¿no? Pero al mismo tiempo puedes esperar, aún así, algo más de convicción, ¿no? De confianza. Yo la veo abandonada a su suerte.
4: Yo es que no sé qué pedirle a esa Lemaekes, por ejemplo. Es que hay futbolistas en esa convocatoria que honestamente no sé si son capaces de liderar y de tirar del carro de esta selección cuando las grandes estrellas de la misma poco a poco se van apagando por el paso del tiempo.
5: No, totalmente. A ver, yo creo que ya pasó esa generación dorada de Bélgica. Es, por cierto, un buen recordatorio de, oye, las generaciones doradas tienen que ganar cuando aparece la oportunidad.
16: Sí, sobre todo en este tipo de países, ¿no?
5: En Uruguay todo el mundo pensaba que teniendo a Darwin, a Ronald Araujo, a Fede Valverde, a Bentancur entre los 25 y los 30 años, dices, oye, es que aquí es donde van a rendir de verdad. Y bueno, y muchos han pegado un bajón considerable. Creo que ha sucedido con varios futbolistas de la generación dorada de Bélgica. Y bueno, y esto está haciendo también que esta falta de relevo está haciendo que veamos versiones muy venidas abajo de los dos futbolistas del Nápoles, tanto de Kevin De Bruyne como de Lukaku.
16: El 5, el aprobado, se lo damos a la competitividad del Mundial. No le podemos dar más nota porque esta fase de grupos es la que es, chicos, y es difícil que tenga grandes tragedias, ¿no? Que es muchas veces de lo que vive el fútbol, ¿no? Porque claro,
5: Dios te oiga.
16: Tú no puedes, ojalá, tú no puedes ganar el Mundial en la fase de grupos, sí puedes perderlo, pero es que, hombre, sí, lo de Turquía, vamos a ver qué pasa con Uruguay, con Ecuador, pero tienes que liarla muy mucho. Aún así, yo apruebo la competitividad del Mundial porque hay muchos equipos rindiendo por encima de las expectativas. Tengo aquí 3 datos que unidos me ayudan a demostrarlo porque cuando hablaba el otro día en Twitter del rendimiento de los cracks, a los que luego le pondremos una nota muy alta, me decían, bueno, es que hay menos nivel ahora. Realmente, los cracks han marcado diferencias entre las selecciones de toda la vida. Podríamos quitar quizás lo de Cristiano ante Uzbekistán, lo de Vinicius ante Haití, pero el resto de partidos son de pura Copa del Mundo. En las Copas del Mundo también había selecciones más flojas y había goleadas. No es algo nuevo de este Mundial. Sin embargo, si tú analizas el grueso, estás viendo mucha igualdad. Voy con esos tres datos. Solo 7 selecciones de 48 han ganado los dos partidos. México, Estados Unidos, Alemania, Francia, Noruega, Argentina y Colombia. Ahí ya ves, además, bastante reparto entre confederaciones, al menos 3 confederaciones. Solo 7 selecciones no han podido sumar punto. Un solo punto. Y solo 5 no han marcado. Ostras, me parece realmente que hay un gran rendimiento y que hay mucha competitividad.
4: Sí, absolutamente. Y hay selecciones que a mí me están sorprendiendo bastante y que me están gustando mucho. Es el caso, por ejemplo, de la anfitriona de Estados Unidos. Es el caso de Ghana con el partido que hace ante Inglaterra, por ejemplo, con Queiroz en el banquillo. La verdad que es un trabajo defensivo brutal el que hace la selección.
16: Cabo Verde.
4: Cabo Verde también, por supuesto. Sí, sí, es otro ejemplo que iba a poner.
16: Curazao.
4: Sí, Egipto. Egipto, por ejemplo, creo que también está compitiendo muy bien. Es decir, creo que hay selecciones que llegaban algo más tapadas a esta Copa del Mundo y que creo que están igualando el torneo mucho en esta fase de grupos.
5: Sí, creo que también tiene que ver con creo que está habiendo un bajón considerable, sobre todo de Conmebol, que curiosamente es la confederación que tiene mejor media de puntos después de las dos primeras jornadas, y sobre todo de UEFA, que ha habido muchas selecciones, un poco hilando con lo que decíamos de República Checa, hay selecciones que nos han dejado muy, muy fríos.
16: Sí, pero yo creo, sé que es impopular decirlo, pero creo que las selecciones normalmente son eso, son equipos que no son brillantes, había muchas goleadas por mucha diferencia de nivel, el fútbol de selecciones marca la diferencia mucho los jugadores. Creo que lo que ha cambiado es que ahora mismo hay pocas bicocas, hay todavía selecciones que son flojitas, pero el nivel medio del fútbol de selecciones ha subido. Igual que creo que es falaz decir que en el fútbol de clubes todo se ha igualado, porque es mentira, en el fútbol de selecciones sí que lo creo.
5: Sí, pero creo que no es nuevo de este Mundial.
16: No, es cierto.
5: Había cierto miedo de decir, oye, si metemos 16 selecciones más va a bajar el nivel. No, es que creo las que se quedan fuera tienen un nivel muy parecido a las que entran.
16: Claro.
5: Te coges cualquiera de las selecciones del playoff de UEFA, por ejemplo.
16: Claro.
5: Y oye, cambias una por otra, cambias a Polonia por Suecia y tampoco te va a cambiar mucho el Mundial. Con lo cual, yo creo que es natural esto, ¿no? A mí no me ha sorprendido. Creo que lo que sí que teníamos miedo es de decir, oye, a ver esas selecciones de CONCACAF.
16: Sí.
5: Que se clasifican un poco por el mal hacer de Costa Rica y de Honduras y porque hay 3 anfitrionas ya clasificadas, pero por lo demás creo que era esperable que, por ejemplo, duplicar los cupos de África le sentara bien a África.
16: Justamente, de hecho, fíjate, estamos destacando a Ghana y Ghana es la que peor ranking FIFA tiene de todas las africanas.
5: Pues se quedó fuera de la Copa de África.
16: Ya lo comentamos exactamente con el Yogo. De la Copa América también se quedó fuera, por cierto. Le damos un 6.
4: Jijijaja.
16: El 6 se lo damos a la reacción de Ronald Koeman. Más que de Países Bajos en general, creo que Koeman fue muy autocrítico tras los cambios erráticos ante Japón. Metió solo un cambio, Brian Brody por Somerville, que había marcado. Fue un cambio impopular que le podía haber salido mal. Desplazó a Van Damalen y bueno, todo le salió a pedir de boca. Brian Brody se zampó a Hien, estuvo realmente bien.
5: ¿A Hien?
4: Bien.
16: Ha gustado, no me lo esperaba. Además no te estaba mirando y ha sido mejor. El caso, que estuvo realmente bien, marcó la diferencia en la primera media hora. Luego introduce a Somerville y marca desde el banquillo. Cody Gakpo sigue funcionando a un gran nivel. Son 8 goles y 2 asistencias en 14 partidos de Eurocopas y Mundiales. Vimos a una buena Países Bajos. Es verdad que Suecia generó más de lo que dice el marcador final. Pero me pareció... Igual que Roberto Martínez ha cambiado cosas, que Luis de la Fuente ha cambiado cosas, Ronald Koeman, que fue especialmente autocrítico, hizo solo un cambio, pero cambió mucho.
4: Sí, pero tuvo que introducir otro, que es el de Somerville al descanso. Este chico tiene que ser titular.
16: Por Malen.
4: Si está, sí. A mí es que Malen es un jugador que me dice muy poco.
16: Pero ha hecho un gran año en la Roma.
4: Bien, pero en banda necesita el desborde de un futbolista como Somerville, porque es una selección muy plana con la pelota a Países Bajos.
16: ¿Y de jugador número 12 no te lo crees?
4: A mí es que me gusta mucho el torneo que está haciendo y no sé por qué lo vas a sentar. Fue clave en la jornada 1, lo ha sido en la 2. Creo que está haciendo méritos de sobra para consolidarse en el extremo derecho y tener en el izquierdo la amenaza de Cody Gakpo. Es que creo que así ganas mayor amenaza porque atacas por los dos extremos y no solo por uno. Me está gustando mucho este chico. Si físicamente está bien, que el otro ya acabó con problemas, entiendo que tiene que ser titular en esta selección.
5: A ver si se consolida lo de Brody, que es un futbolista que siempre ha tenido un talento tremendo, que firmó muy joven por el Leipzig. que tuvo que hacer el camino de vuelta al Ajax, y bueno, que no ha terminado de romper la puerta de tirarla abajo como parecía en un primer momento.
16: Un poquito lo de Balogun, ¿no? Que por cierto, ya dicen que igual se va del Mónaco.
5: Bendito gate, tener a Brobby y tener a Malen. A mí Malen me gusta bastante más que Adrián Blanco, aunque entiendo que haya dudas viendo también el nivel de Brobby.
16: Estoy de acuerdo. El 7 se lo damos a la victoria de España, una victoria tranquilizadora. El primer tiempo creo que dejó muy buenas noticias con Lamine, con Oyarzabal, con Olmo, con la mejor versión de Baena en bastante tiempo. España en general convenció a nivel colectivo, con y sin balón, las sensaciones, el ánimo. Luego del segundo tiempo ya lo hemos comentado, los cambios sumaron poco, nos preocupó un poquito el tema de Nico Williams. Now, por eso no le damos más nota que un 7, y porque tampoco Arabia Saudí tiene que ser la vara de medir de la selección española. Te decíamos que la segunda jornada era un poquito la prueba de a ver cómo estaba el ánimo de España, y el ánimo fue bueno.
5: Sí, es cierto que... Oye, que Arabia no termina de hacer un plan muy coherente con lo que necesitaban en el partido. Que te metan el primer gol en transición, yo creo que habla muy mal del planteamiento de Donis. Pero bueno, luego España hizo todo lo que tenía que hacer. Si hubiera necesitado marcar más goles, yo estoy convencido de que podríamos haber visto una victoria mucho más abultada. Y bueno, una victoria balsámica que creo que merece notable.
4: Sí, es un 7 a la reacción y a la intención con la que jugó la selección, que creo que eso cambió mucho con respecto al primer partido. Con y sin balón, vimos a una selección mucho más reconocible por el dinamismo, la fluidez, el colmillo que tuvo en los metros finales, también para recuperar muy arriba, y creo que es de elogiar este 7.
16: El otro notable en estas notas de la segunda jornada de la fase de grupos de la Copa del Mundo se lo damos al papel de las anfitrionas. Lo has comentado tú antes, Nao, con el tema de la CONCACAF y de lo que suponía con otros cupos, pero los que han ido de forma directa están rindiendo realmente bien. México 6-6 con la victoria ante Corea del Sur y ya es primera. Canadá 4-6 con goleada ante Qatar. Estados Unidos 6-6 ante Australia. Y también es primera, es cierto, o sea, el rendimiento muy bueno.
5: Con un asterisco muy claro, que es que las tres fueron cabeza de serie.
16: Sí,
5: y,
16: bueno.
5: Y que tienen grupos muy flojos. Esos los grupos me parece que están desnivelados.
16: Bueno, pero creo que la victoria de México ante Corea, la victoria de Estados Unidos ante Paraguay, no sé, creo que son...
5: pero que estás hablando del nivel de los rivales.
16: Sí, bueno, pero te quiero decir que...
5: México ha jugado contra Sudáfrica y República Checa.
16: Ahí ya me baja un poquito más.
5: República Checa, perdón.
16: Pero
5: sí, el grupo de Canadá.
16: ¿No te parece de notable el papel de las anfitrionas?
5: Es que creo que esto es lo normal, y si estuvieran rindiendo peor les tendríamos que suspender.
4: A mí me está gustando especialmente Estados Unidos. Te lo decía antes. A mí Estados Unidos con Pochettino.
5: Creo que tiene el grupo más complicado de los tres.
4: Me está gustando mucho por la manera de jugar, por cómo está afrontando los partidos. Creo que tácticamente es una selección muy rica, la verdad, y con rendimientos individuales súper positivos en estas dos primeras jornadas.
16: A ver si convencemos más a Nahuel con el nombre del primer sobresaliente.
4: Con este sí.
16: Denis Undav ante Costa de Marfil. Fue un muy buen partido en líneas generales.
5: Me gustó
16: mucho. Ya el partido ante Costa de Marfil y Ecuador había sido muy top. Vimos la actuación del 26 de Costa de Marfil, de Crisinto Ulay. Pero lo de Denis Undav entrando desde el banquillo fue fantástico, fue histórico, está siendo histórica la aportación de Denis Undav desde el banquillo. Veíamos el dato de Mr. Chip, y son 3 goles y 2 asistencias de un futbolista que creo que obliga a tomar decisiones. Tienes a Leroy Sané sin aportar nada en banda derecha, tienes a Denis Undav oliendo gol en cada situación cerca del área, igual tienes que putear un poquito,
5: hombre,
16: o a Havers, o a Musiala, o a Beers. Pero es que te lo está pidiendo el equipo, tanto por el mal rendimiento de Sané como por el sobresaliente papel de Undav.
5: Sí, a mí sigue sin convencerme el nivel de Musiala. Creo que no termina
16: pues a la derecha.
5: De estar bien, puede ir a la derecha. Y bueno, aparte de lo de Denis Undav, que es un futbolista... Es que aparte tiene carácter de tiene
16: mola mucho. Líder,
5: mola mucho.
16: Como es un goleador alemán.
5: Sí, totalmente.
16: Que veníamos hablando de que faltaba, ¿no? Porque lo de Füllkrug... Sí, pero... No,
5: es que...
16: Este sí.
5: ¿Sabes quién es? Es que tendría que jugar con el 13 a la espalda. Es que es Thomas Müller.
16: Sí, el alma hacerlo bonito, pero hacerlo con determinación.
5: Estoy viendo a Tomás. Me gustó mucho, por cierto, la aportación del banquillo de Amiri. Está haciendo un gran mundial en Mecha, que ya empieza a sonar para traspasos muy gordos, y que le pone un pase tremendo a Denis Undav en
16: posiblemente ahora mismo en el doble pivote del 11 ideal del mundial en Mecha. Ya sí, estuvo sí, muy sí. bien el primer día, es verdad que contra Curaçao, pero el segundo también estuvo fantástico.
5: Sí, me parece complicado que Amir sea un hueco de titular sentando a Pavlovic, que ya sabes que a mí Pavlovic es un futbolista que tampoco me dice demasiado, pero bueno, sobre todo lo de Undav creo que tiene que llegar para quedarse.
4: Yo creo que las dos primeras jornadas obligan a Nagelsmann a tomar decisiones en el once titular. Creo que hay posiciones que tiene marcadas en rojo donde va a tener que intervenir. Y te diría que es el costado derecho en general.
5: De hecho,
4: el lateral y el extremo. Yo creo que aquí va a tener que meter mano porque aquí Kimmich no lo estoy viendo nada cómodo en ese lateral. Y quizá por ahí tenga que venir también otro cambio porque lo del extremo clama al cielo, lo del Leroy Sané. Compro lo de que Undav tiene que ser titular. Pero esa banda derecha en general de Alemania a mí personalmente no me está convenciendo.
5: Y de hecho, como Musiala mantenga este nivel, el que debería jugar en derecha es Leveling. Otro futbolista del Stuttgart que también está aportando una barbaridad cuando.
4: El bueno, meme de Arnaldo, ¿no?
5: Sí, sí.
16: Sí, hubiese jugado el Enalcal, esto está claro. Sí, nos sí, lo sí. dijo Andrés Weiss y cada vez queda más obvio. Y el último, la última puntuación, la última nota, el último sobresaliente, el 10. Además, este es un 10 impecable, inmaculado. Sí. O sea, un 10 que no es un sobresaliente, es una matrícula de honor. Cum laude. Los grandes cracks en el Mundial. Vimos una jornada donde Mbappé marcó de nuevo un doblete, 16 goles en 16 partidos del Mundial. Vinicius, gol más asistencia en la victoria de Brasil. Haaland, segundo doblete en su segundo partido del Mundial y Noruega clasificada. ¿Qué decimos? ¿Qué decimos del 10, precisamente? De Leo Messi, quinto gol en un Mundial con 38 años, 18 en total. De hecho, veía aquí un mapa con los disparos de Mbappé y de Leo Messi en los Mundiales. Son 18 goles en 118 disparos de Messi, 16 en 52 de Mbappé. Me parece una cifra loquísima. Y luego encima, como guinda del pastel, Adri, dos golitos de Cristiano Ronaldo para convertirse en el máximo goleador de Portugal en las Copas del Mundo. Nos falta Ney todavía.
4: Nos falta Neymar.
16: Marcó Lamine, que no me quiero olvidar evidentemente del nuestro, pero qué bien.
4: Nos falta el 10 de Brasil. Ojalá pueda sumarse a esta fiesta de las estrellas en la Copa del Mundo. En el caso particular de Messi y Mbappé, Messi ha arrancado como un avión y los 5 goles creo que se quedan cortos porque podría haber marcado alguno más en estos dos primeros partidos. Y Mbappé ha arrancado de manera espectacular. Está finísimo, está muy rápido y además está muy acertado de cara a puerta. Así que creo que esta pelea que van a tener por el pichichi de la competición se va a ir a muchos goles.
5: Sí, totalmente. Creo que de una manera muy sorprendente, porque todos hemos destacado el tema del cansancio, el tema de que hay muchos futbolistas que vienen de varias temporadas, o encadenar temporadas sin prácticamente pretemporada después de lo que fue el Mundial de Clubes en el 25, pues una grata sorpresa. Yo creo que es lo que de manera más positiva nos ha llenado el ojo y, vamos, ver este nivel de los cracks es a lo que uno aspira cuando ve un Mundial, así que me parece una nota muy justa.
16: Un Mundial es más Mundial cuando los cracks se rinden a este nivel, rompen registros. Esto solo es la fase de grupos. Pueden venir grandes cosas en las eliminatorias, pero para eso todavía queda.
4: No está Cole Palmer, pero Nahuel se ha quedado congelado, ¿eh?
16: Sí, aquí.
4: está haciendo la celebración.
16: La del egipcio, ¿eh? La del egipcio.
4: Sí, sí, sí.
16: Venga, que con esto hemos acabado con las notas de la segunda jornada de la fase de grupos del Mundial.
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0: Estamos en Alcalá de Henares, estamos viviendo la MadCap y ahora vamos a hablar con alguien que es muy importante también precisamente en el apoyo de este gran torneo internacional que estamos viviendo aquí. Es el subdirector de Apoyo y Relaciones Institucionales del canal de Isabel II. ¿Qué tal, Fernando Arlandís? ¿Cómo estás?
1: Muy bien, buenos días.
0: Fernando, canal de Isabel II ha vuelto a apostar por MadCap Fútbol un año más. ¿Qué representa exactamente para la entidad formar parte de este evento?
1: Bueno, para nosotros es un evento muy importante porque ya llevamos más de tres años, yo creo, participando en MadCap y proporcionando apoyo, sobre todo para el tema de hidratación y, bueno, también porque tenemos interés, ¿no?, en apoyar iniciativas como esta.
2: La promoción de hábitos saludables, Fernando, y los valores asociados al deporte, sabemos que forman parte del ADN de MadCap. Y el agua y el deporte, claro, se tienen que dar de la mano. La hidratación es fundamental para estos chicos.
1: Bueno, es fundamental para todos, pero fundamentalmente para la práctica deportiva. O sea, pensamos claro. Que a nivel muscular el agua es necesaria y sin el agua pues se produce fatiga, rendimiento, pérdida de rendimiento. Es decir, es necesario beber agua también por el hecho de que sudamos, perdemos esa agua para refrescar el cuerpo, para impedir el que se produzcan golpes de calor. Y por tanto el agua, mantenerse hidratado es fundamental para la práctica deportiva en el exterior y más con un episodio como el que tenemos, ¿no?, de grandes calor.
3: Esta edición de MadCap, la sexta ya, convierte a Madrid en un punto de encuentro internacional a través del deporte. ¿Qué valor tiene para vosotros en el canal de Isabel II apoyar iniciativas que proyectan esa imagen de a nivel global?
1: Bueno, para Canal es muy importante apoyar este tipo de iniciativas que sitúan al final a Madrid, ¿no? Hay que recordar que somos una empresa de la Comunidad de Madrid, en que pongan a Madrid en el mapa de España, de Europa y a nivel internacional como una región que somos moderna, acogedora y que, bueno, por supuesto que tenemos ese compromiso con el deporte y la sostenibilidad. De hecho, no solo tenemos esta iniciativa, sino también tenemos otras, como en este fin de semana, la celebración en uno de nuestros embalses, en Río Sequillo, de la prueba de la Liga Nacional de Traineras, o toda la promoción interna que realizamos de deporte, que es muy potente desde hace muchísimos años.
0: Porque el deporte es más que competición, es fomentar también valores ahí. Canal de Isabel II también, evidentemente, lo promueve junto a MadCap. Ponéis el foco en esa educación. ¿Cuáles considerar los más importantes para las nuevas generaciones de todos estos chicos que estamos viendo aquí, que están pasando mientras van a disputar los partidos?
1: Bueno, yo creo que el deporte tiene una manera, o transmite de una manera muy natural eso, el respeto, el compañerismo, la igualdad, también la disciplina, la capacidad de superación. Yo creo que son también valores que compartimos en el canal, ¿no? El canal tenemos también otro valor muy importante, que es la cercanía, ¿no? Y esa cercanía para nosotros representa pues acercar el agua a los jóvenes, y estos son valores que van más allá del terreno de juego, ¿no? Y que pienso que van a acompañar a todos los participantes el resto de la vida, y queremos estar ahí, ¿no? Queremos estar cerca de ellos y lo vamos a seguir estando, ¿no?, a través de esta iniciativa y otras que tenemos en el ámbito deportivo. También nos gustaría que los participantes identificaran a Canal con el cuidado del agua, con la sostenibilidad de ese recurso que es muy escaso en la Comunidad de Madrid, y esta iniciativa por supuesto fomenta también hábitos saludables que también forman parte del ADN de Canal, ¿no? Además, bueno, pues si conseguimos que además los jóvenes disfruten del torneo y ayudarles a ello y que se lleven una mayor conciencia, ¿no?, sobre la importancia del agua, de su buen uso, pues hemos cumplido nuestro objetivo, ¿no? Nosotros pensamos que
0: así sea, porque
1: en el deporte, sí. Dime.
0: No, que te decía que así sea porque hace un calor aquí que como para no hidratarse.
1: Tremendo,
2: tremendo.
1: Sí,
2: la que está cayendo.
1: Eso puede producir mareos, hay que estar atento a todo ese tipo de indicadores, la sed, la sequedad de la boca, pues la ausencia de sudoración. Todo esto nos puede llevar a temas graves y hay que hidratarse, y para eso estamos nosotros, como sabéis.
0: Por supuesto. Fernando Arlandís, muchísimas gracias por pasarte por la pizarra y gracias por apoyar este torneo de MadCap.
1: Gracias a vosotros. Nada, un éxito en todo. Un abrazo.
3: Es que estamos en el complejo Espartales de Alcalá de Henares con más de 800 equipos de 41 países y los mejores jugadores y jugadoras de fútbol base. Así que lo estamos pasando en grande en esta sexta edición de MadCap Fútbol.
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1: Once y tres minutos de la mañana, llega el momento de arrancar el debate de la pizarra. Aquí tenemos a nuestro ladito a Pablo Parra. ¿Qué tal, Parra? ¿Cómo estás?
2: ¿Qué tal, Miguel? Muy buenas.
1: Parra, ¿qué nota le pones a lo que va de Mundial? Ya llevamos dos jornadas de la fase de grupos, hay muchos cracks brillando.
2: Pues a mí me está encantando el Mundial, si te digo la verdad. Es verdad que se me hace muy complicado seguir todos los partidos en directo a todas horas.
1: Es muy difícil.
2: Porque también tengo que trabajar y venir a la pizarra, pero es verdad
1: sí,
2: que...
1: Sí, porque si no estarías repasando claro. Ahora mismo en Nueva Zelanda Irán.
2: Bueno, sí, o lo habría visto en directo. No, pero creo que no sé si hay muchos mundiales en los que en la jornada 2 hayan aparecido prácticamente todos los cracks. Me está gustando también que las selecciones inferiores, véase por ejemplo Cabo Verde, están compitiendo y luchando. Me está encantando, la verdad que me está encantando. Lo de las pausas de hidratación, yo no lo veo tan mal.
1: No son de hidratación.
2: Bueno, de publicidad, me da igual. Vale. Las pausas de publicidad, yo no lo veo tan mal. O sea, a mí me parece que así los entrenadores tienen...

0: de fútbol, de lo que es el deporte. Eso yo creo que le baja un poco el porcentaje que a mí me gusta. Pero, joder, estamos viendo un fútbol muy diferente, muy distinto al que vemos en cualquier fin de semana en la Liga. Y a mí eso, la verdad es que este fútbol me está gustando, arbitralmente me está gustando. Y futbolísticamente, joder, que marquen casi todos los buenos me gusta. Y que haya sorpresas me gusta. Y que las selecciones pequeñitas den algún susto me gusta. Bueno, yo creo que el Mundial en general me está molando, sí.
1: Y que el nivel de juego se comprueba en las eliminatorias, cuando es muy difícil, claro, también jugar a determinados niveles con bloques bajos. Lo que mola es, pues, cuando hay una Alemania-Francia, que haya un gran partido. Ahí
0: a partir de hoy,
1: parece una tontería, pero es más sencillo.
0: A partir de hoy va a molar más el Mundial, porque a partir de hoy va a haber goles que eliminen selecciones, va a haber goles que clasifiquen. A partir de hoy va a molar mucho.
1: Tony Padilla, ¿qué tal? ¿Cómo estás?
2: ¿Qué tal? ¿Cómo estáis, amigos?
1: En tu vertiente historiadora y literata, ¿qué te está pareciendo este mundial?
2: Me está pareciendo muy interesante. Se está produciendo un poquito lo que decíamos en la previa, Miguel, que en la previa hablaríamos mucho de geopolítica, de precios de entradas, de Irán, de Trump, pero que luego el balón reclama su protagonismo, y cuando el balón empieza a girar nos lo pasamos muy bien y nos olvidamos otras cosas, que quizás tampoco es justo y tampoco está bien, ¿no?, que nos olvidemos otras cosas, pero es que al final es un mundial de fútbol y a nivel deportivo creo que obviamente va a pasar a la historia por ciertas modificaciones en el reglamento. Recordar que obviamente la International Board las va a someter todas de nuevo al nuevo análisis y votación cuando acabe el mundial. A mí todas las decisiones arbitrales de cambio en el formato de juego me gustan todas, excepto el cooling break, que habéis tenido en el bando de que estoy en contra, pero el resto creo que le da fluidez al juego, más diversión, estamos permitiendo ver buenos partidos, y luego en esa primera fase estoy disfrutando como un niño pequeño, porque obviamente, salvo alguna excepción, que Túnez está muy rota o Uzbekistán se comió 5 el otro día, las selecciones que en principio la gente decía, uy, estas selecciones de países pequeños que no pintan nada, pues ya estamos viendo cómo compite Curazao, cómo compite Cabo Verde, Jordania dejando cositas, Panamá jugando muy bien pese a que ha quedado eliminada. Por tanto, países pequeños demostrando que pueden competir bien, que merecen también su espacio en esta competición. Me está pareciendo un buen mundial desde lo futbolístico, sin grandes alardes, sin grandes cambios tácticos, pero hay relato, que es lo que buscamos, hay relato, hay sorpresas, hay equipos pequeños y grandes jugadores. Por tanto, de momento nos lo estamos pasando muy bien, más allá de que quizás deberíamos meter un poquito más la lupa en lo que está pasando en las gradas y fuera de los estadios, que no es tan bonito como parece, ¿no? Porque sí que luego ves, pues, que hay algunos precios, las entradas bajan, oscilan, que la FIFA hace grandes esfuerzos para dominar el relato y venderte que es un gran éxito, pero que en algunos casos está casi llenando las gradas puntualmente con bajando precios de entradas o metiendo por ahí algún voluntario incluso, ¿no? Por tanto, no solo todo lo que parece, pero bueno, eso es otro relato ya.
1: Hablabas de los relatos, perdona.
3: No, que iba a decir que todo esto que comenta Tony es que es la demostración de que todo pasa en segundo plano cuando la pelotita entra.
1: Sí.
3: Tanto el Mundial de Qatar como el Mundial de Estados Unidos son dos mundiales con tantas cosas que están tan mal fuera del fútbol y en la previa del torneo. Pero bueno, después de las dos primeras jornadas, pues estamos alucinando con los 5 goles de Messi, con que Cristiano le marca dos, que aparece Haaland y marca dos, que Mbappé no para de marcar, pues eso, que al final el fútbol está por encima de todo esto y de alguna manera pues casi que justifica que aparezca Infantino y diga, oye, pues esto de los parones de hidratación
1: por eso,
3: me ha gustado, se van a quedar.
1: Y de eso se aprovechan, esa es la realidad. Decía que el fútbol es relatos, lo decía Tony, y es absolutamente cierto, y claro, que aparezca Cristiano Ronaldo ayer en este mundial que estaba teniendo tanto crack y él que había recibido tanta crítica, yo mismo había criticado su rendimiento y el encaje en la selección, me parece que ya es como la guinda del pastel. Luego hay que verlo evidentemente en otros contextos, ante otros rivales, Borja, pero sí que es verdad que vimos cierta adaptación con Joao Félix y que puede ser una idea que funcione, porque calidad Portugal tiene por un tubo.
4: Sí, creo que además el bueno de Joao Félix tiene la gran virtud de entender bien a Cristiano Ronaldo por su idilio que tienen también en Arabia Saudí, pero la situación también de la atracción del rival, ¿no?, que libera mucho más a Cristiano Ronaldo y le da la oportunidad de ser mejor receptor dentro del área. Es cierto que el rival es Uzbekistán, es cierto que tenemos que poner el contexto del partido, pero Portugal por lo menos ha puesto la base ya de tener dos futbolistas, con Neto y con João Félix, que pueden atraer, que pueden generar algo más de tiempo a Cristiano para ejecutar las acciones, que quizás eso es la gran diferencia del actual Cristiano Ronaldo y del de antaño.
5: Sí, ayer es que yo vi a un Cristiano, fíjate,

0: que es un animal competitivo y lo ha sido siempre y lo será hasta el último día de su carrera, pero ayer lo vi especialmente picado. O sea, le vi especialmente molesto, seguramente con todo lo que se ha generado en torno a su figura.
1: Bueno, es que a ver, ha habido comentarios de sus hermanas, de su mujer, mucho en prensa.
0: Con ver que las grandes estrellas han arrancado marcando y él todavía no lo había hecho. Y además de los dos goles que marca, que creo que son dos grandes definiciones, dos grandes remates, es que ayer no para de intentarlo. Es que ayer sí, sí se le vio mucho más suelto, ofreciéndose, yendo a morder, yendo a presionar incluso al portero. Es decir, yo creo que ayer vimos a un Cristiano con ganas de reivindicarse. Y esto es la bomba López con un tipo que tiene 41 años.
2: Pudo meter 4 goles Cristiano. Perfectamente. Metió 2. Uno que es tan de Cristiano, pues como el primero que marcó el otro día Messi, que son goles que llevamos viendo 20 años, casi todos los fines de semana, y ya estamos casi acostumbrados. Pero yo desde el himno me daba la sensación: uy, Cristiano, pobres uzbecos, hoy les va a caer, porque se veía. Porque luego, yo creo que de Cristiano hay dos tipos de picazones o de motivaciones. La externa, el ruido, que yo creo que eso le da un poco igual, porque Portugal, es verdad que había parte de la Portugal futbolística que dudaba de Cristiano, que son, bueno, pues gente que, bueno, pues que no sé si sabe mucho de fútbol o no, pero que dudaba de Cristiano. Y luego la parte interna, que eso sí le molesta y le pica y le pega pullas a Cristiano, que es que todos estaban marcando, todas las superestrellas menos él. Y entonces eso no se lo puede permitir Cristiano. Es que no puede ser. Es que joder, lleva 6 mundiales seguidos marcando mínimo un gol. Es que es una cosa loca, absolutamente tremenda.
1: Ese dato es una barbaridad.
3: Es una locura. Un récord que solo se puede igualar, ¿no? Porque es que superarlo es imposible.
1: Superarlo, tienes que jugar un mundial con 45 años y marcar.
2: Con 14.
1: Creo que lo veo más probable casi.
4: Yo creo que a Cristiano lo que un poco le duele, ¿no? Y hablo también por gente que admiramos su figura mucho. Creo que lo que le duele es no tener el reconocimiento unánime que sí tienen otras personas. Y no hablo solamente de Messi. Pero creo que es una figura que también por su carácter y por su manera de ser.
1: ¿Tú crees que no tiene el reconocimiento unánime?
4: No, creo que no.
2: Tiene más reconocimiento que Cristiano es Messi. Es natural y razonable.
4: No lo creo. Hablo
2: dime
4: con conocimiento
2: uno,
4: de causa.
2: Dime uno.
4: En la sociedad,
2: que no sea Messi,
4: es una figura que genera muchísimas opiniones muchas opiniones contrarias. Zidane
2: más que Cristiano en la historia del equipo.
4: Hay gente que
1: lo defiende.
4: López, me refiero que creo que si tú en una conversación de fútbol hablas con gente sobre Zinedine Zidane, creo que hay una unanimidad sobre lo que ha sido Zidane. Ahora, cuando se habla de Cristiano Ronaldo, hay mucha gente que de manera constante intenta infravalorar su figura.
1: ¿Quién pone a Zidane por encima de Messi? Yo no, evidentemente.
4: Creo que hay más unanimidad. López, es evidente, date una vuelta por las redes sociales, macho.
1: Yo hablo de que
4: a nivel de fútbol y a nivel de la gente y a nivel de mucha gente, Cristiano genera una animadversión que no generan otros futbolistas. Y que si tú tienes un consenso en torno a que Zidane ha sido muy bueno, a Cristiano de manera constante se intenta hacer ver que ha sido menos de lo que ha sido.
2: Lo que genera Cristiano es una admiración tremenda, pero que todo el mundo.
4: Y una animadversión tremenda.
2: Casi todo el mundo piensa que es peor que Messi. Ya está. Y eso es lo que le pica a Cristiano y lo que os pica a los cristianistas. Todo el mundo, Parra. A todo el mundo le gusta Cristiano, pero ¿a quién no le va a gustar Cristiano? Es imposible.
1: Yo estoy aquí con Parra López.
4: A ver, tú a nadie vas a ver decir que Ronaldo todo, Nazario, o sea, es un tío que ha empujado balones. A nadie se lo vas a ver decir.
2: ¿Quién va a decir que Cristiano no es uno de los mejores de la historia?
4: López, por favor.
5: Que es un jugador que cae mal, López. Y hay gente que lo hace mucho de menos, yo estoy de acuerdo con Parra.
2: Eso es otra cosa.
4: Pero es que lo que estoy diciendo. Lo que pasa es que tú a Nahuel se lo compras y a mí no.
2: Pero es lo mismo que estoy diciendo.
4: Que hay mucha gente que es un poco distinto. Claro, no, si yo os, entiendo os que estáis, genera animadversión.
2: Os equivocáis de tiro. No es ese tiro.
5: A mí los debates de quién es el mejor de la historia, quién es el segundo y quién es el tercero, me generan una pereza infinita porque tienen mucho de concurso de popularidad. Dentro de que, oye, que los
1: como
5: candidatos…
1: Como un balón de oro.
5: Entonces, en esa valoración subjetiva… es que es normal que Cristiano sea una figura que polarice, como polariza mucho Ibrahimovic, como polariza Vinicius, es que ha pasado mucho, como polarizaba en su día Maradona. Hay mucho crack muy controvertido. Creo que Messi es otro perfil de crack, y creo que eso a Cristiano es una cosa que no le gusta, de la que él es consciente que no le gusta y que por eso le tiene tanta tirria a Messi.
2: Lo que pasa es que mucha gente, Parra el primero, le hace mucho caso a los fricazos de las redes sociales. Y eso es que de verdad.
4: No.
2: Y lo digo con respeto hacia Parra. Pero Cristiano genera unanimidad.
1: No hace falta el respeto a la gente de redes sociales. Escúchame. López, que está todo el mundo en redes sociales, López.
4: Escúchame.
2: No, pero no todos.
5: Tú también eres. Claro, hay gente que existe un poco más en las redes sociales.
1: Ha sido un comentario puro de 2004.
4: Tú, si vas a una conversación con amigos.
2: Escúchame, para, déjame que me explique.
4: Vale.
2: No digo que todo el mundo que está en redes sean frikis. No estoy diciendo eso. He dicho que no se puede hacer caso a los frikis de las redes sociales, que los hay. Y entonces, claro, tú no puedes decir, no, es que Cristiano solo las empuja. Pues ya está, pues no hay que hacer ni caso, pues ya está, pues son opiniones, pues muy bien. Pero que Cristiano genera unanimidad en el mundo del fútbol. Y Cristiano es uno de los mejores futbolistas de la historia. Pero es peor que Messi, bueno, pues ya está. Pues si le pica a Cristiano, bueno, y los cristianistas ser peor que Messi, lo siento mucho. Pero es que es la realidad.
4: Por partes,
2: Messi es
4: por
2: mejor partes. Que Cristiano, punto
4: no,
2: final.
4: Por partes, yo no he hablado de Messi, tú ya has querido decirlo, con lo cual para mí ya lo estás haciendo
1: de menos. No quiero un debate, Messi.
4: No,
2: el debate para mí
4: es que yo no percibo que cuando se habla de Cristiano se hable sin la coletilla de que Messi es mejor que él.
2: Pero entonces ¿cómo se va a hablar? Entonces, ¿por qué? ¿Pero por qué? Entonces,
4: diciendo
2: ¿cómo
4: simplemente
2: quieres
4: que es bueno,
2: hable?
4: En cambio,
1: con Harry Kane, cuando dices que Harry Kane es muy bueno, no dices igual, porque Messi es mejor.
4: Benzema mejor,
1: claro. Sí.
2: Si os he preguntado
1: qué tal Cristiano Ronaldo
2: López.
1: Ayer y estáis montando el mismo debate
2: pero igual
1: de siempre.
2: Que es, claro, pero igual que Maradona es mejor que Cristiano. Para mí es mejor que Cristiano. Bueno,
1: pero
2: está,
1: no
2: pues
1: podéis hablar
2: mí.
1: De Cristiano Ronaldo ayer,
2: claro,
1: después del
2: partido.
1: De
4: pues literalmente.
1: Tony, no. Vetado López, vetado Parra. Tony, Tony Padilla, ¿qué te pareció
4: como,
1: Cristiano?
4: Como siempre.
1: No, ¿conoces el concepto de vetado? Padilla, sí.
6: A mí, yo estoy de acuerdo que vi a Cristiano muy motivado, vi cosas muy positivas. También me hizo mucha gracia las declaraciones post-partido de Cristiano. Que hizo una cosa que no solamente hace él, que hacen casi todos los deportistas, que es, a mí las críticas no me afectan porque yo ya llevo muchos años, estoy por encima de eso, pero obviamente que las críticas lo había afectado, pero a él y a todo Portugal. Entonces lo que me gustó es, más allá de que marque los goles, me gustó mucho la celebración del gol de Nuno Mendes de falta, porque a veces que Cristiano en el pasado lo hemos visto, que si él no lanza la falta y no marca el gol, parece como enfadado. Y el hecho de que celebre el gol de su compañero que le hacía dar la falta y que sus compañeros jugaran también buscándolo, creo que de alguna forma sanó una herida que había dentro del vestuario de Roberto Martínez, que se hablaba que si los jóvenes no entienden a Cristiano. Fue muy positivo para toda la selección portuguesa en general, porque dio la sensación de que todos remaban en la misma dirección, que el entrenador de Balaguer dio con la tecla, que algunos jugadores jóvenes buscaban a Cristiano siendo conscientes que si Cristiano está bien, gana el colectivo, y que Cristiano tuvo algunos gestos también de complicidad con otros futbolistas que a veces no le recuerdo. O sea, no, se encontró cierto equilibrio entre su ego y el egoísmo y el bien colectivo, y eso yo creo que es la mejor noticia para Portugal ayer, ¿no? Que lo vi y lo vimos en armonía un poquito con sus compañeros, que a veces no siempre pasa, porque yo estoy un poquito al lado de Pablo, de que como cae mal, hay
1: Pablo
6: gente que
1: dos,
6: no
1: que
6: le des así
1: Parra, Pablo soy yo,
6: que le quiere desmerecer méritos deportivos evidentes por un tema de que cae mal, que eso a veces pasa. O sea, un deportista que cae mal por esa imagen de chulito tan perfecto, por cosas que hace raras en las redes sociales, y niegas la realidad, que es un deportista excelente. Pero esto pasa, ¿no?
1: Claro, en este sentido, yo es que a veces montáis debates que es un poquito hombre de paja. Quiero decir, lo ha dicho bien López en este sentido. Si hay alguien que duda de que Cristiano Ronaldo sea una leyenda, deja de hablar con esa persona de fútbol. Ya está. O sea, el problema es dar altavoz a opiniones que no tienen ningún sentido. No todas las opiniones son respetables. Y dudar del impacto, la trascendencia o la leyenda de Cristiano Ronaldo, es que no quiero montar un debate sobre esto, porque me parece es como ponernos a debatir aquí si la tierra es plana. Pues esto no va a pasar.
5: Pues yo creo que es plana, Miguel.
1: Ya lo sé que lo piensas, por eso no te pregunto.
4: Pero sabía que era Nahuel Pobes.
5: Por quedarnos con el récord, que me parece interesante el plantear si puede haber algún futbolista que marque en 7 mundiales, me he ido al caso de Lamine Yamal, que Lamine es del año 2007. Lamine, para superar este récord de Cristiano Ronaldo, tendría que jugar hasta el Mundial del 50. Que es una barbaridad. Es que te pones a pensarlo. Claro, tiene que jugar con 43 años.
2: 43 años. O sea, no, o sea, quiero decir, es posible, es una locura. Pero sí, claro, sí, pero no es difícil. Pero lo difícil no es jugar hasta los 43. Lo difícil es marcar en todos los mundiales.
5: Eso. Claro, claro. Que no es el récord de Memo Ochoa.
1: No lesionarte, es estar. Justo. Es que me parece uno de los récords que puede llegar a ser alcanzable, pero es lo que tú decías, Borja.
5: Que Muslera ha jugado 5 mundiales.
1: Superarlo.
3: Es muy difícil porque se tienen que dar una cantidad de circunstancias más allá de lo futbolístico. Hablamos de salud, hablamos de que tu trayectoria no tengas lesiones graves que te puedan impedir. Bueno, yo creo que al final Cristiano Ronaldo, yo no quiero entrar en estos debates de comparativas, no me parece lógico, porque al final siempre hay una afinidad, que lo decíamos, con lo personal, lo que te transmite el futbolista y el personaje, y eso te puede muchas veces hacer infravalorar o sobrevalorar al jugador, y por eso siempre tienes que tener la cabeza fría. El mérito es enorme, y yo creo que además una de las cosas que es muy interesante, lo que estaba comentando Tony, es cómo él creo que está empezando a entender, después de mucho tiempo y a pesar de su veteranía, que él ya no puede ser el jugador que resuelve, y sin embargo él ahora necesita mucho más del grupo que antaño, cuando él sentía que tenía ese punto de responsabilidad, y seguramente eso afectaba también a su carácter, a su forma de ejecutar, no saco una fate y me enfado. Entonces él ya está empezando, más allá de que tiene una edad importante, a saber eso, que quizás era algo de las críticas que siempre teníamos de Cristiano Ronaldo.
0: Es que Cristiano está haciendo concesiones en esta selección. Es que ayer no chuta las faltas.
5: Sí, pero cuando no hemos visto a Cristiano chutar faltas como la de ayer.
1: Hay una muy buena
2: parte, la segunda parte, eso es muy buena, es que es una es una estrategia, y la de Nuno Mendes, es que nos engaña a todos. Es que yo pensaba, ¿cómo lo va a chutar Cristiano? Pues no,
1: en
2: no
1: este sentido también yo os puedo comprar una parte, pero quizás no el todo. Esto nos lo contó Pedro Barata, pero ahí en los amistosos hubo un amistoso donde cambian a todos salvo a Cristiano. El primer partido, Cristiano no estaba aportando, sí, y Nigeria. No cambia a Roberto Martínez. Ayer, que quizás era un buen partido para los últimos 20 minutos hacerle descansar, no se cambia. Claro, cada gestión y cada jugador es un mundo. Totalmente de acuerdo. Pero yo sigo sin comprar todavía del todo. O sea, Cristiano sigue siendo Cristiano, y esa ha sido su forma de competir. Así que yo no la pongo en duda. Simplemente lo que creo que antes podía venirle muy bien, ahora a veces le juega alguna mala pasada.
4: Sí, pero es verdad, Miguel, que yo creo que ayer los últimos 20 minutos del partido contra Uzbekistán, o sea, son de un ritmo muy, muy, muy, muy bajo.
0: Y que estaba buscando, o sea, hat-trick, que no puede intentar, hombre.
4: Sí, te lo compro. Y eso es verdad, que al final es verdad, es difícil manejarlo. Pero antes, creo que lo estabais analizando en el repaso. Si tú aceptas jugar con Cristiano Ronaldo, que es lo que ha hecho Roberto Martínez, o sea, si aceptas jugar con Cristiano Ronaldo como delantero, tienes que entender, que creo que Scaloni lo ha hecho con Messi, tienes que entender lo bueno que te da Cristiano, lo bueno que te da Messi y lo malo que te da Messi.
1: Y compensarlo.
3: Encontrar el contexto del equipo.
1: Es la labor del entrenador.
4: Es decir, Cristiano o Messi van a ser los jugadores que, si es que ayer vi una estadística que creo que Messi había corrido entre los dos y eso que era un dato, menos distancia que algunos jugadores en los dos partidos. Pero claro, lleva 5 goles. Claro, y que lleva 5 goles. Entonces, si tú los tienes en el equipo, tienes que intentar compensarlo, intentar adaptarte a ellos. Y creo que tiene mucho sentido lo de Joao Félix, entendiendo que es probablemente peor jugador que Bernardo Silva. Él lo dijo en la entrevista posterior con Javi Valle en DAZN. Yo llevo todo el año jugando con Cristiano.
3: Claro,
4: sé lo que puede hacer Cristiano y sé lo que no puede hacer Cristiano. Cristiano no va a coger una pelota en la línea divisoria y va a irse de tres como ha hecho antaño. Pero Cristiano, si le das un balón para rematar, que me está quitando la web mirando una mosca, lo decía antes Adri, es letal. O sea, el remate que hace ayer en el primer gol es letal.
1: Venga, vamos a hablar un poquito de la selección española. A la vuelta os pregunto por el nivel de confianza en lo que se viene en la madrugada del viernes al sábado, ese partido ante la Uruguay de Nahuel Miranda.
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2: Hola, pizarritas. Aquí escuchándoos en el trabajo, que es siempre un placer. A mí me gustó mucho ver ayer a Cristiano marcar, que se creen más historias para el Mundial. Pero yo creo que las dudas que teníamos de si puede ser cambiado, si es necesario, si Portugal puede presionar con él, yo creo que esos dos goles no le responden.
3: Buen día, Radio Marca. Yo cometí un error ayer y me quedé en casa viendo el Inglaterra gana. En vez de irme a la playa con la familia a comerme una tortilla de patatas viendo los fuegos de San Juan. Al final error, me comí el truño de partido gordo de anoche, tú. Y encima la mujer enfadada.
4: Gordo. Buenos días, pizarritas.
5: Arroz con voces.
4: Vaya remates al primer toque. Vaya presiones. Hay alguno que se tiene que tragar un poquito sus palabras, ¿eh? Bueno, o que me diga de quién va a arrasar y le meto en el fantasy.
5: Bueno, ayer hubo algún que otro tuit hace alguna cosa que dijo Álex de Llano y hoy Álex de Llano no ha aparecido, ¿no? O sea, muy, muy clásico en nuestro queridísimo compañero. Venga, vamos a hablar un poquito de España. López, nivel de confianza ahora mismo. ¿Has recuperado la que tenías antes del Mundial?
6: Sí. Lo he recuperado porque España demostró que puede, que si quiere puede. Y a ver lo que vemos contra Uruguay, que me parece una selección, lo siento por Nahuel, bastante decepcionante, y yo creo que en ese partido depende absolutamente de España.
0: No, mal lo siento yo, López.
5: No le estás diciendo nada nuevo.
6: Si España empieza el partido pensando que ya lo ha ganado como contra Cabo Verde, bueno, pues Uruguay tiene opciones, porque Uruguay tiene poco, pero todo lo que tenga lo va a mostrar contra España, va a estar al 100% seguro. Y si España piensa que tiene que esforzarse desde el principio y sale con ganas y sale con mentalidad para ganar, yo creo que Uruguay tiene pocas armas para hacer daño a España. Creo que España está volviendo y yo creo que sí, la confianza vuelve a ser alta porque demostró en este Mundial que tiene fútbol y tiene goles como para hacer cosas bonitas.
0: Ahora es el momento en el que Pablo Parra repite el discurso de la previa de Cabo Verde, pero de cara a lo del viernes.
5: Antes de eso, simplemente remarcar la importancia que puede tener España. Ahora mismo se mediría a Austria, que además tiene bastante pinta en 16avos de final de ser primera.
0: Hay debate, por cierto, en Austria sobre, sí, bueno, un debate muy parecido al que teníamos nosotros con el tema de cruzarse con Argentina. Pero
5: el Austria-Argelia es bastante particular en ese sentido, porque el empate clasifica a las dos, pero claro, el empate a Austria la deja segunda contra España. El siguiente cruce podría ser Ghana contra Portugal, en caso de que Portugal no supera a Colombia. Si Portugal gana a Colombia, sería Colombia y quedaría luego una llave del cuadro donde nos enfrentaríamos a una entre las ganadoras de Estados Unidos, Argelia, Egipto, República Checa. Es decir, aunque esto pueda cambiar bastante, Parra, la importancia de ser primero es considerable, ¿eh?
0: España puntuando ante Uruguay.
5: Sí, con el empate nos vale.
0: Sí, sí.
7: Sí, bueno, ayer lo dijo. Sí.
0: No, que hay que ganar. No, que es un partido que hay que ganar, hay que empatar.
5: Yo te firmo el empate ahora mismo, ¿no?
0: Yo no. Yo no firmo el empate. Estar mirando ahí las mejores terceras de Uruguay y sería ganar. Igual
5: ¿pero
0: que
5: cómo
0: España.
5: No vas a firmar el empate, Nahuel?
0: No firmo el empate. No, Nahuel. Nahuel.
6: Déjale, pobrecito.
0: Que no.
7: Yo no.
0: Pero, o sea, ir a un mundial a dar lástima no es ir a un mundial. O sea, tú vas a mundial y intentar ganar a España. Si no le ganas, oye, pues con el empate ya veremos qué pasa.
6: Que os quedáis fuera, Nahuel. Yo se lo compro.
0: Pero quiero decir, si es pasar ahí de manera lastimosa y
6: fuera con dignidad, que dentro
5: Portugal gana una Eurocopa,
8: sí señor.
5: Díselo ahora, que pasó de forma lastimosa.
8: Pero yo entiendo a Nahuel, ¿eh? Y además creo que para poder cambiar el contexto de su torneo, una victoria contra España puede ser totalmente.
0: Nos ha fastidiado. Portugal empató los tres partidos de la fase de grupo de la Eurocopa, vale. No solía empatar ninguno de los tres.
7: Pero una cosa, o sea, es que yo entiendo.
0: No firmo el empate contra nadie.
7: Entiendo lo que dice Nahuel, es que no. Pero no firmas el empate contra nadie, es que es normal. O sea, claro, tú lo puedes firmar en el minuto 80.
5: Yo
7: pero
5: no estoy
7: a priori.
5: Acuerdo. Necesitas el empate para pasar ante una selección muy superior, bueno, pero firma el empate.
7: Pero ¿cuántos puntos tiene España? Cuatro, ¿no?
6: Sí.
7: ¿Y Uruguay?
6: Dos.
7: Y si ganas España, puedes pasar primera.
6: Sí. Claro.
7: Y te miras un cuadro mejor. Sí. ¿Es imposible que Uruguay gane España?
5: No es imposible, pero si ves los partidos, claro, evidentemente. No, pero,
7: jugar.
5: Pues no si está
0: ves,
5: claro.
0: Si ves los cuatro partidos, no vas a encontrar ni una sola jugada que veamos el viernes. Ni una.
7: Pero Pero bueno, yo lo que digo es que
5: la de Lamine celebrando un gol sí que la vamos a ver.
0: No tengo la hucha del karma
1: el
0: por aquí.
1: Pase a la nada de Valverde igual también.
5: Claro, entiendo. O sea, claro, Manuel Ugarte levantando la cabeza y dando un pase de 2 metros al lado lo vas a ver también.
0: No, pero levantando a Lamine igual lo vemos.
1: Muslera saliendo a la nada.
7: Qué pandillero. No, pero hombre, a ver, al final yo entiendo que no tenga por qué lo vas a hacer. O sea, yo creo que Uruguay pues es una selección que plantará cara a España. Al hilo de lo que decíais, yo creo que sí, yo creo que la importancia del cuadro es sideral. Creo que esto, ya no sé cuándo te lo escuché, Miguel, pero es verdad que tú para ganar un mundial no tienes que ganar a las mejores, tienes que ganar a las que te toquen. Si a ti te toca eliminar a Estados Unidos, a Jordania, a Cabo Verde ya en la final.
5: Claro. Yo quiero a Jordania en la final.
7: Claro, pues perfecto. Yo celebraré el mundial igual si se lo ganamos a Alemania que si se lo ganamos a quien sea.
0: Pues yo quiero ese lado del cuadro que estaba contando Quintana para España.
7: Claro, pues claro, tú lo quieres para Uruguay. Claro, entonces tiene sentido intentar ir a ganar el partido. Entonces, bueno, yo sí que he recuperado la fe, nunca la perdí, también te digo. Es verdad que creo que hay que ir día a día y creo que se lo escuchaba Casquero. Tiene mucho sentido el pensar que un toque de atención, pues oye, no te viene mal, ¿no? El aprender que tienes que meter el primero antes que el segundo y el ser consciente de que en un mundial te puede pasar cualquier cosa.
8: A mí lo que me parece importante, que lo analizábamos cuando vino el empate con Cabo Verde, es el momento de reacción del equipo y si se lo iban a tomar como un toque de atención real. Ya ves la actitud contra Arabia, que es un equipo que evidentemente no te defiende igual, que te deja mucho más espacio, que es más débil en fase defensiva que lo que mostró Cabo Verde. Pero tú ya veías futbolistas que estaban mucho más conectados con el juego y que buscaban mucho más movimiento sin pelota.
7: Y fíjate, creo que es importante también el darte cuenta de cosas. O sea, Pedri no es el Pedri del 2024. O sea, creo que Pedri y Fabián se pisaron el día de
5: también es verdad que había cosas que no hacía falta verlas para saberlas,
7: ¿eh? Ya, bueno, Miguel, pero tú confías en lo que te ha llevado, ¿no? Que se entendía el Fabián Pedri y ahora tiene más sentido igual jugar con Pedri y con Olmo, que son diferentes.
5: Hay una cosa que me gusta de Luis de la Fuente, que no es cabezón. O sea, realmente claro, yo no veo a un seleccionador cabezón. Y los hemos tenido unos cuantos.
8: Y esa es parte de la situación que tiene la selección española realmente para creer en volver a competir un mundial. Él ha reordenado piezas, algo que no era tan complicado, ¿eh? Poner a los futbolistas en un contexto donde se sienten favorables.
1: Sí, y puestos a seguir sumando buenas sensaciones después de la victoria del otro día, y me gustaría darle continuidad al 11. Es decir, que no cambie nada.
5: Mismo 11
1: ya en el descanso, en función de cómo vaya el partido, se van introduciendo cambios.
7: Con el asterisco de Nico. Es verdad que todavía claro, no parece estar a tal, pero
5: Nico no tiene pinta de...
1: Nico al descanso.
5: No. Tony, ¿tú repetirías?
9: Nico es el siguiente jugador que debemos sumar, pero no, el otro día lo vi lento, lo vi mal. Yo creo que Nico aún tardará. Eso no descarto que acabe siendo protagonista en el Mundial, pero creo que aún falta para Nico. Y se demuestra de nuevo la importancia a veces en un Mundial de empezar mal. Es que casi todos los campeones empiezan mal. Y esas críticas, lo que hablábamos un poquito antes con Cristiano, recibir críticas en un torneo corto, sentirte juzgado, observado, señalado, a veces también motiva, junta a los equipos y permita de que incluso pues, jugadores que en momentos puntuales quizás tengan visiones diferentes, pues den un paso al frente. Yo España la veo ya con la flecha hacia arriba y me sabe muy mal por nada, pues que Uruguay me está decepcionando y imagino... Insisto, que das luego me equivoco. Yo imagino un triunfo cómodo de España. Es que España creo que lo de Cabo Verde en el fondo fue una bendición. Fue una bendición porque ahora vas a ir recuperando jugadores cada vez que vengan de lesiones, tengan mejor ritmo, generando Benin ya un solo de optimismo.
5: A mí hay una cosa con el partido de Uruguay, Nau, que yo estoy convencido de que lo va a competir mejor, que lo va a manejar mejor, que el tipo de partido le va mejor, bien. Pero tampoco es una selección que si España le mete ritmo y recupera alto, sea muy capaz de defenderse un largo tramo en bloque bajo. O sea, no tiene especialistas.
0: No, ahí el bueno, parece que va a entrar Jiménez. En el partido de ayer Matías Oliver al lateral izquierdo, que es uno de los grandes cambios, pensando en estar mucho más rato en un bloque bajo. Tiene un partido hace no mucho Uruguay, cediendo un poquito más de terreno, no yendo tan arriba a presionar, que es en Wembley contra Inglaterra, y Uruguay se maneja bien en ese entorno. Y creo que aquí es importantísimo que Uruguay recupere a Darwin, que el otro día entró y que fue de lo poco rescatable del partido, porque es ese futbolista un poquito Diego Costa 2014, ¿no? Salvando las diferencias de, oye, un futbolista al que tú le metes un balón en largo y él solo te puede generar tiempo para que el equipo salga un poco de atrás. Con esos elementos, yo me imagino Uruguay compitiendo el partido.
5: Y ¿con Muslera?
0: Yo apostaría por Rochet.
8: Por Rochet.
0: Yo creo que es...
1: Y en este escenario que estamos dibujando, donde Uruguay defenderá más atrás y España dominará, hay que pedirle mucho más a Fede Valverde. Valverde tiene que ser un futbolista que le haga mucho daño a España en transición, sí. Que sea el jugador capaz de correr, que sea el futbolista que hemos visto muchas veces en este tipo de escenarios con la camiseta del Real Madrid.
6: Sí, yo, Adri, yo, a mí me da la sensación que Valverde se basa en, o sea, él en su cabeza está tirar desde afuera. Tirar desde fuera. Y creo que su fútbol no se tiene solo que basar en eso, que es, oye, que es muy buen recurso, pero tiene que aportar mucho más a Uruguay, mucho más.
7: En el Real Madrid le pasa, yo creo, y me parece que es igual con Uruguay, porque cuando ve que la creación de juego es insulsa, a veces Fede toma la decisión precipitada de chutar desde fuera.
5: Porque en lo otro no suma.
7: Claro. O sea, él no se ve útil generando fútbol.
6: En el Madrid a lo mejor no, pero en Uruguay sí que podría sumar.
5: No,
6: sí que podría
5: pero
6: sumar.
5: López pues que o sea, no. Los pies los tienes igual de cuadrados en el Madrid que en Uruguay. La cuestión
6: pero
5: es...
6: Pero en el Madrid no eres el mejor. En Uruguay
5: es un jugador que no brilla por la creatividad, es un jugador al que muchas veces los últimos pases... O sea, no tiene último pase, él tiene cambio de orientación, tiene... la capacidad para buscar pases tensos, pero no tiene la capacidad para ese juego interior. Pero es que no la tiene ni en Uruguay, ni aunque jugase en ninguna competición, porque es un tema de rol. ¿Qué pasa? Que su rol le hace brillar cuanto mejor sea el equipo, cuanto peor le cuesta, porque tiene que tomar unos galones y una importancia que no tiene.
7: Es lo que le ha pasado,
5: si es que lo hemos visto,
7: en el Real Madrid.
5: Si es que lo hemos visto. O sea, si Fede Valverde está muy claro lo que es, ¿qué pasa? Que a su lado está Ugarte, que es ese que tiene los pies cuadrados, y Bentancur, que brilla por el dinamismo y que te puede apoyar, pero que tampoco es ningún creador, y claro, cuesta mucho.
8: Es un equipo con perfiles muy, muy determinados para hacer contraataque, transiciones rápidas y aprovechar espacios. Porque si les sacas a lo mejor del contexto ese y les presionas en situaciones donde ellos tienen que tomar decisiones técnicas, claro, es un equipo que sufre muchísimo.
5: Es que por este tipo de partido...
0: Uruguay, si puede correr, que brilla mucho más. Todos, claro, todos.
5: Yo en este tipo de partido, y como Uruguay va a estar más atrás, a mí me gustaría ver a Mikel Merino. Porque Mikel Merino es el futbolista que cargando del área produce una barbaridad. Me gustó mucho Baena, ¿eh? Pero yo pondría a Olmo en izquierda y a Mikel Merino de media punta, porque creo que va a ser la combinación de España en este Mundial. Porque honestamente me cuesta mucho pensar en Nico, salvo como recurso. No. Me cuesta mucho verlo de titular. Y creo que Mikel Merino, o sea, recordad el nivel que daba antes de la lesión, no ya con el Arsenal, sino con la propia España.
7: Es que, sí, salvando mucho las distancias, que creo que hay que salvarlas y mucho, es verdad que equipos que se te abran al espacio y que luego atrás tal, ¿no? Te pasa, por ejemplo, el caso de Francia, ¿no? Que es un equipo que tampoco tiene jugadores de mucha creación y que es un equipo que rinde mejor corriendo que jugando. El partido que le hace Mikel Merino a Francia en la Liga de las Naciones en la final,
5: brutal,
7: es una barbaridad. O sea, es una... un golpe encima de la mesa, hasta el punto de que hasta el mes de diciembre el titular era Mikel Merino, porque también no estaba Fabián. O sea, el centro del campo era Merino y Pedri, con sí, Pedri en la base y Merino de media punta aportando otras cosas. Yo coincido, creo que hay que dar entrada a Merino, que además me parece que es un futbolista que igual no necesita la chispa y la inspiración que sí que va a necesitar Nico Williams, que es un jugador mucho más eléctrico.
6: A ver cómo está físicamente, si el equipo, si De La Fuente y el cuerpo de Merino logran meterle en dinámica y ver una buena versión de Mikel Merino, ostras, es muy importante. Claro. Muy importante para
5: es que
6: España,
5: caso,
6: porque es un
5: su
6: recurso
5: caso es diferente
6: que no tiene
5: al resto,
6: casi nadie.
5: López, claro, pero su caso es diferente porque es un tema de que él necesita partidos, necesita minutos, necesita entrenamiento. Entonces, Mikel Merino, lo normal es que si estaba el primer día al 55%, el segundo estuviese al 65% y este está al 75%. O sea, es una recuperación gradual. Lo de Nico, ya lo hemos explicado muchas veces, sí, no es una recuperación exponencial.
7: No.
1: Que es lo de Lamine Yamal,
8: en el primer paso se les ve. A Nico Williams, cuando quiere acelerar y cuando quiere arrancar, tú ya detectas que no es el futbolista que tiene esa potencia y esa capacidad y esa confianza, porque tiene todavía el deje seguramente del miedo
6: tiene la
8: a poder
6: cabeza,
8: romperse.
6: La cabeza lo tiene, sí.
1: Para mí está aquí la clave.
7: A mí lo que me alucina es la personalidad de Lamine Yamal, de verdad, ¿eh? O sea, y se me están moviendo los pelos de punta, porque, ostras...
5: Parra.
7: No, pero lo digo
5: estamos
7: de verdad.
5: La segunda tranquilo. Jornada, fase de grupos.
7: Lo digo de verdad. O sea, lo digo de verdad que es un jugador... O sea, a mí me genera una emoción que no sé si me la han generado muchos futbolistas. Porque luego, con la manera en la que él tiene de liderar al equipo, que es precisamente esto que él lo ha pasado mal con la Pubalgia y todo, a Lamine le da igual.
5: Sí.
7: O sea, a Lamine le da exactamente igual. El otro día contra Arabia Saudí, del minuto 0 al minuto 4, es que hace 5 jugadas que se va de todos y te condiciona tanto y te genera tanta atracción en un lado que luego te permite entrar por el otro. O sea, me parece increíble. Incluso
5: tiene mucha determinación.
7: No sé, tiene
5: un tío muy determinado.
6: O sea, una explicación muy
7: sencilla.
6: Tiene
7: algo.
6: Tiene una explicación. Yo creo que la explicación que tiene es que Lamine piensa de verdad y lo piensa de corazón que es el mejor. Entonces sí, piensa sí, que, es lo que la pensar, selección, es que, claro, claro, es que y que el Barça le necesitan. Entonces piensa también que cuando él está en el campo, el equipo es mucho mejor, más peligroso.
5: Claro, pero
6: y,
5: López,
6: y eso él lo sabe,
5: López,
6: lo sabe.
5: Llevar esa responsabilidad y que no le pese, sino que le agite.
6: Pero Miguel,
5: claro,
6: que no,
5: ese,
6: pero
5: eso
6: Miguel,
5: es lo
6: pero si es que para él es natural. O sea, para él es natural ser el mejor. O sea,
5: sí, ya, lo ha sido
6: yo toda la vida. me haría popó. Pero para él no, porque él, desde que tiene chupete, ha sido el mejor en sus equipos. Y siempre ha sido el mejor.
5: Desde que le tocó Leo Messi.
6: Desde que le tocó, desde que le ungió
8: Leo Messi. Desde que le bañó.
5: Hasta que le bañó Leo Messi, no daba pie con bolas.
6: Sí, es verdad, era del montón, es verdad. Tienes razón, sí.
8: No, pero es verdad que tiene un punto de inconsciencia también, ¿eh?
5: Sí, entonces, pero es que la inconsciencia es que es necesaria.
8: Con 16 años es lo que le hace tener ese descaro desde el primer día.
7: Inconsciencia y conciencia, porque él... Cuando le hacen el vídeo a la SE Fútbol y le dicen, oye, tal, y él es consciente de, tengo que jugar 45 minutos. O sea, igual otro jugador, de lo que estábamos hablando antes, igual otro jugador cuando ve que Arabia Saudí le va ganando 3-0, dice, me quedo en el campo, que a malas un balón a la frontal me caerá y la puedo meter. ¿Qué es lo que hacen Messi, Cristiano?
8: Pero también ahí el entrenador convence, claro, y eso está muy bien.
7: Claro, pero tienes que aceptar ser convencido.
0: Pero, claro, y el futbolista... En general, y sobre todo a ese nivel de estrellas, tiende a ser muy egocéntrico y a no escuchar a nadie. Y creo que.
5: Y de momento escucha. El reto es que lo siga haciendo si gana 3 balones de oro.
0: Y yo me creo a Lamine Yamal cuando en la entrevista con los compañeros del país de la previa del partido del pasado domingo dice: oye, yo las comparaciones con Messi, con Mbappé, con Cristiano, a mí que no me mareen. Y yo no quiero marcar 14 goles y irme para casa en semifinales. O sea. Me lo creo. Sí, sí. Le veo ese sentido colectivo a Lamine Yamal y le veo con ese hambre de ganar algo a nivel grupal. Yo creo que el reconocimiento para Lamine Yamal, yo creo que es unánime, todo el mundo lo ve, pero que le ha faltado ese pasito adelante con el Barça en Champions, le ha faltado consolidar todo eso. Creo que él disfrutó una barbaridad el ganar con España en 2024 y le veo muy afilado para intentar hacer algo muy grande en el Mundial.
7: Y en esa entrevista en El País nos mete un palo a nosotros, a los periodistas.
8: Ah, sí, señor.
7: Que me parece alucinante que un chaval tan joven sea capaz de decirlo, que es el tema del cortoplacismo.
5: Es que es una gran
7: reflexión. Después de la primera fase parecía que Francia y Argentina iban a jugar la final, ahora parece que tal, ahora parece que cual.
0: Mira el caso de España e Inglaterra.
7: Que un niño de 18 años piense a largo plazo, me parece increíble.
0: No, y creo que es una contradicción que va a estar ahí siempre, que a nosotros, o sea, nosotros no podemos dejar de hacer programas cuando empieza el Mundial y ya el 19 de julio hacemos un programa. Oye, si mira, España el primer día está mal, lo analizamos, si Inglaterra empata y está mal en la segunda jornada, pues también hablamos de ello.
5: Este 24 de junio, perdóname López, que tenemos que hablar de Julián, y de la posición del Atlético de Madrid. A la vuelta os pregunto.
8: Y está maravilloso.
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0: Oye, que estamos en el complejo Espartales de Alcalá de Henares viviendo la sexta edición de Malcap Fútbol con más de 800 equipos, 41 países distintos. De hecho, bueno, que escuchas el jaleo aquí de fondo. Los mejores jugadores y jugadoras del fútbol base. Oye, y con un dato final que nos va a dejar 2.400 partidos, que son unos cuantos más de los del Mundial.
18: Hola, amigos, amigas. El pizarrismo se tambalea cuando vacila en torno al, a la figura de Cristiano Ronaldo, el jugador más completo y más contundente, el mejor rematador en la historia del fútbol.
19: ¿Qué tal, pizarritas? Buenos días. El jugador más grande de la historia, aparte de Cristiano Ronaldo, se llama Diego Armando Maradona. Y si no ha sido más grande, ha sido por culpa de las lesiones. No volveros loco. Diego Armando Maradona. Después Cristiano, tercero Messi.
20: Pizarrita, buenos días. Por favor, hablar un poco de Colombia. Ayer los 30, 35 primeros minutos de Colombia son fantásticos. Yo soy colombiano, no tú porque sea colombiano, lo digo. Fantásticos. Mucho cuidado con nuestra selección Colombia. Pizarritas, ¿vale? Venga, que tengáis buen día.
5: Grande, mucha suerte y felicidades. Veremos ante Portugal quién se queda en la primera plaza, pero es verdad que ese arranque de partido esa primera media hora fue brutal. Nos quedan 8 o 9 minutillos de debate, no mucho más. Así que os pido que seáis concisos, directos y claros. ¿Qué os parece la posición que está teniendo el Atlético de Madrid con Julián? ¿Y crees, Pablo López, que la va a poder mantener en el tiempo?
6: Sí. A ver, el Atlético no es que sea plantado, es que creo que es una posición bastante lógica. Julián tiene un sueño, que será jugar en el Barça, y el Atlético tiene un sueño de seguir contando con Julián. Entonces, si Julián hubiese sido algo agradecido al Atlético, que se ha portado muy bien con él, hubiese dicho, bueno, vamos, yo quiero ir al Barça, Atlético Madrid, ¿hay alguna opción? Pues mira, es que de las 4 ofertas que tenemos, Julián, la del Barça, aparte de ser un rival directo, es la que menos pasta nos da. Julián, creo que lo lógico es que dijera, bueno, vale, pues entonces me doy por enterado, no hay opciones. Bueno, ya está, pues a ver si me voy a otro lado o me quedo. Pero Julián ha sido muy desagradecido y el Atlético hace muy bien en no bajarse los pantalones ni un centímetro con la petición de Julián. Y si Julián se pone farruco, pues el Atlético se pone más farruco. No hay ni una sola opción que juegue en el Barça la temporada que viene. Ni una sola opción. Ni una.
5: López, ¿cuál sería? Cuidado que...
21: Claro, sí.
5: Cuidado.
21: La hemeroteca.
5: ¿Cuál sería...?
22: El PSG no va a fichar en su vida, Neymar.
5: ¿Cuál sería tu cantidad? ¿Cuál sería tu cantidad, López? Si bueno, viene el Arsenal, me refiero.
6: Ah, bueno, el Arsenal. No, pues a lo mejor el Arsenal, 100 más Jokeres. 100 más Jokeres. Yo creo que... 100
5: más Jokeres son 170 millones, pájaro.
6: Sí, 170, sí. Bueno, es que 150 los ha rechazado el Atleti. ¿Verdad? Por un
5: directo, sí. Qué fácil es hacer cuentas con el dinero de otro, López.
6: Hombre, claro, nos ha fastidiado como hacemos todos los días.
5: ¿Cuál sería tu cantidad, Aranda?
8: Yo debo de ser de los pocos que no me convence que el Atleti ficha a Joker. Debo ser de los pocos, pero sí que es verdad que es una operación que suena. Yo estoy con Pablo López, que aquí hay un problema donde el club tiene que sentir que el jugador no ha sido agradecido, sobre todo con cómo le ha apoyado en un comienzo de temporada muy difícil que tuvo Julián Álvarez, con una etapa donde no marcó y no pudo ayudar al equipo seguramente a crecer en objetivos, donde él no pudo ayudar, por ejemplo, en alguna tanda de penaltis que fue importante para lograr un título. Entonces, claro, si llegas a este contexto y luego encima no tienes ni siquiera la valentía de poder salir y decirlo convencido, como por ejemplo hizo el Kun Agüero en su día cuando se quiso marchar, lo dijo públicamente con otra actitud, pues ya al final tienes que posicionarte. Aquí es donde vamos a ver el Atlético de Madrid como club, y yo si me preguntas cantidad, yo me parece que el Atlético de Madrid marcó unos 150 millones para empezar a escuchar, y me parece más que correcta para un futbolista que te costó la mitad, has disfrutado 2 años, y que si encima eso lo puedes reinvertir en potencial plantilla, estará perfecto, y no puedes reforzar rivales de tu liga, y eso para mí es principal.
0: El tema es que es una posición muy fastidiada la del Atlético de Madrid, porque ya tienes un jugador que sale públicamente a hablar de que se quiere ir. Creo que se habla de Paris Saint-Germain y de Arsenal al mismo nivel. Yo creo que el Paris Saint-Germain quiere a Julián, pero no tiene ningún tipo de urgencia, y de hecho tiene que apañar hoy alguna salida entre los de arriba. Y el Arsenal sí que tiene esa urgencia, y yo creo que por ahí viene un poco la insistencia con el tema de Gyökeres, que es un tema de necesidad, que en una guerra de venderlo al mejor postor, ahora mismo realmente en la mente del Atlético de Madrid el único equipo que hay es el Arsenal, el único que le soluciona la papeleta al Atlético de Madrid, y eso es muy peligroso. Porque es que si te quedas al activo en plantilla es que pierde todo el mundo. Pierde valor Julián, no lo vas a poder usar, no vas a poder reinvertir el dinero para fichar sustitutos. Entonces, en esa cuenta atrás, la única opción que yo creo que ahora mismo al Atlético de Madrid le puede llegar a satisfacer es la del Arsenal, y creo que Arsenal es consciente de todo esto y también va a dilatar.
6: Nahuel, el cortoplacismo, que el Atlético no descarta en absoluto que Julián siga en el Atleti. En absoluto.
0: Muy bien. Y titular la jornada 1. El 15, no, pero el 15 de agosto titular Julián Álvarez.
6: Bueno, ¿no? El 15 de agosto cuando esté en forma, sí.
9: Bueno, en ese caso, los primeros partidos sería bucheado, pasaría lo mismo, la afición estaría enfadada porque ha dicho que quiere marchar, pero si empieza a marcar goles, la gente lo acabaría perdonando. Yo entiendo que el Atlético de Madrid...
6: O sea, lo que hoy es oscuro, ¿quién sabe cómo
9: es? Y ahora hemos visto en el pasado, ¿eh? Los jugadores creen que cuando verbalizan que se quieren marchar van a conseguir ganar, y no siempre pasa. A veces los clubes se ponen firmes, no hay acuerdos, y luego el jugador que se ha mojado pues tiene un problema porque tiene una afición un poquito de morros, pero si juega bien,
7: yo creo que el Atlético
9: consigue cierta redención. Lo que pasa es que a mí me da la sensación que cuando Julián habla, lo que está diciendo es que me quiero ir al Barça, y veremos al Barça ahí cómo mueve sus fichas, porque cuando él dice que quiero cumplir mi sueño, él ya está en Inglaterra ganando cosas. Todo el mundo sabe que el sueño es más Barcelona que no PSG o Arsenal.
0: Bueno, pero él no se quiere cerrar la puerta, porque
8: claro,
0: ya le
8: puertas
0: para adentro.
8: Claro,
0: es que le puertas para adentro. Este tío me había hablado con él,
6: el sueño,
0: que no te vas a ir
6: pero
0: a Barça.
6: Hasta 2030, lo siento, Julián, pero no lo vas a poder cumplir.
0: Pero que eso está muy bien decirlo, López, pero es que el Atlético de Madrid no puede empezar la temporada sin un sustituto de Julián Álvarez. Si no lo vende, no hay dinero.
5: Lo estáis enfocando habría que darle un giro, y sé que es complicado porque si no tienes los nombres no lo sabes. Si es llegado a este punto, si al Atlético de Madrid no le convienen más los 140 millones que Julián, porque Julián el año pasado no ha rendido como un futbolista de 140 millones de euros.
6: Eso es verdad.
5: Y yo, por ejemplo, en su día defendí, y sé que fue impopular en aquel momento, pero Jan Oblak cobra un dineral del Atlético de Madrid. Jan Oblak es el mejor portero de la historia del Atlético de Madrid. Ha ganado 7 Zamoras, pero igual con la economía del Atlético de Madrid no le puedes pagar ese dinero a un portero. O sea, creo que el Atlético de Madrid tiene que ser inteligente en la distribución de la economía y tiene que centrarse en un modelo de deportivo que no consiste en pelear por futbolistas como Madrid y Barça, porque tienes todas las de perder. Entonces, una vez has tenido a Julián 2 años, le sacaste cierto rendimiento y encima puedes casi doblar lo que te costó, chico, bien amortizado, y no estirar mucho la pelea.
7: Yo lo que sí creo es que al final el Atlético de Madrid tiene que dar también una cuestión de imagen, ¿no? Una manera de que no puede reforzar
5: eso
7: a un
5: rival.
7: Eso sí
5: es importante.
7: Para mí eso es casi más importante, porque al final Julián creo que va a jugar en el Barça. O sea, nos pongamos como pongamos, al final el Atlético de Madrid no puede tener en la plantilla un futbolista que no quiera jugar en el Atlético de Madrid, quiera jugar en un rival del Atlético de Madrid.
5: Aunque sea escenificación, le va a denunciar ante la FIFA.
7: Aunque esto
5: es escenificación, que es absurdo, pero le va a denunciar.
0: Pero si tú hablas, Miguel, de 140 de millones de euros, que no ha llegado, que ya veremos que si los pone el Barça, y que todos los demás que están en la pelea saben que si ofertan menos que el Barça, el Atleti les va a preferir vender a ellos.
5: Yo veo al Arsenal, si el Arsenal quiere a Julián, veo con la capacidad perfectamente de poner los 130, 135 millones de turno.
7: Y a mí me parece bien que tú vendas, siempre y cuando sea por una gran cantidad, antes a Julián, al Arsenal, que se lo vendas al Barça, por una pura cuestión de imagen, porque está reforzando a un rival. Pero más allá de eso, creo que me parece casi insostenible que Julián siga en el Atlético de Madrid.
6: Otra cosa es que vaya al Arsenal y el año que viene o dentro de dos juegue en el Barça, eso es otra cosa. Pero que el Atlético vaya al Barça, de verdad es que no va a pasar. No va a pasar. O sea, que lo siento por Julián, pero que se olvide de cumplir el sueño a corto plazo, porque no lo va a cumplir. Bueno, lo siento, pero no va a ser así.
8: Acordaros con Joao Félix.
7: Cuando se va, salió mal, pero en el momento.
8: Pero Parra, te gastaste lo que ingresaste por Griezmann por un futbolista. Cuando el Atleti necesitaba.
5: Eso es lo que no puedes hacer.
8: El Atleti necesitaba 4 o 5 tíos que le dieran salto de nivel, y en vez de centrarse en reforzar la plantilla y hacer equipo, quiso paliar la salida de un futbolista que era emblemático, dando un golpe de efecto con un jugador que era la potencial estrella del futuro en Europa. Bueno, sale así.
0: Balón de oro para algunos.
8: Ese es el cambio que tiene que ver el Atlético de Madrid si sale Julián Álvarez. Ese dinero tiene que ser invertido para hacer un equipo todavía mejor que cuando tenías a Julián.
5: Veremos qué sucede. Es verdad lo que dice Nahuel, de que si el verano esto se alarga mucho, va a ser una mala noticia para el Atlético de Madrid. Igual es mejor tener 5 millones menos en julio que 5 más en septiembre, por un tema de fechas, pues ya sabéis cómo es el mercado de caro. Nos vamos despidiendo de este debate de la pizarra de Quintana. Ha sido un auténtico placer teneros. Gracias, Tony Padilla.
9: Un abrazo.
5: Gracias, López, que vienes hasta esta semana respecto al anterior.
6: Es verdad, yo creo que la semana pasada estuve brillante, pero bueno, es verdad que está
5: más
6: tomado.
5: Hay silencios que dicen más que muchas palabras. Gracias, Borja.
6: Un besito, Marra. Chicos. Adiós.
8: Un abrazo, gracias a
5: vosotros.
8: A
5: la vuelta a las previas de la jornada de hoy.
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0: las 12 del mediodía. Vamos allá con la última hora de la pizarra de Quintana desde el MadCap. Estamos aquí con unas citas que nos han regalado que son antiestrés, ¿eh?
1: Sí.
0: Yo se las recomiendo a Nahuel Miranda el próximo viernes.
2: Estoy tranquilísimo.
0: ¿Y vas a estar?
1: Igual no las tira las pelotas, ¿eh?
0: Bueno, pero por eso hay que cada uno...
2: Estamos fuera ya. Estamos eliminados.
0: ¿Oficial? Ya,
2: todo lo que te tenga que venir después...
0: Regalado.
2: Regalado.
0: Vale. Ya iremos hablando del España-Uruguay. Nosotros en nuestro canal de YouTube, en Pizarritas, haremos un directo desde las 12 de la noche hasta las 4 de la mañana.
1: ¡Fu! Cuatro horitas.
0: Junto a Nahuel Miranda.
1: Muy bien.
0: Lo que pase a partir de ahí, de cara al próximo lunes y a la próxima semana y a la próxima temporada de Pizarritas, pues también regalado, ¿no? O sea, realmente ese es tu último día en la pizarra de Quintana. Y a partir de ahí, si no, pues es regalo.
2: Es que no me gusta a mí hablar antes de los partidos, Miguel. No,
0: no, pero puede ser sí, también sí. Tu último día ganando. No tiene nada que ver con el resultado.
2: Pero es que estoy un poco harto ya del partido. Ya, o sea, que está, llegue ya. O sea, sí, sí, o sea, esta semana es asquerosa, o sea, y bueno, y hay que vivirla y sobrellevarla. Entonces, pues quiero que llegue ya el partido y ya que se acabe ya.
0: No queda tanto, no queda tanto. Quedan 62 horas. Tampoco es tanto.
1: Tic-tac.
0: Antes tenemos la resolución de la fase de grupos para dos de esos grupos. Arrancará todo con el grupo B a las 9 de la noche. Bosnia, Qatar, Suiza, Canadá. Os recuerdo cómo están las cosas. Nos cuenta Adri qué tiene que pasar y hablamos un poquito de estos dos partidos. Ahora mismo, Canadá y Suiza están con 4 puntos. Es verdad que Canadá con mejor gol a veras general. Ya decimos que se enfrentan ambos, así que en ese sentido, para adelantar, Suiza-Canadá tendrá que ganar. Bosnia y Qatar con un punto. Bosnia tiene mejor diferencial de goles. Pero es verdad que aquí, por las cuentas que estamos haciendo con los terceros, Adri tiene que sumar la victoria. Con 2 puntos es casi imposible, no voy a decir imposible, pero es casi imposible que te metas en 16avos de final.
1: Y además con la diferencia tan negativa de goles que tienen ambas. Bosnia menos 3, Qatar menos 6.
0: Claro,
1: creo que con 2 puntos esa diferencia de goles es muy poco probable que se pueda meter.
0: Hay un porcentaje, lo tienes ahí now,
2: sí,
0: de... Si te puedes llegar a meter con 2 puntos, que es algo que de cara precisamente a Uruguay también puede llegar a ser importante.
2: Sí, hay un 4,6% de posibilidades de meterte como una de las mejores terceras con 2 puntos.
0: Claro, clave ahí tener un diferencial de goles. Claro, si has perdido un partido y has empatado, al menos tener un menos uno, menos dos.
1: Claro, hay selecciones que ya tienen un diferencial de 0 con 2 puntos en su casillero. Irán, Bélgica, Uruguay, Cabo Verde.
0: Claro.
1: Esas selecciones con 2 puntos ya tienen mejor diferencia de goles que estas selecciones.
0: Claro, pero por ejemplo hay Uruguay, por poner el ejemplo que estamos comentando, si pierde contra España 5-0 ya pasarte un menos 5. ¿Sabes lo que te quiero decir?
1: Sí, claro, pero estas el resto de selecciones, o sea, es que esa selección ahora mismo tiene mejor diferencia de goles que Bosnia y Qatar.
0: No, sí, Bosnia y Qatar
1: El Qatar es un menos 6.
0: No, lo de claro, Bosnia y Qatar es que... lo tienen realmente complicado, por no decir imposible, como decíamos, el tema de la resolución del grupo de la primera plaza.
2: Es que, por ejemplo, si Ecuador empata contra Alemania tendría menos 1, por ejemplo.
0: Claro.
2: Sería segunda con 2 puntos si Curaçao pierde.
0: Exactamente, sería lo más lógico, claro, y normal.
2: Por eso hay tan pocos casos donde se pueda dar, porque no en todos los grupos, porque como dice Adri, yo creo que en el grupo tercer clasificado del grupo B no le va a dar con 2 puntos. En otros grupos puede ser posible.
0: Exactamente. En todo caso, vete tú a saber, igual empatan. En la resolución por quién
2: nos
0: gana...
2: Nos harían un favor a todos.
0: Sí, porque por un lado, por... facilitar ese tema de que se clasifique con 2 puntos otras selecciones como Ecuador o Uruguay, que nos gustarían más. Y por otro, Bosnia y Qatar están dejando muy poquito. Yo esperaba algo más de la selección de Barbares. En todo caso, a lo que iba, la resolución de la primera plaza, Adri, es bastante sencilla. A Canadá le vale el empate ante Suiza.
1: Sí, se la van a jugar los dos en el último partido. Están empatadas a 4 puntos. Canadá más 6 en su casillero en cuanto a la diferencia de goles. Suiza más 3. Quien gane ese partido pasará como primera, pero a Canadá le va a dar el empate por la diferencia de goles.
0: ¿No os está pareciendo que Suiza en este torneo sí no está demasiado fina? Que no está... No sé. Son 2 partidos que no me ha gustado nada.
1: Confío en que en este tercero veamos ya a Mansambi como titular, la verdad, porque está siendo la gran estrella de la selección. Me está gustando mucho el torneo de Saka en el centro del campo, que este es un reloj suizo, que siempre está presente en los torneos y creo que rindiendo a un gran nivel. Pero quiero ver al chico, quiero ver al futbolista del Friburgo, que le ha cambiado la cara a Suiza en los 2 encuentros de las 2 primeras jornadas.
2: Sí, que es un futbolista absolutamente diferencial. Creo que además no le está quitando el puesto hasta ahora a ningún futbolista
0: a ningún
2: muy destacado.
0: Genio.
2: Sí, ningún genio. Bueno, el otro día ya por fin vimos un poquito más de Rubén Vargas, que es un futbolista que siempre eleva prestaciones cuando juega con Suiza. Y bueno, yo creo que tiene mejor equipo de lo que nos ha mostrado hasta ahora.
0: Estoy de acuerdo. Ahora mismo, tal y como está.

0: Que sea hasta segunda.
1: Fallo mío.
0: Tercero, incluso segunda, si gana Corea.
1: Son las ganas de que se eliminen República Checa y Sudáfrica.
0: Y a la espera de lo que haga precisamente la República Checa ante México, pero el combinado sudafricano llega con opciones a la última ronda. En el caso de la República Checa, puede ser segunda si gana México y Corea pierde ante Sudáfrica. Corea tiene el golaveras particular ganado precisamente a la República Checa y a Corea le vale el empate. Si gana o empata ante Sudáfrica, pasará como segunda y, como decías, México ya lo tiene hecho, así que seguramente veremos acciones en el 11 titular de Javier Aguirre.
2: Otro grupo que da bastante pereza, que nos ha parecido Sudáfrica, Corea del Sur.
1: Lo mejor.
2: Sí,
1: sin ser tampoco.
2: Pero siendo una selección muy plana también.
0: Mejor en la jornada 1.
1: Sí.
0: En la segunda creo que ya.
1: Sí. Es que el partido contra México fue doloroso.
0: Sí, sí, sí.
2: Entonces, bueno, a ver cómo se resuelve, pero la que no es una jornada que invite a convencer a los escépticos con este mundial.
1: No,
2: ni siquiera desde los horarios. Es que esto de no tener los partidos más seguiditos.
1: Es que hay una de las cosas que me parecen más criticables a nivel de consumidor, ¿eh?
2: Sí.
1: Desde el egoísmo, evidentemente, un mundial que se disputa en otro continente, bueno, en este caso en América, ¿no? Porque si fuese en África sería igual un horario mucho mejor, evidentemente. Pero ya nos dificulta, pero bueno, oye, esto es tema rotativo, lo aceptamos. El problema es el espacio que hay entre partidos y el hecho de que no haya franjas horarias de partidos. O sea, en Qatar, por ejemplo, había partidos bastante pronto por la mañana, pero las franjas estaban estables.
0: Sí, aquí ha ido cambiando mucho.
1: Entonces me parece que lo hace más complicado de seguir.
0: Y espérate que no se desate otra tormenta en algún otro estadio, claro, y esto alargue más los encuentros.
2: Es que esto puede ser tremendo en los desenlaces de los grupos,
0: claro,
2: que dependan también del otro partido, claro, que sea a la misma hora.
1: Y conocemos el protocolo, no se pararía el otro partido.
2: No, yo creo que no se para. De hecho, bueno, hace poco yo he hablado bastante de este documental que ha hecho el Amazon en Italia con el tema de Lazio, del Cholo Simeone, que bueno, en la última jornada donde necesitaban que perdiera, creo que era la Juve, y que ganaran ellos.
1: Sí.
2: El partido de la Juve se pospone media hora. Bueno, y los jugadores de la Lazio van al vestuario, a ver el desenlace del partido.
1: Ahora mismo México se enfrentaría, a ver, que la estoy buscando en el cuadro,
0: Escocia.
1: ¿Dónde está? A Escocia, mamma mía. En el horizonte estaría Inglaterra y para encontrar Corea del Sur, lo hemos dicho antes, se enfrentaría a Suiza en la otra serie de 16avos. La verdad es que está muy bien esto de... el cuadro de eliminatorias se me hace bastante inabarcable por el tema de ser, claro, 16avos.
0: Sí, sí, sí.
1: Pero yo creo, igual nos pasó con el formato de la Champions, lo mejor que tiene esto es que hay una ronda más de eliminatorias.
2: Ah, sí, sí, fantástico. Es un clamor popular.
1: A mí me gusta.
2: 16 partidos más.
1: Sí, pero...
2: A ver, la pinche Tatan Army contra México.
1: Pero son la eliminatoria. Son eliminatorias. O sea, esto es lo que mucha gente dice. No, ojalá el Mundial fuese eliminatoria desde el principio.
2: Que no se elimine ninguno, Miguel.
0: Todos campeones. Por cierto, la Tartan Army, perfecto, fantástico el ambiente,
1: sí,
0: que están creando,
1: pero
0: Escocia es durísima. Escocia es durísima.
1: El otro día leía si era el... país, la selección del mundo con más diferencia entre el nivel de sus aficionados.
2: Pues te lo dije yo.
1: Y el nivel del equipo.
0: Madre mía, qué dos partidos ha hecho Escocia en esta fase de grupos.
1: Son muchas horas.
0: Madre mía.
1: O sea, no te pongas celosón.
2: No,
1: bueno, así están las cosas en el grupo A, grupo B. Mañana lo analizaremos todo.
2: Que no clasifique ninguno de estos, hombre.
1: Sobre todo, hombre, yo sí que creo que Corea del Sur y Suiza pueden dejar alguna cosita más y ser interesantes en cruces. Ya hemos analizado lo que fue un poquito el partido de Inglaterra, pero queremos hablar de la selección de Thomas Tuchel después de un partido que puede reabrir algún que otro debate y generar alguna que otra duda relacionada también con lo que fue en su día la convocatoria. Así que nos vamos a hablar con Pablo Espinosa.

0: ¿Qué tal, Pablo? ¿Cómo estás, querido?
1: ¿Qué tal, Miguel? ¿Qué tal todos?
0: ¿Cómo se vivió ayer en el Boro ese empate a cero de Inglaterra ante el Haramball perfecto, niquelado, elogiable, admirable, querido de Carlos Queiroz?
1: Bueno, quería empezar por esto, A mí la gana de Carlos Queiroz me encantó. Evidentemente, quien se quisiera divertir tenía otras opciones como ir al cine o al circo, pero su planteamiento,
0: O meterse alfileres por debajo de las uñas, seguía siendo una mejor opción que ver el partido.
1: Pero si yo fuese Ganes, vamos, estaría enamorado de Queiroz

0: y los centrales Adjetey y Opoku. Respecto a Inglaterra, fue una selección inglesa que nos recordó mucho, mucho, mucho a la selección de Gareth Southgate, que hace años ya que venía padeciendo del mismo mal que vimos ayer. Es una selección que sobre el papel tiene muy buenos nombres, que sobre el papel debería ser una de las grandes favoritas, pero que luego en el campo no sabe demostrarlo.
1: ¿Con qué nos quedamos? Con lo del primer día que nos encantó y nos resultó muy interesante, además a nivel futbolístico, para divertirnos con Inglaterra. ¿O lo que dices ahora de lo que fue el partido de ayer, que fue eso, un partido de la Eurocopa 2024, perdón?
0: Es difícil. Yo creo que se la baja el sufle a Inglaterra y que el nivel verdadero de Inglaterra está en un intermedio entre estos Three Lions que ganaron 4-2 a Croacia y que parecía que junto con Francia y junto con Argentina era una de las favoritas que mejor llegaba. Porque esto creo que lo dijo Unai Simón en El País, que parece que ya después del primer partido queremos decir los periodistas quién va a llegar a semifinales y quién va a ser campeón. Después del partido contra Croacia parecía que no, que selecciones como España y Portugal eran una estafa y que esta Inglaterra de Thomas Tuchel pues era una grandísima selección. Creo que es un pensamiento y una teoría que no podemos rechazar. Inglaterra sigue siendo candidata a ganar el Mundial, pero creo que la selección inglesa está en un intermedio entre el 4-2 contra Croacia y este 0-0 contra Ghana. Especialmente porque lo preocupante es qué va a hacer Inglaterra cuando le planteen partidos así. Porque ahora que se ha visto que el planteamiento de Carlos Queiroz fue tan efectivo contra Inglaterra, ¿qué va a hacer Thomas Tuchel para conseguir romper equipos que tengan dos líneas defensivas tan juntas y tan cerradas atrás?
2: Hombre, pues engordar estadísticas. Se convirtió Inglaterra ayer en la selección con más empates en la historia de la Copa del Mundo, con 23. De esos 23, 13 han sido empates a cero.
1: Que aquí tiene el récord sobrado, bueno, Inglaterra, sí, ¿eh? Sí, o sea, aquí sí, hay diferencia.
2: Y también dejó, bueno, un récord que es un récord de posesión, 78,8% de posesión contra Ghana. Es el mayor porcentaje de posesión sin conseguir marcar en un partido de la historia del Mundial.
3: Tremendo.
2: Datos desde el 66.
3: Tremendo. Es que puede parecer oportunista, Pablo, pero ayer se echó en falta a futbolistas que están viendo el Mundial desde su casa.
0: ¿Sabes el problema, Adri? O lo bueno, que no puede sonar oportunista si al menos yo llevo manteniéndolo desde hace dos o tres semanas y que lo seguía manteniendo incluso después de la victoria contra Croacia. Al final, lo que ha hecho Tuchel es muy difícil de explicar para alguien que no siga tanto la Premier League. Pero es como si de repente Pedri no hubiese ido a la Eurocopa 2024, porque su año no fue tan bueno. Dani Olmo tampoco. Y de repente el lateral izquierdo titular, en vez de ser el lateral izquierdo del Barça, es el lateral izquierdo suplente de, del Betis, con todo el respeto al Betis. Porque al final lo que está haciendo Thomas Tuchel son... Nunca había visto a un seleccionador tomar tantas decisiones tan personalistas en un torneo tan importante como un Mundial o una Eurocopa. Ayer, evidentemente, se echó de menos a Gibbs White, a Palmer o a Foden. Yo entiendo que igual no te quieres llevar a los tres, pero al menos a dos o a uno de ellos te lo tenías que haber llevado. Porque ayer uno de los que queda señalado es Jude Bellingham. No quiero criticar demasiado a Bellingham porque para eso ya hay otros días, pero creo que el que ayer se equivoca es Tuchel, porque que Bellingham no es ese media punta capaz de recibir entre líneas, girarse y dar un último pase, ya lo sabemos. Yo entiendo que puedas criticar a Bellingham por no serlo, pero ya sabes que no lo es. Ayer, contra una defensa tan encerrada y tan juntita como la de Ghana, apostar tantos minutos por Jude Bellingham en la media punta, creo que ahí es más culpa de Thomas Tuchel que del inglés. El problema es que, ¿a quién metes? Porque los tres que te he dicho, que son los que tendrían que haber jugado, están todos en su casa.
1: Es que es un tema de que te has quitado posibilidades. O sea, yo defiendo que los seleccionados tomen sus decisiones. Entiendo la convocatoria de Tuchel, pero resérvate una carta. Resérvate un futbolista que puedas necesitar. Porque al final del partido de ayer la importancia es relativa y probablemente aún así Inglaterra quede primera, bla, bla, bla. Pero es verdad que ayer, Adri, cuando Inglaterra intentaba jugar por dentro, no podía, y por fuera iba el balón a dos futbolistas que no están a la altura, al menos en ese contexto. Noni Madueke, a mí, de verdad, me parece que se queda muy corto, Y Gordon puede brillar en otro contexto.
2: Pero
1: no
2: le iban a estar Foden y Cole Palmer. Es que yo creo que es más de lo mismo, que Foden y Cole Palmer. Parece no. que no las hayamos visto en este contexto no. y estaban los dos en la Eurocopa 24.
1: Pero igual no hay abiertos en banda, que para mí ahí tiene un problema Inglaterra. Pero sí que es verdad que creo que Cole Palmer o Foden, entre líneas claro. y de cara a fomentar ese juego interior, algo más te pueden dar. Nah, igual no lo hacen, ¿eh? Pero
2: yo creo que. O sea,
0: Palmer en la Eurocopa lo hizo. En los dos ratos que tuvo.
1: Sí, desde el banco, eso es.
0: Palmer en las semifinales y en las finales es el futbolista que aparece. De hecho, tiene la curiosidad de que es suplentón y aún así gana el premio que da la Federación Inglesa al mejor jugador de la selección cada año. Una asistencia en las semifinales y un gol en la final. El tema es que son muchas decisiones criticables o muchas decisiones polémicas, porque está el tema de la media punta y está el tema de los extremos. Es que juegan Madueke y Gordon, que creo que no serían titulares para el 70-80% de la gente que ve el día a día de la selección inglesa. Madueke está siendo titular por delante de Bukayo Saka, siendo Madueke el suplente de Saka en su equipo. Es que esto es muy difícil de imaginárselo en un contexto de España, pero es como si el extremo titular del Barça fuese el suplente de su suplente en el FC Barcelona. Y luego Anthony Gordon. Ahora, pues evidentemente, hablando del FC Barcelona, hay muchas miradas puestas en él. Es que no es para estos estilos de partido. Es que Anthony Gordon no tiene que ser la solución ante defensas cerradas. Y en el Barça supongo que no lo será, porque están Pedri y Dani Olmo y Lamine.
2: Bueno, pero, sí, pero Gordon tampoco acaba el partido ayer. Y juega Bukayo Saka un rato y vemos que no está Bukayo Saka. Bueno, que es algo que ya lo teníamos confirmado de la temporada a nivel de clubes, que tampoco está brillante.
3: A mí me chocó ver de inicio estos extremos. Si el plan de partido iba a ser el que te ibas a comer y el harambol de Queiroz, que lo cerró todo y son extremos que no te dan en el contexto posicional. Por ejemplo, hemos hablado de la capacidad que tiene Foden entre líneas para brillar en este tipo de contextos y el disparo. Que tiene un disparo en este tipo de situaciones que igual te clava un golazo desde la frontal y se acabó el problema.
1: Yo el punto es que ninguno es garantía de nada y estoy de acuerdo con lo que dice Nahuel, que igual les metes y no cambia nada, que es lo que a veces ha pasado. Lo que me sorprende es simplemente ese all-in al negro, ¿sabes? En la ruleta lo han medido todo en el mismo valor y la sensación de que igual un par de fichitas al 17 rojo, que no sé si es rojo la verdad, el 17, pero bueno, nos entendemos. No te hubiesen sobrado.
3: Es que ha priorizado perfiles por encima del talento y se ha dejado jugadores de mucha calidad.
1: Pero digo que es una convocatoria de 26. Pero hemos hablado natural. Con Luis de la Fuente y el tema de Spi, por ejemplo.
2: Claro, pero es natural que los seleccionadores vayan a tope con su plana. Porque al final tú tienes que maximizar. O sea, quiero decir, no tienes tiempo de sobra como para introducir muchísimas variantes. Yo creo que alguna igual puedes dejarte, pero al final tú a lo que vas es al premio gordo. Para Tuchel, todo lo que no sea hacer al menos semifinales, a mí me parece muy complicado que Tuchel, estando Guardiola en el mercado, vaya a seguir. Y él ha hecho
0: olina su idea.
2: No, claro, pero es que ni con otra. O sea, yo creo que ni con esta ni con otra, Pablo, que al final Inglaterra ya son muchos torneos rondándolo, quedándose muy cerca, llegando siempre a los últimos días del torneo, pero no consiguiendo nada. Entonces yo creo que eso lo tiene claro Tuchel y por eso ha sido tan radical. Yo es la explicación que le veo y como la veo no solo en Tuchel, sino en más seleccionadores del Mundial, pues también lo interpreto un poco por ahí.
0: Pero esto es elevado a la máxima potencia. Yo de hecho creo que incluso llegando a las semifinales, si el juego no fuese bueno, la Federación Inglesa echa a Thomas Tuchel. Y parece aquí que soy un hater de Tuchel y ni mucho menos, pero es una convocatoria tan personalista que las críticas ya van a estar. Dime.
2: No, te iba a decir, es que él está. O sea, el parte de que está en la calle. O sea, es que él tiene que hacer un torneo extraordinario. Yo creo que ese es un poco el approach, pero no solo de Tuchel. Le pasa a Bielsa, le pasa a Roberto Martínez, le pasa a Luis de la Fuente.
1: No sé con Luis de la Fuente.
2: No, o sea, no lo de que está en la calle, sino lo de ir con una idea muy fija y, oye, invertir en eso. Y que sabes que es la única opción que te puede hacer ganar.
0: Pero Luis de la Fuente tiene perfiles, por ejemplo, habrá gente que piense que se equivoca Luis de la Fuente en el planteamiento del primer partido, yo lo creo, pero de repente tiene a Dani Olmo que te sirve para romper esas defensas cerradas, o de repente puedes meter también a Víctor Muñoz para otro tipo de contextos de partido. Aquí el tema es que ayer Tuchel miraba el banquillo y tenía a Bukayo Saka, que es un mejor jugador que Noni Madueke, pero es un cambio extremo por extremo, y luego los mediapuntas que tenía eran Eberechi Eze y Morgan Rogers. Que los dos, hombre, no es que sean iguales que Jude Bellingham, tienen sus diferencias. Y Eberechi ese me parece el más media punta de todos, pero son tres media puntas que donde más disfrutan es con espacio para correr y con campo por delante. O lo mismo, ¿para qué te llevas a Gordon y a Marcus Rashford? Si luego Inglaterra ganará el Mundial y me callará la boca. Pero son dos extremos izquierdos que son cortados por el mismo patrón. O lo de ayer del lateral izquierdo, ayer el titular de Nico Reilly, que ha sido para la gran mayoría el mejor lateral izquierdo de la Premier League, independientemente de la nacionalidad, es suplente porque el que es titular es el suplente del Tottenham, que es un equipo que se salva en la última jornada. Y si con ese tipo de decisiones o haces un mundialazo o ya no Guardiola, es que Inglaterra te va a comer.
3: Sí, también entiendo que la ausencia de estos cracks a convocatoria no responde únicamente a una cuestión futbolística. Yo creo que Thomas Tuchel ha dejado claro que este es el once tipo y los jugadores en los que él confía, sobre todo en el ataque, y que jugadores como Palmer, como Foden y compañía igual no iban a aceptar su rol de suplente que él iba a darles durante el torneo, y ha querido curarse en salud. Y antes de tener algún problema con ellos en el día a día, ha dicho, pues mira, mejor que se queden en casa y no me la líen.
1: Veremos cómo le va. Ya sé que tú no eres la mitad del Boro que es pro-escocesa, pero ¿qué te está pareciendo la selección? Porque antes decíamos que muy bien la Tantan Army, como siempre, pero el equipo tan mal como siempre también.
0: Yo, mira, Nacho ha conseguido transmitirme una pasión por estos muchachos escoceses que es intermitente, está activa solo en los torneos importantes.
1: Lo siento, Pablo.
0: En el resto de meses me da absolutamente igual. Pero Escocia juega sorprendentemente mal para los jugadores que tiene, ¿eh? Evidentemente, aquí no hay muchos perfiles donde escoger, pero joder. Hay selecciones, me lo invento, típica selección asiática o africana, que no conocemos a muchos de sus futbolistas y que están en una tercera o cuarta línea europea y que juegan algo mejor al fútbol. Aquí la defensa sí que es verdad que no es muy buena y que tienes a dos grúas hidráulicas, como es Grant Hanley y como es Jack Hendry, pero en ataque Luis Ferguson del Bolonia, Ryan Christie en el Bournemouth, que ha sido, vamos, el talismán de Iraola, McKean, que se ha salido con el Vila, McTominay, no sé, tienes cosas, pero juegan rematadamente mal al fútbol. Aún así, le van a plantear un partido a Brasil que yo creo que va a ser divertido, porque si Brasil no consigue marcar un gol pronto, Escocia luego en el balón parado y más con fe que con fútbol, te lo puede complicar. Incluso Marruecos se adelantó en el minuto 2, tuvo ocasiones para ganar el partido más holgadamente, pero McTominay tiene una también en los minutos finales para empatar contra la Marruecos de Bouadi y la gran revelación de este torneo. Así que bueno, es una selección divertida. Yo espero que pasen a 16avos para seguir disfrutando de la Tartan Army. Que además
3: divertida por su gente, divertida por su gente, Pablo.
2: Sí, sí.
0: ¿Qué?
3: Divertida por su gente, digo, no tanto por lo que están ofreciendo sobre el césped.
0: Sí, sí. Además, ahora en el bracket este que tiene la BBC, que lo va actualizando con todos los resultados, que esto todavía puede cambiar, sería México-Escocia, ¿eh?
2: Sí, sí.
1: Partido de 5 quilates.
2: Sí, sí, sí. Tremendo. Bueno, por suerte, Escocia se va a encontrar con un centro de campo de Brasil que podrían ser todos escoceses también, ¿eh?
1: Sí, tampoco precisamente en Brasil ahora mismo están sobrados de genios. Veremos si debuta en el Mundial uno de ellos, como es Neymar Jr., porque parecía que de cara a este partido podía estar Neymar. Pablo, que te dejamos, te seguimos en el Boro junto a Nacho.
2: Y te queremos también.
1: Y te queremos también,
2: mucho,
1: evidentemente.
2: Mucho, mucho.
0: Vale, un abrazo, yo también os quiero mucho. Nos vemos pronto.
1: Abrazote, dejamos a Pablo Espinosa con sus quehaceres mañaneros. Son las 12 y 25 minutos del mediodía. Enseguida vamos a hablar de la final de la ACB y del draft de la NBA. Pero antes, recordaros, pizarritas, ¿dónde estamos?
2: Sí, estamos en el Centro Deportivo Alcalá de Henares.
1: Bien,
2: ¿cómo se nota que os encargáis no os encargáis de estas cosas?
1: No.
2: Es que de verdad sois muy pesados. O sea,
1: muy tonto, quiero que
2: acabe esta semana ya. Pero bueno, hoy por suerte tenemos la fase final de Madcap Fútbol.
1: ¿Dónde?
2: Más de 800 equipos, 41 países distintos y una barbaridad de chavales que están por aquí, los escucháis de sobra. Así
1: Hola.
2: Que bueno, si alguno está a tiempo, que se pase por el Centro Deportivo Alcalá de Henares. donde el complejo Partales... Pero al lado,
3: enfrente,
2: al lado, ¿vale?
3: De hecho, puedes aparcar en el Spartale
2: sí, y cruzar andando. La misma rotonda, ¿vale? Claro. No tiene pérdida.
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2: Oye, los jugadores más técnicos es normal que reciban más faltas durante los partidos, pero cuando llevan varias seguidas, pues también es normal que se rebote.
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2: 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Ahora vamos a hablar de baloncesto con Charlie Santos, pero antes, chicos, oye, pequeña fe de ratas, hoy también se resuelve el grupo C.
8: No, es que es complicado, ¿eh? Sí. No sabemos a veces ni en qué día vivimos.
2: Es a las 12 de la noche los partidos, claro. Yo
8: de hecho,
2: visto...
8: nos hemos dado cuenta en grupo y hemos dicho, oye, que falta el grupo de Brasil también hoy.
2: Sí, no. A mí me ha avisado Francisco Delgado por Twitter, así que se lo agradecemos. En parte por eso le hemos preguntado por Escocia a Pablo Espinosa. Hoy a las 12 la resolución de esos dos partidos. Escocia juega contra Brasil, Marruecos contra Haití. A Escocia le vale el empate y probablemente también palmar por poco para clasificarse. Marruecos y Brasil lo que se están jugando es la primera posición. Brasil tiene ventaja ahora mismo en el gol average general. Recordemos que en el particular empataron el día 1 con un 1-1.
8: Sí.
2: Claro, Brasil ganó 3-0 a Haití. Pues Marruecos debería superarlo y que Brasil no golee a Escocia.
3: Exacto, las cuentas son fáciles. Brasil será primera si mejora el resultado de Marruecos. En caso de empate a puntos, ahora mismo tiene Brasil un +3 en cuanto a la diferencia de goles, Marruecos un +1. Marruecos puede ser primera si mejora el resultado de Brasil y, como dices, se enfrenta a Haití. Escocia podría ser incluso primera si derrota a Brasil y Marruecos pincha con Haití, cosa claro, bastante
2: combinación difícil.
3: Poco probable, tiene el gol average particular perdido con Marruecos en caso de empate a puntos, y Haití es una de las 5 selecciones que ya están eliminadas en el torneo.
2: Escocia en un 83% de los casos se podría meter como mejor tercera. La clave es que no caiga goleada esta noche ante Brasil. Brasil necesitaría ganar por más de un gol, al menos si Marruecos empieza a ganar 3-0, 4-0 a Haití. Hecha esta previa en modo express, disculpad, pero es que el tema del calendario y de los horarios es como es. Ahora sí, Carlos Santo, Charlie, ¿qué tal? ¿Cómo estás?
9: Hola, chicos, ¿cómo estáis? Muy buenas, ¿qué tal todo?
2: Con los playoffs de la Liga ACB no tenemos fallo porque el horario está manteniéndose en el tiempo. Hoy a las 8 en el Palau, cuarto partido, Barça-Valencia Basket. Y el Valencia de Sergio Larrea, que sí, luego hablaremos, señor, de él, tiene la opción de ganar hoy. Hoy puede quedar cerrado, puede quedar
1: acabada, finiquitada, vista para sentencia la temporada en España de baloncesto.
9: Primer match ball, ¿no?, que tiene de las dos opciones que tienen los Tarongja. Si pierden hoy, tendrán ese colchón del quinto partido el próximo sábado en casa, después de haber recuperado, ¿no?, ese factor cancha después de la victoria del tercer partido. Yo creo que está siendo una gran final, con mucha calidad, con grandes partidos. Yo creo que los playoffs, si se le suma prácticamente todo, creo que están siendo de alto nivel. Y bueno, pues lo que tenemos hoy es un partidazo, ¿no?, con la convicción del Barça, como decía Joel Parra, de que la final se vaya al quinto, con el deseo de los Tarongja de que se acabe hoy para no tener esa presión del quinto. Así que bueno, creo que es un partidazo con muchos nombres propios, con Tornike Shengelia, si aparece o no Kevin Panther, que le está costando mucho en esta final, y sobre todo lo decíais, ¿no?, tanto Sergio de Larrea como Jan Montero, que está siendo posiblemente ese gran jugador, ¿no?, de la competición, con más de 24 puntos entre los tres partidos de la final.
2: Charlie, si hoy algún señor de Dallas Mavericks quiere ver un ratito de Larry, ¿qué se va a encontrar con Sergio de Larrea?
9: Bueno, pues un jugador que no tiene 20 años o no parece que los tiene. Es un jugador ya que ha jugado campeonatos con la selección, que no le asusta la presión, que desde siempre sabe llevar muy bien que se hable mucho de él. Creo que le está llevando muy bien por parte del club, que está súper bien rodeado también en la cancha y que su crecimiento es total, ¿no? Creo que ya se ha consolidado como principal base del club, sin Thompson, que ha salido de la rotación, y bueno, pues ya se le ve mucho, ¿no?, en la pista, con Jan Montero, con Bran Cubadio, con Jaime Pradilla, para jugar a ese ritmo alto de juego, ¿no? Creo que lo que ha mejorado mucho es en los conceptos de la defensa, que le va a hacer seguro ser parte clave de los Mavericks. Y bueno, pues yo creo que tiene un físico privilegiado que sacará músculo y que le hará seguro tener, yo creo que, gran trayectoria con los Dallas Mavericks.
3: Oye, Charlie, es el cuarto partido de la serie, son dos equipos que lógicamente se conocen muy bien, seguramente volverá a decidirse el partido por detalles. ¿Dónde crees que va a estar la clave, o quién puede tener la clave para decidir el encuentro?
9: A ver, creo que el Barça, cuando tiene el acierto, es un equipo muy peligroso, ¿no? El otro día lo revolucionó tanto Shengelia como Brizuela en ese último cuarto, ¿no?, cuando consiguieron jugar la diferencia de 17 puntos, pero le está costando mucho ser tan coral, ¿no?, como su rival. Yo creo que si consigue enchufar jugadores, ¿no?, sobre todo Panther, que está siendo prácticamente, bueno, pues pasando de puntillas por la final con la defensa de Papi Badio, bueno, creo que es un jugador clave, también Will Claiborne, y si le aguanta el físico, ¿no?, tanto a Toko como a la Provítola, que son dos jugadores clave. Yo creo que por ahí pasa la mejora del Barça y sobre todo el convencimiento, ¿no?, de que si ganan hoy, bueno, pues las opciones prácticamente serían de 50-50 para el quinto partido, ¿no?
1: Porque al final, Charlie, si hablamos de capacidad para anotar, de talento, hablamos de Jan Montero, hablamos de Valencia Basket, es que tiene más. Tiene más que Barcelona ahora mismo, o sea, es la realidad.
9: Porque encima si recupera Roivers, ¿no?, que es un jugador también muy peligroso, que abre el campo. Costello está recuperando su nivel de principio de temporada. Neil Sacco creo que ya tiene su rol perfectamente asumido dentro de la cancha. Es importante. ¿Qué vamos a decir del crecimiento de Jaime Pradilla? No, es que son muchos, ¿no? Es la teoría de la manta, ¿no? De si tapas a uno, te aparecen otros por todos lados, ¿no? Entonces yo creo que, lógicamente, lo de Montero es clave, porque es un jugador muy complicado de parar cuando tiene el día, por esa rapidez, por esa inspiración que tiene. Pero es que si no está Montero, te aparece Larry, si no Jaime Pradilla, si no Papi Badio, es que es un super equipo.
1: Charlie, hablemos un poquito del draft de la NBA, de esa primera ronda, donde además de Larrea ha salido Adaimara. Él fue a Estados Unidos precisamente a buscar esto, no ya ser elegido, que probablemente lo hubiese sido igualmente, sino ser primera ronda a pick número 12, encima cae en los Thunders. La verdad es que entre De La Rea cayendo en los Mavs de Cooper Flagg, que es uno de los proyectos a futuro que pueden resultar interesantes, y lo de Adaimara en los Thunders, que bueno, por mucho que no hayan llegado año a la final, es probablemente igual el gran favorito el año que viene otra vez. Joder, muy buena noticia, ¿no? Igual dificultades para tener minutos fáciles de primeras, pero si lo demuestran, si lo hacen bien, grandes franquicias para crecer.
9: Hombre, los Thunder, yo pensaba que eran los grandes favoritos para el título esta temporada. Es verdad que les ganaron los Spurs, que han tenido problemas de lesiones. Se va a encontrar, por supuesto, en su posición con jugadores como Chet Holmgren, que es verdad que puede jugar más de cuatro, pero que es un jugador clave pero para
1: un físico parecido.
9: Sí. De Shea, que vamos a decir de Shea, ¿no? Del mejor jugador de la temporada por estadística. Bueno, creo que es una franquicia que le va a dar minutos, que le va a dar bola, que le va a dar pie, que es muy joven todavía, tiene mucho margen de crecimiento. Creo que es el ciclo de los Thunder, sinceramente lo pienso desde hace dos, tres temporadas, que le puede encajar bien la franquicia. Se hablaba mucho, ¿no?, en las últimas horas de que si Dallas, ¿no?, porque ha cambiado entrenador, su entrenador de Michigan, que quizá podría reclutarle. Bueno, pues finalmente ha sido los Thunder, que yo creo es una franquicia que va a optar seguro para el título, que le va a hacer jugar, y lo que se asegura es un gran contrato, ¿no?, de cuatro años. Creo que físico tiene, que no hay muchos jugadores de sus características, que tiene mucho margen de crecimiento, que le ha venido muy bien la temporada pasada con Michigan, sobre todo para saber competir y para jugar con la presión, así que yo creo que va a hacer gran carrera, por supuesto.
1: Y en el caso de
2: Larry,
1: ¿qué de podemos Larry, esperar? Sí. Porque se hablaba del interés de, por ejemplo, Real Madrid de cara al año que viene, pero claro, primera ronda, Dallas, entiendo que va a ir a la NBA.
9: Yo creo que si le garantizan su tiempo en pista, creo que va a ir seguro, ¿no? Siendo primera ronda se garantiza un buen contrato, muy jugoso, creo que es una oportunidad tremenda. Se lo puede dejar todo cerrado, ¿no?, si gana la liga con su equipo, que eso es muy importante también para cuando quieres cambiar de
1: vaya
9: proyecto.
1: Vaya final sería.
9: O que cambies de liga. Entonces yo creo que lo tiene todo. Quizá le cueste más que a Dai, porque es un jugador de otras características, es un base que le suele costar más sumar, pero yo creo que seguro que por trabajo, que por constancia no va a faltar, que va a hacer seguro gran pareja con Cooper Flagg y que también lo puede hacer muy muy bien realmente.
1: Pues ojalá sea el comienzo de, bueno, una nueva invasión de jugadores de nuestro baloncesto a la NBA. La verdad es que nos encanta Aldama, por ejemplo, pero nos faltaban jugadores, nos faltaban perfiles, y creo que esta generación también hubo, evidentemente, que además ha propiciado un gran punto con el tema del traspaso de Wembanyama y demás. Bueno, el caso es que esta generación, que ya lo ha hecho muy bien, sobre todo en campeonatos europeos sub-17 y demás, pues tiene que ir desembarcando en la élite, y la élite ahora mismo es la NBA, así que hay que celebrarlo y hay que estar muy orgullosos de ellos. Carlos Santos, Charlie, luego te escuchamos a ver qué tal se da y a ver si esta noche a eso de las 10 tenemos campeón o si lo que tenemos es un gran quinto partido, que sería el sábado, ¿verdad, Charlie?
9: Sí, señor, sábado en el Roig, así que sería, yo creo, que un gran broche, ¿no?, de oro para una temporada fantástica, realmente larga, pero que estamos viendo grandísimos playoffs, sobre todo en cuanto a la calidad del juego que se está viendo en la cancha.
1: Muchas gracias, Charlie.
9: Abrazo, chicos, cuidaros.
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1: Pizarritas, que este miércoles de junio, soleado miércoles de junio, nos hemos venido aquí a Alcalá de Henares para vivir in situ MadCap, la competición que, manteniendo la calidad de la organización ya del último año, sigue creciendo y sigue acogiendo a muchos niños que buscan estar en un mundial dentro de unos años. Antes fantaseábamos, Nahuel, con el hecho de, hemos visto muchos de la América, también muchos chicos de Ecuador,
2: Vitoria Guimaraes, he visto por aquí también.
1: Exactamente, que alguno de ellos juegue en el Mundial del 38.
2: Sí, sí.
1: Contra Messi y Cristiano, claro.
2: Sí, niños que crecen a pasos agigantados, también lo hace MadCap, es ya la sexta edición, ¿eh? Ya empezó gateando, pero ya camina, ¿eh?
1: Y está aquí con nosotros, ya estuvimos con él la semana pasada en el Sports Summit Madrid, el director general de MadCap. ¿Qué tal, José Ortiz? ¿Cómo estás?
18: Muy bien, muchas gracias.
1: Ya nos contabas lo que se venía, pero nada, estamos viendo un crecimiento brutal, manteniendo la calidad organizativa, como decía, y viendo las experiencias de las familias, ¿no? Que esto es lo bonito, ¿no? En el fútbol de élite, el tema de las familias, de eso queda muy diluido, como no puede ser de otra manera, pero aquí, claro, todos los chavales van con sus madres y sus padres orgullosos a disputar un torneo muy bonito.
18: Así es la filosofía que tenemos en MadCap. Tenemos 15.000 jugadores de más de 40 países disfrutando de la competición en estos días en MadCap. Y la experiencia es única para ellos, porque al final, para todos los jugadores, todas las familias que les acompañan en estos días, se está jugando el Mundial del Fútbol Base. Aquí en MadCap, y el partido más importante para cada uno de ellos es el que están disputando en ese momento.
1: Tú dile a uno de estos niños que no, que lo importante es hoy Brasil ante Escocia. Dice que tararí que te vi.
18: Están ya con las finales, con las semifinales y pensando en cómo hacerse con esa apreciada Copa de MadCap, totalmente.
3: El hecho de conseguir el equilibrio entre la exigencia deportiva de los chicos, que vienen a ganar y a competir, por supuesto, que para eso juegan al fútbol, y los valores precisamente de esa convivencia familiar en muchos casos, ¿qué es que es lo que diferencia a MadCap de otros torneos?
18: Totalmente, aquí queremos que disfruten la experiencia deportiva, que al final todos vienen a ganar, todos vienen a probar su nivel competitivo, tienen la oportunidad de ver cómo juegan otros equipos de otros países, cómo organizan la charla técnica antes de cada partido. Esa multiculturalidad que tenemos le da una riqueza muy, muy grande al torneo. Y luego también queremos que disfruten la experiencia extradeportiva, todo lo que tiene que ofrecer la Comunidad de Madrid. Muchos lo visitan por primera vez, conocen, tienen actividades, estamos jugando aquí en la Ciudad Deportiva del Atlético de Madrid, que es una experiencia para ellos. Han estado en el Estadio Riad Metropolitano con el desfile de equipos el pasado domingo, han jugado también en la Ciudad Deportiva de Valdebebas, tenemos finales en la Ciudad de Fútbol de Las Rozas, la casa de la selección española, que al final les acerca a ese mundial que se está viviendo también al otro lado del charco. Entonces ponemos mucho foco en cuidar eso, que vivan la experiencia deportiva y extradeportiva en MadCap.
2: Oye, José, has dicho jugadores de más de 40 países, que es una barbaridad, son muchísimos equipos, muchísimos niños.
1: Casi tantos como el Mundial.
2: No, más que el Mundial, claro.
1: No, o sea, hombre, Mundial son 48.
2: No, pero yo te decía a nivel de equipos, de partidos, más que el Mundial. Claro, esto a nivel logístico, ¿cómo lo planteáis? ¿Cómo es ese proceso de selección de, oye, de qué equipos, qué escuelas tienen que estar aquí representadas en MadCap?
18: Pues mira, hablabais de la dimensión, ¿no? Y a nivel logístico, salvando las distancias, porque lógicamente un Mundial entraña muchísimas más complejidades que nosotros afortunadamente no tenemos, pero se están jugando en 5 días y medio 2.500 partidos,
2: claro,
18: por toda la Comunidad de Madrid. Hablamos de más de 100 campos en simultáneo. Entonces, bueno, nosotros lo que tenemos es un equipo muy grande distribuido por los diferentes mercados a nivel internacional, que por suerte la marca MadCap ya está sonando y se conoce, y los mejores comerciales que tenemos, por así decirlo, en el torneo cada año son los propios equipos, que cuando vuelven a sus países, esas familias que cuando vuelven cuentan la experiencia, hablan de cómo jugaron contra ese equipo japonés, la experiencia tan buena que vivieron jugando contra ese equipo de Estados Unidos, de Australia.
2: Claro, que al principio, el primer año, cuando vais a por ellos, dice, uff, igual me están vendiendo la moto, pero ya cuando han visto que el torneo funciona y que va creciendo, ya se apuntan todos de manera automática, ¿no?
18: Efectivamente. Ya es casi un crecimiento orgánico. Aún así tenemos un equipo fantástico que está en contacto con todos los equipos, con todos los jugadores, con todos los familiares, para que disfruten esa experiencia. Y la verdad es que estamos contentos de recibir cada año a más y más equipos, y seguro que seguirá creciendo.
1: Es que yo, Adri, lo que hubiese pagado por estar en un torneo así.
3: Imagínate, imagínate. Sí, sí. Y encima claro, el desfile en el Metropolitano y todo, vamos.
1: Y por haber sido más o menos bueno como estos chavales, porque claro.
3: Claro, sí, sí. Ellos no saben pegar a la pelota.
1: Ya no es solo que no teníamos madcap cuando nosotros jugábamos al fútbol, claro, sino que tampoco teníamos habilidades, ¿no?
3: Efectivamente.
1: Era un cúmulo de circunstancias. De cara al futuro, tú lo has dicho, sexta edición, un crecimiento constante, una experiencia que os hace de mejor embajador imposible. ¿Cuál es la visión a largo plazo de MadCap? ¿Qué queréis ser de mayores cuando cumpláis la mayoría de edad?
18: Pues ahora mismo en tan solo estas seis ediciones que llevamos ya se ha convertido el torneo en el torneo con mayor participación federativa a nivel mundial. Entonces ese es un hito que estamos muy, muy orgullosos de haber conseguido. El torneo va a seguir creciendo. Es verdad que ahora mismo con el modelo de competición que tenemos hay categorías en las que disputan el torneo más de 100 equipos. Eso hace que en 5 días y medio sea complicado ya ajustar según qué cuadros, porque tampoco podemos hacer en estas fechas y con el calor que estamos teniendo pues más de 2 partidos para algunos de los jugadores. Pero bueno, nuestra filosofía en MadCap es seguir incorporando también nuevos deportes. Estamos también con MadCap Basket, MadCap Volley, y después de este torneo de MadCap Fútbol empezamos con una nueva incursión en MadCap Tenis, y por qué no llegar a hacer esas mini olimpiadas del deporte base aquí en Madrid. Sí. Sería un objetivo que bueno, tenemos ahí en un muy largo plazo, pero de momento seguir trabajando, que los niños disfruten, que estén contentos y que se vayan con esa experiencia a casa.
3: Aprovechando que aquí se mezclan muchos países, muchos clubes, muchas familias, muchos chavales que vienen a jugar, aquí hay muchas historias. ¿Tienes alguna marcada de algún chico, algo que haya pasado a lo largo de estos años?
18: Aquí hay muchísimas historias. Pues mira, tenemos jugadores desde los 7 hasta los 19 años. Hay jugadores que sacan el pasaporte por primera vez para venir a jugar a MadCap.
1: La mayoría, seguramente.
18: Efectivamente, es la primera experiencia internacional que tienen, y cuando vienen aquí están jugando contra el Atlético de Madrid. En la instalación del Atlético de Madrid ven a los esos entrenadores cómo tienen la charla técnica. Pues imaginaros la cara de esos niños y el disfrute que pueden tener. Y luego han pasado, que eso nos lo irá dando el tiempo, han pasado por aquí jugadores como Thiago Pitars, que jugó la MadCap, fue campeón aquí en la MadCap y ahora está en la élite del fútbol internacional. Pues bueno, ¿por qué no? Cada vez más niños y niñas, seguro que los iremos en los diferentes equipos. Historias hay muchísimas. Tenemos para hacer un making of espectacular con los más de 2.500 partidos.
1: Es
18: que
1: la ilusión de los niños es increíble. Claro, lo que veíamos aquí por la mañana,
8: habrá un anuario, un seguimiento, ¿no?, de esos jugadores que, oye, que el día que gana la élite, decir, oye, subir la foto jugando MadCap, ¿no?
18: Tenemos un equipo fantástico. Muchas veces son los propios clubes los que nos van agradeciendo, ¿no? Oye, mirar que este jugador que pasó por allí por la competición MadCap, bueno, mirar dónde está ahora. Ahora está en el primer equipo. Ahora está ya jugando con los profesionales. O sea, son muchas veces los propios clubes los que nos avisan, porque tenemos más de 15.000 jugadores cada año. Aunque hagamos un estudio muy exhaustivo de
8: la base de datos.
1: Seguirlos a todos es complicadísimo.
18: No queremos que se nos escape, pero tenemos una comunidad enorme en MadCap.
1: ¿Qué es lo más complicado de organizar un torneo así? Porque sé, claro, cuando has dicho el número de niños, de partidos, o sea, a nivel organizativo me parece un reto.
18: Pues involucra muchísimas áreas. Por eso también organizamos el Sports Summit Madrid, porque al final la industria que está detrás de todo el deporte es lo que posibilita que hagamos una competición como esta. La Comunidad de Madrid tiene unos mimbres únicos para poder celebrarlo. Tenemos instalaciones que son fantásticas. No es fácil organizar un torneo de estas características en otra región. Todos los alojamientos que tenemos, que tienen que estar especializados para poder dar un servicio acorde a estos jugadores desde los 7 hasta los 19 años, que necesitan un menú de deportista específico. Necesitamos también un sistema de transporte que pueda desplazarles por toda la Comunidad de Madrid para que lleguen en tiempo y forma. El nivel de los arbitrajes con la Real Federación de Fútbol de Madrid, porque al final estamos de vacaciones, ¿no? Se supone ya ha acabado la competición regular para ellos. Bueno, pues juntamos a prácticamente todos los árbitros colegiados que hay en la Comunidad de Madrid y en la Federación, y están todos disputando los partidos de MadCap. Entonces, bueno, se dan todas esas instancias que a nivel operativo hace que nuestro trabajo sea más sencillo y que puedan todos estar jugando MadCap.
1: Nos encanta tenerlo en esta ciudad y nos encanta que nos hayáis invitado. Nosotros nos sumamos aquí cada año de forma fantástica para seguir los sueños de los chavales y para estar en esta MadCap que no para de crecer. José Ortiz, muchísimas gracias por acogernos.
18: Muchísimas gracias a vosotros por todo el apoyo al fútbol base.
1: Nosotros nos vamos a ir despidiendo de esta pizarra de Quintana, no sin antes, Nahuel Miranda, irte pidiendo un pronóstico de lo del viernes, para ir dejando...
8: ¿Ya?
1: Un pronóstico ya. Una semillita.
8: Joder.
2: pronóstico.
1: Sí, luego lo irás desarrollando. Te he pillado a contrapié completamente.
3: Totalmente.
2: Es que no... Es que, aparte, no lo sé. Y si lo supiera, no me gustaría dártelo, ¿sabes?
1: No vas a dar pronóstico.
2: No, no, no. Creo que no.
3: José,
2: no.
3: ¿Cómo quedamos ante Uruguay?
18: Yo creo que vamos a ganar, creo y deseo que vamos a ganar. Ya que no os mojáis, yo me mojo. Yo creo que vamos a ganar 2-0 y,
1: yo me quedo
18: y, así,
1: 3-1.
18: Y así deseo.
1: Yo me quedo 3-1.
18: También lo firmo.
1: ¿Adri?
3: 1-0.
1: ¿Now?
2: Nah, yo creo que va a ganar España 6-0.
18: Bien.
1: Le tenemos en fase de negación, José, con el tema de Uruguay. Lo de Cabo Verde le hizo muchísimo daño.
2: Yo no me presentaría. No.
1: Mientras te presentes el próximo lunes a trabajar suficiente.
2: ¿Está tiempo Uruguay de presentarse a Madcap? Estamos ya cerrando, ¿no?
18: Aquí acogemos a todos los equipos, todo el que quiera participar.
3: Que caen eliminados, están a tiempo, ¿no?
1: ¿Ha habido algún equipo uruguayo?
18: Este año no hemos tenido equipo uruguayo. Tenemos a la selección de Venezuela, que está además ahora disputando las semifinales, a ver si acceden a la final. O sea que vamos teniendo cada vez más países, incluso selecciones que quieren disfrutar de Madcap.
3: Qué bueno.
2: Vamos a tener que apañar algo de cara a las selecciones del futuro en Uruguay. Sí.
1: Va un poco tarde.
2: Las nuevas generaciones, sí. Vamos, para ahora mismo vamos un poco tarde. Bueno. Pero a ver si para el 30 cazamos algo.
1: Poquito a poco, lo dicho, José. Muchísimas gracias por acogernos. Nosotros ya nos despedimos de esta pizarra de Quintana de este miércoles 24 de junio. Recordad, esta noche tenéis la resolución del grupo B a las 9, Bosnia, Qatar, Suiza, Canadá. También del grupo C a las 12 de la noche, Marruecos, Haití, Escocia, Brasil. Y del grupo A a las 3 de la mañana, en horario... En horario nocturno, en horario de búho, a República Checa, México, Sudáfrica, Corea del Sur. Mañana empezaremos a tener las primeras llaves. Ya hay alguna que otra confirmación de equipos que están en una parte del cuadro. Así que esto ya no para.
3: Menos mal que tengo cuatro ojos para poder verlo todo, ¿eh?
1: Sí. Porque muchos partidos.
3: Demasiados partidos hay hoy.
2: Antes de arrancar esta tercera jornada, oye, con 3 puntos y 0 de diferencia de goles, hay un 94,8% de posibilidades de meterse.
1: ¿Firma el empate?
2: Que no firmo el empate.
1: No firmo yo nada. Mañana seguiremos analizando los partidos, haciendo las previas y haremos un pequeño balance de lo mejor y de lo peor de esta Copa del Mundo. Adrián Blanco, muchísimas gracias.
3: Mañana más mejor.
1: Nahuel Miranda, un auténtico placer.
2: Suerte contra Argentina, un
1: abrazo. Nos despedimos desde la Madcap aquí en Madrid, en Alcalá de Henares. Somos la pizarra de Quintana. Mañana 10 a 1 más. Desde aquí, desde Radio Marca, la radio del deporte.

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0: Hola familia, ¿qué tal? Buenas tardes, la 1:12 en Canarias. Bueno, las estrellas están brillando con luz propia en este Mundial 2026, ¿eh? Antes de ayer, al doblete de Messi con Argentina respondió el doblete de Mbappé con Francia. Y a esos dos goles del galo contestó con su propio doblete Haaland con Noruega. Pero es que ayer, al que daban muchos por acabado, Cristiano, el portugués dijo, he vuelto, además literalmente lo dijo, y anotó sus dos primeros goles en esta Copa del Mundo.
1: Puedo decir que fue una semana muy, muy dura, una semana difícil, una semana que la opinión pública fue muy dura con nosotros, todos los jugadores, especial para mí, para el entrenador. Pero si es siempre así, no pasa nada, porque como debes calcular, ya son 23 años de profesión y siempre cuando las cosas van bien, Cristiano bien. Cuando va mal, es un retirado, ya está viejo, siempre será así. Pero bien, de una buena respuesta yo y mis compañeros, que era lo que queríamos. Estábamos bien posicionados, jugamos bien, jugamos con las líneas arriba. Y cuando así es muy difícil parar Portugal.
0: Es portada hoy de marca, portada merecida, Cristiano, que se suma a la fiesta, como digo, doblete del luso, único jugador en marcar en 6 mundiales, registro, récord histórico. Segundo futbolista, por otro lado, más veterano en anotar en un mundial. Y supera ya a Eusebio, a la Pantera Negra, como máximo goleador portugués con 10 goles. Se sacó la espinita a Portugal del mal debut ante República Democrática del Congo, metiéndole una manita, un 5-0 a Uzbekistán, que era otra de las selecciones que está debutando en esta Copa del Mundo. Y lo dicho, criticar a Ronaldo, es mi opinión al menos, aún con 41 años, es siempre como escupir hacia arriba. Y otra cosa, porque tenemos que empezar a creernos que España tiene también a sus propios cracks, ¿eh? Antes de que Messi marcase su doblete a Austria, nuestro Oyarzábal, cronológicamente en esta segunda jornada de la fase de grupos de este Mundial, Mikel fue el primero de todos ellos, de todas esas estrellas, en firmar el doblete, su propio doblete ante Arabia Saudí. Oyarzábal seguirá liderando el ataque de nuestra selección nacional en la madrugada del viernes al sábado a las 2 de la mañana, hora peninsular, en el partido frente a Uruguay, donde podemos certificar nuestro pase 16avos como primeros de grupo. El 9 de España, con el 21 a la espalda, no quiere pensar todavía en los posibles rivales en el primer cruce.
2: Bueno, es inevitable tener eso en mente, verlo, pero todavía queda mucho. Puede pasar mil cosas. Es verdad que ahora, estando como está, pues si nos dieran a elegir, creo que todos los que estuviéramos aquí lo elegiríamos, pero queda mucho. Ya no solo depende de nosotros, depende de lo que hagan el resto de equipos. Entonces, bueno, hasta que no esté todo definido, esperar y ya está.
0: No hay que pensar en rivales. Será el que nos tenga que tocar, pero vamos a hacer los deberes y vamos a pasar como primeros de grupo y así evitamos, por otro lado, a Argentina, la vigente campeona del mundo en esa primera ronda eliminatoria en lo que serán los 16avos de final en este Mundial, el más largo de la historia, con 48 selecciones. Y al César lo que es del César, ¿eh? Lo acabáis de escuchar, Oyarzábal lleva 27 goles en 55 partidos con la selección, es ya el séptimo máximo goleador, empatado con Morientes y a 2 de Hierro. Honor y gloria a nuestro 9, que no es un 9, pero que su rendimiento es de 10. Bienvenidas, bienvenidos, es miércoles 24 de junio de 2026 y esto es Directo Marca Mundial, la emisión nacional de Radio Marca, hasta las 3 de la tarde. Seguimos soñando en grande, seguimos visualizando la posibilidad de bordarnos una segunda estrella de campeones del mundo. Así que seguimos, claro, con nuestro grito de guerra. ¡Vamos, España! ¡Vamos, España! Cumpliendo cada día con esa promesa en Directo Marca Mundial de empezar el programa con un ex internacional, Rubén de la Red, ex de la selección española, ex internacional español de Real Madrid y Getafe, campeón de Europa con España en 2008. Hola Rubén, ¿cómo está? Buenas tardes.
3: Hola, buenas tardes, Auki.
0: Con muchas ganas, ¿verdad?, de seguir viendo a esta España, Rubén. Ya lo dijo Lamine Yamal el otro día, ¿eh? Lo de Cabo Verde fue un accidente. Ya hemos debutado, ¿eh? Ante Arabia Saudí fue realmente nuestro debut en esta Copa del Mundo.
3: Bueno, hemos debutado nosotros y otras selecciones. Sí. Estamos viendo en este Mundial que aparentemente hay selecciones que no tienen nombre, pero que están generando muchos problemas a los demás.
0: Sí, señor. Por ejemplo, y ahora lo iba a recordar, ayer mismo Inglaterra, que había goleado en el debut a Croacia 4-2, no puede pasar del empate con otra selección africana. Nosotros nos frenó Cabo Verde, pues gana ayer, frenó empate a cero a la selección inglesa, ¿no? O sea que siempre hay sorpresas en una Copa del Mundo.
3: Correcto, y bueno, en Congo con Portugal.
0: También.
3: Y es que hay muchas selecciones que, bueno, que se han metido por primera vez también en un mundial y están sacando muy buenos resultados, ¿no? Y de hecho compiten bastante bien y está haciendo que selecciones grandes les cueste el ganar el partido fácil, aparentemente, ¿no? Que sobre el papel todos pensábamos que Cabo Verde íbamos a meterle cuatro y resulta que tenemos enfrente una selección que no solo con España, sino también con Uruguay, ha generado muchos problemas y está ahí. O sea que hay que respetar a todas las selecciones.
0: Por eso lo que decíamos, ¿no? Que respeto a todas las selecciones, hacer nosotros las cosas bien, ganar a Uruguay, así pasa a primeros de nuestro grupo y no hacer cábalas con quien puede ser el que nos toque, que mejor nos venga, ¿no? En el primer mata-mata, en la primera ronda eliminatoria, en 16avos, ¿no? O sea, que nosotros a ganar a la selección celeste y a seguir con pie y paso firme hasta el final y la final del Mundial. Ojalá que estemos ahí el 19 de julio.
3: Sí, por supuesto. De verdad que Uruguay puede quedarse hasta fuera, se puede quedar fuera. Así que imagino que van a salir con el cuchillo entre los dientes,

0: la gente parece que critica a Cristiano porque valora más a Messi, y al revés, ¿eh? Los que son pro Cristiano parece que tienen que criticar al argentino, pero ayer Cristiano se sumó a la fiesta y ya todas las estrellas ya están brillando con luz propia, y también el luso firmó su propio doblete, ¿eh?
1: Bueno, a ver, también es verdad que este Mundial ahora hay más selecciones, hay más oportunidades, digamos que no es tan competitivo porque al haber más selecciones, pues ese filtro que anteriormente había, pues ahora hay selecciones pues que se meten que no son tan potentes, pero da igual, o sea, meter un gol en un Mundial es muy difícil, da igual que tengas 40 años que 18. Es muy complicado. Y da igual que juegues contra una Alemania que contra un Curazao. Es muy complicado. Y tiene mucho valor lo que ha hecho Cristiano, lo que ha hecho Yarzabal, lo que está haciendo Messi. O sea, Haaland, Mbappé, estamos viendo que meter un doblete no es fácil. Hay resultados muy, muy ajustados, como el de Colombia ayer 1-0.
0: Sí.
1: O sea, al final no son partidos fáciles. No son partidos fáciles. Y meter goles en un mundial y meter dos o meter cinco, como lleva Messi, no es nada, nada, nada fácil.
0: Colombia ha ganado 1-0 esta madrugada a República Democrática del Congo en ese grupo K, el grupo de la Portugal de Cristiano, y los cafeteros ya están en 16avos. También Croacia ha ganado en el grupo L a Panamá por la mínima también 1-0, y se saca la espinita de esa derrota en la jornada inaugural frente a Inglaterra, pero ese grupo está muy igualado por ese empate de anoche de Inglaterra con Ghana. Pero fíjate, lo que te decía de Cristiano en la comparación con Messi. Messi, máximo goleador ya con 18 en la historia de los mundiales, superando a Klose. Pero es que Cristiano ayer bate el récord y se convierte en el único jugador en marcar en 6 mundiales. Lo de estos dos, cuando se retiren, que en algún momento se retirarán, se pondrá en verdadera dimensión lo que han logrado los dos cabras. Para mí, auténticos dos cabras de la historia del mundo del fútbol, ¿no? Messi, Cristiano, Rubén.
1: Por supuesto, el otro día vi unos datos que me salieron.
0: Sí.
1: Ibrahimovic, no sé, uno o dos mundiales, pum, cero goles. Ronaldo, o sea, nombres que dices tú, son delanteros a nivel top mundial, que han sido muy reconocidos y están a la sombra de estos dos jugadores. Es que lo que han hecho, la época que nos han brindado, ha sido extraordinaria para los que nos gusta el fútbol y sobre todo para los récords y para los números, que decir cosas que eran impensables, que tanto Cristiano como Messi han sido dos auténticas bestias en todo, ¿eh? En mundiales, en selecciones, en liga, en es que yo creo que esa época te puede salir uno, época de Maradona, luego época de Pelé, luego
0: Sí.
1: jugadores muy buenos, pero es que lo que han hecho estos dos jugadores, no sé si se verá con Lamine y con no sé, y con Vinicius o con Mbappé, pero ojalá salgan jugadores así, pero es que yo lo veo muy complicado, ¿eh? Meter 60 goles todas las temporadas, ya vemos que 60 goles ya no hay jugadores que estén haciendo 60 goles. En los últimos 3-4 años no estamos viendo lo que han hecho ellos durante 10-12 años.
0: Hoy cumple Messi, precisamente cumple 39 años, Cristiano tiene 41, y se puede hablar de 2 décadas largas de rivalidad y de regalo futbolístico para todos los amantes a este deporte, ¿no? Y de este deporte. Mencionábamos a Cristiano y en la portada del programa hablaba yo del propio Messi, el doblete de Messi, el doblete de Mbappé, el doblete de Haaland. Pero el primero que en esta segunda jornada, ¿verdad?, de la fase de grupos de esta Copa del Mundo abrió la lata de esa racha de doblete fue nuestro Mikel Oyarzabal, que no será Messi, no será Cristiano, no será Haaland, no será Mbappé, pero ojo a los registros del de Eibar, que lleva ya unos cuantos goles con España, 27 goles en 55 partidos, séptimo máximo goleador ya en la historia de la selección, y los números de Mikel son brutales y hay que darle su sitio, ¿eh?
1: No, y además que no es un 9 puro. O sea, muchas veces tú miras y dices, es que, ¿cuál es nuestro delantero? Es que Oyarzabal, como tú bien dices, con España está haciendo unos números brillantes, ¿no? Tampoco juega en un Arsenal o en un Paris Saint-Germain que quedan campeones, en un Real Madrid y Barcelona, que es más llamativo. Está en una Real Sociedad donde, oye, pues tiene su final de Copa que gana, su rendimiento. Es como yo siempre lo digo, Oyarzabal es el jugador que, sin hacer ruido, luego al final miras y te sorprende, ¿pero cómo es posible que haya hecho tantos goles? ¿Cómo es posible que haya participado aquí?

0: ¿Cómo es posible? Pero es el jugador que el entrenador quiere. O sea, el entrenador quiere tener a un Oyarzabal dentro del equipo porque, a pesar de que no es un 9 puro, o sea, no es un delantero centro que puede jugar en distintas posiciones, luego te rinde y te hace jugar y te hace mejor a los compañeros y es un espectáculo. Oyarzabal, la verdad, que para España es imprescindible.
1: Por eso decía yo que es nuestro 9, sin ser 9, pero que su rendimiento es de 10 con la camiseta del equipo de todos. Encima marcó ese gol hace 2 veranos que nos dio la cuarta Eurocopa para las vitrinas de la Real Federación Española de Fútbol en la final de Berlín frente a Inglaterra. En general, más allá de Oyarzabal, estás viendo ya una España, decías Rubén, más reconocible, ¿verdad? El otro día ante los saudíes nos sacamos la espinita y tenemos que ir a más, porque esta selección, si Nico Williams también se engancha, ¿verdad? Y va recuperando frescura, Lamine Yamal nos puede liderar y nos puede llevar con el complemento de Pedri, de Rodri, de... En fin, tenemos un gran equipo como para llegar a New Jersey al 19 de julio. ¿Eres optimista, Rubén, o no?
0: Sí, por supuesto que sí. A ver, el primer día también, la entrada de Gavi es un jugador de centro de campo, no es un jugador desequilibrante en el ataque. Yo creo que perdimos un poquito de verticalidad, que esa sí que nos la da Nico, Jeremy, Lamine, ¿sabes? O sea, al final también el estilo de juego, los jugadores que están en el terreno de juego te hacen jugar de una manera, te hacen jugar de otra, ¿no? Es verdad que con Gavi y con Ferran, pues quizá puedas tener más control y pierdes verticalidad, que al final, si un equipo se mete atrás como se metieron, pues te cuesta un poquito más y por eso cuando sale ya Lamine, o sale Nico, o sale Jeremy, o jugadores más verticales que tienen uno contra uno, pues generas más ocasiones de generar más peligro, ¿no? Entonces, yo creo que tenemos una plantilla, un equipazo para pelear por todo, viendo cómo están también las demás selecciones, porque al final tienes que comparar, ¿no? Un poco cómo estás tú, cómo están los rivales que también son candidatos a quedar campeón. Y yo creo que con la selección que tenemos y los jugadores que tenemos, tenemos variedad para poder manejar bien los partidos y también tener verticalidad y tener generar situaciones de ataque. Y luego a nivel defensivo tenemos un bloque muy, muy compacto también, ¿no? Jugadores también que han quedado campeones en sus ligas, que han llegado, o sea, ganadores, y esto es la base, básicamente son casi todos de los campeones de Europa, ¿no? Entonces, ya saben lo que es un torneo importante. Y esto no es como empieza, sino es como van dándose las eliminatorias, ¿no? Que también es importante y la mentalidad que tenemos nosotros es ganadora. Entonces, eso al final nos va a ayudar. Y la presión, pues todo el mundo tiene presión de querer ganar el Mundial, de querer estar ahí, pero yo creo que España no tiene esa presión urgente como ha tenido en otras situaciones o como hablaba Cristiano, ¿no? Que Cristiano hablaba de que les han dado mucha caña porque Portugal tienen que ganar el Mundial que no tiene Cristiano. O sea, eso es otra presión diferente que yo creo que otras selecciones como Inglaterra, que también no ha estado bien, Francia, que es la que supuestamente es la favorita. No sé, yo a España la veo muy bien, la veo con una selección espectacular de jugadores y sin la presión, que a veces eso te puede jugar una mala pasada a la hora de competir en partidos igualados, ¿no? Yo creo que estamos sueltos y eso te hace rendir más.
1: Y luego, la última, Rubén, creo que hay que darle también su sitio y su espacio y su reconocimiento a Luis de la Fuente, ¿no? Muy criticado por el primer equipo que eligió para debutar en el Mundial. No se enrocó, hizo 4 cambios, la selección reaccionó también. El rendimiento de los futbolistas ha ido a más en el segundo partido. Queremos que siga creciendo también este equipo en el tercero frente a Uruguay. Pero Luis de la Fuente, ¿eh? Tú viviste como un Luis, ¿verdad? Abrió un ciclo para la historia, un ciclo de victorias, esa triple corona con aquella Eurocopa de 2008 con Luis Aragonés y otro Luis de la Fuente, 11 años después de la Eurocopa 2012, que fue esa triple corona, el tercer título consecutivo, pues nos dio la Liga de las Naciones. Al año siguiente, en 2024, otra Eurocopa, y a lo mejor Luis de la Fuente se puede decir que ha abierto otro ciclo ganador que podría tener su corolario o podría completarse con esta segunda estrella que anhelamos y con la que soñamos en esta Copa del Mundo, ¿no? O sea, que de Luis a Luis, ¿eh? Para cerrar el círculo, ¿te parece? ¿Te lo
0: Sí,
1: imaginas? ¿Te gusta, no?
0: por supuesto, ojalá sea así. La verdad es que el míster entró entró en la selección nacional sin hacer ruido, no es una persona que tenga un marketing tremendo, no es polémico en sus declaraciones, pasa desapercibido, pero el trabajo está ahí. El trabajo está ahí, ¿no? El campeón de las naciones, campeón de Europa, y sigue con un ciclo en el cual, pues, como, pues un poco como el equipo en general, ¿no? Como Oyarzabal hablaba antes, pasa desapercibido porque a lo mejor no es el entrenador que tiene ese marketing o que genera esas polémicas a veces con sus declaraciones porque es un tío de puta madre, es una muy buena persona que maneja muy bien el grupo, habla templado, pero al final te demuestra que de fútbol sabe, de nivel, de gestión de grupo, gestión de jugadores, y lo más importante que para mí fue en el 2008, la elección de jugadores, ¿no? Porque ahí es donde está, yo creo, la clave del éxito, ¿no? La elección de jugadores que son compatibles, que tienen un gran grupo y que luego eso te hace rendir más en el campo, ¿no? Fuera de polémicas. Yo no he visto ninguna polémica ni en el vestuario, ni si juega uno, si juega otro, ni. O sea, creo que todo va viento en popa, o sea, va todo bien, todo sano, y eso es cosa del entrenador.
1: Sí,
0: Está claro.
1: sabe llevar el grupo y la selección es una balsa de aceite con él y encima pues está teniendo resultados. O sea que es difícil criticar cualquier cosa que haga Luis de la Fuente porque está consiguiendo éxitos con el equipo de todos. Pues Rubén, esperemos que se cumplan el deseo, esos deseos que tienen todos los españoles, que tenemos todos los españoles de coronarnos campeones del mundo en este mundial. El último bonus extra que me acabo de acordar, porque tu corazón es blanco, te has formado en la fábrica, debutaste en el primer equipo, jugaste en el Real Madrid y el Real Madrid se está moviendo mucho en el mercado, es el que más ha amenizado el mercado estival. ¿Qué te parece el regreso de Mourinho, Bernardo Silva, Cucurella, Konaté, Dumfries, que está por anunciar pero está atado? ¿Te gusta el proyecto que está rearmando Florentino en su regreso o en su revalidación como presidente del Club Blanco o qué?
0: Bueno, a ver, al final la parte defensiva ha sido la que más ha sufrido en el equipo, yo creo que sobre todo con las lesiones. Y a ver, son jugadores contrastados, son jugadores buenos. A ver, que ver cómo se adaptan al Real Madrid, ¿no? El Real Madrid es especial, la presión que tienes aquí, el sentimiento, pues hay jugadores que son a nivel mundial muy buenos, pero luego vienen al Real Madrid y no se adaptan y no logran dar el mayor rendimiento. Y bueno, con respecto a Mourinho, me parece una incógnita, ¿no? A ver cómo. Porque yo no creo que sea el Mourinho que todo el mundo tiene en la cabeza, creo que es otro Mourinho
1: Viene más relajado,
0: diferente.
1: ¿no? En otra
0: Sí, yo creo
1: etapa.
0: que eso es otro, efectivamente, es otro Mourinho diferente. Hay mucha gente que, no, sí, Mourinho, porque ya verá. No, no, no. Este Mourinho no es el que estuvo en el Real
1: Han pasado
0: Madrid. Tiene
1: 16
0: otro
1: años, ¿eh?
0: oficio.
1: Desde que aterrizase en la primera época
0: Tiene
1: en el Madrid, sí.
0: la misma personalidad, pero con más experiencia, ya sabe lo que es Madrid, conoce a todo el mundo. Bueno, eso le puede ayudar a saber manejar mejor tanto el club, tanto los jugadores como la prensa, ¿no? Y la ciudad, que también es importante entender dónde estás para poder sacar mayor rendimiento, ¿no?
1: Veremos, ¿eh? Ya nos pondremos con la liga cuando acabe el mundial y que acabe como deseamos todos, que es con España campeona en esta cita de Estados Unidos, México y Canadá 2026. Rubén de la Red, ex internacional con España campeón de aquella Eurocopa 2008. Gracias, Rubén, por estos minutos. Un abrazo.
0: Nada, gracias a ti, Sergio. Un abrazo.
1: 1 y 21, 12 y 21 en Canarias. Cada día, directo Marca Mundial, lo abrimos con un ex internacional español. Vamos a pensar en ganar a Uruguay la madrugada del viernes al sábado a las 2 de la mañana para completar la fase de grupos en este Mundial, para estar en 16avos como primeros de nuestro grupo. Y hoy te vamos a contar más partidos. Después de ayer contarte esa goleada de Portugal-Uzbekistán, 5-0, el empate a 0 de Inglaterra y Ghana. La victoria por la mínima, decíamos, de Croacia esta madrugada ante Panamá, 1-0. También por la mínima, Colombia se ha clasificado para 16avos, ganando 1-0 a la República Democrática del Congo en el grupo de Portugal. Esta noche a las 9 te contaremos en el grupo B el Suiza-Canadá. Y en ese mismo grupo a las 9 también, porque ya se juegan, es la última jornada de la fase de grupos y se juegan, por tanto, a la misma hora los dos partidos de grupo. A las 9 también, Bosnia-Herzegovina-Qatar. A las 12 de la noche, juega Brasil frente a Escocia. A las 12 de la noche te lo contamos. A las 12 también se completa esta tercera jornada de la fase de grupos en el grupo C con el Marruecos, Haití. A las 3 de la mañana, Sudáfrica, Corea del Sur. En el grupo A, República Checa, México. En fin, los 104 partidos del Mundial en la radio del Mundial en Radio Marca. Pero el foco puesto en España y en nuestro siguiente rival, que es Uruguay. En fin, vamos a darle con todo a la Copa del Mundo. A seguir contándote esos 104 partidos con estas 48 selecciones en la Copa del Mundo más larga de la historia. Pero a la 1:23, 12:23 en Canarias, no descuidamos el resto de la actualidad futbolera. Pendientes del mercado estival, pendientes también de la reacción del Atlético de Madrid al feo de la araña, después de ese partido donde Messi firmó el doblete ante Austria y batió el registro goleador en la historia de los mundiales de Klose, pues la araña dijo que se quiere ir, que quiere cumplir su sueño, que lo mejor es que le transfieran, que le traspasen. Gil Marín hizo ayer un comunicado diciendo: nos creen débiles y estúpidos. Y lo que anunció Gil Marín, el CEO del Atlético de Madrid, es que el Atlético va a denunciar al Barça. Dice en ese comunicado: el responsable del Atlético de Madrid nos mienten a nosotros, al jugador, a los medios de comunicación y a su afición. Y remite a los 500 millones de la cláusula de Julián, remite al Atlético para venderle al Barça. Lo mismo que hizo con el Real Madrid. El sueño de Julián es Barça o Madrid. Es el deseo del argentino, vestir de azulgrana, pero no cierra las puertas al Real. Él quiere seguir en España y los blancos, por su parte, dicen no a la araña. El Madrid no pujará por Julián, el club no entrará en subasta hasta rechazar el Atlético la oferta realizada. Esos 150 millones de euros que ofertó el Real Madrid por Julián Álvarez el pasado 9 de junio. Ya os digo que estamos pendientes de todos los movimientos, ¿no? De momento el Barça en este asunto sonríe y calla, ¿no? El Barcelona de momento no se moja. Hay satisfacción en el club azulgrana por las declaraciones de Julián Álvarez y tienen previsto mejorar la oferta al Atlético de Madrid. 120 millones, te contamos hoy en Marca, está dispuesto el Barça a pagar por Julián. Está dispuesto a mejorar la oferta que hizo hace unos días de 100 millones. Pero se va a trincherar el Atleti y está en su derecho. En esos 500 millones de la cláusula va a remitir a Barça y a Real Madrid a los 500 millones de la cláusula de la araña para dejarle salir. Bueno, es que si pagan la cláusula, le tiene que dejar salir el Atleti al argentino. Ya digo, mucho fútbol, pero a la 1:24, 12:24 en Canarias hay vida más allá del deporte rey. Y estamos pendientes también, por supuesto, en el mundo de la canasta en baloncesto, de lo que está sucediendo y lo que ha sucedido en las últimas horas. Noche histórica para el básquet español en la previa de lo que va a ser el primer match ball de la final de la Liga Endesa, ¿verdad? Charlie Santos, ¿qué tal? Buenas tardes.
2: Salud, Rafa, ¿qué tal? ¿Cómo estás? Muy buenas. A partir de las 8 de la tarde, cuarto partido de la final de la Liga Endesa en el Palau, en el primer match ball para Valencia Basket, que tiene dos oportunidades para ser campeón de Liga después de la victoria del pasado lunes. Lo puede hacer hoy, si gana el partido en Barcelona, conseguiría así su segundo entorchado liguero, pero si ganan los de Xavi Pascual, tendríamos quinto y definitivo encuentro el próximo sábado a partir de las 8 en el Rocha Arena, en esta final que está siendo de una gran calidad y con varios protagonista, sobre todo uno en clave valenciana, Jan Montero, con más de 23 puntos de promedio en los tres partidos disputados hasta ahora en la gran final. Un Jan Montero que estuvo también muy pendiente anoche de otro de sus compañeros, de Sergio de la Rea, que va a afrontar el partido sabiendo que es jugador de NBA. Le han elegido en primera ronda del draft en el puesto número 25, los New York Knicks, que luego le han traspasado a Dallas Mavericks, con lo cual compartirá vestuario con otro de los mejores jóvenes del planeta, con Cooper Flag, que fuera el año pasado número uno del pasado draft. También noche histórica para Adai Mara, que ha sido el número 12 del draft, seleccionado por los campeones del año pasado, por Oklahoma City Thunder, en una también gran muestra de trabajo interesante que pueden hacer con el pívot zaragozano. Con lo cual, Rafa, noche histórica para el baloncesto español, con otros dos jugadores en la mejor liga del mundo, tanto Sergio Larrea como Mara, y pendientes de ese desenlace de la Liga Endesa. A partir de las 8, match ball para Valencia. Si ganan los de Pedro Martínez, serán campeones de Liga.
1: Y lo contamos, gracias a Charlie. Luego ampliamos para cerrar este directo Marca Mundial. Lo contamos, por supuesto, esta tarde dentro de Marcador Mundial. En la final de la Liga Nacional de Fútbol Sala. Gadella alarga la gran final. Un tanto del brasileño a falta de 5 segundos doblegó ayer al Barcelona. El Pozo Murcia 5, Barcelona 4. Catela y Adolfo firmaron un gran inicio azulgrana, pero una poderosa reacción local del Pozo para irse al descanso con ventaja. Los murcianos se llevaron una final de partida, un final trepidante, y mañana a las 7 y media de la tarde se jugará el cuarto partido, como digo, de esta final de la Liga Nacional de Fútbol Sala. En agenda, por último, recordar que este fin de semana tenemos doble cita con el motor, el Gran Premio de Países Bajos en el MotoGP, en la Catedral, en Assen, con Marc Márquez y esa noticia hasta 2028 que te contábamos ayer. Resuelto el pacto de la Concordia que mantenía en pausa los anuncios de fichajes con vistas al curso 2027, Ducati hizo ayer oficial la renovación del 93 de Márquez, del vigente campeón de MotoGP, que seguirá vistiendo de rojo las dos próximas temporadas. Vamos a ver qué hace en Assen Márquez después de ganar en Brno, en el Gran Premio de la República Checa el pasado domingo. La carrera en el MotoGP será en la Catedral del Motociclismo a las 2 de la tarde el domingo. Gran Premio de Países Bajos, como también tendremos Gran Premio de Fórmula 1 en Austria. Y toca convencer a Verstappen. Red Bull desembarca con grandes mejoras para el tetracampeón mundial de Fórmula 1 en la carrera de casa. Es el factor que puede dejar salir a Max si Max Verstappen llega al parón veraniego, que en este caso será después del Gran Premio de Hungría a finales de julio y está fuera de los tres primeros clasificados del Mundial de Pilotos, como todo parece indicar ahora, podrá negociar libremente con el equipo que quisiera. O sea que Verstappen puede estar en el mercado, dentro del paddock. Gran Premio de Austria, la carrera el domingo a las 3 de la tarde, nueva prueba del Mundial de Fórmula 1. El domingo la carrera te lo contamos también en Radio Marca. Tenemos motos en Países Bajos y coches en Austria. Y tenemos ganas de seguir acompañándote hasta las 3 con Parada y Fonda en el Tiempo de Opinión en este directo Marca Mundial con estos tres cracks, tres compañeros.
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1: Un corrillo de España muy futbolero nos va a quedar. Bueno, atención, Radio Marca. 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Como fuera de serie es también Enrique Izquierdo en la producción en el día de hoy y Adrián Portellano, el pelirrojo, en la parte técnica. Suenan las señales horarias de la 1 y media, 12 y media en Canarias. Directo Marca Mundial. Pase y escucha hasta las 3 en Radio Marca.
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12: 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Yo creo que sí. Bueno, yo lo digo por si acaso. 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
1: Programa que cuenta con tu participación, con tu interactividad y con tus ganas de opinar sobre este Mundial de Estados Unidos, México y Canadá 2026. Ya sabes que puedes pasar sin llamar, enviando nota de audio al 78 26 90 92. Con tu opinión a propósito de España y de esta Copa del Mundo vas a sonar en este programa, en Directo Marca Mundial, con un Cristiano Ronaldo que ayer se sumó a la fiesta, marcó su propio doblete y se convirtió en el único jugador en marcar en 6 mundiales. Ya las estrellas están brillando, os decía al principio del programa, con luz propia, con dobletes. Ese listado de goleadores, ¿no? Oyarzabal primero con ese doblete a Arabia Saudí, Messi después, acto seguido Mbappé, después del galo el noruego, el Cibor, Haaland con Noruega. Y ayer, Cristiano con Portugal. Pensamos en Uruguay, pensamos en hoy que arranca la tercera jornada, ¿verdad? Se empiezan a completar ya los grupos, tercera jornada de la fase de grupos, en el grupo B a las 9 de la noche con los dos partidos. Claro, la última jornada se juegan al mismo tiempo, los dos partidos de grupo. En el grupo B, Suiza-Canadá, ya se llama ahora 9 de la noche, Bosnia-Herzegovina-Qatar. Pero nosotros pensamos en Uruguay, en la madrugada del viernes al sábado a las 2 de la mañana, hora peninsular española, en ganar a la selección celeste, aunque nos valdría a los dos el empate, ¿verdad?, para ser primeros de grupo, con todas las de la ley, para entrar en 16avos por la puerta grande y seguir soñando con estar el 19 de julio en la final de este Mundial, en el estadio MetLife de New Jersey. Piano, piano, 628-26-90-92, opina de los cracks, también de Oyarzabal. Hasta las 3, Directo Marca Mundial.
14: Tenemos la magia que pone la minya mal, Nico
1: Correa. Y tenemos que irnos hasta Chattanooga ya por poco tiempo, porque viaja la selección a Guadalajara, ¿no? En Jalisco es donde jugamos. Los dos primeros partidos han sido en Atlanta, el último de esta fase de grupos en territorio mexicano frente a Uruguay. 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Estamos ahí en el estado de Tennessee, en Estados Unidos. Estamos con Miguel Ángel Toribio en el cuartel general de España, Chattanooga. Hola, Tori, ¿cómo está? Buenas tardes.
15: ¿Qué tal, Rafa? Buenas tardes.
1: España, como digo, ya desde hoy pensando a tope en Uruguay, ¿no?
15: Sí, porque ayer después de la sesión preparatoria fue bastante rápida. Luis de la Fuente concedió la tarde libre a los internacionales y ya hoy van a empezar a preparar a conciencia el partido contra Uruguay. En principio no recupera a Víctor Muñoz Luis de la Fuente, sigue siendo su única baja en este campeonato del mundo y lo cierto es que el técnico riojano tiene grabado a fuego el hecho de ser primero, más que nada por una cuestión, aparte del cuadro y de evitar a Argentina, de prestigio, de seguir con esa racha que le llevaría si puntúa contra Uruguay a 34 partidos sin conocer la derrota y para que no entre en la concentración mala vibra. Vimos el ejemplo el último Mundial cuando España le iba todo de cara en aquella goleada contra Costa Rica. Después ya cambió un poco el paso, el empate contra Alemania y la derrota contra Japón acabó por minar la confianza del equipo de Luis Enrique, que luego jugó el partido que jugó contra Marruecos. Así que quiere que la inercia siga siendo positiva a Luis de la Fuente, por eso buscarán, si no ganar, al menos puntuar contra Uruguay para mantener la primera plaza de grupo y evitar, como digo, ese diabólico cruce a las primeras de cambio con la selección de Argentina.
1: Sí, no quería pensar en ello, Mikel Oyarzabal ayer, que fue el protagonista en rueda de prensa. ¿Qué planea para el partido frente a Uruguay Luis de la Fuente, Miguel Ángel?
15: Seguro que algo tiene bajo la manga o bajo la chistera el técnico riojano, pero veo poco probable que introduzca otros cuatro cambios como hizo con respecto a Cabo Verde el día de Arabia Saudí. Respondió Pedro Porro, respondieron los tres medias puntas que fueron los cuatro cambios que hizo Luis de la Fuente. Lamine Yamal va a seguir siendo el extremo derecho, Baena puede que se afiance en la izquierda, y luego el sorpaso de Dani Olmo, que ya se coló en los 11 de la semifinal y de la final de la última Eurocopa, y viendo que Pedri rinde mejor en la base pegado a Rodrigo, y que Olmo está mejor que Fabián, es posible que le adelante en el 11 de Uruguay. Otra alternativa es que blinde un poco más el centro del campo, debido a la fortaleza física y al talento que tiene la selección de Marcelo Bielsa, pero en principio no se esperan muchos cambios para enfrentarse a la Celeste el viernes en Guadalajara.
1: Y por último, la agenda está repletita hoy, ¿no? Ahí en Chattanooga, Miguel Ángel.
15: Sí, a las 17 peninsulares la sesión preparatoria, 15 minutos abierto para los medios de comunicación. Después escucharemos en sala de prensa a Aymeric Laporte, con diferentes entrevistas personalizadas para los internacionales, y cuando sea las 12:30 de la noche en la península, la selección partirá rumbo a Guadalajara, un vuelo de unas 3 horas y media aproximadamente, otra vez a cambiar la hora, son 2 horas menos en Jalisco, mismo huso horario que el que tuvo España en Puebla en aquel primer amistoso antes del Mundial, o el último, mejor dicho, antes del Mundial, y a ver cómo se adapta a las condiciones de Guadalajara, donde da lluvia para el partido, donde no hay techo cubierto, así que todo más o menos nuevo para el equipo nacional, que por primera vez en este Mundial va a tomar un avión, va a cambiar de país, ya que en los dos primeros partidos estaba apenas a 2 horas por carretera de Chattanooga, en ese imponente Atlanta Stadium.
1: Muy bien, gracias Toribio.
15: Hasta luego, gracias.
1: Os pregunto, oyentes de Directo Marca Mundial, ¿qué haríais para el 11 ante Uruguay, para sellar nuestra clasificación para 16avos como primeros de grupo? ¿Tocaríais algo del equipo que eligió con esos 4 cambios respecto al debut que introdujo Luis de la Fuente frente a Arabia Saudí? 628-26-90-92. Hay un dicho que dice, ¿no? Lo que funciona no lo toques. Veremos a ver qué hace de la Fuente. Pero también os digo que enseguida voy a buscar una opinión aquí profesional, en Rojo Igualda, ¿eh? 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
17: La firma.
1: Saludo al director adjunto de marca, Emilio Contreras. Hola, Emilio, buenas tardes.
18: Hola, ¿qué tal? Buenas tardes.
1: No sé si has escuchado el principio de este programa donde he reivindicado la figura de Oyarzábal, porque estamos hablando y mucho, obviamente, de los mega cracks que están en esta segunda jornada de la fase de grupos del Mundial picándose con dobletes, ¿no? Messi, responde Mbappé, después Haaland, hay Cristiano, del que alguno dudaba que el portugués no marcase ni al arco iris en esta Copa del Mundo, pero quiero recordar que cronológicamente en el tiempo el primero que firma ese doblete de la tirereta, ¿verdad?, de dobletes fue nuestro Mikel Oyarzábal. Yo reivindico la figura del 9 que no es 9 en esta selección, que está firmando una racha sin precedentes que le sitúa como el 7º goleador histórico de la selección después de sufrir, y esto lo sabe poca gente, un susto el pasado viernes antes de viajar a Atlanta para el partido contra Arabia Saudí, con el que se salió con esos 2 goles y una asistencia. Te pregunto por Eli Barres, antes quiero que le escuchemos, porque notó Mikel una molestia en el muslo y se retiró del entrenamiento, y le preguntó a los compañeros por esas molestias ayer en rueda de prensa.
19: Con molestias, pero creo que como todo el mundo aquí, al final todo el mundo tiene algo, todo el mundo tiene algo que hay que cuidar un poco más, y nada, estoy tranquilo, estoy bien. El otro día es verdad que fue un momento pues en el que no sabes muy bien qué es lo que vas a tener, que si vas a tener la oportunidad de estar o no, y nada, por suerte fue bien y nada.
1: Es nuestro 9, Emilio, y que no se lesione, porque tiene una efectividad con España desde que Luis de la Fuente le considera ese 9 falso, pero que es un 9 que se comporta, no es un 9, pero que se comporta como un 10 en cuanto a su rendimiento con el equipo de todos. Es brutal lo de Oyarzábal, ¿no? Si se apellidase de otra forma, a lo mejor le tenían por ahí más en cuenta, incluso en nuestro propio país, ¿no?
18: Bueno, seguramente es un jugador muy, muy infravalorado. Tengo la sensación de que
17: Oyarzabal está rindiendo a un nivel incluso por encima de lo que es, porque es un jugador que, bueno, que empezó jugando en la banda, tuvo una lesión muy grave de ligamento cruzado, que estas son lesiones que marcan mucho a los jugadores de banda, ¿no? Pues pierdes un poco ese tipo de chispa, de desborde, y se ha adaptado muy bien a jugar por dentro, a ser ese futbolista que sin ser referencia aparece, que tiene gol. Creo que su rendimiento en la selección incluso es superior al su rendimiento en su club, y creo que España ha tenido la suerte de encontrar un jugador como Oyarzabal en un momento muy complicado en la era post-Morata, porque se ha criticado mucho a Morata, pero es otro jugador que rindió a muy buen nivel en la selección, y encontrar un futbolista como Oyarzabal que ocupe ese vacío, pues creo que ha sido una suerte para esta selección, porque creo que si hay un sitio donde la selección tiene una debilidad era en la de encontrar un 9. No hay jugadores de referencia, no hay futbolistas que bueno, pues que en los equipos grandes españoles sean los delanteros centros titulares, y en esta dificultad ha aparecido Mikel Oyarzabal para hacer muchos goles y sobre todo para ser un jugador que cuadra muy bien, que encaja muy bien en la manera de jugar.
1: Y destacar su coeficiente goleador con España, ¿eh? Lo dicho, 27 goles en 55 partidos, sale a un gol cada dos partidos.
17: Sí, pero también a lo mejor ese mismo dato lo sacas de Ferran, y es un jugador también que está siendo más señalado, ¿no? Es un futbolista que Oyarzabal creo que siempre te ha dado la sensación de que te ha dado mucho en la selección. Incluso otro jugador como Ferran, que también creo que los números refuerzan su rendimiento, pero que es un jugador que ahora está siendo especialmente criticado. Y bueno, yo creo que tanto uno como otro pues son las soluciones que ha encontrado Luis de la Fuente ante nuestra falta de nueves. Tranquilidad por un lado, pero yo también no quiero pues echar agua al vino, pero claro, cuando veo otras selecciones, a diferencia de tu argumentación, creo que España no tiene un Harry Kane, que España no tiene, o sea, los delanteros, los mejores, un Haaland, un Mbappé.
1: Sí, un killer, es, nueve,
17: ¿no?
1: Puro.
17: Un jugador que te haga 30 goles, ¿no? Y Oyarzabal no es ese tipo de jugador. Entonces, ¿qué es lo que tiene que ocurrir? Pues que Oyarzabal te siga dando estos goles, pero que aparezcan otros como Dani Olmo, como Lamine Yamal, como, no sé si Baena, Pedri.
1: De hecho, Olmo fue el máximo goleador de la España campeona de Europa hace dos veranos.
17: Pues eso, es importante que no dependamos mucho en exceso de Mikel Oyarzabal. Creo que está dando mucho, incluso más de lo que a lo mejor pues se podría presuponer, porque no es un futbolista puramente, no es un 9, pero creo que es importante que alrededor de Mikel Oyarzabal, que es un jugador bastante infravalorado, aparezcan otros jugadores si España quiere ser campeona.
1: Y un último asunto, ahora que estamos hablando de goleadores, pero brevemente, porque te escuchaba esta mañana ya hablar de ello en la tribu con Amaro. Cristiano Ronaldo, ¿no? No sé por qué la gente que ama a Messi tiene que criticar a Cristiano, y al revés, ¿no? Son dos megacracks, lo hablaba ahora y lo reflexionábamos con Rubén de la Red en la apertura de este directo Marca Mundial. Qué bendita coincidencia, ¿no? Seguramente para los dos no, por aquello de que se han arrebatado títulos individuales, pero nos han regalado dos décadas de una rivalidad y una comunión con el gol espectacular, ¿no? Mucha gente había criticado a Cristiano, que ya no estaba para la élite. Bueno, pues ayer dos goles a Uzbekistán, sí, pero dos goles también.
17: Bueno, a ver, yo tampoco tenía todas conmigo, ¿no? Pensaba que Cristiano podía estar empezando a convertirse más en un problema que una solución, pero bueno, creo que hay días, los grandes jugadores, las grandes leyendas de nuestro fútbol, de nuestra historia, creo que al final te acaban callando la boca. Con 41 años, creo que tiene un valor increíble. Y nada, simplemente lo que hoy quería reivindicar es que en el día en el que Cristiano se convierte en un jugador único, porque nadie más, esto es algo a lo mejor, bueno, que me atrevo a decir, pero que con mucha seguridad, que es que nadie más va a marcar 6 goles en la historia de los mundiales, seis mundiales seguidos, sí, marcando goles. Creo que era un día para reivindicar su figura, y entiendo, y a mí también me lo parece Messi mejor jugador que Cristiano, pero creo que hay mucha gente que permanentemente ningunea a Cristiano Ronaldo utilizando la figura de Messi, y creo que es muy bonita y muy sana estas comparaciones cuando tienes dos jugadores de este nivel. E insisto, para mí creo que Messi, en estos 20 años donde han estado conviviendo, compitiendo, haciendo goles uno y otro, creo que seguramente Messi ha sido 15 años mejor, pero también creo que hay que reivindicar la figura de que hubo un futbolista, ha habido un futbolista que durante 5 años, por poner algo, por decir algo, ha sido mejor que el mejor jugador de la historia. Y este es el valor que tiene Cristiano Ronaldo. Por eso creo que hoy es un día para reivindicar su figura y al mismo tiempo que esto pueda ser compatible con decir que para mí Leo Messi es el mejor de todos los tiempos.
1: Totalmente, totalmente. Pero que lo que decimos, ¿no? Que el que sea pro Messi no tiene que ser anticristiano, ¿no? Que yo creo que hay que ser pro.
17: Bueno, y muchas de las lecturas se hacen desde el punto de vista los clubes, de uno es más pasado, madridista, sí, o más antimadridista. Sí, los madridistas, o los que están señalados como madridistas en las tertulias, lo que hacen es siempre poner en valor a Messi, perdón, poner en valor a Cristiano, incluso quitarle algún mérito a Messi. En el lado contrario, el antimadridismo lo que hace es poner a Messi por las nubes siempre, incluso decir que debería ser Balón de Oro vitalicio y minusvalorar a Cristiano. Y creo que en el término medio está, bueno, el sentido común.
1: Siempre, siempre en el término medio está la virtud. Ayer reflexionábamos también sobre ello en la columna de opinión de la radio en Marca. Emilio, gracias.
17: Un abrazo.
1: 1:47, 12:47 en Canarias. En este Mundial no creáis que no me gusta también irme de bares. Porque hay cositas que analizar. César Muñiz Fernández, Fernández, exárbitro internacional y barman de también Directo Marca Mundial. Hola César, ¿cómo estás? Buenas tardes.
18: ¿Qué tal? Buenas tardes, ¿cómo estás?
1: Muy bien. Para empezar te quiero preguntar por el árbitro que nos va a pitar en la madrugada del viernes al sábado en ese tercer partido Uruguay-España. Es nacido en Casablanca, pero se fue muy jovencito a Estados Unidos, o sea, tiene nacionalidad estadounidense. Se llama Ismael El Faz. ¿Qué tal este colegiado, César?
18: Bueno, pues como tú muy bien dices, al final es de origen marroquí, pero bueno, ya pasó mucho tiempo en Estados Unidos. El hecho de estar ya un mundial, pues lógicamente, encima en su país, pues es algo muy interesante y muy, bueno, pues muy positivo para él, que está muy contento, pues es un poco como el embajador, ¿no?, del arbitraje allí, en este mundial. Y bueno, es un árbitro que ya estuvo, ya arbitró un partido en la primera ronda, que al final fue Países Bajos-Japón. Su segundo partido será el próximo día y bueno, vamos a esperar que salga todo bien. No olvidemos que también este árbitro, pues bueno, pues también pitó en lo que es en su confederación, pues partidos importantes. Es un árbitro con experiencia, tiene 44 años y bueno, yo creo que para él es un reto pitar de nuevo otro partido más en el Mundial, a la selección española, que es una de las posibles, selecciones que puedan optar al título, ¿no? Por lo tanto, esperamos y deseamos pues que tenga un buen arbitraje y que luego al final pues hablemos poco de él, y si hablamos de él, pues porque sea para bueno, ¿no? Para bueno.
1: Exacto, exacto. Que tenga poco protagonismo y el que tenga que sea positivo. Ahora, que protagonismo, y era el otro asunto que quería consultar contigo en este bares que lugares especial mundial de Estados Unidos, México y Canadá, es el tema que sí que está teniendo, ya digo, mucho protagonismo, que es el de las pausas publicitarias, porque las llaman los cooling breaks, las pausas de hidratación, pero fíjate lo que dijo el entrenador de nuestro próximo rival, el seleccionador de Uruguay, Marcelo Bielsa, el técnico argentino, sobre lo que le parecen a él esas pausas.
20: Jugar 4 tiempos en lugar de 2 altera la concepción que culturalmente se había construido para interpretar el fútbol. La cantidad de goles, bienvenida. Este cambio de la cultura para interpretar el fútbol no le agrega nada y le quita mucho. Obviamente, cuando se dividió en 4, no se pensó en el efecto que puede tener sobre lo que hizo que el fútbol sea un deporte que enamora.
1: Ahora te pregunto tu opinión, pero claro, sí, es un poco un contrasentido que en este Mundial las reglas, la International Board, pues ha introducido lo de la cuenta regresiva, ¿no? Hay unos segundos para sacar de puerta, para sacar de banda, y metas ese interruptus en toda regla, ¿no? Esas pausas de hidratación, que son pausas publicitarias, y de las que habló ayer, pues quien las ha aprobado, ¿no? El presidente de la FIFA, Gianni Infantino.
21: El motivo por qué hay estas pausas es claramente el calor. Te juegas 8 partidos en 39 días. Poder tener un momento para descansar un poquito es muy, muy importante. Lo que es aún más importante es que todos los equipos en todos los partidos tengan las mismas condiciones. Queremos dar iguales condiciones. La FIFA, porque eso también se tiene que aclarar, no gana absolutamente nada con eso.
1: Bueno, cuando excusatio non petita, accusatio manifesta, ¿no? Digo, porque...
18: Está claro.
1: A ver, España ha jugado en Atlanta los dos primeros partidos techados, bajo techo, con aire acondicionado, y hemos tenido también las pausas de hidratación, que son... Porque las pausas de hidratación en el Mundial de Clubes eran... Que eran de minuto, minuto y medio. Estas son de tres minutos, que quedan muy bien en televisión para meter anuncios, César.
18: Claro, al final algo tiene que justificar y algo tiene que alegar, ¿no? Está claro, pero el fin es económico, lo sabemos bien todos, y lo que va un poco en contra del espíritu de la finalidad de las reglas de juego. Si realmente, es decir, cuando hay temperaturas muy altas, pues sí es verdad que hay que descansar y hay que tener esa pausa, porque al final no puedes competir con 40 grados, con 35, lo que sea, pero cuando te das cuenta que hay estadios que está la temperatura a 20 grados, a 18, pues al final no pinta para nada un descanso, en este caso, de hidratación, ¿no? Pero bueno, al final ya sabes que las reglas precisamente están buscando la manera de agilizar, de sancionar pues las sacas de puerta, los saques de banda, para que el fútbol sea más vivo, sea más dinámico, que estamos todos de acuerdo, y resulta que luego vas a parar el partido tres minutos en cada parte, ¿no? Es una contradicción que lógicamente él tiene que justificarlo, pero los que entendemos un poco de fútbol sabemos que es un tema comercial y que prima el dinero y no hay vuelta de hoja, no podemos hacer absolutamente nada, y los protagonistas, los futbolistas, los deportistas, los entrenadores y el público en general, pues lógicamente pues no le gusta este tipo de situaciones, porque al final parar un partido tanto tiempo, pues eso no es bueno para el fútbol, ¿no?
1: Es que premia al que va perdiendo, porque le ayuda al entrenador del equipo que va perdiendo a rearmar tácticamente a su equipo. Y eso claro. Sí, está claro que la pausa de hidratación, si fuese un minuto y medio, con el calor que está haciendo, y lo va a sufrir España en Jalisco, en Guadalajara, en la madrugada del viernes al sábado, que jugamos allá en México, y les va a venir muy bien hidratarse, pero lo que decía Bielsa, ¿no? Que en vez de dos tiempos haya cuatro en un partido por la pausa de hidratación en cada tiempo más el descanso, pues no tiene mucho sentido. Pero bueno, César, aparte de esto, no está habiendo grandes polémicas arbitrales, o sea que bien, ¿no?
18: Bueno, de momento bastante bien, hombre. Si te das cuenta, ahora los últimos partidos ya... Los
1: ahora que se la juegan,
18: partidos,
1: sí. Pues más ya, nervios.
18: Claro, que te juegas los cuartos, como mejor dicho, pues a ver, te juegas la vida, pues claro, cada decisión ya es muy importante. Ayer en un partido Inglaterra gana, pues hubo una decisión, hay un penalti, sí. El VAR no intervino. Bueno, siempre hay cositas, y lógicamente a partir de ahora, cuando ya te juegas alguna moneda, pues ya el pase o quedarte, pues lógicamente van a surgir los problemas. De momento está la cosa bastante tranquila, pero bueno, a partir de ahora hay que estar súper atento, súper alerta, porque claro, no olvidemos que una decisión, pues lógicamente marca un siguiente pase, y eso es mucho, mucho prestigio, mucho dinero y mucha repercusión para un país, ¿no? Por lo tanto, a partir de ahora tienen que los árbitros, los asistentes y el VAR, por supuesto, estar muy pendientes de todas las decisiones, porque al final ya no hay marcha atrás y son decisiones ya definitivas, ¿no? Prácticamente.
1: Y ojo a Vizor, estará desde Sotalaya para Directo Marca Mundial nuestro César Muñiz Fernández, si es menester,
18: muy
1: si
18: bien.
1: Hay que comentar
18: lo que
1: se perpetre, ¿verdad? Gracias, César,
18: ahí estaremos,
1: un abrazo.
18: Ahí estaremos, un abrazo para vosotros, gracias, adiós.

0: Habló a César de esa decisión un poco polémica en Inglaterra. 0-0 fue una de las sorpresas. Otra selección africana frenando a una selección europea. Ya lo hizo Cabo Verde con España, República Democrática del Congo con Portugal. Pues gana ayer, empató a 0 con los Three Lions, con Inglaterra. Escuchamos a dos protagonistas de ese partido. Uno es español, pero también es ganés, como nuestro Nico Williams, es el hermano mayor, es Iñaki Williams. Nico eligió jugar con España, Iñaki, el mayor, con Ghana, y le encantaría, lo dice el mayor de los Williams en Dazón, después de ese empate a 0 con Inglaterra, encontrarse a la selección española en este camino, en este Mundial.
1: Sí, me encantaría jugar contra mi hermano, contra Unai Simón, contra Laporte. Bueno, creo que sería especial, bonito, chulo, y ojalá pues se pueda dar.
0: Vamos a ver, no estaría mal, ¿eh? España gana, ¿quién gana? Esperemos que España, ¿no? Valga el juego de palabras. Y Bellingham, jugador franquicia del Real Madrid, también de la selección de Tuchel, de la selección inglesa. Le preguntaron si le gusta España y se lió un poco.
2: ¿Y España te gusta?
3: ¿España? Mucho, me encanta.
2: ¿Favorita?
3: El equipo. Muy bien también, pero el país mejor, me encanta.
0: España le gusta más el país que la selección, pero la selección es que la ha sufrido, es que perdió ante nosotros la final de la última Eurocopa. Bueno, aparco por un momento la actualidad del Mundial y me voy a los clubes. Quiero que me dejes entrar. Solo para recordar, antes de llegar al Ecuador de este programa, Directo Marca Mundial, ese comunicado de Miguel Ángel Gilmarín ayer, pues directamente apuntando al Barça, sacando pecho por la gestión con Julián y atacando, como están sintiéndose atacados por querer el Barcelona arrebatarle a un jugador con contrato como es la Araña. Gilmarín dice en ese comunicado que remitió a la agencia EFE: nos creen débiles y estúpidos, y anunció que va a denunciar al Barcelona por tocarles a un jugador con contrato. Nos mienten a nosotros, al jugador, a los medios de comunicación y a su afición. Y remitió en ese comunicado, como hizo Cerezo con el Real Madrid, aunque fuera una charla telefónica, la de Florentino con Cerezo, a los 500 millones de la cláusula de rescisión del argentino. A esa cláusula remite el Atlético para venderle al Barça, al futbolista o al Real Madrid. En este caso no sería venderle, sería dejarle salir, porque si deposita la cláusula de 500 millones en la sede de la Liga, la Araña sería libre para fichar por quien los depositara por él. En fin, llegamos al Ecuador de este programa. Enseguida abro ahora y os escucho, que sé que estáis participativos un día más en Directo Marca Mundial, con notas de audio en el 628-2690-92.
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7: León Portellano, que me está tocando los botones desde la una de la tarde, que arranca cada día Directo Marca Mundial en la sintonía del deporte en Radio Marca, la radio del Mundial. Sí, esto es Directo Marca Mundial hasta las 3 de la tarde, contándote la actualidad de una Copa del Mundo que empieza a resolver ya su fase de grupos. Terceros partidos en cada grupo para España, ya sabéis que es en la madrugada del viernes al sábado a las 2 de la mañana, hora peninsular española, en Guadalajara, en Jalisco, frente ya en México. Abandonamos Estados Unidos, dejamos Atlanta, escenario, el Atlanta Stadium de los dos primeros partidos, con ese empate decepcionante en el debut frente a Cabo Verde y la goleada 4-0 a Arabia Saudí, ¿verdad?, del segundo partido. Ya nos vamos hasta México y nos medimos a Uruguay, a la selección celeste, para con una victoria sellar nuestra clasificación para 16avos como primeros de grupo, ¿eh? Queremos evitar a Argentina y queremos seguir ganando en buenas sensaciones, camino del final y la final del Mundial el 19 de julio en New Jersey, Estadio MetLife, donde soñamos con llegar y bordarnos ante quien sea la segunda estrella de campeones del mundo. Ojalá eso suceda en un Mundial donde están brillando con luz propia los grandes goleadores, ¿no? Y nosotros tenemos al nuestro propio, a Oyarzabal, que no es 9, pero se comporta y su rendimiento es como si fuese un 9 letal. Es un rendimiento de 10, siendo más 10 que 9, ¿verdad? El Eibarres. Pero ya estamos viendo, ¿no? Messi, Mbappé, Haaland y Cristiano, que se sumó ayer a la fiesta, doblete del portugués, único jugador en marca en 6 mundiales, marcó 2 ante Uzbekistán y es el segundo futbolista más veterano en anotar en un mundial con 41 años, ¿eh? Hoy que cumple, por cierto, su alter ego futbolístico Messi, 39. Con esos 2 goles supera también a Eusebio, superó ayer a la Pantera Negra como máximo goleador luso con 10 goles. 6-28-26-90-92. Estás opinando de España, de esta Copa del Mundo y de lo que te sale de viva voz, porque la actualidad de clubes no la desdeñamos, también del asunto culebrón Julián Álvarez, que tiene sus ramificaciones en el Mundial, porque fue precisamente en el postpartido de la victoria 2-0, goles de Messi los dos, lleva 5 Argentina, los 5 de Lionel. Después de ganar 2-0 a Austria y sellar su pase, la vigente campeona del mundo, a 16avos, pues Julián Álvarez quiso opacar un poco a Messi con esas declaraciones: quiero que me transfieran, quiero cumplir mi sueño, mandándole ese recado al Atlético de Madrid. Sueña con vestir la elástica azulgrana. Opina lo que quieras, ya digo, hasta las 3 de la tarde tienes de tiempo. Lo van a hacer de forma profesional en apenas unos minutos estos tres compañeros.
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7: Mourinho es seminuevo, ¿eh? Porque es su segunda etapa al frente del banquillo del Bernabéu. Hay palabras, primeras palabras del técnico de Setúbal como nuevo entrenador o de nuevo entrenador del Real Madrid. Carlos Vicente Gómez, hola Chitu, ¿qué tal? Buenas tardes.
9: ¿Qué tal, Rafa? Muy buenas.
7: En una entrevista, ¿verdad?, del portugués.
9: Sí, en Vanity Fair, donde se ha sincerado, no hay documento audiovisual, pero sí que hay declaraciones escritas hablando que ama al Real Madrid y por eso regresa. No por ello guarda ningún resentimiento al Barcelona, es lo que dice, aunque le encantaba jugar esos partidos, a la de aquellos clásicos donde saltaban chispas, y dice que la gente ya no ve los clásicos como antes. Antes el mundo se paralizaba y no se trataba solo de Madrid y Barcelona ni de España, sino de algo sumamente más grande. Así que habla de esa primera etapa, habla de lo que puede reeditar en la segunda etapa, incluso lo compara con el Federer, Nadal o Djokovic en cuanto a esa rivalidad que tenía con el FC Barcelona, pero habla de las camisetas blancas, dice que tiene algo mágico, la realidad es que podrían ser verdes, negras, azules o lo que sea, pero que no cambiaría la del Real Madrid por ninguna, eso está en el ADN, es lo que insiste José Mourinho, así que una entrevista muy de cara a, bueno, pues a poner blanca, nunca mejor dicho, su imagen y a decir que él vuelve con esas pretensiones y sobre todo con un amor al Real Madrid que quería dejar claro en esta entrevista con Vanity.
7: Antes, en la apertura del programa, cada día Directo Marca Mundial lo abro con un ex internacional español, hoy tocaba con un campeón de Europa, con la selección de Luis Aragonés en aquella Eurocopa de Austria y Suiza 2008, Rubén de la Red, con formación y pasado madridista, me decía de la Red, porque le preguntaba por el Real Madrid de salida, me decía que no nos creamos que Mourinho va a venir como el de la primera etapa, ¿no? Que llega 16 años después de su primer aterrizaje en el Bernabéu, que fue fichado precisamente en 2010, cuando España se bordó la primera estrella de campeona del mundo en el pecho, ojalá que este año caiga la segunda, que es un técnico con más experiencia, que ya conoce cómo es un vestuario del Real Madrid, que ya conoce la ciudad, que ya conoce al club de arriba a abajo y que aparte tiene 16 años más de experiencia y que por tanto pues que no va a ser el Mourinho este de, con perdón, el dedo en el ojo a Tito Vilanova, que en paz descanse, ¿no? Que va a ser un Mourinho más perfil bajo. Eso decía Rubén de la Red. De momento ha querido reivindicarse un poquito en esta entrevista en Vanity Fair. Como ha querido reivindicar lo que está haciendo Mourinho por detrás, al mando, Florentino Pérez en este mercado estival. El Madrid es el que está amenizando y agitando el manzano en este inicio del mercado de verano. Bellingham, después de empatar ayer a cero con Inglaterra frente a Ghana, preguntado por los fichajes que está haciendo su Real Madrid, dijo esto en inglés.
10: Muchos fichajes, pero fichajes muy buenos. Jugadores con mucha calidad, experiencia, todos. Por el momento estoy focus en Inglaterra, pero después estoy muy, muy feliz con este fichaje.
7: Muy feliz con los fichajes que está haciendo el Real Madrid. Recordemos, aparte del propio Mourinho, Bernardo Silva, que ayer fue suplente en el Portugal 5, Uzbekistán 0. El fichaje, el portugués también como Mourinho para la medular, ese jugón, aún faltaría otro cerebro, ¿verdad? Otro creador para ese centro del campo. Parece que se enfría lo de Enzo Fernández, pero recordemos que aparte de Bernardo Silva y Mourinho, Cucurella, Konaté, a ver cuándo se anuncia lo de Dumfries y aún tendría que llegar, entiendo, ¿no? Después de rechazar el Atlético esa oferta de 150 millones de euros por Julián Álvarez, con ese dinero un crack. Y la gente está pidiendo a gritos a Olise, Chitu.
9: Sí, con cada demostración más de su talento, pues bueno, se acrecenta lo que vio el público del Bernabéu y que tan sumamente asombrados le dejó en aquella eliminatoria de Champions, que se trata de un fuera de serie, que se trata de un futbolista que sí que tiene churas para vestir la camiseta del Real Madrid, pero que lógicamente el Bayern de Múnich, pues quiere retenerlo a toda costa. Así que con todos esos nombres que ya han sido oficiales, a falta del de Dumfries, con un Real Madrid renovado con José Mourinho a la cabeza, también faltará dilucidar qué futbolistas pretende el técnico portugués que salgan. Aquellos que no vaya a utilizar, aquellos cuyo ciclo se haya acabado en el Real Madrid, aquellos en cuya posición haya overbooking, se habla de producto nacional, alguna salida incluso en

0: Completa la mayor parte del mercado y se centra ahora en las bajas, pero avisa, el verano es muy largo y el Mundial, añadimos nosotros también, hasta el 19 de julio, el rabo todo es toro. Digo, el toro todo es rabo, o como se diga. En fin, gracias Carlos Vicente.
1: Hasta luego, chao.
0: 2 y 8, 1 y 8 en Canarias. Apunta la Adri, en mi refrán es fail. Primera tanda, notas de audio en el 628-26-90-92. Me encanta contar contigo en directo Marca Mundial, con tu opinión.
2: Muy buena Radio Marca, un saludo del Indio de los Alpes. Oye, Sauki, te voy a pedir un favor, que a lo mejor ya lo tenías pensado, ya lo tenías planeado. Pero ya que estás llamando siempre a un veterano de que haya participado con la selección española de fútbol, te pediría por favor que llamaras a Poli Rincón, porque sé de muy buena tinta que le haría muchísima ilusión participar contigo en el programa unos 2-3 minutos, una entrevistita como haces siempre, todos los días, crack, ¿eh? Te lo pido por favor, llama a Poli Rincón. Un saludo, crack.
3: Hola, Sauki, soy Paco. Que tanto Luis, que si Luis Aragonés, que si Luis de la Fuente, se olvida siempre quién ganó el Mundial de 2010. Vicente del Bosque.
4: ¿Qué tal, Sauki? Buenas tardes. Estoy un poquito harto del Julián Álvarez, del Julián López y del Barça. Yo me le quedaba y le cedía al Leganés. ¡Apa, Leti!
5: Buenas, Radio Marca. Pues yo no tocaría nada salvo a Baena, porque no me gusta mucho. Pues lo dejaría igual, pero me intentaría inventar algo. Antes pondría a Nico, aunque esté peor. Y así coge minutos.
0: Quiero más opiniones, más notas de audio en el grupo WhatsApp de Radio Marca 628-26-90-92. ¡Oh, Dios mío! A ver, me toco la frente. No, pues no tengo fiebre, estoy frío. Pero es que son las 2 y 10, la hora bruja. ¡Lo formamos!
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0: Nunca soy puntual, para una vez que soy puntual, pues me cuelgo la medallita. Hoy va a ser un corrillo, siempre lo son, ¿eh? Pero bastante futbolero, porque tengo a dos ex peloteros que van a ser futbolistas toda la vida hasta que estiren las patas, ¿eh? Porque aunque se hayan retirado hace años, siguen soñando fútbol, ¿verdad? Y viviendo apasionadamente su deporte, el deporte que ha sido su vida. ¿O no, Jorge López Marco Tote? ¿Cómo estás, Jorge? Buenas tardes.
7: Hola a todos, buenas tardes.
0: Es un veneno inoculado, ¿verdad? Desde bien pequeño y es una buena droga, ¿eh?
7: Una droga sana, es una droga sana.
0: Eso
7: sí.
0: Es.
7: Eso ya no se acaba nunca.
0: Eso no se acaba nunca y que no se acabe. A que estás también de acuerdo, Javi Casquero. Javi, buenas tardes.
8: Claro que sí, Rafa, buenas tardes.
0: Y además en año de Mundial y con este Mundial que es una pasada, ¿no? 104 partidos, 48 selecciones. Ahora os pregunto si os parece bien esto de democratizar. Clink, clink, caja, diría alguno mal pensado, ¿eh? Cuando está la FIFA de por medio, pero esto de ampliar a 48 selecciones la Copa del Mundo, este está siendo y va a ser, y de momento queda ya para la historia el más largo, ¿no? En todos los mundiales que ha habido hasta ahora en la historia de la FIFA. Pero bueno, y para poner un punto de la canallesca, está hoy tres en la tertulia, tercero en Concordia, Don RQR, Ricardo Rossetti, Gol Televisión. Hola Ricardo, muy buenas.
9: Hola, ¿qué tal? Muy buenas a todos.
0: Voy primero con eso. ¿Os gusta a los exfutbolistas? ¿Os gusta que haya 48 selecciones? O la verdad es que hay partidos que son un poco, hablando de drogadura, de la que es más bien mala, ¿no? Pero bueno, ¿o qué? Tótem, Jorge.
7: Bueno, lo que pasa es que también se lo han ganado, tienen todo su derecho, ¿no? Hay siempre países detrás de todos los jugadores con sentimientos, con mucha ilusión. Y me parece muy cruel quitarlo, ¿no? Es verdad que hay selecciones que seguramente en España, en primera red, estarían ahí.
0: Sí.
7: Pero tienen todo su derecho. Creo que el espíritu del deporte es que el que se lo gana tiene que estar y ellos se lo han ganado.
0: No, y luego, además, Javi, ¿qué piensas? Por ejemplo, las selecciones africanas, Cabo Verde. Pues Cabo Verde ha empatado con la actual campeona de Europa en nuestro debut y empató el otro día también con Uruguay, o sea, de momento no conoce la derrota. Gana ayer, frena a Inglaterra, subcampeona de Europa, con ese empate también. República Democrática del Congo, en el estreno de Portugal, también consigue frenar a la selección de Cristiano y compañía con ese empate inicial. O sea, que es que luego los que parece que son más flojos te sorprenden muchas veces, ¿no, Javi?
8: Bueno, sí, a mí el Mundial me está gustando. Soy honesto y los partidos de madrugada no los veo. Pero hay de algunos también que me esperaba mucho más, como el de ayer de Inglaterra gana y sale un muy mal partido. porque bueno, hay selecciones que están compitiendo muy bien, como se está demostrando con Cabo Verde, que se encierran atrás, que también es lícito.

0: y luego tienen sus opciones de salir a la contra y a grandes potencias les dificulta mucho el juego. Para el espectador quizás no muy atractivo, pero bueno, ellos al final están defendiendo su país, quieren pasar a 16avos y lo que más me gusta también es que los futbolistas están llegando bien físicamente. Estamos viendo sobre todo los cracks que están marcando la diferencia. Jugadores que llegan en buen momento, que normalmente los mundiales al final tienes la duda, ¿no?, de cómo llegarán los jugadores. Sin embargo, creo que hasta ahora, en un mundial que también se prevé largo, sobre todo los que lleguen más lejos, me está resultando atractivo.
1: Sí, sí, sí, a mí también. A ti también, Ricardo, decimos que esta sobredosis de... Y voy a acabar ya con la terminología esta, que me van a llamar la atención, pero estos tantos partidos, ¿no?, que a veces parece que es café para muy cafeteros, ¿no? Por cierto, Colombia, otra selección que esta madrugada se ha convertido en equipo de 16avos de final, con su victoria esta madrugada ante quién ha sido, que se va al santo al cielo. Colombia hoy lo que ha hecho ha sido... ganar, sí, por la mínima.
2: A Congo,
1: a la que frenó a Portugal en el debut de los lusos. Pues eso, que hay partidos para un poco, en ocasiones, café para muy cafeteros, utilizando esa expresión, Ricardo, pero aún así, ¿a ti también te está gustando esta Copa del Mundo o no?
2: A ver, en primer lugar es verdad que hay muchos partidos porque las primeras fases son las fases previas, siempre hay muchos partidos. En esta ocasión, al ser más selecciones, se concentran tanto que hay 4 partidos por día. Café para muy cafeteros. Si lo podemos entender como selecciones como Jordania, como la República Democrática del Congo, a los que no estamos acostumbrados a ver, bueno, pero ha habido partidos que han sido un verdadero tostón con selecciones de primer nivel. Ayer, por ejemplo, el partido de Inglaterra, a mí por lo menos se me hizo bastante bola, y mira que en la primera jornada Inglaterra me pareció la mejor selección.
1: No, y ahora, cierto, sí.
2: Iba a decir que es cierto que lo que más me está llamando la atención es el orden táctico, la concentración de equipos a los que les presuponemos en un segundo, en un tercer nivel, pues la República Democrática del Congo, Ghana, Panamá, es decir, selecciones que a los que no, que pensábamos que podían pasar muy de puntillas por este campeonato del mundo, como Curazao, lo que nos hizo Cabo Verde y lo que le hizo Uruguay, el orden, la predisposición para poner en aprietos y para no conceder ante selecciones que tienen muchísimo potencial. Quizás eso es lo que más me está llamando la atención, al margen de lo que ya ha dicho todo el mundo, que es un mundial donde las principales figuras han aparecido desde el primer momento y que eso creo que nos alegra a todos.
1: Sí, de eso quería hablar con vosotros, obviamente, ¿no? Pero bueno, ahora el mundial ya va cogiendo calor y color, porque ya en la tercera jornada de la fase de grupos muchas se la juegan. No tienen todos, por supuesto, todavía el pase de 16avos en el bolsillo. Pero sí, como dice Ricardo, están apareciendo las estrellas. Ahora voy a reivindicar otra vez la figura de Mikel Oyarzabal, porque cronológicamente en el tiempo empezaba yo el programa recordando que si hemos visto el doblete de Messi, doblete de Mbappé, doblete acto seguido de Haaland, ayer doblete de Cristiano, al que ya muchos daban por retirado, pero cronológicamente en el tiempo, en esta segunda jornada de la fase de grupos de este Mundial, fue Mikel Oyarzabal el que arrancó esa serie de dobletes con España. Y creo que ¿verdad, Casquero? Alguien que no es un 9 puro, que tenga los números, el índice, el coeficiente goleador con esta selección de Luis de la Fuentes para ponerle en portada y darle todo el mérito del mundo, por más que, claro, es Eibarrés, es un tipo humilde, callado y no se lleva las portadas ni los grandes flashes, los flasazos, ¿no?, de los medios. Casquero.
0: Nada, sin duda. Es un jugador fantástico y para mí sí que es un delantero porque juega en esa posición.
1: Yeah.
0: Es el futbolista más adelantado y no todos tienen que ser Haaland y ese típico jugador de área para que le denominen delantero centro. Tote también era delantero y venía muchas veces a recibir, pero jugaba ahí adelantado y metía muchos goles. Entonces, bueno, yo creo que es un jugador que entiende muy bien la posición, que tiene mucha calidad, que quizás a veces pues se le critica porque esté media hora sin tocar la pelota, pero yo creo que él hizo su trabajo de fijar lo central. Lo que no hicieron quizás lo correcto fueron los demás, que no atacaron la profundidad y no hubo desequilibrio. Entiende muy bien la posición de delantero en la selección española. En la Real Sociedad es su referente y me parece un jugador fantástico. Seguramente infravalorado porque no es tan espectacular como otros delanteros, pero es que hace muchas cosas bien. Por lo tanto, a mí es un jugador que me encanta.
1: Sí, pero estamos todos de acuerdo, ¿verdad, Jorge? Que es un futbolista muy infravalorado.
3: Sí, yo estoy de acuerdo. Tiene un rendimiento con la selección espectacular. Él entiende muy bien el juego, muy bien lo que requiere cada jugada. Todos los movimientos que hace son para hacer daño a la espalda de los centrales. Entiende muy bien cuando tiene que arrancar, cuando tiene que parar, dar la pausa. Ah, es un jugador con mucho talento. A mí me gusta, lleva años la Real Sociedad echándose a la espalda, asumiendo toda la responsabilidad de ese club. Y eso es porque tiene mucha categoría, así que me alegro porque, ya te digo, el rendimiento que tiene es altísimo.
1: Y que recuerdo sus datos, Ricardo, que la chita callando lleva Oyarzabal 27 goles en 55 partidos con las selecciones, ya el séptimo máximo goleador, empatado con Morientes y a dos de Hierro, y encima marcando goles muy importantes. El otro día hace el doblete a Arabia Saudí, pero recordemos que fue el autor del gol que nos dio la última Eurocopa, ¿no?, a Inglaterra.
2: A mí me parece que es una de esas decisiones de Luis de la Fuente que no hemos valorado en su justa medida, porque me parece que es uno de los grandes aciertos. Creo que además, en el caso de Mikel Oyarzabal, el problema que tiene, entre comillas, para ese reconocimiento es que es más efectivo que efectista. Es decir, es un futbolista que funciona mejor con el trabajo en equipo para lo que necesita el equipo, que a lo mejor en acciones donde un brillo espectacular por una carrera, por un recorte, por un disparo a la escuadra, haya llamado más la atención. Y es curioso, llama la atención que en el primer partido esté media hora sin tocar la pelota y en el segundo, en 36 minutos, de un gol, meta dos, está a punto
1: pero
2: de
1: meter. Pero es que fíjate que eso, para mí ese dato es un poco tramposo, porque eso habla peor de los compañeros que de él, yo creo, incluso, ¿no? Bueno, para el que está arriba.
2: Es que el primer partido de España ante Cabo Verde fue muy malo.
1: Parabrisas.
2: Entonces, tiene que salir por algún sitio todos los datos numéricos, estadísticos que refrenden que España estuvo mal, que no estuvo bien y que luego en otro partido, como en esta ocasión en el segundo ante Arabia Saudí, se cambiasen las tornas, porque sí que se hicieron muchas cosas bien y sí que el plan de partido salió como el que tenía Luis de la Fuente en la cabeza. Ahora, creo que es anecdótico, no creo que a nadie se le haya pasado por la cabeza cargar esa situación en la mochila de Mikel Oyarzabal cuando España no jugó un buen partido. Si España hubiese jugado un buen partido y Mikel Oyarzabal no hubiese estado bien, pues entonces entiendo esa responsabilidad. Pero vamos, lo pongo como un dato anecdótico de lo que es capaz de cambiar un partido en un mismo equipo de un partido a otro. Los datos de Mikel Oyarzabal en este campeonato del mundo.
1: Ahora seguimos hablando de España, pero como estamos comentando el asunto de los goleadores, hoy es, creo que de forma merecida, portada en Marca Cristiano. Los dos habéis sufrido, yo creo. A Cristiano, Tote, ¿tú te has llegado a enfrentar a él?
3: Sí, sí.
1: Sí. Y a Messi también, Casquero, a los dos, ¿no? Los dos.
0: Sí, sí.
1: Por eso, que Cristiano con 41 años, vamos a escucharle, porque después estuvo un poco así, cuando le preguntan por Messi, le cambió la pregunta al periodista, pero tiene en parte razón en lo que se reivindicó ayer, no solo sobre el campo, sino también en zona mixta. Cristiano, después de hacerle dos a Uzbekistán.
4: Sabía que quien trabaja, Dios ayuda. Sabía que mis compañeros iban a ayudar también.
5: Sabía que mis compañeros me iban a ayudar.
4: La semana oscura. Parecía que ya estaba retirado del fútbol.
5: Algunos se pensaban que ya estaba retirado del fútbol.
4: Siempre, porque acredito más en el trabajo que en otra cosa.
5: Pero yo siempre creo en mi trabajo más que en cualquier otra cosa. Sé que va a ser difícil, pero merece la pena.
6: Cristiano, aquí Edgar Rosado, de Telesport. ¿Me hablas español, sí? Ayer Lionel Messi marcó dos goles.
5: Vale.
6: Mbappé no jala y tú sigues demostrando que
1: le cortó y cambió a otro periodista y le preguntara otra cosa. Ahora hablamos de la rivalidad más que de entre ellos, pues la que se ha montado en torno a ellos, Messi Cristiano, pero primero, portada también en vuestros comentarios en este Corrillo de España, a propósito de Cristiano, Casquero. Ya digo que tanto Tote como Casquero han sufrido a los dos, tanto a Messi como a Cristiano, pero primero tu comentario respecto al capitán de Portugal, Javi.
0: Bueno, admiración, y además después de las críticas del primer partido tenía muchísimas ganas que marcara goles y que quizás, bueno, ya seguro este es su último mundial, bueno, pues que se vaya con muy buenas sensaciones por todo lo que ha hecho, es que es historia del
1: único fútbol. Jugador en la historia en marcar en 6 mundiales.
0: Totalmente, Rafa, tiene un mérito, es un talento, un prodigio, lo que hemos vivido con Messi y Cristiano, al final es que van ligados, porque son dos futbolistas que se han retroalimentado, que se han hecho mejores, que han estado 15 años al máximo nivel, es una barbaridad lo que hacen, cómo se cuidan, la mentalidad, yo creo que todos los valores del deporte y del fútbol lo reflejan reflejan estos dos futbolistas, ¿no? Por la dedicación, no sé, son súper profesionales y, bueno, ese pique parece que sigue, lo siguen comparando y tal, pero yo creo que hay que diferenciarlos, cada uno tiene sus talentos, son muy buenos, habrá preferencias por cada uno y mi máxima admiración sobre todo por Cristiano, por el mérito que tiene, es una barbaridad, con 41 años y te hace un doblete. Increíble, Rafa.
1: Es brutal, Jorge, que todos los calificativos que utilicemos nos puede gustar más futbolísticamente Messi o no. Ahora hablamos de la sempiterna comparación, pero lo de para mí son los dos cabras, los dos goats, ¿no? Lo del el crack de Madeira es indescriptible, ¿no, Jorge?
3: Sí, tiene una mentalidad brutal, ¿no? Son gente que no pueden vivir sin el fútbol, ¿no? Tienen unas ganas de competir constantemente con todo lo que han ganado ya. No, yo creo que el día que lo dejen lo van a pasar muy mal, porque es su pasión de verdad, ¿no? Son gente, bueno, que le tienen mucho respeto al fútbol porque son muy profesionales, porque cada vez que se pone una camiseta juegan con una pasión increíble. Yo, a mí me gusta más uno que otro, mucho más, por mi gusto futbolístico. Yo creo que Messi es otra historia.
1: Los dos sois de Messi, claro. Ricardo creo que también. Los cuatro somos más de Messi, pero perdona, Jorge, decías.
3: Sí, no, pero el mérito de Ronaldo es una barbaridad. O sea, es que son 40 y pico años, es que es compitiendo, es que te vas a Arabia que dicen, no, bueno, es que es una liga que, bueno, ya, pero hay que meter goles en Arabia, y hay que jugar, y hay que correr, y hay que pedirla, y hay que demarcarte, y los defensas te agarran y no te dejan también, seguramente no como en Europa, pero compiten porque todo el mundo quiere ganar y porque tienes ese amor propio. Ah, me parece espectaculares como atletas y como jugadores, sabiendo que para mí Messi es, con Maradona seguramente sea lo más espectacular que he visto.
1: Y Ricardo, ¿qué quieres decir tú de Cristiano?
2: Pues que pensando que Messi es el talento puro y que para mí está un peldaño por encima, creo que el gran valor de Cristiano es que durante muchos años le he discutido ese cetro y por momentos en alguna temporada ha estado incluso mejor. Y creo que me parece que eso no es fácil.
1: Bueno, es que le ha arrebatado balones de oro y botas de oro a Messi.
2: Sí,
1: bueno,
2: sí,
1: en buena ley.
2: Pero ya no voy al trofeo individual, voy a la sensación de temporada que hacía en su equipo. Es decir, el Real Madrid de Cristiano Ronaldo gana 3 Champions consecutivas en un periodo en el que Messi estaba considerado ese mejor como mejor jugador del mundo. Y Cristiano consiguió meterse en ese debate, ganar títulos para su equipo, ganar trofeos individuales, marcar muchos goles que sirvieron para dar esos títulos. Me parece que eso tiene muchísimo mérito. Yo antes escuchaba a Javi, este va a ser su último Mundial. ¿Estáis seguros? Porque yo me volví
1: hombre,
2: de boca pensando que...
1: No, si con 45 años sigue jugando a fútbol, le pongo una estatua.
2: No, vamos.
0: A él ya
2: era el último.
0: No,
2: yo me volví
0: de
2: Qatar diciendo es el último Mundial de Messi, que además ya lo ha ganado todo, de Cristiano, que encima tiene 3 años más, y 2, 3 años y medio después...
1: Messi cumple hoy 39, Cristiano tiene 41. Es una pasada lo de los dos.
2: Bien, sí. Y Modric está jugando 200 partidos con Croacia y ayer noche volvió a jugar. Es decir, yo ya no me atrevo a decir cuándo se van a jubilar y cuándo se van a retirar. Ahora, que lo que estén haciendo con esta edad, en esta generación, que parecía que ya habían tomado el relevo los Mbappé, Haaland y compañía, sigan estando como están, que Messi ha comenzado a destacar a todo el mundo, que encima Cristiano se picó como se picó ayer. Y ojo, que no fue egoísta, ¿eh? Porque la falta en otras circunstancias la hubiese pegado Cristiano, y Cristiano actuó de cebo para marcar.
1: Y tuvo otras 2 jugadas, pudo marcar 4.
2: O sea, me parece una maravilla para disfrutar, de verdad. Y sobre todo en Estados Unidos, donde el deporte sobre todo es individual, creo que estamos en un mundial para disfrutar de ambos. Y luego cada uno tendrá sus preferencias, pero que estén con su edad. En esta generación, 6º mundial, marcando, me parece una maravilla que no creo que seamos capaces de volver a ver en la historia de un deporte.
1: Los oyentes también están opinando esto de Cristiano y de Messi, si no, les invito a que lo hagan en el 628-26-90-92, porque es verdad que da mucho juego, ¿no? Siempre comparar futbolistas cuando encima han sido los dos, o son, es que no se puede hablar en pasado de ambos, una auténtica bestialidad, ¿no? Los dos, pero... Vosotros que habéis sido futbolistas, Tote y Casquero, y que habéis sufrido a los dos, tanto a Messi como a Cristiano, ¿para vosotros cuáles son las principales diferencias entre ambos? Porque Cristiano seguramente es más goleador y es un talento trabajado, y Messi es talento puro natural, ¿no? Por ejemplo, digo, porque creo que los cuatro somos más de Messi, ¿no? En cuanto a gusto futbolístico, pero para ti, Jorge, ¿la principal diferencia entre ambos cuál es?
3: Bueno, pues seguramente que los últimos 10, 15 años de la carrera de Cristiano, Cristiano puede jugar de 9, no puede jugar en otra posición. Y Messi puede jugar de 9, de 10, de 7, de 8, de 3 si quiere, porque entiende muy bien el fútbol, porque tiene la capacidad de que sabe bajar a recibir, sabe darse la vuelta, tiene último pase, tiene todo. Es un chico que tiene absolutamente todo y tiene gol como el que más. Y yo creo que Cristiano es más un 9 de área, es más un rematador, es más un tipo que le pega con las dos piernas, que tiene un salto de cabeza espectacular, pero para mí si le sacas de ahí, para mí Cristiano no entiende el fútbol para poder hacer, imagínate lo que hacía Benzema o lo que hace un 10 o lo que hace un jugador de ese estilo, no tiene ese fútbol en la cabeza y Messi sí lo tiene.
1: ¿Y para ti, Casquero?
0: Parecido a como comenta Tote, yo creo que Cristiano es un talento que se ha tenido que ir perfeccionando porque no tiene el don que tiene Messi innato, de la calidad, la técnica, bueno, la inteligencia. Tiene otras cualidades increíbles, admirables, que como te digo, el gusto... cada uno nos puede gustar un futbolista. Yo no he visto... por encima de Messi, aunque haya sido en menos tiempo, yo para mí siempre está Maradona. O sea, no he visto a nadie jugar y hacer las cosas que ha hecho Maradona en mi vida, ni creo que
1: y en ese fútbol, ¿no?
0: Veré.
1: Sin bar, claro, con sin tantas cámaras.
0: Nada, es salvaje.
1: Con barro en todos los campos, con una pelota que pesaba más.
0: Claro, pero bueno, que eso ya es particular y respetable. Y sin ninguna duda, tanto tiempo jugando a ese máximo nivel, Messi. O sea, es increíble. O sea, va a estar marcando ese gol desde fuera del área cuando el lateral izquierdo mete pase atrás toda su vida. Tendrá 60 años y te lo va a poner igual pegado al palo. Porque eso es algo innato. Tiene mucho talento, mucha calidad. Quizás sus carreras no son tan largas, pero como sigue teniendo esa habilidad, sigue regateando, sigue desequilibrando, sigue definiendo. Es increíble, increíble, admirable.
1: ¿Y tú, Ricardo, dónde estableces las diferencias entre los dos Goat, los dos cabras?
2: Pues para mí es que Messi nunca ha dejado de jugar en el patio de recreo. Yo creo que salió del colegio, empezó a jugar en Barcelona como si fuese el recreo, en el Camp Nou como si fuese el momento del patio del colegio. Además es que
1: su jardín. Gestos
2: de... No, pero es que es el niño que va con su pelota al campo, juega con los amigos y cuando termina el partido, ¿qué hace? Le dan la pelota y se marcha botando como quien se va del parque. Y creo que Cristiano es una obsesión con los retos. Es decir, él se ha propuesto la mentalidad que ha tenido, la concentración, todos los sacrificios que ha tenido que hacer, que sabía que tenía que hacer para igualarlo, y eso me parece que como mentalidad no se lo he visto a muchos deportistas. Y creo que para eso también hay que valer. No sé, ahora que está tan de moda el documental de Rafa Nadal en Netflix, la capacidad que tiene que tener un deportista de alto nivel para exigirse al 100% en cada día, con cada entrenamiento y cada partido. Y eso que en el caso de Cristiano creo que está por encima del resto. Y en el caso de Messi es alguien que tiene el fútbol en la cabeza. Insisto que parece que con 38 para 39 está jugando en un Mundial como quien juega en el patio de su casa con sus hijos. Me parece una maravilla.
1: Quiero que los oyentes también, hombre, si quieren participar en este, no es tonto debate, pero sí es algo que se debate mucho, ¿no? Es un tema de preferencia muchas veces. Y por gusto futbolístico, pues habrá alguno, claro, que le guste más Cristiano que Messi. Y al revés, argumentarme. ¿Quién os gusta más? ¿De quién sois más? ¿De Messi, de Cristiano? ¿De los dos? No hay por qué ser anti el otro, ¿no? Si te gusta más uno de ellos, pienso. Pero bueno, 628-2690-92. Hacer como estos oyentes que participan con sus opiniones en este corrillo de España. Ahora volvemos a España y a lo que está siendo este Mundial. 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Luego te cuento más detalles... Porque ahora eres tú el que copa todo el protagonismo. Nueva tanda de notas de voz en el 628-2690-92.
7: Hola, ¿qué tal? Soy Juan desde Croacia.
1: Hombre.
7: Una pregunta. ¿Habéis visto ayer el partido de Croacia? Parecía que estaban jugando aquí en Zagreb. Eso fue impresionante. Se me ponían los pelos de punta.
1: Brutal, la afición.
7: Venga, muchos saludos. Hasta luego.
8: Buenos días, Radio Marca. Me gustaría hacer una pregunta. Y dejo el debate. ¿Cuántos jugadores... de la selección española jugarían titular si hacen una selección del mundo? Pensadlo. Creo que ni uno jugaría, ¿eh? Un abrazo.
9: Buenas, Radio Marca. Nada, que al comentarista que dice que claro, que España le falta un delantero al nivel de un Harry Kane o de un Haaland o de no sé quién, pues decirle que estamos encantados con el 9 que tenemos, con don Mikel Oyarzabal, y que no queremos, repito, no queremos a ningún Harry Kane ni a ningún Haaland, queremos a Mikel Oyarzabal, que es nuestro 9 y que nos va a dar, como ya nos dio, la Eurocopa, cosa que ni Harry Kane ni Haaland le han dado a su selección. Así que, blanco y en botella, don Mikel Oyarzabal, señores.
10: La presión máxima, Sauki, el equipo en el que la presión es más letal es Ghana. Con ese nombre no puedes perder. Ghana. Oh, qué agobio.
1: Estoy muy mío, de humor del Sauki. Bueno, 628-26-90-92. Seguir. Y ahora, porque lo acabamos de lanzar el... Bueno, la proposición de que opinéis de Cristiano y de Messi, que elijáis si queréis elegir o no. La siguiente tanda os escucho en el 628-26-90-92. ¿Ves? Acaba de llegar otro mensaje. Pero, oye, ¿por qué es esto? Yo antes lo comentaba con Contreras, Casquero. Es más por la rivalidad Madrid-Barça, porque se sigue viendo a Messi y a Cristiano, al menos en España, ¿no? Con la camiseta de uno y otro club, de los dos equipos más grandes de este nuestro fútbol, los dos transatlánticos, ¿no? Porque no hay por qué ser anti-Messi si te gusta Cristiano y al revés, Javi, ¿no?
0: Seguramente, pero yo creo que todo esto ya se ha igualado desde la admiración. Yo creo que los madridistas admiran a Messi y los culés al final tienen que admirar a una carrera como la de Cristiano Ronaldo. Seguramente cuando estaban jugando ambos futbolistas en sus equipos, pues sí que quizás había más separación de los que son de Cristiano y los que son de Messi, pero ahora mismo yo creo que hay unanimidad a la carrera deportiva de ambos deportistas, porque está llegando a su fin y porque solo nos puede quedar la admiración, ¿no? Y un detalle que quizás sería importante destacar, como el fútbol muchas veces es por moda y a veces se tiende a que se está llevando a lo físico, a la fuerza, a la táctica. Por suerte, el talento siempre va a estar por encima de todo esto. Y eso, yo creo que el máximo exponente es Leo Messi, que juega andando y aún así es el mejor.
1: ¿Estás de acuerdo, Tote? Lo simplifico mucho, pero esto es como, salvando las distancias, ¿a quién quieres más, a papá o a mamá, no? Pues quiero a mis padres por igual, porque los valoro por igual. Pues estos son padres futbolísticos de la historia contemporánea de este deporte en los últimos 15, 20 años. Jorge.
11: Sí, lo que pasa es que tienen una rivalidad que no se recuerda, ¿no? Son dos personas que llevan muchos años al máximo nivel, que si uno marca 50, el otro 53, que entonces, bueno, pues es muy llamativo, ¿no? Yo, a mí la historia del fútbol, por mi gusto futbolísticos, hay muchos jugadores que me han gustado más que Cristiano Ronaldo, ¿no? Por el perfil que a mí me gusta, que me emociona, me han gustado muchos más, ¿no? Pero es verdad que los años que lleva él al máximo nivel, los goles que ha marcado, todo lo que ha conseguido, pues tiene un mérito increíble, y yo ante eso no tengo absolutamente nada que decir, ¿no? Pero yo hay perfiles de jugadores que me han hecho disfrutar más, me han emocionado más, y que yo pago una entrada por ver a ese perfil de jugadores, a los Roberto Baggio, a los Ronaldinho, a Zidane, a Neymar, a ese perfil. A Maradona ya ni te cuento, claro, ¿no? La pena mía es que no he podido verle en directo, ¿no? Pero bueno, pero siempre respetando, ¿no? Al final yo son gustos y nadie tiene la razón absoluta, ¿no? Es lo que a ti te emociona.
1: Por cierto, ha dicho, ahora que menciona a Neymar, ha dicho Ancelotti, el seleccionador de la pentacampeona del mundo, que Neymar está disponible, ¿eh? Y seguramente le damos de inicio esta noche a partir de las 12 en la última jornada del grupo C en Escocia-Brasil. Ricardo, cerramos este asunto de Messi y Cristiano con tu opinión de por qué la gente quiere mucho a uno y al otro, pues como que lo sigue viendo con la camiseta del equipo que defendió en la liga, ¿no? ¿O qué?
2: Pues porque, a ver, por la sencilla razón de que creo que hay gente que le gusta más su equipo que el fútbol.
1: Yeah.
2: Porque entendiendo que uno ha sido santo y seña del Barcelona y otro santo y seña del Real Madrid en los últimos años, y que ellos mismos se han encargado de fomentar un pique que les ha hecho mejores, me contaban que en épocas donde los partidos se agrupaban en mismos horarios, coincidían Madrid y Barcelona en el mismo tramo, casi en el mismo tramo, al descanso cada uno. ¿Cuánto ha metido? ¿Este cuántos ha metido? Espera un segundo que ahora meto yo dos. O sea, ha sido esa la obsesión del uno con el otro, hasta el punto de que se han hecho mejores con el paso del tiempo compitiendo en la misma liga, por los mismos objetivos, viéndose cara a cara cada domingo las estadísticas y dos, cuatro veces por temporada, eso es lo que ha alimentado ese duelo, que ha provocado que todos los demás, a partir de ahí, si decías Cristiano, parecía que eras contrario a Messi, si decías Messi, que eras contrario a Cristiano. Yo creo que eso, gracias a Dios, en los últimos años, cuando los dos se han ido del fútbol español, eso ha atenuado. Pero creo que hay gente que sigue mirando a Messi como si fuese del Barcelona y a Cristiano como si fuese del Madrid. Y me parece que eso es tener unas miras demasiado cortas para los grandes que han sido estos futbolistas, porque ya son parte de uno de los duelos de la historia, no del fútbol, sino de la historia del deporte.
1: Bueno, ahora salpicaremos este final de corrillo con eso, con las opiniones a propósito de esto de Cristiano y Messi, de los oyentes en el 628-2690-92. Pero vuelvo a España, ¿no? Que es el equipo que nos tiene que dar la segunda alegría más grande de nuestras vidas, después de la de hace 16 años, ¿no? Después de esa primera estrella que nos bordamos en el pecho. Tote, Javi, Ricardo, yo decía después de golear a Arabia Saudí que tranquilidad, ¿no? Que ni éramos tan malos por empatar ante Cabo Verde, ni ahora por haber goleado a los saudíes nos hemos sacado definitivamente la espinita y va a ser todo un paseo triunfal, ¿no? Pero que hayamos recuperado sensaciones es muy buena señal y hay que seguir apostando por esta España. Jorge.
11: Sí, hay que tener tranquilidad. A España últimamente los primeros partidos siempre le cuesta. Hay jugadores que vienen con un ritmo de partidos y a lo largo de la temporada y esa frescura todavía no la tienen. Y según se vaya desarrollando el Mundial se van a ir soltando, ¿no? Y yo creo que hay una selección espectacular. No sé si para ganar o no, porque es una línea muy fina, pero sí para competir con cualquiera. El primer partido fue engañoso, no fue bueno, pero si alguna de las que tienes en el primer tiempo entra, pues igual te vas como en el último partido, ¿no? Con Arabia te vas con 5-6-0, porque el fútbol es así, ellos se tienen que abrir y ya no les vale el 1-0, como es lógico, pero creo que hay unos jugadores con una jerarquía y una calidad espectacular y yo confío mucho, a mí me gusta mucho la selección española.
1: Además, con esa calidad que tenemos, porque la tenemos, y si Lamine va a más, pues puede seguir tirando el carro con los goles de Oyarzabal, con el juego de Rodri y de Pedri, con Dani Olmo, en fin, que tenemos muy buenas individualidades y tenemos un gran equipo. Aparte es que creo que cuando hay calidad siempre viene bien en una fase final un pequeño toque de atención, y ya lo hemos tenido, el de Cabo Verde, Casquero, así que ahora pues a seguir creciendo, ¿no?
0: Sí, bueno, y ha habido autocrítica por parte de los futbolistas, por parte del seleccionador, que cuando analizamos las claves tácticas creo que ha tomado muchas decisiones, ya no solo por la entrada de Lamine, que obviamente es nuestro mejor futbolista, el más desequilibrante y te simplifica todo, sino que bueno, luego las situaciones de retrasar a Pedri, ya los propios jugadores de mover más rápido la pelota, de ser más agresivos hacia adelante, buscando la portería rival. Nosotros pienso que si somos reconocibles y mantenemos nuestra identidad, vamos a llegar lejos. Y luego, obviamente, esto es fútbol y los detalles, la igualdad de los partidos y de grandes selecciones, pues al final te puede decantar que ganes o pierdas un encuentro. Pero lo que sí que es seguro que nos vamos a sentir muy orgullosos de lo que estamos viendo, porque son muy buenos futbolistas y tenemos un gran seleccionador.
1: Y porque tenemos además margen de mejora todavía a Rossetti.
2: Sí, a ver, yo creo que estamos donde deberíamos estar. Yo creo que el problema fue que patinamos en el primer partido y gracias a Dios, cuando patinas en un Mundial normalmente te puedes ir a la calle y nosotros teníamos margen de maniobra, con lo que yo creo que ahora mismo España está donde creíamos que tenía que estar, es decir, en disposición de, en el último partido ante Uruguay, conseguir el primer puesto. A partir de ahí creo que estamos viendo también el nivel general del Campeonato del Mundo, donde establecer una línea regular de convencer en todos los partidos va a ser muy difícil. Ya lo vimos con la propia Uruguay, lo hemos visto con España, lo hemos visto con Inglaterra, lo hemos visto con la selección de Portugal, lo hemos visto cómo sufrió Alemania en el partido ante Costa de Marfil, ¿verdad? Que ya a veces no me lío con los grupos y con los rivales. Pero creo que esto forma parte también de la competición. No es fácil empezar en una competición de un mes en el primer partido, estar al 100% y terminarlo al 100% en el último encuentro. Creo que también hay baches. Yo creo que no es para preocuparse. Evidentemente España ha tenido un aviso. Creo que eso sirve también para que Luis de la Fuente mire alternativas y sobre todo empiece a manejar el grupo con los futbolistas que mejor ritmo estén, y sobre todo porque creo que hay jugadores que tienen que seguir creciendo. Nico, Lamine Yamal, el propio Rodri, vamos a ver cuál es el papel de Merino, cómo recupera Fabián, qué pasa con Gavi. Yo creo que estamos en el punto donde creíamos que debíamos estar, donde tenemos que estar, y con toda la competición por delante, sabiendo que hay muchas selecciones a las que en nuestra mente no la tenemos como que le van a crear problemas a las mejores selecciones del Mundial o del Campeonato del Mundo, pero está pasando. Y eso también hay que tenerlo en cuenta.
1: Os voy a hacer una última pregunta para despedir ya este corrillo de España y los aires acondicionados. Porque estamos cerrándolo con el equipo nacional, con el equipo de todos. A propósito del 11 por el que apueste Luis de la Fuente, si tiene que tocar algo o no, lo que funciona no se toca, dice el dicho, ¿no? Respecto al equipo que goleó a Arabia Saudí para el tercer partido de esta fase de grupos, el de Uruguay, ¿no? En la madrugada del viernes al sábado a las 2 de la mañana, hora peninsular española. Pero quiero, antes de que me contestéis, quiero que escuchemos, hemos lanzado esa pregunta a los oyentes, lo que piensa la audiencia de Directo Marca Mundial de ese debate Messi, Cristiano, Cristiano, Messi, ¿a quién quieres más, a papá o a mamá? Nota de audio, nueva tanda, notas de audio en el 78-26-90-92.
12: Hola, Sauki. Vamos a ver, ¿qué es lo más valioso del fútbol? El gol. ¿Quién es el dueño del gol en la historia? Cristiano Ronaldo. No hay más.
13: Buenas tardes, Radio Marca. Fermín, desde Zaragoza. Pues nada, yo como barcelonista que soy, soy gran admirador de Leo Messi. Para mí el mejor jugador de la historia del fútbol. Pero también como amante del fútbol que soy, admiro a Cristiano Ronaldo. Para mí son dos grandes leyendas del fútbol. Y a estos que critican a unos y critican al otro, me gustaría decirles que mientras que estén en activo hay que disfrutarlos. Porque una cosa así jamás se va a volver a repetir. Pasad buena tarde y fuerza Barça siempre. Y vamos a España por el Mundial.
14: Eso es un debate, eso de quién es mejor, eso es un debate muy subjetivo. Primero, no juegan en la misma posición. Segundo, para unos te gustará más cómo juega uno, para otro le gustará más cómo juega otro. Para mi padre, por ejemplo, el mejor jugador del mundo ha sido Di Stéfano. Y lo he oído en más de uno, jugadores de fútbol. Bueno, Luis, nuestro Balón de Oro, decía que el mejor, Alfredo Di Stéfano. O sea, que eso es muy subjetivo. Lo que sí es objetivo son las Champions que tiene uno y que tiene otro, los goles que ha metido uno y que ha metido otro. Eso sí es objetivo, eso es tangible, eso se puede medir. El que te guste más o te guste menos, pues depende de tus gustos. Entonces me parece baldío lo que estáis diciendo.
15: Buenas, Radio Marca. A ver, pues a mí Cristiano Ronaldo y Messi es como Rafael Nadal y Roger Federer. Roger Federer tenía una técnica sublime, pero la garra que le ponía Nadal le superaba. O sea que estamos en la misma tesitura.
1: Es curioso, me gusta de vez en cuando pues pulsar temas así que son muy de tertulia, de bar, ¿verdad? Y de plaza y de hogares, ¿no? Cuando hay un debate así apasionado con dos nombres propios tan, tan importantes en la historia del mundo del fútbol como Cristiano y Messi. Bueno, la pregunta que os emplazaba que me contestarais después de esta última tanda de notas de audio. ¿Tocaríais algo del 11 o cómo funcionó Casquero? Pues que Luis apueste por los mismos que golearon a Arabia Saudí frente a Uruguay el viernes, de viernes a sábado.
0: Quizás haría un cambio. Dani Olmo en la izquierda y daría entrada a Mikel Merino. Teniendo en cuenta que Uruguay está jugando los dos primeros partidos, bueno, sobre todo con Bielsa, es un seleccionador que le gustan situaciones de hombre a hombre. Quizás contra España matice un poco y se meta un poco más atrás, pero aún así es una selección que tácticamente es para analizarla y buscar los perfiles adecuados, que yo creo que en eso hemos mejorado con respecto a Cabo Verde, y es Luis de la Fuente el que tiene que saber que tiene 26 futbolistas y buscar lo adecuado, sabiendo que viene de hacer un gran partido y que puede ser un matiz o incluso mantener a los mismos.
1: ¿Jorge?
16: Bueno, es que no sé cómo van, me imagino que están midiendo las cargas y todo lo que queda por delante, si Dios quiere. Yo es que para mí el lateral derecho es Marco Llorente, antes que Porro, ¿no? Yo creo que para...
1: Estuvo bien Porro, contra Arabia.
16: Sí, no estuvo mal, porque no es mal jugador, al contrario, ¿no? Pero yo creo que Marcos tiene para mí, para esta selección, tiene más registros, y me parece que está en un estado de forma y todo lo que te aporta, tanto ofensiva como defensivamente, me parece superior. Pero se está demostrando a cualquiera que juegue del nivel, porque hay jugadores muy buenos.
1: Y Ricardo, tú cierras este corrillo de España de miércoles.
2: Me cuesta trabajo meterle mano ahora mismo al equipo porque es verdad que lo que funciona no se toca. Entiendo las dos opciones de Javi y de Tote, ¿eh? Me parece que pueden ser buenas alternativas, tanto lo de meter a o escorar a Dani Olmo en la izquierda, sobre todo en mi caso para acercar a Pedri al área, que me parece que es algo también fundamental. Pero visto que en el partido de Arabia todo salió tan bien, a lo mejor no tocaba el 11 y sí tendría en mente a lo largo del partido y siempre y cuando el encuentro lo permita, porque es verdad que un empate nos vale, pero llevar el partido controlado ante Uruguay te puede dejar la sensación para dar refrescos, para meter alternativas y para ir dosificando al equipo. No sé, a lo mejor es verdad que eso, que sería más partida de no tocar nada, pero también carecemos de la información del estado físico de algunos jugadores y de esos puntos, que eso sí que lo tiene que saber Luis de la Fuente.
1: Pues vamos a ver qué decide el seleccionador, porque lo que está decidiendo, después de haber demostrado ser permeable y reconocer que quizás se equivocó con lo de Gavi en el debut frente a Cabo Verde y retrasando, o sea, al revés, adelantando tanto la posición de Pedri y no poniéndole un poco más en su ser, ¿no?, en la base del juego, y en fin, hasta cuatro cambios hizo, pues lo que decida Luis de la Fuente con el rédito y el crédito que tiene por todo lo que de momento nos ha dado, pues bien estará. Lo comentaremos. Casquero, gracias, un corrillo más, un abrazo.
17: Gracias, un placer a
1: todos. Jorge, abrazo.
16: Un abrazo a todos.
1: Y don RQR también, gracias Ricardo.
2: Un abrazo.
1: Hasta aquí el corrillo del Mundial. 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
1: Por cierto, hay noticia, ¿eh? MotoGP, bombazo. Ya es oficial, Acosta ficha por Ducati, será el compañero de Márquez. El murciano compartirá box del equipo oficial de Borgo Panigale con el 9 veces campeón del mundo, en lo que será una dupla histórica. Ha renovado hasta 2028 Márquez con Ducati. Bueno, pues tendrá como compañero a Costa. Vamos a ver qué hace el vigente campeón del mundo de MotoGP en la catedral en Assen este fin de semana, en el Gran Premio de Países Bajos, porque con la victoria del otro día en Brno está a 40 puntos ya solo de Bezzecchi, del líder del mundial en MotoGP. 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Baloncesto, Charlie Santos, Balón Naranja, ¿qué tal? Buenas tardes. Está por ahí, Charlie. Esta tarde a las 8, ¿eh?
4: Sí, final, Rafa, ¿qué tal?
1: De la Liga Endesa. El Valencia
4: aquí estamos.
1: Tiene su primer match ball en el Palau, ¿eh? Lo vamos a contar en directo, ese Barça Valencia Basket, y está, pues eso, a un partido del título el equipo de Pedro Martínez.
4: Tiene dos opciones, Rafa. El conjunto taroncha de ser campeón lo puede hacer si gana hoy en el Palau ese cuarto partido. Sería la tercera victoria seguida en la serie y conseguiría su segunda liga. La primera la ganó hace 9 años ante el Real Madrid en la mítica Fonteta. Pero si hoy pierde, Valencia Basket tendrá la opción del quinto encuentro, porque lo que le dio la victoria del pasado lunes es recuperar el factor cancha y que se asegure un quinto encuentro el próximo sábado en el Roig de Valencia, que es el objetivo del Barça, convencimiento, con las palabras de Joel Parra, de que se va a ganar sí o sí y de que habrá desempate en la final el próximo fin de semana, pendientes de los protagonistas, de Jan Montero con los Taronja, de Sergio de la Rea, drafteado en la pasada noche con el 25 y que va a poner rumbo a los Dallas Mavericks, y también, por supuesto, en los azulgrana, con jugadores como Clyburn, como Panther o como Tornique Senghelia, que tienen que ser decisivos en una noche también, Rafa, más mágica, no solo para De la Rea, sino para Mara, para Adai Mara, que fue drafteado con el número 12 por Oklahoma City Thunder y que llega a uno de los equipos seguro con más opciones de anillo la próxima temporada. Así que gran día para nuestro baloncesto, Rafa, con dos jugadores en primera ronda del draft y que seguramente den ya el salto importante la próxima temporada en la mejor liga del mundo.
1: Hay mucho talento español y lo estamos demostrando en este draft de la NBA, ¿no? Con Adai Mara liderando a los españoles en su aventura, ¿eh?, al otro lado del océano, en la mejor liga de baloncesto del mundo. Y va a estar muy bien, seguro, el primer match ball en el Palau para el Valencia esta tarde a las 8. Barça, Valencia Basket. Si gana el Valencia, gana la Liga Endesa hoy mismo, si no tiene otro segundo partido, otra segunda oportunidad. Muy bien, Charlie, te escuchamos desde el Palau esta tarde a las 8. Un abrazo.
4: Chao, Rafa, abrazo.
1: Porque a lo que vamos es a lo que siempre vamos, ¿eh? Para cerrar el programa, os escucho también a vosotros. Última tanda de notas de audio en el 628-26-90-92.
5: Hola, Sauki. Buenas y calurosas tardes.
1: Desde luego.
5: Ya estamos otra vez, macho, con el tema de que el Madrid ha fichado bien. El año pasado también hizo unos fichajazos, ¿no? Y fue increíble lo que hizo el club, fichando grandes jugadores. Y se comió lo mismo que hace 2 años.
22: Muy buenas, Sauquillo. Tema Julián. Vamos a ver, esto es así de simple. Yo trabajo, firmé un contrato con unas condiciones y a ellas me agarro igual que mi jefe. Pues ello, el tema Julián, es lo mismo. Firmó un contrato que nadie le obligó, él quiso firmarlo con unas condiciones. Y las condiciones son claras. ¿Quieres irte? Son 500. Si no, pues hacer tu trabajo, que para eso te pagan.
23: Hola, Radio Marca. Pues yo soy del bicho Cristiano Ronaldo, porque donde ha ido, ha ganado.
24: Buenos días, Radio Marca. Yo soy David y soy del Real Madrid. Y para mí uno de los mejores que he visto yo jugar en la historia ha sido Zinedine Zidane. Ni Messi ni Cristiano. Zinedine Zidane, chicos. Lo que hizo con su selección, una de las mejores en Brasil de la historia. Vamos, eso no lo ha hecho Messi, no lo ha hecho Cristiano, ni lo ha hecho nadie. Pero para gusto los colores.
1: Me encanta escucharos. Mañana tendréis más oportunidad de Sí, entraremos en la sintonía en directo a Marca Mundial porque toca su fin. Llegamos hasta Nueva York. Desperta Nueva York con David Sánchez y todo su equipo de canallas. Gracias, títulos de crédito y agradecimientos. Adrián Portellano, el pelirrojo. Dicen que los pelirrojos dan mala suerte. Hoy no. Nunca dan mala suerte en este programa. Desde la parte técnica estuvo Enrique Izquierdo, que no. Quique en la producción. Gracias a todos. Mañana más. Adiós. Maleta.
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0: ¿Qué tal? Muy buenas, miércoles 24 de junio 2026, a 6 de la renta, ¿eh? A 6 de la renta, en doble plazo, uno el 30 y otro en octubre. Voy a saludar rápidamente. Álvaro de Grados para el Destarazo, de Grado para Radiomarca, ¿qué tal? Muy buenas.
1: Un placer avisarte otra vez, ¿qué tal?
0: Muy bien, oye, Moreto como cada semana, ¿qué tal? Muy buenas.
2: ¿Qué tal, David?
0: Tú tributas ya en España, entiendo.
2: Sí.
0: ¿Tienes algún beneficio fiscal por el hecho de ser italiano o no? Lo digo, estoy obsesionado con la hostia que me ha pegado la renta.
2: Creo que no.
0: ¿No?
2: Creo que no. Tengo que hablar con mi asesor hoy, pero creo que no.
0: ¿Pero tu asesor lo tienes en Italia o aquí?
2: Sigo teniendo todo en Italia. No sé si esto es correcto o me van a pillar de alguna manera, pero creo que sí.
0: Pero yo creo que fiscalmente es mejor Madrid que Milán.
2: Creo que sí.
0: Es mejor que Barcelona, lo tengo clarísimo.
2: No, eso sí. Madrid mejor que Milán, pero sigo con la cabeza y los bolsillos en Milán.
0: Te gusta también colaborar con los hospitales y las carreteras italianas, ¿no? Como yo, que soy, yo por lo menos digo, ya que me pegan la hostia, que la gente vaya a la medicina pública, carreteras sin peajes, en fin. Bueno, hablando un poco, este tema le gustará a mi siguiente invitado. Cañizares, ¿qué tal, amigo? Muy buenas.
3: Tiempo trabajando para la agencia tributaria y recordando a todos los españoles que tienen que pagar la renta, no es hoy, llevas ya tiempo con esto.
0: Estoy obsesionado de la leche que me han metido, Santi, me han dejado hundido estoy, ¿eh?
3: Mira, yo te cambio mi declaración sin verla. Te mando mi mail y la presentas tú por mí y yo presento la tuya.
0: Pero tú tienes tus tres cositas.
3: Ahí tienes una oferta, tú ya la vas viendo.
0: Pero veo que estás cabreado tú también, ¿eh, Santi? Con lo que te tocará en 6 días.
3: No, yo ya sabes, ya te lo conté la otra vez, yo lo que estoy cabreado es porque no solamente te quitan dinero del dinero que ganas habitualmente, que bueno, pues tiene su lógica, aunque para mí es exagerado y demás, sino que cuando tienes un patrimonio, quiere decir que cualquier, no digo cualquier persona, pero una persona que por suerte le ha ido bien en la vida y ha ahorrado ese dinero y lo ha invertido pues en algún inmueble y tiene un dinero encima, te quitan dinero de tu patrimonio. O sea, si te lo hubieras gastado no te lo quitan, pero como lo tienes te lo quito. El impuesto de patrimonio para mí es la aberración más grande que hay en los impuestos, porque ese dinero ya ha pasado el filtro de los impuestos en su momento.
0: Oye, ¿pagas en dos plazos o pagas del tirón en uno?
3: Ayer, tengo que pagar en dos partes y si hubiera seis, pagarían seis. Que te digo que allí en Madrid no tenéis impuesto de patrimonio, no sabes de lo que hablo, pero el resto de España sí, en la mayoría de los sitios.
0: Pues vente a vivir a Madrid.
3: No, estoy aquí muy bien, en Valencia. Lo que me gustaría es que fuéramos todos iguales, ante la ley y ante los impuestos también.
0: Uy, estás más caliente, me pones esa carita, pero llevas un cabreo peor que yo. Mira, me he venido arriba, veo que hay gente que está peor que yo, ¿eh?
3: Yo te lo cambio, ya te he dicho, yo te mando el mail y tú me mandas el tuyo. Yo te prometo que te presento la tuya y la pago.
0: Pero
3: haz tú lo mismo con la mía.
0: ¿En tu época de futbolista te pasaba lo mismo o era diferente? Digo, ganarías mucho más dinero en aquella época, ¿no?
3: Sí, bueno, evidentemente. Bueno, en mi época de futbolista, ¿qué tipo de futbolista? Cuando empecé a jugar
0: en Valencia.
3: Mérida o en el Celta, cuando jugaba en el Valencia. Evidentemente, cuando jugaba en el Valencia ganaba mucho más dinero que gana ahora. Claro que sí, trabajaba también mucho más.
0: ¿Y escaqueabais dinero? ¿Había más entresijos ahí para, no? Ahora ya no te pasan ni una.
3: No, al revés. Yo creo que en aquel momento, al solo tener un salario de un solo sitio y absolutamente claro, no había ninguna duda de lo que tenías que pagar. Ahora ya es más complicada, porque ahora pues hay más fuentes de ingresos, aunque sean menores.
0: Bueno, te pregunto de fútbol, que es que siempre me desvía la conversación a hablar a cosas que no quiero hablar. Oye, que de fútbol, el Mundial, lo de Messi, lo de Cristiano, lo de Haaland, lo de Vinicius. Yo decía el otro día que sí, que han aparecido todos, pero es verdad que con un Mundial tan amplio hay mucha selección bacalá, ¿o no?
3: Bueno, vamos a ver, están las selecciones que están. Y yo creo que con un Mundial tan amplio que ha sido muy criticado, lo que se ven es que se rompen estadísticas, ¿no? Puesto que hay más posibilidades de goles, hay más posibilidades de hacer cosas que cuando tienes un Mundial más escaso. Pero recordemos que un Mundial tan amplio no va a haber igualmente una final, semifinal, cuartos, octavos y ahora ya 16avos. O sea, es como que todo el mundo está criticando esto cuando el Mundial va a pasar por su curso exactamente igual que por los anteriores. A mí me parece extraordinario que muchas selecciones que no tienen oportunidad en un mundial de menos equipos estar en el mundial, en este mundial estén, puedan dar a conocer su fútbol. Algunos de ellos es sorprendente porque no lo conocemos y nos estamos dando cuenta que tiene un nivel bastante aceptable. Creo que no hay ninguna selección que está haciendo el ridículo. Esto es importante, que no hay ningún partido de estos que sean para tirar a la basura, que todos compiten dentro de sus posibilidades y de vez en cuando bastante bien. Y al final las rondas importantes las vamos a tener exactamente igual que en otros mundiales, ¿no? Es verdad que sirve para que se rompan estadísticas porque hay más partidos, hay más goles. Y es verdad que la mayoría de los cracks han llegado en forma. Eso es una evidencia. Se han cuidado, no sé si más o menos, se han preparado seguro que muy bien, pero han llegado en forma puesto que desde los primeros partidos ya marcan diferencias. Y es evidente que a quien le hace los goles Cristiano, Mbappé, Messi no es a las mejores selecciones del mundo. Pero es que son las que tocan. Y en esos equipos hay otros jugadores que no llevan los goles que los cracks. O sea que Oyarzabal ha hecho goles a quien ha tocado, que es Arabia Saudí. Pero hay otros que no han hecho goles en España, ¿no? Que deberían haber hecho. Bueno, pues al final el que está siempre, y el que le cuesta estar, pues tiene que dar algo más.
0: ¿Te has cortado el pelo como yo o no?
3: No, estoy despeinado simplemente.
0: Ah, pensé que te lo habías cortado. ¿Te lo cortas? ¿Dónde te lo cortas tú?
3: Yo me lo corto y me echo el color en Valencia.
0: ¿Cuánto pagamos? ¿Cuánto? Yo me cobran 35.
3: Caro,
0: 35.
3: Lo del color es bastante caro. Ya te advierto que lo del color es bastante caro, que no te lo hagas.
0: ¿Pero el corte solo cuánto
3: Porque
0: te cobran?
3: Luego además están los productos para mantenerlo, que son igualmente muy caros.
0: Ya. Oye,
3: Si lo quieres tener bien, ¿eh?
0: Sí.
3: Si lo quieres tener como tú, cualquier
0: baratito,
3: cosa te va bien, ¿eh?
0: Baratito. Oye, lo de Julián Álvarez, Santi, ¿te sorprendió lo que dijo en Zona Mixta? ¿Te sorprende que un tipo como Julián fuerce tanto para salir? Y por último, ¿qué crees que va a pasar?
3: No me sorprende que un jugador fuerce para salir, porque al final un jugador tiene el derecho a querer jugar donde él quiera. No me sorprende la medida de fuerza del Atlético de Madrid exigiendo cláusula de rescisión, porque los contratos de una parte y de otra están para cumplirlos. Creo que cada uno está en la libertad de hacer las cosas como las está haciendo, ¿no? Me quiero ir, si no pagan no te vas. De acuerdo, hasta ahí bien. Pero lo que es evidente también es que yo no lo esperaba después de un partido de un Mundial, ¿no? Bueno, pues porque no es habitual también, y porque considero, joder, que se están jugando en otras cosas, que en este momento pues la selección argentina necesita el mejor Julián.

0: siquiera 150 millones en el mercado para un traspaso así. Es decir, creo que las cifras están muy infladas, lo que es una mala noticia para Julián, y creo, sinceramente, que no va a haber ningún equipo que pague esa cantidad, la que ya ha desestimado el Atlético de Madrid, oficial o extraoficialmente, ¿no? Porque esto de decir no a 150, habría que ver si estaban los 150 encima de la mesa.
1: ¿Y tú crees que los vale? ¿Tú, Julián, crees que vale 150 o no?
0: Yo por eso... Es que sí, este discurso que te digo es porque creo que no hay ese dinero, creo que no lo vale. Creo que es un jugador a lo mejor de 80, 90 millones de euros. 120 a lo sumo, ¿no? Si algún equipo se calienta. Luego el mercado te sorprende y deja en evidencia lo que dices, pero yo creo que por ahí pueden estar las cifras y yo creo que la oferta que tenga de algún equipo pues va a rondar ese dinero. Entonces, oye, ojalá fueran 200, ¿no? Yo me alegraría por Atlético de Madrid, que en definitiva pues lo reinvertiría en su plantilla y en el beneficio de la entidad. Pero creo que es un jugador, desde mi punto de vista, que yo pagaría 80, 90 millones por él. Estamos hablando de que 150 no. Me parece que están unas posturas muy alejadas, ¿no? Los que quieran comprarle y el que quiere venderle. Lo que pasa que esa cifra de 150 nace de aquella supuesta propuesta del Real Madrid, donde yo personalmente creo que el dinero no estaba encima de la mesa. Creo que no estaba el dinero encima de la mesa.
1: Y la última, te despido. Del tema de porteros del Mundial, ¿alguno que te haya sorprendido, que hayas dicho, ostras, este no lo tenía localizado y me gusta?
0: Bueno, me están gustando. Hay buenos porteros. El de Holanda es un buen portero. El de Curaçao el otro día estuvo muy bien. Para mí la mejor actuación fue el de Curaçao, que yo lo había visto jugar en la MLS en no me acuerdo de equipo era Colorado o algo así, no me acuerdo. Y la verdad que me sorprendió. Todo el mundo habla de Bocinha. Bocinha juega la segunda división portuguesa, por lo tanto yo lo he visto durante 2 años prácticamente todos los partidos a Bocinha, ¿no? Y me ha hecho mucha ilusión que el chico llegara, bueno, pues a tener este golpe mediático, porque sinceramente es difícil para, bueno, es un portero que ha jugado siempre, no ha jugado nunca lo que es la élite, y estas historias son bonitas porque de alguna forma dan el fruto de un esfuerzo a una carrera que, aunque no haya sido la mejor, pues ha sido la carrera de tu vida, ¿no? Ha sido donde has puesto todos tus esfuerzos, y aunque le llegue al final del todo y no le sirva para mucho, fíjate que Chávez no le había renovado su contrato. O sea, es un chico que está libre en el mercado después de jugar en Chávez, creo que son 3-4 años. Chávez decidió ya no contar con él para esta temporada. De hecho, este año no fue titular en todos los partidos, fue la mitad, se estuvo turnando con un portero serbio, ¿no? Entonces, ¿qué quiero decirte con esto? Pues que esas historias me gustan. Yo creo que es un buen mundial para los porteros. No estamos viendo demasiados errores, siempre hay muchos, y en los mundiales, porque se pasa mucha tensión en la portería, y no estamos viendo muchos, eso es una buena señal, pero está todo por ver. Está todo por ver, porque la presión del grupo de los grupos de inicio, pues es una presión importante, pero la presión ya cuando llegas a rondas eliminatorias donde un error te manda a casa y donde además sales señalado de por vida, porque esa jugada se va a ver a lo largo de los años, pues es mucho mayor, ¿no? Y ahí es donde vamos a descubrir quiénes son los auténticos cracks en la portería y en otros lugares del campo. Pero el Mundial está todavía, no digo por empezar, porque el Mundial ha empezado y todo cuenta, pero el Mundial está por llegar a una fase donde ya va a haber tensión en los sofás, ¿no? Incluso el día de Cabo Verde, viendo la selección española, nosotros teníamos la sensación de que qué mal estamos jugando, no vamos a ser capaces de ganarles, pero no teníamos tensión, porque sabíamos que no nos íbamos a la calle. Dentro de unos días ya, el que haga un partido malo se va a la calle. Entonces eso ya va a ser otra película completamente distinta. Es como que es otro campeonato.
1: Oye, hace tiempo que no te pregunto por la familia. ¿Dónde los tenemos a todos los hijos desperdigados?
0: La familia, había una película muy buena hace muchos años, ¿no? Y de familia, bien, gracias, ¿no? Cuando son muchos, dices, joder, bien, gracias, comiendo, madre mía, yo qué sé. Cada uno pues ha estado con Lucas un día del mes y medio de vacaciones que ha tenido, y se incorpora enseguida ya a la pretemporada en Tondela este año. ¿Sí? donde va a ser portero titular del equipo y donde tiene un reto importante. Mis hijas, Carlota la mayor, está en Francia, no tiene vacaciones hasta pasado el verano.
1: ¿Sigue con el novio? ¿Sigue bien? ¿El novio bien?
0: Dime.
1: ¿Sigue con el novio?
0: Sí, cuestión de novios, están... Novios y novias están todos en el mismo lugar.
1: Que no rompe ni uno. Tus hijos son súper, súper fiables, ¿eh?
0: De momento no. De momento están ahí. Espérate que todo... Bueno, Yo creo que los dos mayores están bastante estables en su relación.

0: ¿no? Que son los que tienen en realidad un novio y una novia de varios años. Y las dos pequeñas están aquí conmigo, me acompañan aquí conmigo en casa. Esta semana se está aquí conmigo y lo estamos pasando bien.
1: ¿Y la de Estados Unidos? La que te, esa, mira, eso lo puedes desgrabar. El añito de Estados Unidos lo puedes desgrabar, ¿eh?
0: Sofía ya vino de Estados Unidos, vino aprendiendo inglés y su padre con un agujero en la cuenta bancaria. Y bueno, pues el otro día hablábamos, estaba dando una charla a Lucas a las pequeñas y le hablaba de la importancia de saber inglés y de que solamente existe esa posibilidad de saber inglés si quieres acceder a un trabajo dentro de, o sea, ya y dentro de unos años. Entonces le estaba diciendo, mira, leyendo un poco las notas de las evaluaciones que habían tenido, dicen, inglés tenéis que apretar porque tenéis que saber inglés. Digo, sí, por favor, apretar a ver si nos tengo que mandar a Estados Unidos.
1: Claro que sí, ¿cómo tiene que ser? Oye, ¿el partido de España vas a aguantar hasta las 2? ¿O te metes a la cama y te despiertas para...?
0: Voy a trabajar en la COPE y tengo previsto ponerme unos palillos en los ojos, porque ¿sí? yo esos horarios no los manejo.
1: ¿No te metes a dormir en plan a las 9 y te despiertas a la 1?
0: No, yo me acuesto, normalmente me acuesto a la 1 y media, entre las 12 y media y la 1 y media, o sea, me acuesto tarde y me levanto temprano, me levanto entre las 7 y las 7 y media. O sea, duermo poco. Ahora bien, yo ahora mismo, en cuanto me despidas, de 3 a 5...
1: Siesta.
0: No, es igual que de 3 a 5 de la mañana. O sea, no cuentes conmigo. Tú no me llamarías de 3 a 5 de la mañana, ¿no? Bueno, pues la gente que me conoce sabe que de 3 a 5 de la tarde es exactamente igual, me molesta exactamente igual que las 3, de 3 a 5 de la mañana. Necesito dormir una siesta por obligación, pero es porque te estoy hablando de que duermo muy poco, duermo a lo mejor 6 horas, como mucho, ¿no?
1: Si hay amigos de Santi que nos ven, les ruego que a las 4 y media le llamen por teléfono a ver si le levantamos de la siesta.
0: Se van a aburrir porque estará el teléfono silenciado. O sea, por la noche no, por la noche me gusta tenerlo encendido por si pasa algo, por si hay una emergencia. De 3 a 5 de la tarde, ante el riesgo de que llame alguno para tocar las narices de forma absurda, ya te digo yo que lo silencio, ¿no? Para que te llamen para decirte que con quién tienes contratado el gas y el agua, o que la compañía de teléfono que tú tienes te voy a hacer una oferta fantástica, mejor lo silencio.
1: Un abrazo, amigo.
0: Vale, adiós. Pasando bien.
1: Santi Cañizanes, como siempre aquí, un pasito por Radio Marca. Bueno, hemos hablado un poquito de todo. Os pregunto por lo de... Después vamos con el mercado, que sí, tenemos un nombre propio importante en el Atlético de Madrid. Te apunta Chitu, que este hay que darle bola en redes, ¿eh? Que después me escriben a mí, oye, yo no tengo ni idea. ¿Las llevas tú las redes o Parra?
2: Las tuyas yo.
1: Vale. Lo de Julián, ¿cómo creéis que va a acabar? Os pregunto a los dos. Tú no sé si tienes más información, Mateo, pero lo de Julián, ¿cómo acaba?
3: A ver, yo por pura sensación, sin tener toda la información de la situación, evidentemente fuera del Atleti, y yo apostaría que no en el Barcelona. A mí me parece muy difícil de reconducir esa situación para que Julián, sabiendo las cantidades que pide el Atlético de Madrid y que ya supuestamente ha rechazado el Atlético de Madrid, que acabe en el Barcelona en este verano. Yo creo que eso alerta también y posiciona bien a otros posibles interesados, véase, no sé, el Arsenal o otros equipos que puedan estar en esa pelea.
1: Lo que pasa es que él no quiere volver a Inglaterra y en París, yo creo que no quiere jugar una liga donde Dembélé casi no ha jugado este año, Marquinhos tampoco, y la ganan en la primera jornada.
4: Yo, David, yo si quieres reafirmo la información que te estoy contando, que llevo contando semanas y meses incluso sobre Julián, porque Julián lo ha dejado claro, lo ha dicho de manera privada y ahora ya de manera pública. De manera privada se lo ha comunicado al Atlético de Madrid, quiero irme, su deseo es irse al Barcelona porque él quiere quedarse en España, su prioridad es quedarse en España. Luego queda claramente todo el tema de los clubes, pero según lo que me comentan, o sea, la info que tengo yo es que el Barça va a volver a la carga a por Julián, porque Julián ya ha dado el paso, tenía que dar la cara para empujar hacia afuera, ¿no?, del Atlético de Madrid esta situación, y queda por ver si el Barça con bonus va a llegar a los 130-140 millones. El Arsenal le quiere, el Atleti quiere a Gyökeres, pero Julián no quiere volver a Inglaterra. El Paris Saint-Germain le quiere, a lo mejor hay Kangin y Bueno, hay Kangin Lee, que gusta mucho el Atlético de Madrid, pero Julián no quiere irse al Paris Saint-Germain, así que vamos a ver. O sea, yo creo que Barça y Atleti van a hablar otra vez y queda por ver la postura del Atlético
1: de Madrid. Yo es que creo que lo que ha conseguido Julián con eso que pasó en la zona mixta es que va a salir del Atleti sí o sí.
4: Sí.
1: Aunque yo estoy con Álvaro, yo pongo muy en duda que Gil Marín, que ya lo hizo con el Kun Agüero...
3: Es que el Atlético de Madrid está en una situación fuerte, digamos, sí, pero complicada ahora para quedar
1: yo
3: bien.
1: Yo soy el Atleti y lo vendo, ¿eh? O sea, sí, a mí Julián no me parece un delantero de 140 millones. A mí, claro, me da 140 millones y puedo firmar a un delantero, me gasto 100.
3: Cualquiera,
1: casi. No, es que ha marcado 8 goles en Liga, tampoco estamos hablando de un tío que haya marcado 50 goles.
3: Y yo lo que digo es que es una posición complicada porque lo vas a vender, teóricamente, no lo vas a dejar en la grada directamente. Y la cantidad por la que probablemente lo vendas va a ser inferior, creo, a la que estás pidiendo o la que estás, de la que estás presumiendo, o incluso la que supuestamente ha rechazado. Que esa oferta está por ver cómo fue de aquella manera lo del Real Madrid, pero yo apostaría que va a ser menos de 150, sí o sí. Entonces, no sé, quedar bien en esta situación es vender a tú o uno de tus mejores futbolistas por una cantidad inferior a la que ya ha rechazado dinero.
1: Decía Gil Marín que iban a denunciar al Barça, pero que van a denunciar, que quiere que le envíe la oferta por AVE mensajera o en pergamino, pero Barcelona le pregunta a Julián, ¿quieres venir? Sí. Y venga, le hace una oferta a Atleti de 100 millones, que no la valoran, chico, pero pues ya está, tú estás en tu derecho, ¿pero qué vas a sancionar, no?
4: Es que el chico no quiere quedarse. El marrón ahora mismo es del Atlético de Madrid, porque no veo posible Julián quedarse, además con esa relación que tiene con el Cholo, y Julián lo está dejando claro, no quiere irse a Inglaterra, no quiere irse a París, quiere quedarse en España. El club que le quiere es el Barça. De momento el Barça ya ha hecho un movimiento oficial, porque el Barça presentó una oferta de 100 millones, 90 más 10, va a subir, porque este paso de Julián le da un poco de fuerza más, pero todo depende del Atlético de Madrid.
1: Un tema complicado, seguramente será el culebrón del verano. El mozo de la Puebla lleva la camiseta de Alemania, oye, ¿qué pasa, Chito? Muy buenas. Muy bien, Luisjo, mira esos aplausos, míralo. ¿Qué hace Luisjo con el ordenador abierto todo el día?
5: Está todo el día con el ordenador. A saber qué está haciendo, parece Bizarrap ahí con la camiseta argentina, el ordenador.
1: Todo el día con el ordenador.
5: No sé qué estará liando.
1: Oye, me he dejado el guión en allí.
5: Bueno, no pasa nada, te doy otro. De momento lo estaba siguiendo bien, o sea que tampoco.
1: Sí, no, tampoco me he complicado mucho.
5: Tampoco te creas.
1: Vamos con paradores.
5: Venga, vamos con los paradores del Mundial, que obviamente son los porteros, así que es el juego de todos los días, el que le gusta a la gente, el que lleva esperando todo el mundo desde que se levanta por la mañana para que o Álvaro Delgado o Mateo Moreto adivinen el parador que yo tengo en la cabeza. Así que chicos, atentos porque le situamos al parador en el Mundial 2006.
1: Alemania.
5: Correcto.
1: Antenízate de la Sexta, ¿te acuerdas?
4: Italia ganadora, ¿eh?
1: Canavaro, ojo, balón de oro, ¿eh?
5: Sí que es cierto.
1: Con malas artes por parte de Materazzi, ¿eh?
5: Con Andrés Montes narrando.
1: Correcto, con Julio Salinas.
5: Qué mundialazo.
1: La mítica frase de ¿qué te imaginas, Julio, si tu hija viene a casa y dice mi novio se llama Mertesacker?
5: Fue el único mundial que jugó nuestro parador. No, vale, jugó más mundiales que ese. Eso, ¿vale?, ya es extraño. Mide 1,96.
1: Alto.
5: Uf. Lo mismo que Dida. Que
1: ¿podría ser Buffon?
5: No, Buffon ya le dijimos, además.
1: No, además repetir. Ha jugado más de un mundial.
4: Ya jugó,
1: Buffon.
4: Sí, jugó sí, más sí, mundial.
5: 124 partidos con su selección.
3: O sea, muchos. 124 son muchos, ¿eh?
5: No ha jugado en España. En la Liga no ha jugado. La Liga Española. Pero ha ganado la Champions.
3: Ha ganado la Champions. Y sería, pues, por unos años, supongo, parecidos, ¿no?
5: Pero no ha ganado ningún mundial. No ha ganado el mundial que jugó, vaya. Voy a decir una cosa, es de mis porteros mega favoritos. Un día tuve que hacer un top 3 de porteros y me dijeron, este, digo,
1: ya sí, sé quién
5: este
1: es.
5: Ya sabes quién es.
1: Bueno, espérate.
5: Haz algún gesto que le identifique.
1: A ver, no, ahí, gesto ahí no, no sé.
5: Ahí está para que la gente le vea, la silueta. Pues si la gente lo quiere ver, que estamos en marca.com.
1: Solo jugó un mundial.
5: Un
4: gesto.
5: Voy a dar una pista.
1: Yo puedo decir una. Bueno, no.
3: Y ha ganado la Champions. A mí esa pista es la.
4: Sí.
1: ¿Ha ganado más de una de la
4: Champions?
5: Yo creo que solamente una.
1: ¿Juega con casco?
5: Sí.
3: Ole.
5: David, ya sabes
1: que soy bueno.
5: ¿Cómo has reventado, ya, mucho panenquismo aquí? Pero ¿quién es el parador, David?
1: Ole. Peter Cech, ¿no?
5: Es Peter Cech.
4: Fantástico, sí.
1: Iba a decir Van der Sar, pero ese no jugó el Mundial de Alemania, ¿no?
5: Jugó, sí. Salió Van der Sar, en cualquier caso.
1: Iba a decir Van der Sar.
5: Pero sí, un portero de los que me flipa.
1: Portarazo.
3: Y gana la Champions, que menos te esperabas que ganara, ¿no?
1: ¿Solo ganó una?
5: La de Di Matteo solamente.
3: Claro, 2012.
1: Fue lamentable.
3: 2012,
5: sí. Lamentable fue como quedó Víctor Valdés cuando le regateó Torres.
1: El Chelsea aquel era lamentable. Cómo jugaba. Bueno, de hecho se cargaron a Di Matteo, ganó los Champions y los largaron.
3: Justo después, al año siguiente.
5: Con Oscar, Ramírez, Drogba.
1: Por cierto, telita al partido de Inglaterra ayer, me acordé de ti, pensé, hostia.
3: No te acordaras, pero
1: menuda infamia de partido.
5: Bocadillo duro, ¿eh?
1: Bueno, sí, bueno, sí. bueno.
5: Bueno, hablar un poco mientras miro la atención de paradores.
1: A ver si nos la traemos impresa, coño, algún día. Venís aquí con el móvil aquí.
3: Lleva ya unos cuantos días, claro, como para saberte la memoria.
1: Se queda Vicente Ortega, Sauquillo, estos van con las de estos impresa.
5: La lleva la impresa, no sé por qué. A ver, a mí me vais el patrocinador que le gusta más como lo hacemos ahora mismo.
1: Ya.
5: Cada persona vive el Mundial de forma diferente, pero todos con la misma ilusión. 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Así que, paradores es para todos y para todos los que hacen afición, paradores.
1: Paramos un segundito y hablamos del Mundial. Vamos.
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0: 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Arranca como cada semana la sección de Mateo Moreto, que hoy viene con un nombre propio que tiene relación directa con el Atlético de Madrid.
1: Sí, quiero dar una noticia de la última hora, porque va a ser el primer fichaje del Atlético de Madrid de este verano, porque el Atlético de Madrid acaba de cerrar la negociación con el Bayer Leverkusen por Grimaldo. Cifra entre los 20 y 23 millones de euros, bonus incluidos. Me dicen que hay muchos bonus. Yo creo que la parte fija va a ser como alrededor de los 15 millones. Pero Grimaldo va a ser futbolista del Atlético de Madrid. Firmará un contrato de 3 años más 1 y va a pasar reconocimiento médico en la concentración de España.
0: Buen fichaje, ¿eh? Grimaldo para el Atleti.
2: Sí, muy bien, muy buen fichaje. Yo estoy además muy a favor de futbolistas que dan rendimiento inmediato y que no necesariamente son jóvenes. Y Grimaldo creo que está en 30 años, ¿no? Si me equivoco.
1: Sí, 30 años.
2: Pero está top en la, o sea, muy bien en la Bundesliga y pa'lante con este tipo de jugadores.
0: Los tres laterales izquierdos de los tres grandes del fútbol español criados en la Masía, ¿eh? Cucurella, Grimaldo y Alejandro Valde. Por tanto, lo cuenta Mateo Moreto, Grimaldo pasará reconocimiento médico con el Atleti durante la concentración de España en el sí. Mundial y firmará 3 temporadas más una opcional.
1: Exactamente, exactamente. Bueno, está todo apalabrado. Justo a lo largo de hoy los clubes están cerrando los últimos detalles. Yo creo que ya entre hoy y mañana el tema va adelante con el tema de, o sea, con los documentos, pero está todo apalabrado.
0: Samu Costa
1: está en la lista del Leipzig. No es una prioridad para ellos, pero sí es cierto que Leipzig se ha interesado en Samu Costa, que tiene que salir del Mallorca porque quiere salir del Mallorca. Este es un rumor confirmado, pero de momento no te voy a decir que va a pasar sí o sí, porque quedan muchas cosas, pero simplemente quiero confirmar el interés.
2: Se lo lleva de Michelis, ¿no? Es el entrenador.
1: Sí, podría ser. Solo ha pedido.
0: Menudo crack de Michelis, que bajan a segunda. No, yo soy un tío comprometido. Yo voy a entrenar en segunda, le hace una oferta
2: al Leipzig.
0: El Leipzig es que, dice, ahí os quedáis.
1: Es que pagaron la cláusula, claro.
0: Ah, pero sí, bueno.
1: Cuando pagan la cláusula, tú puedes decir que no y rechazar.
2: Algo así similar ya le pasó en su día con el Atlético de Madrid, ¿no? Que se fue al Manchester City sin debutar, ¿no?
0: Es verdad, es verdad. Rubi, es Rubi el entrenador, no Rubi sí. Rubiales, ¿no?
1: No, Rubi el entrenador. Rubi, el Almería va a cambiar de entrenador, confirmado 100%, y Rubi va a ser destituido de manera oficial en las próximas horas. Sé que ya están sondeando entrenadores y vamos a ver si va a ser español o no, pero ya hay nombres en la lista.
0: ¿Y sabe los nombres? No.
1: Uno sí, pero hay que esperar un poco más.
0: Rubi también. Rubi se coloca bien, ¿eh? O sea, siempre se va pam, pam, pam, de equipo en equipo, siempre va encontrando, ¿eh? Es un tiro fijo.
2: Un profesional de los movimientos. No lo tengo yo muy controlada la carrera de Rubi, pero para esto hace falta a veces un buen agente.
0: Camada
1: juega en el Crystal Palace.
2: Sí, Daichi Camada.
1: Le conoces, ¿no?
2: O sea, perfectamente.
0: ¿Es bueno?
2: La pareja de Adam Wharton. Para mí es mejor Wharton, pero bueno, muy bien.
1: Hay dos clubes de España que han preguntado por él.
0: ¿Sí?
1: Y uno de Italia.
0: ¿Y se lo pueden permitir?
2: Pero acaba contrato este, ¿no?
0: O está amigo.
2: O no.
1: Tengo que averiguar. Pero
2: tengo dudas, pero yo creo que firmó un contrato muy corto en su día.
1: Puede ser que sí. Pero hay dos clubes de España que le quieren y ya están hablando con su entorno. Y los dos clubes son Villarreal y Real Sociedad. Y luego también hay Fiorentina en la pelea, pero estos tres clubes están preguntando, están sondeando los números de la operación a través del entorno. Entonces, salario, estas cosas.
0: Pero tiene que ser un salario importante, ¿no? Porque en Inglaterra, el Crystal Palace, siempre lo ponen de ejemplo de.
1: Sí.
0: Es que este, un tío del Crystal Palace, cobra el triple que uno del Atlético Madrid.
2: ¿Tú piensas que el rumor de Iraola, después de haberlo hecho muy bien en el Bournemouth, era que se iba a ir al Crystal Palace
0: sí,
2: y era un paso adelante?
0: Sí,
2: se fue al Liverpool, evidentemente, que está por delante.
0: ¿Por qué tiene tanta pasta? Ya sé que todos tienen mucha pasta allí, pero ¿el Crystal Palace por algo especial? ¿El dueño es multimillonario o qué?
2: No especialmente, pero es un club de Londres. Los de Londres manejan buen dinero y sí. O sea, es clase. Digamos que es clase media de la Premier League.
0: ¿Crystal Palace qué tipo de barrio es? Ese no lo tengo controlado.
2: Es barrio sureño.
0: ¿Pero no te basta?
2: No.
0: ¿No Fulham, no Chelsea?
2: No. Todo lo contrario. Digamos, en una parte, Croydon, que es donde está su cantera, hay mucha inmigración también.
0: No ibas a saber los entrenos en la ciudad deportiva de Crystal Palace, ¿no?
2: Yo vivía en Manchester, me pillaba un poco más a desmano, pero de hecho, sí, la cantera del Crystal Palace es muy, tiene muy, muy prototípico el futbolista que acaba sacando.
0: Otro nombre dime.
1: Acaba contrato en el 2026, así que ¿ves? Kamada va gratis, a ser libre. Amigo. Entonces la negociación, como dije antes, es entre el entorno y el club que le quiera.
2: Y sin mirármelo, ¿eh, Moreto?
0: ¿Has visto? Altimira.
1: Altimira del Betis, va a dejar el Betis. Todo cerrado entre clubes, entre Betis y Sporting Club de Portugal. Entonces, Altimira se va a jugar en Portugal la próxima temporada. Negociación cerrada por 18 millones más 4 en bonus. Entonces, bueno, negocio redondo para el Betis. Pero falta simplemente el tema de la documentación, pero ya está hecho.
0: Y Boadi, este es el fenómeno del Mundial, ¿no? ¿O no?
1: Sí, Boadi, o sea, todo el mundo está hablando de él. Se está hablando del Madrid, se está hablando del Paris Saint-Germain, de muchísimos clubes. Aquí, en Radio Marca, te puedo adelantar que hay un club de la Premier, no sé si te acuerdas, que lo hemos hablado también la semana pasada, pero hay un club de la Premier que está muy atento a su situación. Y este club es el Manchester City. El Manchester City está detrás de Boadi, le gusta, es un perfil que atrae mucho.
0: ¿Y este de cuánta pasta hablaríamos? Ya sé que no hay cifra, pero ¿de 100?
2: Yo diría, sí, por asegurar, de 80 para arriba.
0: ¿Pero por un partido? ¿O este tío el año pasado ya se hablaba de él?
2: No tanto, pero yo recuerdo esta no sé si fue esta temporada o la anterior. Él juega ya de titular contra el Real Madrid con el Lille, en la Champions, teniendo 16, 17 años.
0: Yo es que no me entero. Yo creo que vi el partido
2: buenísimo.
0: Ni me enteré.
2: Y jugó muy bien. Jugaba con las inferiores de Francia hasta poco antes del Mundial, que dijo, Marruecos, centro del campo, titular, y ahora pues está pegando el pelotazo con el Lille, que yo creo que va a vender muy caro. Y jugó muy bien el partido inaugural de Marruecos contra Brasil, y bueno, a ver qué le queda en el Mundial.
0: Buen fichaje sería para el City. ¿Qué tal? ¿Qué etapa está va a vivir el City? Claro, porque es que ya no queda nadie ahí, no queda ni Perry, ni Chiqui, ni Pep, no sé.
2: Están a punto de oficializar a Maresca, que van a tener que pagar pasta.
0: ¿A quién?
2: Al Chelsea, sí.
0: Ah, porque tenía un contrato de no trabajar.
2: Sí, porque además una parte por la que se va Maresca es porque había hablado previamente con el Manchester City y tal. Van a tener que pagar alrededor de 10 millones por Maresca, cuidado. Joder. Y lo van a oficializar pronto. ¿En qué etapa está?
0: ¿Transición pues, o no?
2: En mantener a Rodri, que parece que lo van a mantener.
0: Yo creo que más porque no va a haber una oferta que convenza a Rodri que no por deseo.
2: Tienen al estandarte, digamos, del presente futuro, que es Haaland, que lo tienen muy asegurado contractualmente, salvo que alguien ponga mucha pasta, como Enrique Riquelme sugirió en su momento. Y luego a partir de ahí es que la transición ya la han ido haciendo. Lo que quedaba era Guardiola, que era la figura más importante.
0: Chiqui.
2: Sí, pero ya se fue hace un año, Chiqui. Y me refiero a que Guardiola en esa plantilla era el más importante. Ahora igual el más importante es Haaland ya. No es el entrenador. Y llega Maresca, que estuvo en el City. No sé exactamente qué tipo de fichajes van a hacer. Parece que Elliot Anderson, el centrocampista de Inglaterra, van a poner más de 100 millones también. Tú ya sabes que en la Premier ponen estas cantidades con bastante facilidad. Y será el centrocampista, en teoría, que va a acompañar a Rodri en los próximos años.
0: No, espectacular, hay ganas de verlo.
1: ¿Puedo añadir un tema?
0: Sí, claro.
1: Rodri, y porque de Rodri yo hablé aquí que estaba bastante cerca de renovar. La verdad es que el City le ofreció un nuevo contrato para renovar, creo que 1 o 2 años más, pero un contrato súper importante a nivel económico, de verdad, súper importante. Parecía que iba a decir que sí, pero aún no ha contestado. Entonces yo creo que Rodri está esperando un poco a ver qué camino tomar para su futuro, porque claramente dentro de un año queda libre. A lo mejor se podría quedar un año más sin renovar y irse gratis. Pero esto lo vamos...
0: Yo creo que le dirá, no, renóvame un añito, tío, menos, ¿no?
2: Cumplió el otro día 30 años, justo, en la concentración.
0: ¿Que no está
2: tan
0: mayor?
2: No, es del año 96.
0: Ya. De Rodri solo está la duda de la lesión. Depende del partido que veas. Si viste el último y dices, bueno, no está mal del todo. Sí. Si ves el anterior, dices, buf,
2: sí. A mí
0: está en el ocaso.
2: Se habla más del tema este de la lesión, sí, de lo que el rendimiento ha sido. A mí me ha gustado,
0: no,
2: desde que ha vuelto. No me ha parecido que haya sido una tragedia, ni muchísimo menos, pero claro, se hace la bola cada vez más grande cuando le ves un partido.
0: Yo creo que Rodri no firmará por el Madrid porque se le relacionó con la candidatura de Riquelme.
2: Claro, eso ahora ya.
0: Estoy convencido que no lo fichan, vamos, ni harto de vino.
2: Los chavales ahora dirían que eso es red flag.
0: Hombre, pero
1: además está Vinicius. Bueno, Vinicius
2: Tiene otro, que otro tema, ¿no?
0: Vinicius, espérate, bueno, que no ha renovado, ¿eh?
1: Lo hablamos la semana que viene, a lo mejor.
0: Queda un añito.
1: Porque queda un año más.
0: Hoy estaba hablando con unos compañeros y decía, ¿no os creéis que puede ir a tantos equipos Vinicius? Y yo decía, hombre, ya sé que no todos pueden permitirse a Vinicius, pero vamos, los 5 mejores de Inglaterra, los 2 mejores de Italia.
1: Arabia también, ¿eh?
0: Hostia, se lo puede permitir con la carta de libertad.
1: Y eso es.
0: No, es que dicen que, claro, el Madrid lo vendería este verano. Claro, el Madrid tampoco va a pedir 150 millones por un tío que le queda un año.
2: ¿Vini querría irse a los 2 mejores de Italia, a los 2 mejores de Alemania?
1: Nadie le puede pagar eso.
2: Ni mucho
1: a nivel
2: menos.
0: Sí, pero a Arabia no creo que se vaya, ¿no?
2: No.
0: Tan pero joven.
2: Yo también creo que a nivel de salario no hay tantos equipos que pongan esa pasta, ¿eh?
0: Yo es que creo que Vini estaría, yo creo que renunciaría a parte de su salario sabiendo que con la prima de fichaje, ¿sabes lo que te digo?
2: Sí,
0: le están prorrateando el salario. Es decir, si me van a dar 30 millones al bolsillo, no les voy a pedir 30 millones al año. O si me das 50 de prima, con que me des 10 millones netos ya me vale. Al final estoy cobrando 80 millones por 3 años de contrato, ¿no? Mm-hmm. Más o menos. Es un negociazo. Sí. Ahí hay que empezar a decir que el Barça le interesa con la carta de libertad. A mí me encantaría. Me encantaría.
3: Un poquito de fuego.
0: Vinicius, yo conozco a los agentes que le enseñaron a los padres Barcelona. Cuando ya está, o sea,
2: de su hubo portadas en su día, ¿no?
0: Hombre, pero vamos, que yo los conozco, son amigos míos. Claro. Y le estaban a los padres enseñando la ciudad deportiva, la tal. Ya, Vinicius venía al Barcelona.
2: Sí.
0: Y en ese mismo día ya, mis amigos dicen, hostia, llamadas raras, tío, ¿sabes? Que se separaban, tal, de repente, vale, lo valoramos, tal, avión,
3: uno
0: Madrid.
3: Que no te contesta, no sé sí, pero tarda un poquito más de la cuenta.
0: Lo tenían firmado Vinicius. O sea, Piqué siempre dice que Vinicius era del Barça.
2: Sí, sí, sí, sí.
0: Pero bueno.
2: La vida.
0: Ahora, de ese tema vais a estar ahí un tiempecito hablando, ¿eh? Oye, y otro que Osimhen, que es otro como el Kang In Lee este que suena para que está bueno. Miguel Ángel está obsesionado con firmar al coreano. Sí. Osimhen suena para todos los equipos del mundo.
1: Sí, el Atleti está obsesionado con Kang In por varias cosas, tema comercial, claro.
0: Sí, pero el tema comercial técnico es tan importante, pero solo le interesa al Atleti porque solo suena para el Atleti.
1: No, bueno, pero estamos hablando de un futbolista que tiene nivel, o sea.
0: Pero no juega con Luis, ¿no? Con Luis Enrique mucho.
1: Con Luis Enrique poco, ¿no? Pero para mí en el Atlético de Madrid puede ser diferencial, en la Liga Española puede ser diferencial. Pero bueno, la info que te voy a dar hoy es que ofrecieron Osimhen al Atlético de Madrid en estas semanas.
2: Anda.
1: Están ofreciendo.
0: Por Julián, ojito. ¿Esto va relacionado con Julián?
1: Están ofreciendo Osimhen a varios clubes de Europa, pero también al Atleti. Y el Atleti, por temas de carácter del futbolista, es un tío un poco especial.
0: Un tarado, dicen que
2: vamos, que iba a chocar con Simeone el primer día.
0: Claro,
2: ¿no?
1: Eso.
0: Dicen que este no está.
1: Yo creo que
0: ¿no?
1: ni va a empezar la pretemporada, pero bueno.
0: Este no
1: y han dicho que no. Claramente, bueno, han dicho que no y no va a ser una opción para el Atlético
0: de Madrid. Pero todo el mundo, el otro día, a Tote le pregunté, ¿tú quién ficharías para el Madrid? Osimhen. Todo el mundo me dice Osimhen. Para cualquier recurso o emergencia, Osimhen.
2: Es un delanterazo, ¿eh?
1: Es buenísimo.
0: En el Nápoles fue su prime, ¿no?
2: Sí, y luego se fue al Galatasaray.
1: Sí.
2: Pero que ahí estará trincando de lo bueno.
0: Sigue ahí, ¿no?
2: Sigue ahí. Sí. Este año en Champions yo le he podido ver varios partidos en la tele y es que es un jugadorazo. Lo que pasa es que, bueno, ahora ya pasar de ahí, del salario ese y de lo que te van a pedir por traspaso, pues es complicado porque ya no tienes tantos destinos posibles. Hay que renunciar de algún lado.
0: ¿En verano te quedas aquí por el curro, por el mercado,
1: sí,
0: o no?
1: Sí, sí, sí, sí.
0: Pero te puedes ir ahí a Formentera con el móvil ahí y negociar, ¿o no?
1: Así, bueno, sí.
0: Formentera hay muchos repre, jugadores hay
1: un montón de repre.
0: Jugadores italianos me encuentro. Lo que pasa es que, claro, yo veo italianos que igual son fútbol. Yo siempre digo, este debe ser futbolista, pero yo no lo conozco, ¿sabes?
1: Sí, sí.
0: Pero
1: sí,
0: todos son perfiles de futbolistas italianos.
1: Debería ir ahí para rascar informaciones.
2: Tú
1: pero
2: sabes, él necesita cobertura para sus informaciones. Tú sabes que claro, una vez le tocó salir en barco, salida romántica.
0: ¿En Formentera?
2: No me acuerdo dónde.
1: No, era Italia, era
2: Italia,
1: Lampedusa.
0: Ah,
2: pero mira, sales en barco, tal, todo bonito, muy bonito. Pero
0: lo preparaste para. Pero tú y tu novia solos, mano a mano.
2: En pleno mercado.
1: Sí. Sí.
2: Con lo cual,
1: y casi reviento al barco porque me se corta la línea y estaba tuiteando. Bueno, tampoco claro, era una noticia tan gorda, pero era como Luca Romero al Alavés.
0: Sí.
1: Que para mí era importantísima.
0: Y tu novia que te ayudaba, novia, a ver, Mateo, ponte a llevarse cobertura.
1: No me dejó ahí, pero me dejó más adelante. Bueno, vamos a ver.
0: Pero bueno,
1: tengo la última noticia si quieres, David.
0: Sí, sí, sí.
1: No sé si te interesa, pero estamos hablando de un lateral izquierdo español.
2: Hombre, yo lo conozco a este.
1: Sí,
2: claro,
0: ¿de qué lo conoces?
2: Es gallego, Hugo Bueno.
0: Ah, no, no.
2: Que
0: no,
2: tiene
0: no,
2: un gemelo, son dos gemelos.
0: ¿Hugo Bueno dónde juega?
1: En Wolverhampton.
2: Wolverhampton.
0: Sí.
1: Wolverhampton.
2: Y han descendido a segunda división.
1: Y la Fiore le quiere, la Fiore de Italia, la Fiorentina.
0: Amigo. Pues ¿Pero es de alguna cantera en especial?
2: Es de una cantera muy poco... Bueno, no es de las grandes de Galicia, no me sé cómo se llama exactamente. No.
0: Arteixo, ¿dónde está Inditex?
2: No me sé cómo se llaman, pero él y su hermano salieron de la misma cantera. Él se fue al Wolverhampton, el otro al Borussia Dortmund, y creo que está en el Valladolid, su hermano.
0: Ah, amigo, oye, el Wolverhampton, sí, con la pasta que tiene, que está Méndez que mete a todos, ¿cómo han bajado?
2: Ah, amigo, pues
1: bueno, hubo una planificación un poco rara y echaron al entrenador, yo creo. Estaba Vítor Pereira al principio. Y luego, bueno,
0: por ¿y ahí temas... todos los jugadores estos de Méndez siguen en el Wolverhampton o salen?
2: No sabes que acaba de poner a un entrenador suyo después de que un exjugador del club haya venido a ser el entrenador durante la segunda mitad de temporada, ya prácticamente descendidos. Ahora en verano ha dicho, pues pongo un entrenador mío y a este me lo cargo. Y no me sé cómo se llama el nuevo, pero han metido un nuevo entrenador.
1: Ya, pero está Joao Gómez, el centrocampista.
2: Es lo que
0: quería. Este es el del Atleti. El Atleti
1: lo tiene básicamente atado. Tiene que...
0: ¿Lo ficharán?
1: Tiene que rematar los flecos, eso sí.
0: O es que la Leti tiene un lío con lo de Julián
1: no
0: ahora.
1: Quiero eso, bueno, pero es de Méndez y va a salir.
0: Veremos. A ver, el mozo de la publi, que me dice la gente de Spoticar, que a ver si podemos a las 15:44 acordarnos de ellos para la... Muy bien, Luijo, es que siempre está atento, ¿eh? No se le
4: escapa. Es el mejor, macho, es el mejor.
0: Después mira a ver qué está haciendo con el Real, porque tampoco hay curro que hacer, ¿no?
4: Yo le traigo aquí para que aplauda, o sea, luego ya lo que quiera hacer.
0: Vale.
4: Bueno, venga, le vamos a dar un momento de gloria también a Luisjo antes de irnos con los amigos de Spoticar, porque yo estoy realmente, como productor de este programa, muy tentado de sacar a Luisjo a la calle estos días del Mundial, ¿eh? De sacarle a entrevistar a gente. De momento lo vamos a hacer en plan grabado, pero si sale medio bien, nos animamos a hacerlo en directo más adelante para que pregunte lo típico. Una porrita, ¿qué harían si ganara el Mundial España? Precisamente eso. Luis José García, nuestro trapero de traperos, saliendo a la calle, preguntándole a la gente qué harían si gana la selección española el Mundial.
0: Dentro vídeo.
5: Toda la espalda como si fuese el dorsal de la Miña Mal.
6: El calvito de la fuente.
7: Tenemos aquí a los de la Tuna que van a hacer una canción. Pero tocad, que os estamos esperando. ¿Qué opinas de esta canción?
6: Se no está mal. Llevan aquí un rato bebiendo los cabrones.
7: A ver, te soy sincero, a mí no me gusta. Es una puta mierda de canción. ¿Qué haríais si España gana el Mundial?
8: Me voy de fiesta.
7: Claro, y de fiesta. ¿Estás de fiesta ahora?
9: Nos vamos de Tuna. La selección española está ahí por Tennessee. Y les cantamos ahí en el campo.
10: Yo me voy a Colón a tocar clavelitos 100 veces si hace falta.
7: Roma, ¿serio?
10: Bueno, venga, me rapo el pelo.
8: No, nos tiramos en paracaídas en Puenting. ¿Qué me cortaría el pelo?
7: ¿Como
8: no,
7: yo, por ejemplo?
8: Rollo... A lo mejor sí me lo cortaría por aquí, que no me gusta. Yo viva España, en plan... Iba a ganar España, acuérdense.
7: No va a ganar, ¿eh? Tú no eres española, esta no es española. Quítenla el DNI española a esta señorita. Hola.
11: Buenas. Como etílico, como poco.
7: Algo que no corra riesgo tu salud.
11: Me rapo. Un tema mundial con pelo.
7: ¿Cómo? Amigo. Amigo. ¿Eres español?
11: No. Me tiño la bandera de España.
8: Me tatuaría Cucurella en un pezón.
12: Tendríamos un hijo y le pondríamos el nombre de quien haya marcado el gol definitivo.
7: ¿Estás de acuerdo?
11: Sí, sí.
7: Ole, vamos, reazo la ha pegado.
12: No lo ha dicho, pero ha dicho hacer una orgía grupal en Gran Vía.
7: ¿Cómo?
0: Muy bien, Luisjo.
4: Está muy bien, ¿eh?
0: Buen reportaje. Esa es la línea a seguir, Luisjo.
4: Qué bueno. Bueno, sonando su canción de fondo,
0: la canción de Luisjo. Mira, súbela, callar.
4: Vale, Pato.
2: ¿Esto es verdad?
0: Sí, sí, la canta.
4: Sí, la canta él, es trapero.
0: Sí.
4: Empezó Balboni diciendo de que bien se estaba en PR y luego pasó lo que pasó, pues también reivindicando en este caso nuestra selección. 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Mi facto con Spoticar es que no hay ningún seguidor español del Atlético de Madrid que prefiera el segundo Mundial de España a la primera Champions colchonera. Sin ser yo nada de eso, ¿qué diría la señora?
2: Yo te lo compro.
4: Yo creo que igual, ¿no?
0: Y ninguno del Barça que prefiera el Mundial a la
4: sexta
0: Champions.
4: Bueno, pero eso es porque tenéis poco arraigo.
0: Bueno, el mismo que tienen los del Madrid últimamente con la selección.
4: No, pero quiero decir que un seguidor del Atleti, aunque lleve aquí pulserita de España, si le preguntan si primera Champions o segundo Mundial, va a decir primera Champions.
0: Aquí la reacción cada vez es más de pulseritas de España,
4: sí,
0: ¿eh?
4: Sí,
0: no claro. Lleva la pulserita, pero
4: cada vez
0: se
4: más.
0: Le ve la legua, ¿eh?
4: Ahora vamos a pinchar en vídeo a Carlos Santos después de la publi, a ver cómo ya las muñecas.
0: Déjale. Votó a Enrique Riquelme, por cierto.
4: Correcto, y a alguno más. Álvaro de Grado, tu facto con Spoticar.
2: Mi facto es: dame futbolistas de 28, 29, 30 años que rindan al máximo nivel y déjame de jovencitos que nunca sabes si van a llegar a lo que prometen que van a llegar. Y esto te lo digo por Cucurella, te lo digo por el Grimaldo de turno, te lo digo por Cristiano en su momento, o por Harry Kane, que lo fichó el Bayern con 29-30 años, y fíjate.
4: Por cierto, tiene mérito hacer 48 minutos de programa y no haber mencionado a Cristiano Ronaldo. Es que le tienes que tener mucho, ¿eh? Sí, muy adentro, ¿eh? Le tienes que tener.
0: Me parece,
4: ¿eh?,
0: un tío agotado.
4: Un tío agotado, pero ha metido 2 goles y 6 en mundial cada gol.
0: Me interesa 0, Cristiano.
4: No, si ya hemos visto, macho.
0: Es el único tío que se autoproclama el mejor del mundo.
4: Porque
0: es que
4: puede.
0: Es acojonante, es lo único. A veces me parece. O sea, ayer cuando marcó me sentó como una patata, lo juro, ¿eh? Me dolió que dije, hostia, qué rabia otra vez el coñazo de tío este ahora. Y dijo algo, ¿verdad? Cuando
2: I am back. Cuando
0: escuché a Zlatan, que está comentando en no sé qué tele Zlatan. Y que como rajó de... Es que no entiendo para qué sale diciendo I'm back, como he vuelto.
2: Fue
0: ¿no
2: parecido sabes? También el post en redes sociales, ¿no? Que subió con su fotito de celebración.
4: Y Rivaldo subió una foto muy, muy bonita de él y le puso un testaco.
0: Pero estáis conmigo, que es el único tío que se dice ser el mejor de la historia.
2: Tiene que reivindicar.
0: Nadie más lo dice.
2: Reivindicar sus
0: logros. Yo a Messi jamás le escucho decir soy el mejor de la historia. Me parecería tan raro que lo diga.
4: Roberto Gómez dice que es el mejor reportero de la historia.
0: Hugo Sánchez lleva 25 años que dice que se postula para entrenar al Madrid, ¿te acuerdas? Que le llamamos aquí a la radio, Hugo, sí, tal. Soy yo el hombre.
4: Además,
0: Hugo Sánchez es grandioso, tío. Bueno.
4: ¿Y Mateo Moreto, tu facto?
1: Mi facto es que quiero más Totis y Maldinis que Julián Álvarez. O sea,
4: gente fiel como tú.
1: Es. Básicamente, sí.
4: Gente fiel, pero claro. a los fichajes. Primero los fichajes, después la noviendad order, ¿no?
1: Eso, totalmente. No hay que dudarlo.
4: Juan y Club también Man. 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
0: Venga, 2 minutos, no, 1 me dicen, baloncesto y vamos recogiendo la paradita. Dale.
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0: baloncesto. Hoy es el quinto y quién sabe si definitivo partido de la serie que enfrenta a Valencia y a Barcelona. Me dicen que sí. Tenemos ya la conexión con Ciudad Condal, donde está el enviado de marca, don Charlie Santos Parera García Topuria. Charlie, ¿qué tal? Muy buenas.
1: Hola, David, ¿qué tal?
0: ¿Dónde estás?
1: ¿Cómo estás? Buenas tardes.
0: ¿Dónde estás?
1: Pues aquí, mira, junto al Camp Nou, en un parquecito que está junto al Camp Nou, ya en las horas previas a que llegue el cuarto partido de la final, no el quinto todavía, quinto sería si ganara el Barça, si ganan hoy los Taronja ya serían campeones de liga, así que bueno, día festivo en la ciudad condal, así que bueno, pues sol, la verdad que todo perfecto, David.
0: Hazme un paneo porque no hay un cementerio allá al lado, ¿puede ser?
1: No, es el parque que está al lado de la de Xeus.
0: Ah, ahí nací yo, en la clínica de Xeus.
1: Pues estoy justo en el parque que está aquí al lado.
0: Ah, vale. Ya sé qué parque es. Sí. ¿Estás solo o acompañado?
1: Estoy solo.
0: ¿Y ayer por la noche hubo jarana o qué?
1: En la calle, David.
0: ¿Ayer qué?
1: No hay ni Dios en la calle, David.
0: ¿Y ayer?
1: Ayer un ratito de las hogueras de San Juan, ¿sí? En la zona de la plaza de la Vila de Gracia.
0: Sí.
1: Que había orquesta y...
0: Hostia, pero ahí hay mucho votante bien, contrario a ti, ¿eh? En Gracia hay mucho votante de izquierdas.
1: No tengo ni idea, no pregunté.
0: pero te quitaría la pulserita de España, espero.
1: Gente, o sea que no lo sé. No llevo pulsera, David.
0: Oye.
1: Mira.
0: Oye, sí. Oye, ayer escuchamos una tertulia de baloncesto en Cataluña y creo que habían cinco compañeros y cuatro decían que tenían la sensación de que la serie se acababa hoy en Barcelona, que iba a ganar Pames, que iba a ganar Valencia.
1: A ver, la sensación es un poco esa, ¿no? Que no se le va a escapar esto, pero claro, cuando estás viendo un poquito esta final, donde están pasando tantas cosas, ¿no? Ese 0-1 del Barça, la remontada el otro día que se queda prácticamente ya sin fuelle la recta final, pero que consigue levantar casi 17 puntos, la sensación es un poco esa, ¿no? Que si quiere Valencia se lo puede llevar hoy, ¿no? Pero claro, también juega con el colchón, con la calma y con la tranquilidad de que si falla hoy, le queda el colchón del quinto encuentro en casa, ¿no? Yo creo que la confianza es total en los de Xavi Pascual, lo decía ayer Joel Parra, que tienen que ganar sí o sí el partido, que están convencidos de ello, y creo, David, que si la final se fuera al quinto, no te digo un 50%, pero te diría que 55-45, ¿no? Los porcentajes, por aquello de que la presión ya sería para los Taronja otra vez, que tendrían que jugar ante su público, teniendo la final tan cerca. Así que, bueno, creo que todavía hay, la verdad, que muchas cosas que contar en esta final.
0: ¿A qué hora está el partido?
1: 8 de la tarde, David. A ver cómo están los jugadores Taronja, que ayer, se acostaron tarde muchos de ellos, pendientes del draft, porque estaba Sergio de la Rea para salir en la primera ronda del draft, posición número 25. Le eligieron los Knicks, pero le traspasaron a los Mavericks. Así que va a ser compañero, David, de Cooper Flagg, del rookie del año de esta temporada en la franquicia, que ya no será entrenada por Jason Kidd y sí por el entrenador de Michigan. Y es que su pupilo Mara ha sido drafteado con el puesto número 12 del draft, tras los rumores, ¿no?, que había las últimas horas de que incluso podía entrar dentro de ese top 10. Bueno, pues finalmente ha sido posición 12. Creo que qué equipo chulo para él, los Thunder, que seguramente tengan chances de ser campeones la próxima temporada, así que sitio para crecer y para desarrollarse, sobre todo el de Zaragoza.
0: Te escuchamos y quizás te vemos a las 8. Cuarto partido en el Palau que enfrenta Valencia y Barcelona. Voy a estar viéndolo ahí mientras me mensajeo con Asenjo y con Casquero, disfrutando de ese maravilloso deporte llamado baloncesto.
1: Así me gusta. Así me gusta. La caldera del Palau, que hace un calor que te cagas, David.
0: Pues eso, manga corta, ya sabes. Venga, cuídate. Un abrazo, amigo.
1: Sí, abrazo. Chao.
0: Cerramos la paradita con Grefusa, ¿no? Con el piponazo.
2: Y con el concursazo del piponazo. Bolsa de pipas que se va o moreto de grado, dependiendo de cómo responda a estas preguntas. Primero, siempre verdadero o falso. Hoy temática, antes he hablado de ellos. Atlético de Madrid, Moreto, contigo primero. ¿Verdadero o falso? ¿El Atleti tiene más jugadores que el Arsenal en el Mundial?
0: Uy, buena pregunta.
3: Verdadero.
0: Falso.
2: Al Richie, falso. Tiene 12 el Atleti, 15 el Arsenal. No
0: 12 contra
2: nada.
0: 15, bien.
2: ¿Verdadero o falso, Álvaro? ¿Julián marcó más goles que Messi en el anterior Mundial?
3: En la... Julián, verdadero.
2: Es falso también, ¿verdad? Al Rinchi los dos. ¿Sí? Sí. No me acuerdo cuánto, pero Messi marcó bastante más gol. Acuérdate de los penaltis. Sí, claro, sí, al final, sí, sí, sí. Eso suma, y el gol de la final. Sí. Ahora va de cifras la cosa, Moreto. ¿Cuántos mundiales jugó Simeone?
0: ¿Simeone?
3: Dos.
2: Pues fueron tres.
3: El 98, ¿no?
2: Y no, ya tanto no llego. Yo sé decir
0: a ver si nos acostumbramos a poner la respuesta aquí, por curiosidad.
2: Yo voy a que la gente busque en casa.
3: 2002 y quizás el anterior.
0: Claro, eso es Luis Jo, que mire los datos y te los pase.
2: Correcto. Vamos a ver de grado, que va de listo de la clase. ¿Cuántos mundiales jugó Futre? Si aciertas, te lleva las pipas.
3: ¿Futre? No tengo ni idea.
0: O sea, pues Futre no jugaría muchos, ¿eh?
3: Yo voy a decir uno.
0: Yo diría dos.
2: Jugó uno, pero eso.
4: Jugó uno.
2: Jugó uno. Tiro y entró. Las pipas para de grado.
3: Venga.
0: Compañeros, nos vemos la semana que viene. Gracias, Mateo. Gracias Álvaro. Gracias, Chitu. Chao. Gracias, Luijo. Gracias a todos vosotros. Nos vemos mañana. Venga, mismo sitio, misma hora. 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Venga, cuidarse. Chao.
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2: A las 4 de la tarde, 3 en Canarias, 10 de la mañana en Chattanooga, donde amanecemos una jornada más. Te damos la bienvenida a este tiempo de radio, 2 horas para el seguimiento fundamentalmente de la selección española de Luis de la Fuente, que hoy vuelve a trabajar pensando ya en el objetivo del próximo viernes, casi en la madrugada española, porque jugamos ante Uruguay, tercer y último partido de la fase de grupos. Si ganamos, somos primeros. Y eso es lo que queremos, ganar, cerrar de una forma brillante con la flecha hacia arriba a la selección de Marcelo Bielsa, capitaneada por el madridista Fede Valverde y el barcelonista Ronald Araujo, también el atlético José María Jiménez, que no se encuentran desde luego en su mejor momento ni individual ni colectivo, y lejos de las previsiones iniciales que situaban a Uruguay, bueno, pues como un rival de enjundia para esta selección española que, tras hacer los deberes ante Arabia, parece que ya respira y vive el Mundial de otra manera. Hoy es día de San Juan, es uno de los días más largos del año, con más horas de sol del año, y se celebran un montón de cuestiones que me han llamado mucho la atención y que tienen cierta relación con todo lo que aquí está sucediendo. Entre otras muchas cosas, hoy es el Día Mundial de los OVNIs, sí, porque tal día como hoy, de hace muchos, muchos años, en Nuevo México, relativamente cerca de aquí, el famoso alien de Roswell, ¿no? Esa suerte de ser, no se sabe muy bien si humano o no, mito, leyenda o no, pero que forma parte, en cierto modo, de la iconografía del universo de lo desconocido. Bueno, pues aparece hoy, que es el día en el que juega Brasil y frente a Escocia en Miami, un partido que está pasado por, bueno, pues por muchas cuestiones, por la vuelta de Neymar y porque una famosísima vidente brasileña ha dicho que el partido va a ser detenido en algún momento del encuentro por el avistamiento de un ovni. Yo lo dejo ahí encima de la mesa para que quiera creer y para que ustedes estén atentos tanto al marcador de Radio Marca como a la pequeña pantalla, a ver qué es lo que pasa en ese, repito, Escocia-Brasil, que es uno de los encuentros de esta jornada. Se juega también el Suiza-Canadá, que es con el que se abre el día, el Bosnia-Herzegovina-Qatar, el Marruecos-Haití y el Colombia-República del Congo, que ya se disputó, digamos, en la madrugada y que arrancó en la noche ayer con el triunfo de los colombianos por 1-0, en un día, el de ayer, en el que volvió a golear Cristiano Ronaldo y se suma al carro, al autobús, al bólido, al avión, a lo que ustedes quieran, de los grandes jugadores que quieren estar con nota en este campeonato del mundo. 2 golitos para CR7, 6 mundiales anotando, casi nada, pinchazo, frenazo para las aspiraciones y las sensaciones inglesas tras su empate sin goles ante Ghana, la victoria in extremis de Croacia con tanto de Budimir ante Panamá, eliminada la selección centroamericana y, repito, ya muy de madrugada aquí en Estados Unidos, Colombia, República Democrática del Congo, con el triunfo mínimo para la selección cafetera. De todo ello iremos hablando en un día en el que, a nivel de sonidos, ahora los resumen, los ordena Pablo Parra, pero nos han dejado, bueno, pues varias curiosidades. Por ejemplo, el hecho de que Cristiano Ronaldo diese la cara, la exhibición de Messi, su mal partido en su debut, su gran partido en la jornada de ayer y la eterna comparación que sigue sin gustarle al delantero portugués.
3: Cristiano, aquí Edgar Rosado, TNT Sports México.
4: ¿Habla español? Sí.
3: Ayer Lionel Messi marcó 2 goles.
4: Vale.
3: Mbappé no jala. Y tú sigues.
2: Vale, no se vale. Mira, significa algo así como pasa palabra, ¿no? Quiere mucho lío, quiere centrarse en lo suyo y la verdad que seguimos reiterando, lo apuntado en la opinión de las 8 de la mañana, no sé cuál es el empeño, ¿no? ¿Cuál es el gusto y cuál es el motivo, especialmente por el que medio mundo del fútbol intenta humillar a Cristiano Ronaldo con una eterna comparativa con Leo Messi? Si Leo Messi ha sido el mejor de la historia, es evidente que Cristiano Ronaldo ha sido el segundo mejor, porque ha sido el único futbolista capaz de superar varias temporadas, por muchos motivos, tanto individuales como colectivos, a Leo Messi. Otra cosa es que tenga un final peor, un final más decadente, un final más acuciante, un final más acelerado. Bueno, esto ya son opiniones e interpretaciones de cada uno, pero que Cristiano Ronaldo ha sido capaz varias temporadas, especialmente cuando jugaba en el Real Madrid, de arrebatarle esa hegemonía individual a Leo Messi, creo que está fuera de toda duda. Un grande vuelve a escena en el día de hoy, Brasil, la Brasil de Ancelotti, con Neymar en la convocatoria, supongo que no en la alineación titular, aunque supongo que sí con minutos en el concurso del partido ante la selección de Escocia. Los escoceses, muy buenos con la gaita, sin ella, y jugando al fútbol contra los brasileños, ya no lo fueron tanto. Pachangui en las calles de Miami, prácticamente todo el estado de Florida, y alguna que otra pelea, alguna que otra escaramuza que empañó un poquito la previa de este gran partido que para Brasil puede suponer ser primero de grupo, a expensas también de lo que haga Marruecos ante Haití, para los escoceses su último clavo para continuar con vida en este Mundial. Al que regresa Doku, el delantero belga del Manchester City, se ausentó de la concentración de la selección de su país por su paternidad. No todo el mundo lo entendió, más bien al contrario, muchas críticas, muchas opiniones adversas con respecto a su decisión de abandonar Estados Unidos, de abandonar a su selección y de ir a vigilar, a cuidar y a tutelar de lo más importante, su familia, su hijo, en definitiva, su vida. Esos aplausos son para Doku por parte de sus compañeros y de los integrantes de la selección belga en el regreso y en, bueno, pues en la reincorporación a un Mundial que no se le está dando del todo bien a Bélgica. Con todo esto y con mucho más comenzamos con protagonistas, con nuestra ruta 66, el recorrido de la jornada en el día de hoy, y con una pregunta que te planteo a propósito de Messi y de Cristiano. ¿Tú crees que es la mejor rivalidad de la historia del deporte? Ya no hablo de fútbol, evidentemente. Pero si la comparamos con piloto de Fórmula 1, con pilotos de motociclismo, con jugadores de golf, con el tenis y ese Big Three, con cualquier otra especialidad donde haya habido grandes rivalidades en el mundo del boxeo también, ¿crees que Cristiano Ronaldo Messi, de lo que tú has visto, es la mayor rivalidad de la historia del deporte? Puedes opinar e interactuar para responder estas y otras cuestiones en el 628-2690-92. 628-2690-92. Comenzamos, arrancamos hasta las 6 de la tarde, 12 del mediodía aquí en Chattanooga. Hoy, por cierto, con la presencia en sala de prensa de Aymeric Laporte y quién sabe si en el transcurso de la tarde con algún protagonista más en la sintonía de Radio Marca. Comenzamos. La radio del Mundial, La Tribu en Chattanooga.
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0: Venga, ahora os hablo de la selección, pero antes tengo que contaros una cosa de mucho valor, y es que el seguro de moto de Línea Directa es uno de los mejor valorados en España. 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Ahí estamos, un poquito de Shakira. No lo había pedido, pero me viene bien. Gracias por ser al rescate, Danitec. 4 y 10, 3 y 10 en Canarias, 10 y 10 aquí en la mañana de Chattanooga. Fresquita, ¿eh? No hace falta sudadera, pero tampoco sobra, ¿no? Estamos con esa sensación térmica de que si eres un poquito friolero, te la pones. Y si vas así un poco fuertote, te la quitas y tampoco pasa nada. Pero estamos en época de tormentas, cada 2x3 avisos y muchas noticias y mucha previsión de no estar cerca de lugares que puedan ser susceptibles, ¿no? De sufrir destrozos, especialmente estar cerca de la naturaleza, de los árboles, por aquello de las ramas y demás. Hoy parece que va a ser una jornada relativamente tranquila, y tras la sesión de entrenamiento ayer a puerta cerrada, con más mimo y detalle minucioso preparando ese choque ante Uruguay, hoy se recupera Miguel Ángel Toribio, pues buena parte de la actualidad del equipo de La Fuente. Buenos días.
1: ¿Qué tal, Raúl? Buenos días, aquí estamos otra vez.
0: ¿Qué va a hacer hoy la selección de La Fuente?
1: Bueno, pues un día bastante ajetreado, porque lo cierto es que es día de viaje, así que va a ser todo bastante apresurado. A las 5 de la tarde, hora peninsular, la sesión preparatoria con 15 minutos abiertos para los medios de comunicación. Cuando acabe esa sesión preparatoria, una voz autorizada como Aymeric Laporte va a ser el hombre que comparezca ante los medios para un poco mostrar el termómetro de la selección española. Son días de calma, ha vuelto esa balsa de aceite, ese remanso de paz después de los pequeños sobresaltos tras el empate contra Cabo Verde, algo a lo que no estaba acostumbrado la selección de Luis de la Fuente. Y cuando sean las 12:30 en la península, España ya emprenderá su primer viaje importante en esta Copa del Mundo. Hasta entonces habían sido 2 desplazamientos por carretera hasta Atlanta, apenas 2 horas en autobús, pero en este ya tercer desplazamiento va a cambiar de país, va a cambiar de huso horario y volverá un poco a las condiciones adversas de aquel amistoso, recordarás, en Puebla contra Perú. La altitud no tan exagerada como en Puebla, pero sí que se va a ir a cerca de 1.700 metros en Guadalajara, Jalisco, para ese partido contra la selección de Uruguay. Si España puntúa, será primera y por tanto evitarían el cruce a la selección de Argentina, que se verá jugar su emparejamiento de 16avos a Miami. Y como digo, si España puntúa, se marchará a Los Ángeles para enfrentarse bien a Austria, bien a Argelia, en un partido con mucho morbo y que a la gente que vivió de cerca el Mundial 82 de España, el de Naranjito, le recordará que en aquel encuentro o en aquel Mundial también se dio un Argelia-Austria y que ninguna quería ganar. ¿Por qué? Porque la que gane de ese emparejamiento se va a medir a España en esos 16avos de final. Así que España lo suyo, España buscando puntuar contra Uruguay. Si es ganar, mejor que empatar, evidentemente, para seguir disipando dudas y para seguir aumentando la autoestima y confianza del bloque de Luis de la Fuente.
0: Bueno, ahora pensé si va a haber más cambios o no, si va a dar refresco o no, si va a dar descanso o no, si va a involucrar a alguno de los varios futbolistas que todavía no han tenido minutos, aparte de los porteros. Salen varios, ¿no?
1: Grimaldo, Pubil, sí. Eric García,
0: todo defensas.
1: Zubimendi,
0: Pubil, ¿no?
1: Pubil,
0: Borja,
1: y Borja Iglesias, sí, varios, así que bueno, hay varios jugadores que siguen sin quitarse ese parche de debutantes en una Copa del Mundo, además de Víctor Muñoz, que es el futbolista que más atención acapara cuando están los jugadores en el campo para ver cómo marcha su evolución. Parece complicado que pueda estar a disposición de Luis de la Fuente contra Uruguay. El otro día le vimos correr el famoso día de la tormenta al margen de sus compañeros, ya da un pasito más allá de hacer ciclo o hacer bici, así que estaremos muy atentos en un ratito, en 45 minutos, cuando nos permitan acceder a ese campo de la

0: Baylor School aquí en Chattanooga.
1: Bueno, pues estaremos atentos, ¿eh? En una horita aproximadamente ya estaremos escuchando ese feliz sonido de los rondos para pulsar también el estado de ánimo de nuestros internacionales, a ver cómo aprovechan la mañana, el desplazamiento hasta Guadalajara, Jalisco, y ese partido en territorio mexicano, repitiendo en cierto modo pues lo que hemos hecho, ¿no? Como explicaba Miguel Ángel Toribio, en este primer bloque mundialista. Da la sensación de que lo ha bautizado bien Toribio, ¿eh? Estamos en el Mundial de Infantino. Llevamos ya 20 días aquí, lejos de España, y enseguida, la semana que viene, si Dios quiere, en Los Ángeles, comenzará el Mundial de Fútbol, el Mundial estrictamente competitivo, el Mundial que quieren ganar todos, ¿no? Pero Puebla, Atlanta, Guadalajara, este ha sido el primer bloque. Puebla fue el último ensayo después del paripé en La Coruña, necesario un poco para soltar piernas y para dejar la monotonía de la concentración en Las Rozas, y en Puebla comenzó de verdad este campeonato del mundo para la selección española. Gracias, Tori, ahora volvemos.
0: Hasta ahora.
1: Y 16, las 4, las 3 en Canarias, enseguida y después de Publi, Pablo Parra nos ordena y nos pone en fila de uno todas las noticias en este campeonato del mundo.
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1: 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Noticias, información, todo esto es la crónica de este Campeonato del Mundo de Norteamérica. Pablo Parra, buenas tardes.
15: ¿Qué tal, Raúl? Buenas tardes. Sí, y es que ha terminado la jornada segunda del Mundial y lo ha hecho con doblete de Cristiano Ronaldo, la única de las grandes estrellas que faltaba por marcar. El luso respondió a los dobletes de Messi, Mbappé y Haaland con otro doblete en la manita de Portugal a Uzbekistán.
16: Puedo decir que fue una semana muy, muy dura, una semana difícil, una semana que la opinión pública fue muy dura con nosotros, todos los jugadores, especial para mí, para entrenador. Pero si es siempre así, no pasa nada, porque como debes calcular, ya son 23 años de profesión y siempre cuando las cosas van bien, Cristiano bien. Cuando va mal, es un retirado, ya está viejo.
15: Abrió el marcador a los 6 minutos rematando un centro de Cancelo. Nuno Méndez de falta hizo el 2-0. Con el doblete de ayer se convierte en el primer jugador de la historia en marcar en 6 mundiales. De un plumazo acabó con el debate en torno a su figura y su presencia en la selección. El primer gol, por cierto, lo celebró haciendo una piña con sus compañeros.
17: Sabía que en trabajo Dios ayuda. Sabía que mis compañeros iban a ayudar también.
18: Sabía que mis compañeros me iban a ayudar.
17: Parecía que ya estaba retirado del fútbol.
18: Algunos se pensaban que ya estaba retirado del fútbol.
17: Porque acredito más en el trabajo do que en otra cosa.
18: Pero yo siempre creo en mi trabajo más que en cualquier otra cosa. Sé que va a ser difícil, pero merece la pena.
15: Elogios de compañeros como Joao Félix y rivales como Fabio Cannavaro, seleccionador de Uzbekistán.
19: No, muy bien, hemos jugado todo el año juntos. Él sabe mis movimentaciones, yo sé las de él y coincidimos muy bien. Creo que faltó un poco de eso en el primer partido, alguien cerca de Cristiano. Y este partido hemos arreglado unas cositas y hoy Bruno estuvimos cerca de él y pudimos combinar y hemos creado chances.
20: A Cristiano lo conocemos, Cristiano no, todavía hemos preparado todas las palabras para él porque es un fenómeno, un jugador increíble que sigue siendo una máquina. Es un equipo que puede ganar seguro el Mundial.
15: En la segunda parte, Nematov en propia puerta y Rafa Leao con un disparo por la escuadra completaron la goleada que vuelve a situar a los de Roberto Martínez entre los candidatos al título después del decepcionante empate del debut. En el otro partido del grupo, Colombia ganó 1-0 a República Democrática del Congo gracias a un gol de Daniel Muñoz en el minuto 76.
21: Es que esto es de todos. Acá no porque yo haga el gol sea la figura, no, acá la figura somos todos. Los 3 puntos lo logramos, fue Colombia, toda esta gente. Yo creo que esto es de todos. Y al final esto es una...
15: Con esta victoria, el equipo de Néstor Lorenzo logra la clasificación para 16avos. Se pone primero de grupo y se jugará el liderato en la última jornada ante Portugal. Así está el grupo K, Colombia clasificada con 6 puntos, Portugal segunda con 4, tercera Congo con 1 y cuarto Uzbekistán con 0. Tras las buenas sensaciones que dejó en su debut ante Croacia, ayer Inglaterra decepcionó. No pudo pasar del empate a 0 ante la Ghana de Carlos Queiroz. Los de Tuchel firmaron un 79% de posesión frente al 21% de Ghana, que resistió y sumó un meritorio punto. No se vio al mejor Bellingham, pero fue elegido MVP, siendo sustituido en el minuto 73.
22: Yo, bien. Bien, todo bien. Hoy cambia un poco antes de final, pero no pasa nada. Solo mi confianza en los técnicos y entrenador, y yo lo sé que los suplentes...
15: Un Bellingham que en los micrófonos de Dazón valoraba así los nuevos fichajes del Real Madrid: Cucurella, Dumfries, Konaté o Bernardo Silva.
23: Muchos fichajes, pero fichajes muy buenos. Jugadores con mucha calidad, experiencia, todo. Por el momento estoy focus en Inglaterra, pero después soy muy, muy feliz con este fichaje. Sí.
15: La gana de Iñaki Williams dio por bueno el 0-0.
24: Feliz de poder ayudar al equipo desde la posición que me toque y contento por el resultado. Creo que hoy lo más importante era el resultado. Creo que podemos decir que estamos en 16avos. Y bueno, queremos más, queremos pelear por la primera plaza y ojalá podamos conseguirlo.
15: En el otro partido, Panamá 0, Croacia 1. Ante Budimir entró en el descanso y marcó el gol de la victoria en el minuto 54. Panamá tuvo el empate, pero lo salvó el guardameta Livakovic junto a un Modric que sumó su partido 200 con la selección. Se queda muy abierto el grupo L, que será el último en decidirse. Inglaterra gana con 4 puntos, Croacia con 3, Panamá eliminada con 0. Uno de los asuntos más controvertidos de este Mundial tiene que ver con las pausas de hidratación. Gianni Infantino, presidente de la FIFA, habló sobre estos momentos en los cuales el partido parece que se ha dividido en 4 cuartos.
25: El motivo por qué hay estas pausas es claramente el calor. Te juegas 8 partidos en 39 días. Poder tener un momento para descansar un poquito es muy, muy importante. Lo que es aún más importante es que todos los equipos en todos los partidos tengan las mismas condiciones. Queremos dar iguales condiciones a la FIFA, porque eso también...
15: Y para hoy el arranque de la tercera jornada del Mundial, donde se va a decidir las eliminatorias de 16avos. A las 9 lo hará el Grupo B en Seattle, Bosnia-Herzegovina, Qatar, ambas tienen un punto, y en Vancouver, Suiza, Canadá, con las dos selecciones igualadas a 4. Para las 12 de la noche, turno para el grupo C en Florida, Escocia, Brasil, y en Atlanta, Marruecos, Haití. Brasil y Marruecos tienen 4 puntos, Escocia 3. En el partido de esta noche de la Canariña podría darse el debut en el Mundial de Neymar. Y también Endrick podría tener minutos. Escuchamos a Carlo Ancelotti.
0: Neymar es disponible, trabajó bien esa semana, preparó bien el juego, puede jugar con otros jugadores, todos estamos muy contentos que él está de vuelta, porque obviamente con la calidad de él puede ayudar al team. Él puede jugar, yo puedo jugar 90 minutos caminando. Él puede jugar, está bien, trabajó muy bien, entrenó muy bien. Estoy muy feliz con él.
2: Andrés puede jugar todo el juego, puede jugar el próximo juego, puede jugar en cualquier momento porque tiene capacidad para jugar. Noto que a torcida empuja mucho Andrés, pero a mañana tenemos también Neymar. Entonces van a empujar, sin duda, ahí, Neymar o Andrés. Yo acho que van a empujar a los dos.
15: Y para la madrugada, a las 3 de la mañana, se cierra el grupo A en el Estadio Azteca, República Checa, México. Los de Javier Aguirre ya clasificados ante unos checos a los que solo les vale la victoria. Escuchamos al entrenador de la Tri.
3: No hemos jugado bien los dos partidos que hemos ganado, no me he ido plenamente satisfecho. Hemos cometido errores en defensa y en ataque y esperamos mañana, si no hace el partido perfecto, podemos jugar mejor que los otros dos.
15: Y en Monterrey, Sudáfrica, Corea del Sur. A los surcoreanos les vale un empate para acabar segundos de grupo contra una México que es líder con 6. Corea del Sur tiene 3, República Checa y Sudáfrica 1. 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En Chattanooga, la selección española sigue preparando el partido ante Uruguay, que por cierto ya tiene árbitro. Se trata del estadounidense Ismael El Fat. La selección entrena en la jornada de hoy y en un ratito tomará la palabra Aymeric Laporte. Ya hay primeras declaraciones de Mourinho como entrenador del Real Madrid. Quiero hacer a Mbappé incluso mejor. Nunca quise ser más importante que mis jugadores, no lo fui y no quiero serlo. Amo al Real Madrid y por eso vuelvo. Es momento de mantener la calma, analizar, comunicar, preguntar y entablar un diálogo fluido y honesto. Son algunas de las frases que ha dejado el luso en Vanity Fair. Mientras tanto, el caso Julián Álvarez sigue trayendo cola. Ahora mismo cuenta marca.com que el Atlético de Madrid quiere venderlo al extranjero, con un PSG y Arsenal que son las dos opciones que llevan meses sobre la mesa. Pero el futbolista, al menos a día de hoy, no se plantea cambiar de campeonato. París no le seduce, pese a ser el doble campeón de la Champions, y su experiencia en la Premier no fue lo que le hubiera gustado. En órbita Atlético de Madrid ha contado en la jornada de hoy Mateo Moreto que Grimaldo va a ser futbolista del equipo que dirige Diego Pablo Simeone. En el capítulo polideportivo hay noticia en MotoGP. Ya es oficial el gran movimiento que el Mundial del Motociclismo esperaba, el que va a unir al mejor piloto de la actualidad y camino de ser legítimo contendiente al mejor de la historia con el talento llamado a reinar desde que era un niño. O lo que es lo mismo, Pedro Acosta ficha por Ducati y será compañero de Marc Márquez en la estructura oficial de los Borgio Panigale. Una nueva era empieza, aunque en MotoGP sigue al rojo vivo en los pocos días de descanso entre Brno y Assen. Esta madrugada se ha celebrado el draft de la NBA. 12th pick in the 2026 NBA draft. The Oklahoma City Thunder select Adai Mara. El español Adai Mara ha sido escogido por los Thunder en la duodécima posición. Se convierte en el cuarto español mejor elegido en el draft de la NBA, solo por detrás de Pau Gasol, Ricky Rubio y Fran Vázquez.
4: Súper contento de poder representar el país. Muy contento también porque desde que estuve en Michigan ganando el campeonato y con todo el éxito que tuvimos.
15: Y otro español, Sergio de la Rea, ha sido escogido en el puesto número 25 por los Lakers y ha sido doblemente traspasado, primero a los Knicks y después a los Mavericks. En el draft, Divanza ha sido elegido número 1 por los Wizards. Y para cerrar, apunte de baloncesto, apunte de fútbol sala y apunte de tenis. En el mundo del baloncesto, hoy se juega la final de la Liga Endesa, el cuarto partido, a las 8 de la tarde en el Palau. Recordemos que si los Taronja consiguen la victoria, serán campeones de la competición. En fútbol sala, final por el título de Liga. El Pozo Murcia fuerza el cuarto partido tras vencer 5-4 al Barcelona con un gol in extremis de Gadella, 5 segundos para el final. Los culés siguen dominando 2-1 la final al mejor de 5. Mañana cuarto partido también en Murcia. Y cerramos con el mundo del tenis, Raúl, y es que Rafa Jodar ya está en Londres para probarse de cara a Wimbledon. En la previa, victorias de Andrea Lázaro, Caitlin Quevedo y Marina Bassols, derrotas de Ángela Fita y Leire Romero.

0: 4:30, 3:30 en Canarias, 10:30 aquí en Chattanooga. Continuamos el desarrollo de esta tribu del Mundial en este día de San Juan Bautista, día de hogueras, día de mucho sol, día de muchas horas de luz y día de trabajo para la selección española. Día, por supuesto, para seguir hablando con nuestro reportero Roberto Gómez. Hola, Bobby, buenas tardes.
1: Mira, estoy con el presidente del Rayo Vallecano. Muy buenas tardes. Anda. A todos los oyentes. Y estoy con el presidente del Rayo Vallecano y estamos hablando de la temperatura, de lógicamente está haciendo un seguimiento. El Rayo Vallecano va a fichar a 4 futbolistas, un defensa, 2 centrocampistas y un atacante, y está viendo muchos partidos. Y me dice, pues sinceramente hoy, dentro de 4 años Mundial de España, ya pueden estar los estadios bien preparados y bien acondicionados, porque el calor que está haciendo aquí en España es brutal. Date cuenta que hubiera este año aquí un partido a las 6 de la tarde. Bueno, hubiera sido, yo creo que, impresentable. Y por eso me ha parecido muy bien la explicación que ha dado mi amigo el presidente de la FIFA, el señor Infantino. Y digo amigo porque conozco mucho, de sobre todo de su etapa aquí en Madrid, y que luego he tenido la oportunidad de estar muchas veces con él, el calor que hace. Y yo creo que esto es para tener en cuenta. También tenemos que tener ya, y esto es un toque de atención, ya para el gobierno de España, en estos momentos presidido por don Pedro Sánchez, hay que tener ya algo organizado de cara al Mundial 2030. Sabemos que el otro día hubo una reunión en Moncloa a la cabeza con el señor Luzán y don Alejandro Blanco, que va a ser el responsable del comité organizador del Mundial, con todos los ministerios, todos los secretarios de Estado, todo el mundo que estaba, y yo creo que esto está muy parado, sinceramente. O sea, yo no sé qué es lo que está pasando, pero está muy parado, porque ahora de momento sabemos que en Euskadi, que en el País Vasco, quieren hacer una sede, San Sebastián y Bilbao. No sabemos lo que va a pasar en Andalucía, no sabemos qué va a pasar con Valencia, no sabemos qué va a pasar, y sobre todo no sabemos algo.
0: Sevilla, que Málaga no quiere, que hay que meter a Valencia dentro, veremos si Vigo puede lo que de La Coruña no quiso. Bueno, están ahí un poco.
1: Claro, y luego tenemos en Barcelona, habrá 2 en Barcelona, en Madrid, y luego sobre todo una cosa. A mí ayer que estuve con una persona, probablemente la más importante, del comité organizador de España, o sea, esto, la final, creo que Marruecos está con una fuerza tremenda, ¿eh? O sea, primero...
0: Pero no habías dicho que se lo había prometido Infantino a Florentino Pérez en Washington.
1: Pero aquí estamos muy paraditos. Y es que Marruecos está moviéndose mucho, Raúl, está moviéndose mucho. Primero hace un estadio ahí de 110.000, el Bernabéu 80.000+, o sea, que en definitiva eso... Nos tenemos que poner las pilas, que es muy importante. El Atlético Madrid.
0: No,
1: además, el otro día, en la reunión que hubo en Moncloa, donde intervino el presidente, el señor presidente de la Real Federación Española de Fútbol, claro, pero luego, en septiembre está aquí la FIFA, que va a desembarcar aquí, que tiene que tener un edificio, que tiene que tener muchísimas cosas, muchísima planificación, y yo no veo, y me contaban una cosa que es muy importante: Marruecos, autobuses, aves, trenes, aviones, todos con en Marruecos 2030. En Portugal me consta que también están ya atacando. Y aquí yo no he visto en la MT de Madrid y ni en Barcelona ni en Valencia ningún anuncio de España.
0: Estamos muy ocupados ahora. Estamos muy ocupados. Mucho trasiego.
1: Se ha ido.
0: Pero bueno, ¿qué haces con el presidente del Rayo? Nomás dice, ¿qué haces con Presa? ¿Qué haces? Ya presenta el nuevo campo. He visto ahí en marca.com una maqueta, un render precioso. ¿Qué pasa con ese tema?
1: Si quieres, otro día hablamos.
0: Otro día hablamos del gobierno. Vale,
1: tema.
0: Sí. Como decía García.
1: De los temas porque hoy...
0: Y de Cabanillas ni pío.
1: No, él estaba en una postura totalmente diferente a lo que se le propone. Él quiere hacer otra historia, quiere hacer un nuevo campo. El Rayo solamente quiere un nuevo campo, no quiere remodelación. Y entonces él está en contra de todos estos proyectos. Él quiere un nuevo campo. Dice que tiene el lugar, que tiene esto, pero él necesita un nuevo campo. Necesita un nuevo campo para el Rayo que viene, y entonces pues va a luchar por tener un nuevo campo. Tiene dinero para tener un nuevo campo, tiene terrenos para tener un nuevo campo, y indudablemente él es el dueño del Rayo Vallecano, además con el respaldo de la Federación y de, por supuesto, de la Liga. de los instrumentos deportivos, pues su objetivo es hacer un nuevo campo. Vamos a ver si se llega a un acuerdo con la comunidad y en breve pues tenemos noticias. Va a fichar un central, te lo he dicho.
0: ¿Ha visto a alguien en el Mundial que le interese? ¿Algún mundialista va a fichar el Rayo Vallecano?
1: Yo creo que sí, sí. Estaba muy, sí, estaba muy sí. Con gana, de gana estaba viendo ahí y luego algo de Colombia, también me ha estado comentando.
0: Él algo de Colombia. Fichó a... Colombia puede ser sí, rival de España en octavos, ¿eh?
1: Claro, sí. Pues podemos cruzar, fichó a... Hay un dato que se nos ha pasado, ¿eh? Están triunfando los cuarentones, Varela.
0: Sí. El edadismo, ¿te acuerdas? Que nos quieren jubilar algunos ya. Sí. En esto del periodismo, pues sí. En el fútbol lo mismo.
1: Date cuenta, el portero de Cabo Verde, ¿cuántos tiene? 40, ¿no?
0: Sí, o 58, no lo sé.
1: Cristiano, ¿qué tiene? 40 y...
0: 39,
1: 40. Messi, ¿cuántos tiene? Por ahí también, ¿no?
0: 38, 37.
1: Y luego, James. James debe estar por ahí también, ¿no?
0: También.
1: Ah, o sea, los 40. O sea, aquí está hablando todo el mundo de los 40, que es una edad. Parece antes era, bueno, luego también hay muchos jóvenes como Lamin que son muy importantes. Repite alineación Luis de la Fuente. Yo creo que es una buena noticia. No tenía por qué haberlos. Yo lo que sí pues, puede haber es en función del resultado.
0: Supongo el segundo partido y dijo que no era señalar a nadie, no sé qué, no sé cuánto.
1: No, bueno, yo creo que en la alineación del otro día está todo el mundo, no me consta, con las informaciones que recibo vuestras, estoy muy pendiente de que haya ningún jugador tocado y no creo que hay motivos para hacer ningún cambio en relación a la alineación del otro día, que a mí me pareció muy correcta, ¿no? O sea, a mí me pareció muy bien, frente a un duro rival como es Uruguay, y yo creo que es un partido. Y no vale la especulación, estoy hartito ya en el grupo H... Si somos primero contra no sé quién, si somos
0: eso
1: segundo,
0: no te gusta, no
1: sé quién.
0: Segundo, aquí estamos muy enganchados, sí, porque no, hay bastantes gusta. Páginas, incluso en marca.com, la verdad que
1: hay una chulo. Hay una aplicación, hay una, me han mandado una aplicación,
0: pero en marca.com de... toda el grafismo que han hecho los compis de la web, donde tú
1: muy
0: vas
1: bueno,
0: poniendo los resultados,
1: bueno.
0: Donde tú vas poniendo incluso sí. Los goles, te va diciendo cuál es el mejor tercero, el peor, los cruces, la verdad que es chulísimo, es una cosa interactiva chulísimo, yo recomiendo a la gente que entre, que teclee un poco y que vea todas las distintas opciones, porque ahora mismo tenemos un cuadro bastante cómodo, dicho con todo el respeto, pero bueno, hay que jugar. Pero conviene hacerlo bien ante Uruguay, claro.
1: Y luego el tema de Julián Álvarez, el Atlético, lo que hemos que se queda en el Atlético de Madrid. Vamos a ver, su intención es no presentarse, ¿no? El presidente del Real Madrid tuvo una reunión con sus agentes en su momento y lo tenía todo cerrado, lo que faltaba era, lógicamente, llegar con el Atlético de Madrid, porque dice, no, es que el Real Madrid es un equipo serio y su presidente es una persona muy seria. Y además, cuando le llama a Enrique Cerezo es porque él había hablado, lógicamente, con la gente de Julián Álvarez y era una oferta en serio. Lo que pasa es que Enrique Cerezo, que duró 50 y tantos segundos, ¿qué tal? No sé qué. Nosotros no remitiros a la cláusula. Y entonces lo del Barcelona. El Barcelona es que han asaltado. O sea, es que debía estar sancionado lo que ha hecho el Barcelona con el Atlético de Madrid. Está todo el día ahí tocando.
0: Sí, debería, pero tocando, deberíamos sancionar otros muchos, ¿no? O el Atlético de Madrid con el City no hizo lo mismo. O el Madrid con Mbappé no hizo lo mismo. No te consta.
1: No me consta esto. No, o sea, para que yo creo que a la Leti se le ha ido un poquito la mano, ¿no? Oye, sí, que le dejamos sí. En la grada, vamos a bajar un poquito el pistón, porque sí, yo creo sí. Que el chaval lo que querrá es jugar. Claro, también te quiero decir una cosa. El primer día que salte del Calderón, 70.000 personas allí, pues ya se puede poner. Oye, también te digo una cosa, ¿eh? Lo hizo muy bien sí. Antoine Griezmann cuando vino de Barcelona, ¿te acuerdas? Se cortó sí, el pelo, se perdón. Puso el esto, llegó yo, pidió perdón. Es más, me cuidado que eso soy de Griezmann. Me pareció hasta ya pesadito el último día que se fue y todavía seguía pidiendo perdón. O sea, la verdad es que estuvo brillantísimo y yo me emocioné, casi se me saltaban las lágrimas, o no te acuerdas, pidiendo perdón todavía. Eso es lo que va a tener que hacer Julián Álvarez, porque el Atlético, desde luego, lo que tiene que hacer es sacarlo. Que si se habla de que vaya al Arsenal para luego al Barcelona, hombre, un respeto al Arsenal, en definitiva, como el Arsenal o el PSG van a ser equipos puente para que fiche el Barcelona, yo no doy crédito a eso, vamos, yo creo que eso no está serio. Y aquí estoy, que me sigue reclamando don Raúl Martín Presa, y a ver si a lo largo
0: del programa... Pues nada, te dejo libre hoy. Hoy te veo ocupado. Noticia. Mañana, porque no sabemos nada de la camiseta de Iker, ¿no? Desde que pasaste por allí por el Legends.
1: Pero oye, qué alucinante. Me hace un pedazo de entrevista.
0: Sí.
1: Sí, Cristian Gálvez en Telemadrid, está viendo todo el mundo. Sí. Y coño, yo, la verdad es que yo os había visto, sobre todo en un reportaje en Marca, y veo la camiseta de mi ídolo, José Ángel Iribar, y al lado la camiseta de San José, de Tamacho, de mi referente, que el otro día le dijo a Género Castro que yo era el mejor periodista de tal y eso ya, pues, y veo la de Juanito y veo la del Buitre y veo todas estas tal y cual, y digo, oye, si yo creía que estaba allí. Y al salir me dice una persona, uno que estaba allí a la puerta, ¿qué sabemos de la camiseta de Iker? Y digo, joder, pues de verdad, una camiseta de Iker. Y luego me empieza a llamar todo el mundo y dice, oye, la acabo de ver en Telemadrid, ha desaparecido la camiseta de Iker. Y digo, hombre, es que yo que hubiera atracado yo el tren de Glasgow, ¿me entiendes?
0: Bueno, pues esto es lo que... Esto es lo que hay.
1: Bobby, que pases una buena tarde. Gran temporada del Rayo Vallecano, la pasada temporada. Un temporadón impresionante. Y a ver si solucionamos lo del campo. Que es, pero no hay ningún jugador del Rayo en el Mundial, pero a lo mejor alguno que está en el Mundial,
0: Patecís, ¿no?
1: O más de uno puede estar en el Rayo. Pero Patecís, a lo mejor hay uno, pero a lo mejor en la próxima temporada hay más de uno, más de dos y más de tres que pueden estar en el Rayo. Ahí te lo dejo.
0: Dicho queda. Gracias, Bobby.
1: Un abrazo, Raúl.
0: 5:45, 4:45 en Canarias, 11:45 aquí. Ya va cogiendo temperatura el Media Center de la Real Federación Española de Fútbol aquí en Chattanooga. Enseguida tertuleamos. Antes, otras cuestiones que contar y compartir aquí en la tribu del Mundial de Radio Marca.
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0: Me da buen rollo esta canción, ¿eh? No vayas tú a pensar que no, ¿eh? Iniciar un viaje, iniciar una travesía, un día más la Ruta 66, la recorremos con los compañeros que cada día, cada jornada, están haciendo un esfuerzo espectacular, ¿eh? Me quito el sombrero con todos los compañeros que en Madrid están acercando a todos los oyentes de Radio Marca, todos y cada uno de los 104 partidos de este campeonato del mundo. Ya vamos casi por la mitad, casi, ¿eh? Aún nos queda mucho trecho. Entre ellos, Pipe González, que hoy nos acerca al primer partido del día. Suiza-Canadá, sí, con un puntito los canadienses anfitriones serían primeros de grupo y seguirían jugando en casa, algo que lógicamente les apetece mucho. Hola Pipe, buenas tardes, ¿qué nos cuentas a propósito de la previa de este partido?
1: ¿Qué tal Raúl? Buenas tardes, pues efectivamente, bueno, de hecho un empate entre Canadá y Suiza clasifica matemáticamente a los dos, si es que no lo están ya. Ambos equipos tienen 4 puntos y Bosnia y Qatar solamente tienen 1 y se enfrentan entre ellos, pero desde luego que para asegurarse el pase a los 16avos de final, un empate entre Canadá y Suiza, pues evidentemente clasificaría a las dos ya de manera matemática. A la espera está por ver qué va a hacer Canadá, me refiero en el sentido de seguramente algún pequeño homenaje o algún momento sentido sobre Ismael Koné, el futbolista canadiense que sufrió esa gravísima lesión, esa rotura de tibia y peroné en el último partido, que se quedó ahí la pierna casi colgando, y seguramente que habrá algún gesto para él. Estas dos selecciones se han enfrentado solamente una vez en la historia, fue en un amistoso en el año 2002, entonces ganó Canadá 1-3 a Suiza, y en aquella Suiza estaba curiosamente el actual seleccionador Murat Yakin del equipo helvético. Así es que a partir de las 9 en el estadio de Vancouver, en el lugar donde ha jugado sus dos partidos anteriores, es decir, en casa, la selección canadiense, se van a enfrentar estos dos equipos a la misma hora que sus rivales o que el partido del otro partido del grupo, y para conocer finalmente cómo quedará este grupo B y para certificar si Canadá y Suiza estarán en la siguiente ronda de 16avos de final, que todo apunta o parece que sí.
0: Gracias Pipe, como siempre, y felicidades por el trabajo. Un abrazo, hasta mañana.
1: Gracias, un abrazo, chao.
0: Pendiente estamos del Bosnia-Qatar, enseguida estoy con él. Antes me doy una vuelta por Miami, están sucediendo muchas cosas, hoy es día grande, allí desembarca la Nathan Army escocesa, bueno, ya ha desembarcado, lleva unos cuantos días agotando cerveza en todo el estado de Florida, pero el aterrizaje de los brasileños no es poca cosa, con Neymar a la cabeza. Joel del Río, buenas tardes.
2: Hola, buenas tardes Raúl, ¿qué tal todo?
0: Pues muy bien, por aquí pendiente lógicamente de lo que haga el equipo de Ancelotti, con mucha conexión española, ¿no? El estado de salud de Rafinha, con ese Vinicius liderando y especialmente con la posibilidad de que Neymar pueda tener sus primeros minutos en este campeonato del mundo.
2: Sí, sí, así es. Esa es la gran noticia aquí para Brasil. Pueden ser los primeros minutos del último baile de Neymar. Ya sabemos que llegaba muy tocado a la cita mundialista. Se ha entrenado fuerte, se ha recuperado y quizás hoy sí puede contar con minutos, dependiendo también un poco cómo va el partido. Ya sabemos que la baja de Rafinha es complicada para Ancelotti, y hoy en el partido ante Escocia veremos quién es el decidido para sustituirle, si Ryan o Hendrik, aunque todo apunta que va a ser el extremo del Bournemouth.
0: Sí, le gusta y confía en él. Luego ahondaremos, ¿no?, en esa relación que está dando mucho, mucho, mucho juego en redes sociales, con miles y miles de memes. Es algo ya viral e imparable, la relación entre Carlo Ancelotti y Hendricky, donde parece que Hendricky dice A o le pide A y Ancelotti le contesta siempre B. La verdad que ha quedado ahí un trenecito, un hilo, ¿no?, de memes, de fotografías y de mensajes cruzados realmente singular. Ayer, ¿no?, en alguno de los vídeos que publicaste en redes sociales, algún que otro ahí conato ahí, bueno, pues eso, rivalidades malentendidas, el precio del alcohol y demás, pero en definitiva sí parece que se está viviendo una gran fiesta entre dos de las selecciones que más ambiente, ánimo y colorido lo están poniendo a este Mundial.
2: Sí, sí, desde luego, yo te diría que de las que he visto hasta la fecha en el Mundial, para mí Escocia es una de las grandes aficiones, de las grandes sorpresas, por sobre todo porque, aunque es cierto que cuando ya, pues en los vídeos que subí ayer en web, en Marca y tal, aunque luego hay roces cuando juegas al fútbol callejero, pero sí es cierto que el respeto que tiene la educación, están solamente bebiendo cerveza, vienen a pasárselo bien, pues han conectado muy bien con la afición también de Brasil, que es otra afición que viene aquí a disfrutar, y así está siendo. Las imágenes ayer en Miami Beach fueron espectaculares. se espera otra vez, obviamente, el estadio lleno, así que yo creo que hoy vamos a tener otra bonita tarde de fútbol.
0: Que disfrute el partido, un fuerte abrazo, hasta mañana.
2: Un abrazo, Raúl, cuídate.
0: Otro para ti, más partidos, Bosnia-Herzegovina, Qatar, oportunidad para los de Julen Lopetegui de intentar colarse en los 16avos de final, última hora. JL Escarvajano, buenas tardes.
3: ¿Qué tal? Muy buenas. Último tren para ambas selecciones, tanto para Qatar como para Bosnia, de intentar meterse en los 16avos de final. Ambos combinados tienen solo un punto. Vienen de recibir sendas goleadas en la segunda jornada del grupo B, y con lo cual saben que o ganan y cuantos más goles metan mejor, o se despedirán de este Mundial. Tendrán que hacer cambios, obligados incluso, porque hay varias sanciones de por medio. Por ejemplo, en Bosnia Mujaremovic fue expulsado y no podrá jugar en el día de hoy. También Celic está lesionado, y en Qatar fueron expulsados dos hombres, Amin y Madivo, con lo cual Julen Lopetegui tendrá también que recomponer bastante a su equipo y buscar las sensaciones de la primera jornada, donde empataron a uno ante Suiza. El partido se disputa en Seattle a las 9 de la noche. Es un todo nada para Bosnia y para Qatar.
0: Brasil juega y mira a lo que haga Marruecos frente a Haití. Última hora, Javi Lázaro, buenas tardes.
4: Saludos, Raúl, muy buenas. Pues sí, para esta noche ya empieza el momento de la despedida final, por ejemplo, en este caso concreto, la de Haití, porque ya de verdad es conocedora de que está eliminada y hoy simplemente puede ser juez de este grupo C, porque enfrente está Marruecos y Marruecos quiere acabar primera. Simplemente puntuando le vale ya asegurarse la segunda plaza, pero lo importante para el conjunto africano es poder llegar a la primera plaza, y para eso va a tener que estar muy pendiente, evidentemente, de lo que haga Brasil ante Escocia. Pero puede depender de sí mismo, porque evidentemente es todo cuestión de golaveras. Vamos a ver los finos que están los marroquíes hoy ante Haití para intentar llegar a la primera plaza. Evidentemente, todo lo que sea un pinchazo de Brasil le permitiría directamente, con los tres puntos, poder estar ya en la primera posición. Hoy en el Mercedes-Benz Stadium vamos a ver la respuesta de, por ejemplo, de las revelaciones del campeonato, como es Bouadi, en el centro de Marruecos. Vamos a ver un poco la respuesta también de Brahim dentro de lo que es ya el esquema marroquí. Es verdad que es una selección que aparentemente ha merecido más, por lo menos merecido más el día de Brasil, y es verdad que quizá alguna anotación más el día de Escocia. Pero bueno, enfrente hoy una selección que seguramente le puede permitir algo más. Todo se plantea en el entorno de Haití, la vuelta a los cuatro defensas, y es verdad que podríamos ver hasta un 4-4-2 en la selección de Haití, con Isidori con Pierrot arriba, que sería un poco el objetivo fundamental del equipo, por lo menos puntuar antes de volver para casa, que eso ya es una cuestión prevista. Arranca a las 12 en horario español, es en Atlanta, en el Mercedes-Benz Stadium, y pita un colegiado de Países Bajos como es Dani McKinley. Y como siempre, la que no falta es Radio Marca. No faltará marcador a las 12, Marruecos-Haití.
0: Y la jornada se completa ya de madrugada con el fin de curso para el de México, Corea del Sur, República Checa y Sudáfrica. Última hora, compañero Pablo Carreras juega de nuevo el anfitrión, el equipo de Javier el Vasco Aguirre. Buenas tardes.
5: ¿Qué tal, Raúl? ¿Cómo estás? Buenas tardes aquí en España. Buenos días para ti ahí al otro lado del charco. Efectivamente, desde las 3 de la mañana, horario español, se mide la República Checa ante México. La anfitriona México, que busca cerrar su fase de grupos de manera inmaculada. De momento son 6 de 6, 3 goles a favor, ninguno en contra, y buscará el pleno de victorias ante una de las decepciones del torneo, República Checa, la selección europea, que viene de perder ante Corea del Sur en su estreno y de empatar ante Sudáfrica, dejarse puntos ante seguramente una de las selecciones más flojas del Mundial. Última oportunidad para República Checa de colarse. En caso de victoria, se alzaría con 4 puntos. Podría clasificar como segunda en función de lo que haga Corea del Sur ante Sudáfrica, o como una de las mejores terceras con victoria casi seguro. Se juega en el Estadio Azteca de nuevo la anfitriona que tanta ilusión está despertando. Seguro que da que hablar en la noche de hoy desde las 3 de la mañana. Como siempre, como todos en marcador también, este República Checa, México.
0: Era el que fue Rulo Fuentes. Hola, Rulito, buenas tardes.
6: ¿Qué tal, Varela? Buenas tardes, buenos días para ti.
0: Reapareció Cristiano, no le tenías fe, pero tapando boquitas.
6: No, a ver, no es que le tuviera fe, pero sí que es verdad que, bueno, se echaba de menos, ¿no? Con esta ristra de cracks que habían marcado en los últimos días, Messi, Kylian Mbappé, Erling Haaland, pues ayer apareció a Cristiano en modo reivindicativo, no solo un gol, sino dos, definió bien, el 1-0 gran desmarque a la corta y gran definición, mejor definición aún su segundo tanto, que ya encarrilaba la victoria de una Portugal que ahora mismo, viendo cómo se encara la tercera jornada y viendo cómo está el grupo, ese Colombia-Portugal, Varela, que se va a jugar la madrugada del sábado al domingo a la 1:30 de la noche, hora española, tiene pintaza porque Colombia lo ha ganado todo, Portugal suma 4 puntos y tendrá que ir a tumba abierta el actual campeón de la Nations League, el conjunto de Roberto Martínez, si quiere ser primero de grupo para así en teoría tener un cruce más asequible.
0: Sí, y evitar, creo, a España en los octavos de final, pero tengo que verlo bien esto del cuadro. Frenazo, en cierto modo, para Inglaterra, no tanto en lo deportivo, sí, en lo que a sensaciones se refiere.
6: Sí, a ver, en lo deportivo no tanto, porque ganando a Panamá, que ya está eliminada en la última jornada, certificarían la primera plaza, pero es verdad que del gustarnos tanto en el primer partido ante Croacia ayer, pues va un trecho. La primera parte fue algo más lenta, parsimoniosa, sin que ocurriera prácticamente nada. Creo que Tuchel en la segunda parte acertó más o menos con los cambios, volvió a meter a Saka, a Nico O'Reilly, a Morgan Rodgers, a Marcus Rashford, son sus 4 futbolistas de seguridad saliendo desde el banquillo. Tuvo una doble ocasión los Three Lions, un remate de cabeza de O'Reilly al travesaño, rechace de Kane a boca de gol que de una manera extraña la envió fuera, y bueno, gana demostrando que con Carlos Queiroz en el banquillo es una selección muy competitiva, suma 2 porterías a 0 con 4 puntos, al igual que Inglaterra, así que ambas selecciones se jugarán, digamos, la primera plaza en la última fecha. En la última fecha hay un Inglaterra-Panamá y un Ghana-Croacia que los ajedrezados se meten de lleno en la lucha.
0: Croacia es corcho, siempre flota.
6: Sí, aunque es verdad que a mí esta Croacia no me está gustando, esta es la realidad. Sí que me gustó el gen competitivo de Qatar 2022, evidentemente cuando se mostraron al mundo en Rusia 2018 y alcanzaron esa final ante Francia, pero esta es una Croacia a mitad de camino entre 2 generaciones, ¿no? La mítica, la legendaria, con Kovacic, con Luka Modric, que ayer cumplía su partido número 200 con la nacional croata, y una serie de jugadores que están apareciendo pero que todavía están algo tiernos, ¿no? Como, sobre todo todo Vukovic, Baturinal del Como, que tiene buena pinta. Apareció Budimir ayer, prácticamente en la única ocasión del partido, ganó, y bueno, ese gen competitivo que siempre muestran las selecciones balcánicas, una vez más lo demostró el equipo de Dalic.
0: ¿Sufrió Colombia?
6: Sí, pero sufrió por el marcador, que yo creo que Colombia, si tú ves ayer el partido, los primeros 25 minutos, quizá sea una exageración, Varela, pero los primeros 25 minutos del partido de Colombia de ayer me gustaron al igual que los primeros 25 minutos de España ante Arabia Saudí. Es decir, yo creo que ayer Colombia fue un auténtico tornado. En Pasi, el portero de RD Congo, en los primeros 20 minutos salvó como 5 o 6 ocasiones de gol. Colombia es un combinado que te ataca por el centro, por derecha, por izquierda, tiene jugadores con desequilibrio, con vértigo, Luis Díaz, James, Luis Suárez, Daniel Muñoz, que a día de hoy yo no descarto que esté en la terna de mejores laterales derechos del mundo, Daniel Muñoz, que es campeón de la Conference con Crystal Palace, pero que ya tiene 30 años y que no es nada joven, y que suma 2 goles en este Mundial. Llegó el gol de Muñoz en el minuto 75 y una Colombia que, bueno, está cumpliendo con las expectativas que hay en un país, el cafetero, donde incluso se habla abiertamente de, ¿por qué no?, ganar el Mundial el 19 de julio.
0: Pues apuntado queda. Gracias, Rulito, que disfrutes de la jornada de hoy.
6: Igualmente, Varela, un abrazo, hasta mañana.
0: Un recorrido informativo, la ruta 66 desde Chattanooga hasta todo el mundo, con ese dato que completa lo que no pediste. Y nosotros sí te damos gracias a Joaquín Martínez.
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0: Hola Raúl, ¿qué tal? Muy buenas tardes. Concluye la segunda jornada y lo hace con una sorprendente tabla de goleadores, sobre todo por los números. 5 goles Messi, 4 Mbappé, 4 Haaland. Con 5 goles hay futbolistas que se han llevado la bota de oro de la Copa del Mundo. Sin ir más lejos, Miroslav Klose se la llevó en 2008 con 5 goles. La compartieron Villa, Schneider, Müller y Diego Forlán en 2010 con 5 goles. También el checoslovaco Nejedlí en el 34 se la llevó con 5 goles. Ya está con 4. La compartieron Sierra, 6 futbolistas en Chile 62, entre ellos Garrincha. Es una gran marca, es la mejor marca de Messi en la historia de los mundiales, en el arranque de un mundial con 2 partidos, 5 goles, pero no es la mejor marca que se ha llegado a hacer en la historia de los mundiales. De hecho, es la segunda mejor marca y Messi igualó a Müller, a Kane y a Jacques Fontaine, que también marcaron en su momento 5 goles en 2 partidos. Ya saben que solo hay 3 futbolistas en 3 mundiales distintos que han marcado 10 o más goles en una Copa del Mundo, en una misma Copa del Mundo. Gerd Müller marcó 10 en México 70, Sandor Kocsis marcó 11 en Suiza 54 y Jacques Fontaine tiene el récord con 13 en Suecia 58. De momento este es un gran arranque que ha igualado, por ejemplo, el arranque de Jacques Fontaine, pero no ha superado el arranque de Sandor Kocsis. Sandor Kocsis marcó 11 goles en 5 partidos del Mundial de Suiza 54. Y en los 2 primeros partidos se marcó un hat-trick en la jornada inaugural como Messi y 4 goles en el segundo partido, o sea, 7. Esa es la mejor marca de arranque en un Mundial, la de Sandor Kocsis con 7 goles. La de Messi acaba de igualar la segunda mejor marca, ha superado su marca personal y ha superado la mejor marca de un argentino en el arranque de un Mundial, que la tenía Gabriel Batistuta con 4 goles en 2 partidos. También marcó esa misma cifra Karl-Heinz Rummenigge en el Mundial de España, Klose en 2002 o Lato, el polaco, en el 74. Ahora queda saber si se acercará la mejor marca después de una fase de grupos, terminando la tercera jornada. La de Sandor Kocsis es espectacular, 9 goles llevaba en 3 partidos. La siguiente mejor marca era la de Müller en el 74, que acabó la fase de grupos, 3 partidos con 7 goles. Ahí puede estar un poco a donde pueda llegar, quién sabe, Leo Messi, Mbappé o Haaland. Y luego hay marcas que quedarán para la historia curiosa de los mundiales, y es que hizo 6 goles en la fase de grupos y acabó siendo uno de los pichiches del mundial, Oleg Salenko, que no marcó ningún gol en el primer partido, que marcó un gol en el segundo partido y en el tercero, cuando Rusia no se jugaba nada, se marcó 5 tantos en el mismo partido Salenko para pasar a la historia de los mundiales por esos 5 goles, por llevarse evidentemente el trofeo Pichichi compartido con Risto Stoikov y con 6 tantos, y por ser la tercera mejor marca en una fase de grupos de la historia de los mundiales.
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0: y suenan ya los toqueteos de pelota en ese entrenamiento de la selección española, que arranca o ha arrancado ya hace unos minutos con Miguel Ángel Toribio sobre la hierba de Baylor College, donde se ejercita la selección de la Fuente. Toribio.
1: Sí, va a estar complicado hoy cazar el, ¿sí?, el sonido del balón.
0: Se han ido.
1: Han empezado con ejercicios de movilidad, ahora están con bandas de resistencia, una banda de resistencia compartida por dos futbolistas, haciendo bueno, pues un poquito de explosividad, de fuerza, zona de abductor, zona de cuádriceps, zona de isquio, para fortalecer también bueno, pues un poco también la zona del core. Y mira,
0: aplausos.
1: Acaba este tramito de fuerza y

0: la Baylor School y ya están formándose esos dos grupetos. Como siempre, poquita intensidad al principio, luego ya se van calentando y confirmamos que hay 25 futbolistas en dos grupos y que Víctor Muñoz continúa la recuperación en solitario con uno de los recuperadores. Arranca el tiempo de rondos aquí en la Tribu del Mundial.
1: Venga, que vamos saludando a nuestros tertulianos en la mañana de hoy, o en la mañana de hoy aquí en Chattanooga, en la tarde en España, que nos ayuden a entender un poquito todas las muchas cosas que están pasando en el Mundial, que no son pocas. Látigo Serrano, buenas tardes.
2: ¿Qué tal, Raúl? Buenas tardes.
1: Por aquí andamos. Antonio Sanz, buenas tardes.
3: Buenas tardes, Raúl. Buenas tardes a todos.
1: Hola, Ricardo Sierra, buenas tardes.
4: ¿Qué tal, Raúl? Buenas tardes a todos.
1: Ahora saludamos a Fernando Calascanda por Miami, algún que otro problema de comunicación, y es que la selección de Brasil moviliza a mucha gente y a veces las comunicaciones son del todo fáciles. También está con nosotros en el estudio central Pablo Parra. Pablo, buenas tardes otra vez.
5: Hola, Raúl, ¿qué tal? Muy buenas.
1: Bueno, lo primero, Antonio, no sé qué sensación te deja ahora mismo la selección española. Vivimos jornadas de vino y rosas, tranquilidad, antes de ese envite ante Uruguay. Se está hablando poquísimo de Uruguay, ¿no?, en la antesala de este partido. No sé, me da la sensación como que ya estamos pensando en ir a Los Ángeles a ver quién nos toca.
3: Quizá porque Uruguay ha demostrado muy poco en este Mundial, ¿no? Ha empatado los dos partidos, los ha sufrido los dos, no es esa Uruguay de excelentes futbolistas, de excelentes delanteros como podían ser Luis o Forlán. No tiene jugadores carismáticos, no tiene grandes futbolistas, y eso hace que aparentemente sea un rival asequible para la selección, si es que la selección juega como en el segundo partido, porque si juega como en el primero, pues claro, algo más de drama encontraremos.
1: Látigo.
2: A ver, es que tampoco el partido en sí, es decir, viendo la imagen de España en el segundo partido, damos por sentado que el escenario probable es que España le gane a Uruguay. Pero es que además en las cuentas no vale el empate para ser primeras. Luego ya estamos mirando a ver quién va a ser segunda en el grupo de Argentina, que lo probable es que sea Austria, y ya estamos pensando en quién nos toca mejor, quién preferimos en octavos, Portugal o Colombia. Esta es la pregunta Correcto. Que me hicieron ayer, no sé dónde era, pero claro, ya estamos mirando a octavos. O sea,
1: ¿y tú prefieres a quién, a Portugal o a Colombia?
2: Yo prefiero
1: ya
2: a Colombia.
1: Ya es andar mucho, ya es andar, claro, mucho yo, por delante,
2: yo,
1: pero bueno.
2: Yo preferiría a Colombia, porque a pesar de que esté jugando mejor y de que yo en todas mis porras la he puesto semifinalista, porque me parece que va a ser la sorpresa del Mundial, siempre prefiero evitar a la que tiene mejores futbolistas. Y entre Portugal y Colombia, mejores futbolistas individualmente, en calidad y cuantitativamente, porque tiene más, tiene Portugal. Así que yo, si tengo que elegir uno para octavos, elijo a Colombia.
1: Ricardo.
4: Fíjate, yo lo que me preocupa, independientemente de que estemos hablando ya de esa posibilidad de octavos, Colombia, Portugal, yo lo que creo es lo que debe hacer la selección es seguir mejorando en el juego y seguir la línea del segundo partido. No me importa que podamos empatar con Uruguay, si el partido es bueno, si el juego es bueno, si las sensaciones son buenas, si vemos al mejor Pedri, al mejor Rodri, si vemos a Lamin que sigue creciendo y que sigue dando pasos, si vemos a Oyarzabal en el plan excelso que le hemos visto. O sea, es decir, me daría igual empatar y seguir siendo primeros de grupo, que al final seríamos primeros, pero si las sensaciones son buenas, si hacemos un buen partido. Yo creo que es ahora mismo lo que nos debe preocupar, ¿no? Que la sensación, después del primer partido, que nos generó dudas, muchos dijeron que eran críticas exacerbadas, yo creo que al final era dudas, ¿no? Lo que surgía después de ese primer partido, pues después de las certezas del segundo partido, más allá de ver quién nos puede tocar en octavos, porque eso al final no depende de nosotros, yo creo que tenemos que estar pendientes de la selección, que haga un buen partido y que sea la línea ascendente, ¿no? De lo que vimos en ese segundo encuentro, la primera media hora, igual que fueron 30 minutos, oye, pues si ahora hacemos un partido completo de 50, 60 minutos con Uruguay, seguimos mejorando y da la casualidad de que también goleamos o que ganamos 3-0, 3-1, me da igual. O yo qué sé, pero que seguimos en esa línea ascendente, al final empatamos a uno o empatamos a dos porque te generamos muchas ocasiones, pero no las materializamos, casi que me da igual, ¿no? Yo creo que lo importante ahora mismo para la selección es que siga ganando pasos de confianza con respecto a la mejoría de su juego que vimos con en el segundo partido con respecto al primero con Cabo Verde, ¿no?
5: Parra.
6: Y sobre todo, yo creo, Raúl, no repetir errores del pasado, ¿no? Que yo creo que no hay que avanzar mucho más allá. Parecía que íbamos a llegar aquí con 6 puntos y tenemos 4. Es decir, nos ha rascado 2 Cabo Verde y todos le dábamos en el presupuesto a España los 6. O sea, yo no iría mucho más allá del partido contra Uruguay. Yo, es verdad que la pregunta de Toribio de ayer a Oyarzábal me parece bastante certera, ¿no? Es evidente que todos miramos el cuadro y que firmaríamos estar como estábamos así, pero yo creo que primero hay que ganar a Uruguay, que no me parece tampoco que sea una empresa sencilla.

0: porque yo creo que Uruguay nos va a poner más en complicaciones de lo que ha mostrado contra Cabo Verde y contra la selección de Arabia Saudí. Y yo, antes de pensar en Colombia, en Portugal o en Argentina o en quien sea, primero solucionaría lo de Uruguay, porque en las últimas fases de grupos de los mundiales la realidad es que España, contra los rivales que a priori eran complicados, no les hemos ganado. No ganamos a Portugal en el 18, en el 14 ni qué decir, contra Alemania en Qatar tampoco lo hicimos, contra Japón perdimos. O sea, yo iría primero día a día y primero pensaría en ganar a Uruguay, que la confianza nos ha generado pues empatar contra Cabo Verde.
1: Toribio, ¿qué hace España? ¿Qué sigue haciendo España? Estamos con los ronditos más intensos.
2: Pues mira, vamos a escuchar los últimos sonidos. Ya nos invitan a abandonar este recinto. Bueno, se la han llevado Ferran y Llorente, 20 toquecitos sin olerla. Ahora mira, Ferran se ha picado, ha ido fuerte abajo, sí, para robársela a Oyarzábal. Tiende la mano Ferran a Mikel, así que aumentando la intensidad y siguen en el centro Ferran y Llorente, segunda que salva Ferran, así que ya sale el del Barça. Y aquí dejamos al equipo, diría que así casi en cuatro grupos, jugadores de campo en dos rondos, los porteros por otro lado y trabajando en solitario, haciendo carrera continua y progresiones, mucho físico, Víctor Muñoz Villanueva.
1: Bueno, pues yo creo que es una buena noticia, que no haya muchas noticias en la selección española, que más o menos tengamos claro el 11, que asumamos que puede ser una buena noticia que haya algún tipo de cambio, si es que lo hubiere. No parece que vaya a producirse ninguna rotación de cara al partido ante Uruguay, y ya solo quedamos a la espera de que Víctor Muñoz reciba la alta competitiva. En Miami aparece Fernando Calas. Hola, Fer, buenas tardes.
3: Hola, buenas tardes, ¿qué tal? Yo estoy en Nueva York, yo no he ido a Miami.
1: Ah, Nueva York, pensé que había bajado a Miami.
3: No.
1: Por cierto, explícame una cosa que he estado viendo aquí con Toribio que me ha hecho mucha gracia. Está Twitter inundado, o sea, testado de memes de la relación, no sé muy bien cómo calificarla, entre Ancelotti y Hendrik. ¿Qué ha pasado ahí? Para que haya... No, o sea, Hendrik pide una cosa y Ancelotti le da justamente lo contrario. Y bueno, o sea, es que... Las bromas, los chistes, los gags son, o sea, de todo tipo, es súper original. Hemos estado riendo un buen rato aquí con Hendrik y con Ancelotti.
3: Ya, Varela, pero yo no sé tú, pero yo, o sea, yo dudo como periodista y ya tengo casi 50 años, yo dudo de todo. Y yo dudo que esto sea verdaderamente orgánico, como llamamos, ¿no?, el lenguaje de redes sociales. Yo creo que tiene ahí un método, yo creo que tiene ahí algo por detrás, ¿no? Que ha empezado a crear esta narrativa para intentar hacer una presión externa para que juegue Hendrik.
1: Porque iba a jugar Rayán, ¿no? En sustitución de Rafinha, ¿no?
3: No sabemos todavía eso, pero es, o sea, yo a mí me da la impresión, yo no sé si va a jugar a Rayán o si va a jugar a Luis Enrique, pero la gente en Brasil un poco... la gente de Brasil no, o sea, está primero porque Hendrik es un tío que como Vinicius son dos jugadores que generan muchísima audiencia, donde sea, ¿no? Clicks y todo, porque por lo que hicieron antes de salir de Brasil, ¿no? Yo digo con el público brasileño, o sea, Vinicius viene de la cantera del, entre comillas, del Real Madrid brasileño, ¿no? Flamengo, que, bueno, o sea, la afición de Flamengo es tres veces la población de Uruguay, entonces... Es una cosa que todo lo que se habla de Vinicius es el primer gran jugador a salir de la cantera de Flamengo desde Zico en los 80, en los 70. Entonces ya imagina, ¿no? Y Hendrik, porque ganó una liga brasileña con prácticamente él solo, ¿no? Remontó aquellos 11 puntos que tenía Botafogo por delante de Palmeiras. Se marcó, entró en un partido contra Botafogo, remontó un 3-0 que ya iba ganando Botafogo. Y entonces crió un poco esta leyenda, ¿no? Entonces, juntas eso con el hecho de que yo creo que hay ahí un mecanismo muy fuerte por detrás de marketing para intentar trabajar, ¿no? Y su imagen. Y ahí yo creo que de una manera un poco fea, ¿no? Intentando presionar a Ancelotti con el hecho de que este chico es un chico muy mediático. Y ahí tenemos eso, ¿no? Yo creo que es un poco eso de lo que vivimos en redes sociales hoy en día. Yo creo que este año estamos viendo el primer mundial con estas plataformas de streaming, ¿no? De televisiones o canales que están retransmitiendo por YouTube y por plataformas sí, online.
1: Con nuevas tecnologías, uh-huh. Nuevas formas.
3: Exactamente, con nuevas tecnologías, pero que disparan, que difieren mucho de lo que hace, por ejemplo, DAZN, ¿no? Que empezó así, después llegó a la cadena normal, pero siempre haciendo buen periodismo, ¿no? Periodismo profesional y tal. Y, o sea, vemos, por ejemplo, la empresa esta, Live Motion, ¿no? Que tiene Casa TV en Brasil o que tiene Live Motion en Portugal, que usa un lenguaje que al principio parecía un lenguaje así que decían que iba a ser más juvenil, ¿no? Más moderno, pero yo creo que está llegando a un punto medio borderline ridículo y sí. Antiprofesional. O sea, ves periodistas borderline. Que tienen derechos. O sea, no, sí, borderline.
0: Bueno,
3: no,
0: es que me gusta.
3: Sí, televisiones con derechos, que son las que tienen, o sea, el primer acceso a los jugadores, haciendo bromitas como ayer, por ejemplo, las primeras dos preguntas de Cristiano Ronaldo en zona mixta son de su empresa, ¿no? Portuguesa, y los dos periodistas empiezan a decirle, mira, o sea, ya que eres nuestro jefe, nos vas a dar aumento, no sé qué. Y yo digo, pero por el amor de Dios, tienes periodistas de todo el mundo allí, ¿sabes? Queriendo hacer preguntas verdaderamente relevantes con un jugador verdaderamente histórico que hizo un partido, que marcó goles, y o sea, que queremos saber lo que piensa él, y empezamos con cachondeo. Yo he visto, por ejemplo, o sea, yo lo siento, una compañera de la televisión brasileña pidiendo autógrafos en su álbum de figuritas, ¿no? Del Mundial, mientras hacía una entrevista de Flash Interview, ¿sabes? Entonces yo creo que es un poco eso, perdona ahí este monólogo, pero es que ya...
1: No, está bien, es que me van saliendo temas y quiero involucrar a todos. Otro día hacemos un estado sobre el debate del periodismo que me parece súper interesante y creo que de estas cosas están ocurriendo muchas y que además aquí las vivimos prácticamente a diario, ¿no? Sobre lo que te piden los jefes, sobre lo que puedes ofrecer, sobre el perfil que tú tienes y las cosas que a veces el contorsionismo que a veces tenemos que hacer para intentar satisfacer, digamos, las dos vías, ¿no? Del periodismo, digamos, clásico y de esta nueva forma de contar y de comunicar las cosas. Pero hay un montón de cuestiones y nombres propios encima de la mesa, porque tengo muchas ganas de preguntarle a Antonio Sanz por Julián Álvarez, que es uno de los culebrones, ¿no?, de este Mundial. Pero resulta que hoy Ramón Álvarez Mon ha comentado en su canal de YouTube, periodismo clásico, nuevas tecnologías, que en el Marilla empiezan a sospechar, abro con el látigo, luego os pregunto a todos, en el Marilla empiezan a sospechar que lo de Vinicius está empezando a atascarse, que esto que parecía tan fluido y que sí, y que el Presi y yo lo arreglamos rápido, apretón de manos y con una caipiriña, como que no, como que ahora mismo no, látigo.
4: Bueno, la realidad es que cada día que pasa de Vinicius sin renovar, es un día que está más cerca, obviamente, Vinicius, de ser libre para fichar con quien quiera a partir del 1 de enero, incluido el Barcelona, si quisiera. Es decir, si Vinicius llega el 1 de enero sin haber firmado renovación o ampliación de contrato, pues si quiere irse al Barcelona, negocia, llega a un acuerdo y a final de temporada se marcharía. Yo sí que creo que el Madrid quiere, me consta que el Madrid quiere renovar a Vinicius y me consta que Vinicius quiere seguir en el Madrid. El problema es que no se ponen de acuerdo en la cifra en la que ambos están cómodos. Vinicius quiere una cifra y el Madrid quiere pagar otra cifra. Hasta donde yo sé, habían aplazado cualquier tipo de conversación hasta al menos después de que el Mundial acabe para Vinicius, ya sea el 19 de julio o ya sea mañana por la tarde. Y a partir de ahí, ¿qué ocurre? Que el Madrid está haciendo operaciones, está paralelamente a las necesidades del equipo, el presidente quiere fichar a Michael Olise. Y claro, yo entiendo que los agentes de Vinicius dirán, coño, aquí va a haber dinero para Olise, aquí ha venido Cucurella que ganará pasta, aquí ha venido Bernardo Silva que ganará pasta, Konaté que ha cobrado prima de fichaje, ¿y qué hay de lo nuestro? Bueno, pues se está enredando la situación. A mí me parece que hay un punto en el que la situación se puede romper y si se rompiera, el Madrid tiene que intentar activar la salida de Vinicius, que también obviamente puede negarse a ser traspasado. Pero si el Madrid no consigue renovarle, tiene que hacer lo posible y lo imposible, por si no le renueva, por traspasarle, evidentemente.
1: Antonio, qué situación tan incómoda, ¿no?, para el Madrid, porque a fin de cuentas un poco el tiempo en esta ocasión sí lo está marcando Vinicius.
5: Yo creo que quien tiene la sartén por el mango en este momento es Vinicius, que es el que está marcando los tiempos y el que le ha metido al Real Madrid en una auténtica encrucijada. Esa encrucijada es tan sencilla como que ahora mismo el Real Madrid solo puede actuar o depender de lo que estime el jugador. por mucho que quiera, el jugador es el que tiene que determinar si quiere renovar, cuándo va a renovar y de qué manera va a renovar. Por tanto, al Madrid le ha crecido un problema grave, más allá de lo que explica Miguel, de que quizá la opción Olise puede ser un cambio estratégico del Real Madrid, pero indudablemente, si hoy el Madrid pierde a Vinicius, pues quizá mucha gente lo celebre, mucha gente del Madrid, digo, lo celebre, pero creo que pierde un gran futbolista.
6: Y, no sé yo, Antonio,
7: y no es perder el jugador, sino perderlo gratis. O sea, es decir,
8: ese es el problema, perderlo porque, por claro, dinero perderlo se puede gratis,
7: pero al final, yo estoy en lo que dice, no, simplemente estoy en lo que dice Látigo. O sea, si quiero decir, si el Real Madrid presenta una oferta, la última, da un ultimátum, y a la semana, a los 10 días o 2 semanas de terminar el Mundial no tiene respuesta, y sí que tiene un problema serio y grave, porque estaríamos a 6 meses de que el jugador pudiera negociar con cualquier club gratis. El y además, eso te importa. Claro, sí, pero te quiero decir, bueno, pero si más o menos han estado dando ese tiempo y más o menos han dado ese plazo para decir, oye, después del Mundial lo resolvemos. Y yo repito, antes de que empiece la temporada, tú no has resuelto el tema de Vinicius, estás con un jugador que a 5 meses está libre y ahí ya sí que vas a hacer lo que quiera o va a hacer el jugador lo que él quiera. Y lo que tú dices, yo creo que el madridismo, si el Real Madrid consigue una buena venta por Vinicius, no creo que tuviera problemas en entender que eso es, por ejemplo, para fichar a Olise. Creo que muchos estarían satisfechos. Pero si tú terminas perdiendo a Vinicius gratis, se te marcha un jugador, y ya no solo que se te vaya gratis, sino que vas a tenerle un año a sabiendas de que no va a seguir contigo, es complicado. Una temporada con Vinicius en esa situación es difícil sobre todo para el Real Madrid.
0: Yo creo que lo que tiene que evaluar el Real Madrid, porque al final lo que pide Vinicius, que es lo que decía un poco Látigo, es esa prima de renovación o prima de, entre comillas, fichaje, ¿no? Que el Real Madrid le ha dado a Mbappé y le ha prorrateado en el contrato. Lo que tiene que evaluar el Real Madrid es si le compensa gastarse esos 100 kilos en prorratearle en 5 años una paga a Vinicius de 20 kilos más o de 10 kilos más o de los millones que sean, o ir al mercado a fichar algo que pueda ser lo de Vinicius. Que yo pregunto si como extremo izquierdo hay algún futbolista en el mercado que por ese precio que te vas a ahorrar con Vinicius, no dándole lo que él te pide, que ya se lo has dado a Mbappé, tú lo vas a poder fichar. Esa es para mí la pregunta.
8: No, ese precio más si consigues un traspaso de Vinicius, el ingreso que supusiera ese traspaso. Eso lo tienes que sumar. ¿Me explico? O sea, si yo vendo a Vinicius en 35 millones al Leipzig, bueno, pues es lo que me ahorro de Vinicius más los 35 que me paga el Leipzig. Otra cosa es que te tengas que comer a Vinicius. Si te tienes que comer a Vinicius un año, pues no podrás ir al mercado a por nadie. Tendrás que asumir el coste que te costó, los 60 millones que pagaste por él al Flamengo, más el dinero que te ha costado por los años que lo has tenido. Ya está. Pero es una situación incómoda y difícil. Y también sería incómoda para Vinicius todo el año si no renovara.
1: Pero yo me hago Calas, una pregunta. En la concentración de Brasil no se está hablando mucho del Madrid, ¿no? Se está hablando más de Brasil. No es como en otras selecciones donde sí se habla mucho de clubes y de la actualidad, digamos, individual. Ahí solo se habla de Brasil.
3: Cero. Absolutamente nada. No se habla, yo creo que prácticamente nada de clubes, ¿no? Yo creo que fue el primer día ya cuando se hizo una mixta, ¿no? Vinicius ya cortó el tema por la raíz y además Brasil ya tiene demasiado ruido, ¿no? Ya tiene demasiadas cosas con el equipo que para empezar a hablar de... No es un tema la renovación de Vinicius aquí. O sea, lo que sí es un tema es que Vinicius parece ser el único jugador de esta selección que ha llegado, ¿no?, a Estados Unidos, ¿no?, que ha hecho 2 muy buenos primeros partidos, ¿no?, salvó Brasil básicamente con una jugada individual contra Marruecos y después, ¿sabes?, básicamente, o sea, marcó y participó de los otros 2 goles de Brasil en la victoria contra Haití. Entonces, o sea, todo lo que se decía antes del Mundial, ¿no?, o sea, por ejemplo, lo que decían lo de Rafinha, ¿no?, del Barça, que el Barça contaba que Rafinha iba a ser un buen mundial para ver si conseguía venderle a Arabia Saudí y estas cosas. Y Rafinha todo lo contrario, hizo un pésimo primer partido y salió lesionado el segundo. Vinicius es todo lo contrario. Vinicius llegó a Estados Unidos y solo se ha valorado desde que ha llegado aquí, porque está siendo de momento un gran mundial.
1: Sí. Eso seguro. Pero, más temas. Raúl, Antonio Sanz, ¿cómo está la situación? Sí, dime. y rematamos
5: sí, una cosa. Dime. Mi pregunta es un poco, porque parece ser que el problema es la prima de fichaje. ¿Por qué si se le dio a Mbappé no se le quiere dar a Vinicius?
8: Porque Vinicius ya es un jugador del Madrid. El Madrid nunca ha pagado una prima de renovación a ningún futbolista en su historia, ni que hasta ya, se la va a pagar. Mbappé no era del Madrid, y como se la daba a Konaté,
0: ese es un poco
8: como
0: el planteamiento que yo quería
8: hacer. Dálava, como se la ha dado a Rüdiger, como se la ha dado a Bernardo Silva, creo que no. Pero, o sea, el Madrid da prima de fichaje, como todos los clubes, a jugadores libres. El Madrid pagó 61 millones de euros por Vinicius. Pero, no le va a dar una prima por renovar. Si renueva bien, y si no, hasta luego, Mari Carmen, no pasa nada.
5: Bueno, yo creo que sí que pasa.
1: Porque pierdes un jugador bueno.
8: Sí, claro.
5: Pierdes a uno de los jugadores más importantes del mercado internacional.
1: Y tanto.
8: Sí.
1: O sea, venga, que tenemos 20 minutos y hay más cosas de las que hablar. Antonio, ¿cómo está el tema Julián Álvarez?
5: Pues está... pasó la moto. Digo que está...
1: sí,
5: está,
1: eso. No me venda la moto, ¿eh? Véndeme la verdad. No me vendan la moto.
5: Está caliente porque creo que Julián... está con sus manifestaciones el otro día, ha llevado al límite a la situación, queriendo hacerle un gesto al Barcelona, al final ha conseguido que se enoje y se moleste tremendamente el Atleti. Ayer Miguel Ángel Gil en su manifestación en la Agencia EFE, yo creo que hubo momentos en que estaba hablando más como vicepresidente de la Liga que como ex dueño o accionista del Atleti. Eso es, por un lado, lo que ayer le marcó los tiempos. El tiempo de decir, señores, usted no está capacitado para hacer esta operación. Se lo dice alto, claro y en mayúsculas. Lo segundo, Julián tiene o tenía en su cabeza el discurso de la dirección del club de que si alguien venía con 100 millones se iba a marchar o podían dejarle marchar. El Atlético dice que no... nunca dijo esa frase de si vienes con 100, te vendo. Y luego lo tercero y último, o lo penúltimo, es las distintas circunstancias que ahora le acarrean a Julián. Yo estoy reviviendo lo que pasó con el Kun Agüero. Y el Kun Agüero, que hizo exactamente lo mismo, al final no acabó en el Madrid, acabó en el Manchester City por menos dinero. Y antes de marcharse a Manchester, llamó a Miguel Ángel para decirle, oye, ¿y si pido perdón, me puedo quedar? Miguel Ángel ya le dijo que no. Yo creo que al final, si la cosa no cambia y si el punto sigue tan cada uno en un extremo, al final lo que va a suceder es que Julián va a terminar pidiendo perdón y siguiendo en el Atlético de Madrid.
1: Caramba, pues,
6: es muy difícil. No lo esperaba yo. Escucha, muy difícil. Vamos, no lo sé, pero tú conoces mejor a la afición atlética, pero me parece muy difícil la situación pedir perdón cuando has dicho ya no solo que lo mejor es una transferencia, sino que quieres cumplir tu sueño. Es decir, que no te digo voy a decir que el Atlético es una pesadilla, pero tu intención no es seguir en el Atlético de Madrid. Por mucho que tú pidas perdón, mira cómo vimos a... le costó mucho.
1: ¿Te acuerdas
6: mucho,
1: de Griezmann, mucho, Ricardo?
6: Espérate, iba a decir, le costó muchos meses y mucho enfado del club rojiblanco, de la afición rojiblanca, que perdonaran a Griezmann, Mucho minutos de silbidos, muchos minutos, y fíjate que no levantó nunca la cabeza, no dijo una sola palabra, se puso a trabajar, se puso a marcar goles, se puso a rendir y a disposición del club a jugar solamente 30 minutos cuando solo tenía que jugar 30 minutos. Quiero decir, fue impecable en ese regreso, pero le costó muchísimo, y yo creo que Julián Álvarez no se ganó tanto cariño como se había ganado Griezmann, que por eso precisamente dolió tanto cuando se marchó al Barcelona, y por tanto pudo recuperar ese amor que tenían. Pero es que yo creo que el aficionado atlético no tiene ese amor por Julián Álvarez para perdonarle. Es una percepción y una opinión mía. O sea, yo creo que es difícil situación de que un jugador como Julián Álvarez, entendiendo al aficionado del Atlético de Madrid, después de sus palabras, repito, se quiere ir a cumplir su sueño. O sea, es decir, su sueño no es jugar en el Atlético de Madrid, ni mucho menos. Oye, entendemos todos que son profesionales, pero cuando dice eso, creo que es muy difícil que se pueda volver a poner la camiseta del Atlético de Madrid, ¿eh?
8: A mí, fíjate, lo que más me hace dudar de este tema es que se está filtrando que el deseo de irse, del sueño de Julián Álvarez, que es irse del Atlético, porque él le da igual el Barça, el Madrid, el PSG, lo que sea, tiene que ver con su mala relación con Simeone o con una discrepancia en la manera de ver el juego con Simeone, con algo con el entrenador, que yo desconozco lo que es. Si es así, no parece fácil, porque o recoge cable Julián Álvarez y dice, mister, que ya no tengo ningún problema contigo, yo aquí a currar y todo guay, o recoge cable Simeone y dice, no te preocupes, Julián, ¿qué necesitas tú? ¿Quedarte de chupa goles y no bajar y no presionar? Perfecto. ¿Que no te quiten el minuto 60? Perfecto. Y eso no, a mí no me parece probable que ninguno de los dos escenarios ocurra. Luego está condenado, claro, es que Simeone, cuando vio que Joao Félix no le valía, dejaba en el banquillo a un tío de 127 millones de euros. Le daba igual. Entonces yo ahí es donde veo el difícil encaje. O sea, la difícil vuelta atrás, a mí, vamos,
1: y,
8: difícil.
1: Y, si, y Simeone, ¿qué dice? Porque también es importante, ¿no? Si Simeone quiere quedarse con él o no. Porque también, Antonio, es bastante relevante que Simeone, con el peso que tiene en el Atleti, que diga la propiedad, haced lo que queráis, pero yo a este tío no lo quiero. O sea, prefiero a un delantero de 80 millones comprometido que no a este de 120 o 150, que va a estar media temporada siendo pitado, ¿no?
5: Pero para Simeone... Julián se siente decepcionado porque a él le prometieron un gran proyecto y en su opinión el Atlético de Madrid no ha apostado ni ha hecho un gran proyecto. Y luego está la parte futbolística donde efectivamente Julián considera que encajaría mucho mejor su fútbol y su juego en el Barcelona que en el Atlético de Madrid. Dicho esto, esas son, por explicarle a Miguel, las diferencias que puede tener con el entrenador. Pero el entrenador es un empleado del club, lo ha demostrado. Cuando tuvo que poner a Griezmann 30 minutos, lo puso 30 minutos, sí, porque así se lo indicaron desde arriba. Y aquí, si le dicen desde arriba, tienes que contar con Julián, pues se la va a comer como se comió la de Griezmann. Porque son
0: empleados, pues, no olvidemos. Pero lo que es verdad, Antonio, yo creo que, o sea, me parece que después de la temporada que ha hecho Julián, a mí ir arriba a decir que tú estás más cerca de ganar títulos en otro equipo... Pues no me parece la circunstancia parecida en la que todos teníamos la sensación de que el Kun Agüero estaba por encima del rendimiento que tiene el Atleti. Es que Julián ha metido menos goles en Liga que a Cor Adams. O sea, es que... O sea, me parece que no está en la posición de ir a pedir
5: Julián,
0: eso.
5: Julián el primer año metió 29 goles en 45 partidos y este año ha metido 19 en 47 partidos.
0: Por
5: es
0: eso
5: decir,
0: te digo.
5: Es verdad que este año no ha hecho cifras escandalosas, pero son 19 goles.
1: No es Radamel Falcao. Te pongas como te pongas, no es Radamel Falcao, es un suplente. Era suplente en el City, es suplente este año en la selección argentina y no me parece que sea... Que, mira, ahora vamos a hablar de delanteros y vamos a saludar a nuestro último pichichi español. Y quería acabar un poco, acabar la tertulia precisamente con otro de los temas del Mundial, ¿no? Que es el edadismo, la figura de Cristiano, Messi, Mbappé, no sé. Julián está muy por detrás del escalón que ocupa toda esta gente. Hola, Dani Guiza, buenas tardes.
9: Hola, muy buenas tardes.
1: Nuestro último pichichi. ¿Entiendes que Julián se quiere ir del Atlético de Madrid?
9: Hombre, por la verdad, a mí me da... Pero yo...
1: Ay. Uy, que se te pierde un poco comunicación. Un poquito.
0: Es de Dani, que sé que cuando está fuera Raúl igual... Piensas que es tuyo, pero no, es de Dani. A ver si escuchamos mejor a Dani.
1: Dani. Regular, venga, vamos a intentar de nuevo la llamada. A ver si tenemos un teléfono fijo, lo hacemos de otra manera. Aprovecho por ahí, Calas. Ayer, bueno, pues en el Mundial se habló mucho de Cristiano Ronaldo. Se enfadó un poquito cuando le reclamaron a Messi, pero la realidad es que nunca he entendido, ¿no? Esa querencia que hay en buena parte del periodismo y de los aficionados al fútbol a intentar humillar a Cristiano a costa de Messi, ¿no? Y de los duelos que él haya podido perder con Messi. Porque creo que, por definición, si Messi es el mejor futbolista de la historia y el único que ha sido capaz de frenarlo individualmente varias temporadas ha sido Cristiano, ergo, Cristiano es el segundo mejor futbolista de la historia. Es que Cristiano le ha quitado 3 o 4 balones de oro, 3 o 4 botas de oro, 3 o 4 Champions... Es que le ha quitado muchas cosas Cristiano Ronaldo.
3: Ya, pero también ayer fue contra Uzbekistán, ¿no? Yo creo que tampoco, ¿sabes? O sea, yo creo que yo entiendo por el lado de Cristiano de que debe ser debe cansar un poco, ¿no? De que que acaba un partido y ya te empiezan a hablar de Messi, ¿no? Yo creo que también nosotros los periodistas tenemos que ser un poco más creativos, ¿no? Y incluso la respuesta que viralizó la hizo un compañero brasileño, Julio Gómez, que fue muy buena, porque él hace con que la respuesta que Cristiano dice, ¿no? De que, mira, Cristiano siempre llega al Mundial, porque él, o sea, habla de Messi sin hablar de Messi, y dice, mira, estamos en un Mundial donde todas las estrellas ya habían llegado, no sé qué, menos Neymar, claro, que no va a llegar nunca, pero, y entonces, bueno, finalmente llegó Cristiano, y ahí Cristiano... Y le da, o sea, la oportunidad de hablar de él, que es lo que le gusta hacer, ¿no? Y al final era lo que le apetecía hacer. Porque nosotros, que no estamos en el círculo, ¿no?, de la prensa de Portugal y de los medios de Portugal, es que, y yo sigo, yo intento escuchar todos los días 2 o 3 programas de radio de Portugal, ¿no? Ver la televisión, y esta última semana, O sea, los palos que le han dado a Cristiano desde Portugal han sido muy grandes, ¿eh? Pero muy grandes, como yo nunca, sí, nunca había visto, ¿eh? Darle a Cristiano desde Portugal, que es, siempre fue su bastión, no su sitio más, o sea, sí, el, sí, sí, sí, ¿no? O sea, el, su puerto seguro. Y entonces yo imagino que estaría muy frustrado.
1: Yo creo que a lo mejor también tiene que ver con las expectativas, con el hecho de que muchos consideran a Portugal la gran selección o una de las grandes selecciones y que Cristiano pudiese chirrear ahí. Guiza, de todos estos delanteros que están brillando, Messi, Haaland, Mbappé, hemos visto a un buen Harry Kane, estamos viendo, tú eres muy de Cristiano, ¿no?
9: Yo sí, cerrado, de Cristiano. La verdad que lo está haciendo bastante bien, lleva ya 6 mundiales con goles, y la verdad que lo que está haciendo es algo impresionante, ¿no?
1: Y entiendes, ¿te has explicado alguna vez por qué se le critica tanto? ¿Por qué? Porque al final seguramente tenga más que ver con su...
9: La crítica a Cristiano Ronaldo, ¿no? Siendo lo profesional que es, como la copa de un pino, yo la verdad que no la entiendo. Es un hombre que es el mejor del mundo y que hay que tenerle un respeto.
1: Sierra.
10: A ver, yo lo que... Lo que veo siempre en esta comparativa, y además que no es nueva, que nosotros ya estuvimos conviviendo durante casi 15 años en la Liga Española con esta comparativa de Messi-Cristiano. Yo lo que veo con Cristiano es que nunca ha aceptado ser el segundo, según muchos le han visto siempre, que han visto mejor a Leo Messi. Y damos, o se da por sentado, que para muchos Leo Messi es el mejor de la historia. Bueno, pues Cristiano siempre se ha rebelado contra eso. Siempre ha dicho que no se sentía por detrás de Leo Messi. Y muchos años, muchas temporadas, le ha quitado Bota de Oro, le ha quitado Balones de Oro. Recordemos que durante 11 temporadas se lo estuvieron repartiendo los dos. Y yo creo que durante muchos momentos de esta competición entre los dos, o de esta rivalidad entre los dos, ha habido momentos donde Cristiano Ronaldo ha estado mejor que Leo Messi, por lo que fuera, momentos puntuales. Ahora, si tú miras toda la carrera, todos los números, que son exagerados, o sea, son brutales en los dos, lo miras y luego sumas el gusto estético, que eso ya es absolutamente subjetivo, pues por ejemplo, para mí es mejor Leo Messi, pero entiendo que siempre le ha estado compitiendo Cristiano Ronaldo y en algunos momentos ha sido superior. Pero yo creo que por eso le molesta a Cristiano cada vez que le hablan de esa comparativa o cada vez que le mencionan a Leo Messi, siempre se la mencionan más o menos como para decir, oye, o estás cerca, o estás compitiendo, o eres el número dos. Y Cristiano nunca ha aceptado ser el número dos. Él se ve, y entiendo que hay mucha gente que también lo ve así, que es el número uno del mundo y que ha sido el número uno durante muchos años. Por tanto, en esa comparativa siempre sale perdedor desde el punto de vista personal, quiero decir, porque él siempre se ha rebelado contra esa posición del número dos. Ahora bien, lo que están haciendo los dos es extraordinario y también es cierto que en esta etapa final o en este inicio del Mundial, oye, pues hemos visto como Messi son 5 goles, sigue siendo el número uno de su selección. Y no lo decimos nosotros, sino que lo dicen en Portugal, ¿no? Le están viendo a Cristiano Ronaldo más casi como un problema, como meterle con calzador en el once inicial, como una especie de rémora para la selección portuguesa en este inicio mundial, hasta que se destapa con 2 goles, que es verdad que es contra Uzbekistán, pero bueno, es contra el rival que te toca y ahí los mete. Pero estoy con Fernando Calas, ¿no? Es contra Uzbekistán, oye, pero ya llevas 10 goles en los mundiales y has hecho algo que no ha hecho nadie en la historia, que es marcar en 6 mundiales. Ya no jugarlo, sino encima marcar en los 6 mundiales. A ver, Por resumir, creo que es una cuestión de gustos. En números está por delante Messi en muchas cosas, muchas estadísticas, y Cristiano en otras. Y al final yo creo que la cuestión es eso, que Cristiano siempre se ha revelado con sentirse el número dos por detrás de Leo Messi.
1: Látigo, tú que lo has sufrido un poco como madridista, ¿no? Un poco esa campaña, en cierto modo, de hostigamiento, ¿no? O de no reconocimiento, solo por el mero hecho de ser segundo en una clasificación histórica, ¿no? Inalcanzable, claro, para el resto.
4: Es que tengo la sensación de que con Cristiano y Messi, igual que muchas veces en Madrid-Barça se juega al y tú más. No, es que tú Negreira y tú Franco y tú, o sea, el y tú más. Con Cristiano y Messi se ha jugado al y tú menos. Es decir, los que querían defender a Cristiano buscaban las cosas malas de Messi. No, pues mira, un día le pegó un pelotazo a una señora en el Bernabéu. Otro día escupió a Duda, jugador de Málaga. Otro día hizo no sé qué. Entonces tú coges las 10 o 20 cosas malas que ha hecho Messi en su vida y los otros cogen las 10 o 20 cosas malas que ha hecho Cristiano. La realidad es que estamos en la mayor rivalidad de todos los tiempos del fútbol. La mayor. Es el equivalente a un Nadal Federer en tenis, a un Magic Johnson Larry Bird en baloncesto, no sé, o sea, me parece algo histórico. Y en lugar de disfrutarlo y que cada uno sea del que quiera y reconocer los de Cristiano, los enormes, los imposibles méritos de Messi y los defensores de Messi, los imposibles méritos de Cristiano, hemos ido a buscar los defectos, que ninguno de los dos son perfectos. Messi tiene defectos y Cristiano tiene defectos. Pero yo creo que ya en el ocaso de su carrera, clarísimo para ambos, porque Messi juega andando. Y Messi le ha metido 3 goles a Argelia y 2 goles el otro día a Austria. Yo no sé si andando le va a dar para meterle 2 goles a Francia. Creo que no. O para meterle 2 goles, no sé, a España. Creo que no. Pero habrá que verlo.
11: A Portugal.
4: Y a Portugal. Claro, Portugal es una buena selección. Pero es que creo que a Cristiano, jugando de chupagoles, claro que le puede meter un gol a España. De hecho, nos lo metió en la Nations League. Pero Cristiano no es ni la sombra del futbolista que fue. Cristiano empieza a acabarse en su segundo año en la Juve. El primer año en la Juve es muy bueno, elimina al Atlético de Madrid de la Champions, hace goles y tal, y a partir de ahí empieza su ocaso. Pero es tal competidor que es que, o sea, es que yo le veo jugando el Mundial de España dentro de 4 años, que es un salvaje. Claro,
11: como se lo proponga, sí. Sí. Solo por jugar en Portugal. Dani, por ir despidiéndote, ¿te está gustando España de lo que has visto de los dos partidos? ¿Eres optimista con respecto a la posibilidad de que puedan ganar el Mundial?
9: Hombre, optimista soy, está claro, ¿no? Porque después del primer partido, que fue un desastre total, ¿no? El segundo partido pues ya se lo ha visto mucho mejor a la selección y nada, esperemos que se clasifique, que y que llegue lo más lejos posible, ¿no? Que yo creo que la puede ganar.
11: ¿Cuándo empezamos la pretemporada con el Trebujena? Porque seguimos jugando.
9: Sí, todavía seguimos jugando y creo que es el 27. Creo que empezamos el mes que viene y nada, pues a seguir.
11: Aún tienes ilusión, ¿eh? 45 años y ahí calzándote las botas, ¿eh? Tiene sí, mucho mérito lo que haces.
9: Todavía dando vueltas por todos los sitios.
11: ¿Eh?
9: Disfrutando de fútbol. Bueno.
4: Eso es vicio, bueno, pues, eso es vicio,
11: sí, eso es vicio, ya, eso ya. Dani, no, muchas gracias por atendernos.
9: No lo dejes.
11: Si no lo quiere dejar, no lo deje, no le haces daño a nadie. Tú no lo dejes, claro. Y sigue disfrutando de tu pasión, de la pelota.
9: Un abrazo. Que me sigan llamando para seguir disfrutando, pues iré.
11: También es verdad, eso también es verdad. La culpa es de los que te llaman, ¿no? Que diría el otro. Si no me llamáis, hombre, no voy. Pero si me llamáis, claro, voy. Gracias, Dani, se te quiere. Un abrazo.
9: Muchas gracias.
11: Es casi el último cristianista. El último cristianista vivo. ¿Tú cómo lo ves, Antonio? Que no te he preguntado, que yo sé que eres muy de cristiano.
12: Yo te voy a decir una cosa. Antes quiero matizarte un tema de Julián Álvarez que sí. Ha dicho. Para ser tan malo y para ser tan suplente ha tenido 4 ofertas. Real Madrid, Barcelona, Paris Saint-Germain y Arsenal.
11: Yo no digo que sea tan malo.
12: Tú has dicho que era suplente.
11: Ficharon un suplente. Lo mantengo. Era suplente en el City. Suplente. Claro. De Haaland y de De Bruyne. Pero, porque no era ni delantero ni media punta. Suplente. Era suplente, ofertas. Antonio.
12: Pero cuatro ofertas.
11: Y Fover jugó en el Madrid, macho. ¿Y qué quiere que le haga? Claro, sí, es que pero, o sea, a veces hay cosas que son insondables.
12: Le quiera al mismo año el Madrid y el Barcelona, el Paris Saint-Germain y el Arsenal, pues hombre, tan mal el futbolista no será. Y respecto a lo que me preguntas de Cristiano, yo creo que se han hecho mejor el uno al otro. Messi le ha hecho mejor a Cristiano y Cristiano le ha hecho mejor a Messi. Creo que solo en los toros he visto tanta disputa, tanta vehemencia por defender. Tanta vehemencia por defender a uno o defender a otro. Creo que los dos han sido excelsos, los dos. Ahora los dos no tienen nada que ver con el futbolista que fueron. Cristiano era todo velocidad y todo competitividad. Ahora se tiene que limitar a la corona del área y al área pequeña. Y Messi, pues lo mismo. Antes te hacía tránsitos de 30, 40 metros y ahora, como mucho, te recorre 10. Pero aún así, siguen marcando. ¿Por qué? Porque tienen un afán competitivo que las nuevas generaciones probablemente no tengan.
11: ¿Os está sorprendiendo pues un poco? Empieza Vinicius, le contesta Messi, le replica Mbappé, aparece Haaland, llega Harry Kane, ahora Cristiano. O sea que todos los grandes. Yo creo que es el primer mundial de la historia en el que todas las vedettes están bien, ¿no? Incluso la media horita de
0: falta
11: la misma.
0: Neymar,
11: o sea,
0: solo, ¿no?
11: ¿No?
10: No, Neymar ha dicho que no va a aparecer.
0: No, pero una cosa hilando un poco lo que decías antes de Cristiano, Raúl, muy rápido. Coincidimos todos en que ha aparecido Lamine, ¿no?
11: Uh-huh.
0: Coincidimos todos en que ha aparecido Mbappé y los goles que le marcó a Irak, ¿no? Bueno, pues por poner un poco en contexto, Arabia Saudí e Irak están por detrás de Uzbekistán en el ranking FIFA. Lo digo un poco por eso que decías antes de Cristiano, que verá que ha sido el último en aparecer, pero yo tengo la sensación de que hacia Cristiano la vida no se puede caer bien o mal. Messi cae mucho mejor de lo que cae Cristiano, y que en una conversación con amigos, si tú dices que Zinedine Zidane era un jugador excelente, todo el mundo te lo va a aceptar, como si lo dices de Ronaldinho o si lo dices de otro jugador. Y creo que cuando tú entras el elemento de Cristiano, como tiene una animadversión que no tienen otros jugadores, rápidamente la coletilla es: pero Messi es el mejor. Entonces yo creo que lo que falta, o lo que a lo mejor demanda Cristiano, es un elogio limpio. Es decir, tú puedes elogiar a Cristiano y puedes elogiar a Messi, y creo que eso no siempre ocurre. Ayer, por ejemplo, tú te dabas una vuelta un poco por palpando, ¿no?, incluso a compañeros, y al único que le he escuchado no entrar en una comparación con él fue a Joaquín Martínez, que enumeró todos los éxitos de Cristiano Ronaldo, y no por eso yo tengo la sensación de que la gente a Messi lo lleva tan dentro que piensa que si tú dices que Cristiano durante 5 años ha sido mejor que Messi, o que Cristiano tiene X récords que no tiene Messi, siente que estás haciendo de menos a Messi. Y yo creo que no tiene por qué ser eso. Y me parece que no siempre hay una limpieza en el elogio, y estoy muy de acuerdo con lo que decías esta mañana con Cristiano. Y por eso un poco esa sensación, ¿no?, de que Cristiano no ha marcado gol a Uzbekistán. Bueno, pero es que es el rival que le ha tocado. Y Lamine se lo ha marcado a Arabia, y nadie ha dicho: pero es que se lo ha marcado a Arabia. Ni Mbappé con Irak. Entonces yo creo que hay un poco tiene ese halo.
8: Ni Vinicius con Haití.
0: Ni Vinicius con Haití. Y todos convenimos en que Vinicius ha aparecido. Claro. Ni Messi con Austria y Argelia, que son el 35.
3: Ya, pero Vinicius jugó contra Marruecos, ¿eh? Sí, jugó, sí, y sí, hizo, pero hizo un golazo.
13: Correcto, correcto.
3: Y otra cosa, Parra. Si es Cristiano el que hace la tarjeta roja esta que tenían que haber dado a Messi, ¿sabes?, en el primer partido, y vamos a estar hablando de eso todo el Mundial.
11: Bueno, Messi, ayer con Bellingham pasó, ¿no? Por el hecho de haberse tapado
3: haber
11: la boca.
3: Messi expulsado y no tenía que haber jugado este segundo partido. Y hay que decir las cosas, pero no se dice porque es Messi. No, total. Y con eso yo estoy contigo, porque cae muchísimo mejor.
0: O sea, y de si corazón no lo he dicho porque si no lo digo porque tengo la sensación esa de que, o sea, a Cristiano le rodea una animadversión que a Messi no le rodea tanto. Obviamente del madridismo de la gente del Barça, evidentemente. Pero yo digo un público objetivo. O sea, tú vas a una conversación a un bar y dices: ¡guau, qué partido ha hecho Cristiano! Sí, sí, pero es que es mejor Messi. Coño, ya, vale, perfecto, es mejor Messi, pero habrá hecho un buen partido Cristiano.
8: Sí.
11: Para cerrar, que nos quedan 3 minutos, Látigo, no sé si has visto los titulares que ha dejado la primera entrevista de Mourinho como entrenador del Madrid en Vanity Fair, en la versión en inglés. De lo más destacado es su amor por el Madrid y su serenidad para con el FC Barcelona.
8: Sí, bueno, vienen son de paz de momento, a ver cuánto
11: le dura, ¿no? Sí, de momento. Claro. De momento lo...
8: Sí, yo creo que es de momento. O sea, yo sí que creo en aquel refrán de que la cabra tira al monte, ¿vale? Y uno no puede pasar de ser Darth Vader a ser el maestro Yoda. Es decir, tú naces Darth Vader y te mueres Darth Vader. Y a lo mejor en el último suspiro de tu vida te pasas otra vez al lado correcto. Pero yo creo que vamos a ver... Con el paso,
11: como decían los de Sevilla, ¿no? Soy del Betis y que cuando me muero me hago del Sevilla, eso, o al revés, ¿no? Uno de los otros, ¿no?
8: A ver, está bien que su punto de partida sea un tono conciliador. Entiendo que la experiencia vital de ya superar los 60 años le ha dado cierta perspectiva para no repetir errores, pero estoy seguro que cuando tenga que bajar al barro para defender lo que él cree que debe defender, sea o no justo, sino porque es, como diría Antonio, un empleado del Madrid, lo va a hacer. Me parece un buen punto de partida. Es trampa decir, o sea, estoy seguro que ama al Madrid, pero en realidad tú vuelves a Madrid porque en los últimos años de tu carrera habías entrenado a la Roma, al Fenerbahce, al Benfica. Es decir, ibas hacia, exactamente igual que Ancelotti, hacia el ocaso, ¿no? Nápoles, Everton, tal, te ama al Madrid y vuelves andando, solo faltaba. Pero el punto de partida creo que es bueno. Pero insisto, yo quiero ver la primera curva. A mí en las rectas ya sé que todo va a ir muy bien. De hecho, quiero ver cuando sea 15 de agosto y no le hayan fichado el central que quiere. El Madrid le diga que no, que tiene el 5 y a Tchouaméni 6. Entonces, cuando llegue eso, quiero ver la primera chinita de: es que tú puedes tener 2 torres o una torre y un alfil. Entonces, claro, pues tengo un central que es una... También. Ya lo veréis. Estoy seguro que ese mueble vamos a ver.
11: Toribio, ¿quieres despedir la tertulia?
2: No, yo estoy en otro modo. Yo estoy un poco afectado porque veo que la liga se descapitaliza. Se marcha Julián, se marchó.
11: No se ha marchado Julián. No se ha marchado.
2: No creo que siga en la liga española, salvo que el perito lo remedie. Se marchó también ya el pirata Mulichi y esto se nos queda.
11: Adiós, Toribio.
2: Menos mal que ha vuelto Canales, sí. Queda un poquito de para los equipos de clase media, así que nada, que estoy afectado por el devenir de la liga.
11: Antonio, ¿le querés decir algo?
2: Hombre, Sanz, no sabía que estabas.
14: Sí, no, yo no me habías escuchado.
1: Sube a Sanz, que no escuchamos. A
8: ver, tenés cerrado, Antonio, cabrón.
13: Sí, me tienen cerrado todas las tertulias. Sí, sí, todas las tertulias me tienen cerrado. Y no, no, lo que le voy a regalar a Toribio es el DVD del Retorno del Jedi.
1: Escuchame una cosa, nos acaba de regalar la Federación las gafas, unas gafas con cristales amarillos para la radiación electromagnética, no sé qué. Bueno.
3: Estás de broma, no, no.
1: Te lo prometo.
0: Es una foto que la subimos a las redes, Raúl.
1: Y yo sin ordenador. Y yo sin ordenador, Calas. Y yo sin ordenador. Os quiero mucho. La próxima semana más. Gracias, Sierra. Gracias, Calas.
3: Un beso.
1: Gracias,
3: Nativo.
1: Gracias, Sanz. Adiós, Parra. Nosotros vamos rematando con un buen amigo de Antonio Sanz. Sí, con su tocata, el tocata de Mata, para poner fin a esta tribu de tarde en este miércoles 24 de junio. Hasta mañana.
14: Muy buena, Varela. ¿Pero cómo va la cosa por América? Lo primero, felicitar a don Lionel Andrés Messi Cuccittini, Leo Messi, que cumple hoy 39 añazos. ¿Y cómo está el Mundial con ese Messi con 5 goles, un hat-trick y un doblete espectacular? Le han anulado uno y ha fallado un penalti, o sea, fíjate los goles que llevaría, pero es que, como estáis diciendo, es el Mundial de las estrellas. Está deslumbrando Messi, está deslumbrando Mbappé, está deslumbrando Haaland en su primer Mundial, Harry Kane, y ayer se sumó don Cristiano Ronaldo. Qué alegría haberle marcado goles, la verdad. El portugués es un astro eterno y vaya Mundial, vaya Mundial. Y para celebrar todos estos goles, ¿qué tenemos que hacer? Pues bailar y gritar. Y cómo se baila y cómo se grita mejor que con los Beatles, con los cuatro de Liverpool, aquellos genios. Y vamos a rasgarnos la voz como John Lennon en este Twist and Sound. ¡Qué maravilla de Mundial! ¡Vamos! Nuestro Lamín también se ha sumado, ¿eh? Hay que hacer más golitos, Lamín, contra Uruguay en esa madrugada del viernes al sábado. ¡Vamos! Twist and Sound. ¡Come on, baby!

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1: ¿Qué tal? Muy buenas tardes. Aquí estamos en la Radio El Deporte, estamos en Radio Marca. Hoy por fin tenemos dos horas, muchas cosas que contar, mucha visita musical. Hoy nos vamos a pasar un momento agradable con Carlos Baute, que presenta su nuevo trabajo a las 6 de la tarde hasta las 8, contándote todo lo que rodee a la selección española. Vamos a escuchar a Emery Laporte hoy en rueda de prensa. Tenemos un día por delante apasionante y con cumpleaños de gente maravillosa. No vamos a tener ni a Juan Román Riquelme ni a Leo Messi, que cumpleaños en el día de hoy. Pero bueno, vamos a tener nada más y nada menos que a Carlos del Amor, con el que quedé yo ayer, y hay que escuchar una de las grandes voces, una de las grandes figuras dentro del mundo del periodismo, que en Televisión Española te hace unas crónicas y unas cosas absolutamente maravillosas y acaba de conseguir el Premio Nacional de Periodismo Cultural. Así que muchas cosas que contarte aquí en la Radio del Deporte, en Radio Marca, con Dani López Cantador, con nuestro Pablo Parra coordinando la redacción y con ganas de pasarlo muy bien con Luisjo García y con la última hora de la Selección Española, que mañana también nos va a brindar la oportunidad de escuchar muchos protagonistas. Mañana, por cierto, te cuento que tenemos programa desde las 6 de la tarde desde el monasterio de Yuso, en San Millán de la Cogolla, en La Rioja. Por cuarto año volvemos a La Rioja. Estamos enamorados de ese arte que es vivir las cosas pequeñas, disfrutar de cada momento, disfrutar del Rioja, disfrutar de la gente maravillosa que allí hay. Y mañana, programón especial desde San Millán de la Cogolla, desde las 6 de la tarde hasta las 8, en esta localidad riojana, donde la cultura sin duda rezuma por los cuatro costados y donde el idioma castellano pues empezó a dar sus primeros latidos. Así que mañana estaremos allí en tierras riojanas. No te lo pierdas porque mañana promete emociones fuertes. Mañana estaremos en la tierra del seleccionador, de don Luis de la Fuente. 6:02, 5:02 en la Comunidad Canaria. Arrancamos el programa de Ortega.
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0: Un mundial que está demostrando, entre otras cosas, que lo del edadismo ha quedado para otras cosas, porque cuando uno ve a Cristiano Ronaldo, ve a Leo Messi marcar los goles y demostrar que siguen siendo dos auténticos cracks, pues la verdad es que da gloria bendita. Vamos a ver cómo se dan las cosas para la selección española en esa madrugada del viernes al sábado, donde nos vemos las caras contra Uruguay. Ahí estará nuestro Miguel Ángel Toribio para contárnoslo. Tori, buenas tardes.
1: Hola, buenas tardes.
0: ¿Qué se cuece ahora mismo en la concentración de la selección nacional?
1: Entrenando el equipo de Luis de la Fuente con la ausencia de Víctor Muñoz y ya preparando a conciencia ese partido contra Uruguay del próximo viernes en Guadalajara, Jalisco.
0: Guadalajara, Jalisco, que no te rajes, esperemos que no se raje la selección española, Tori.
1: Bueno, con un punto ya sería primera de grupo, evitaría ese cruce diabólico contra Argentina. Si gana, mucho mejor que si empata. Recuerdo aquella experiencia en Rusia 2018, que España se clasificó como primera, pero las sensaciones no fueron buenas tras empatar sobre la bocina contra Marruecos. Era un ambiente derrotista, a pesar de aquel gol de Iago Aspas, que le mandó al cruce con Rusia. Por eso lo mejor es ganar. Lo más importante es meterse en luces. Ahí arranca un nuevo mundial, ahí arranca el mundial de verdad. Ya no hay red, ya entra en juego el vértigo, entra en juego el oficio, saber competir, que no te tiemblen las piernas, pero siempre es mejor hacerlo ganando para disipar dudas, disipar fantasmas y que el ambiente sea sano, para evitar también unos días un tanto agitados, no voy a decir convulsos, pero sí cargados, que dirían los argentinos, como ocurrió entre el partido entre Cabo Verde y Arabia Saudí.
0: Y hoy seguiremos escuchando voces de protagonistas del equipo nacional. Le toca a Emery Laporte.
1: Sí, en un ratito, está programado aproximadamente para 30-35 minutos la presencia del central del Athletic aquí en sala de prensa. Un Laporte que es voz autorizada, sí. Y vamos a escuchar un poco las reflexiones, ¿no?, de uno de los jefes de la defensa, que al igual que ayer Mikel Oyarzabal, en los últimos días ha arrastrado molestias. Es verdad que todos arrastran, quien más quien menos, golpes, dolores, dolencias. En el caso de Oyarzabal trascieron, en el caso de Laporte igual, pero es el jefe de la zaga, hombre de máxima confianza de Luis de la Fuente. Hablas tú de edadismo. Y lo cierto es que hay un contraste, ¿no?, entre la experiencia y la veteranía de Laporte y de sus parejas de baile en la zaga, con Cubarsí, con Eric García, que es verdad que es su segundo mundial, o de Marc Pubill. Así que claramente es el jefe de Luis de la Fuente en la defensa, Aymeric Laporte, al que luego escucharemos aquí en sala de prensa.
0: Y no sé si prevés muchos cambios con respecto a lo que vimos el otro día para este tercer partido del equipo nacional, Tori.
1: Diría que no, me cuesta ver tantos cambios como ocurrió en la jornada 2 contra Arabia después del empate contra Cabo Verde, porque los cambios que introdujo Luis de la Fuente le respondieron. Pedro Porro por Llorente, Lamín ya está afianzadísimo en esa alineación inicial. Me gustó el partido de Dani Olmo, que puede confirmar a Pedri en la base junto con Rodrigo. Tiene que dar un paso al frente Fabián para fomentar esa competencia con el mediapunta del Barça, y por la izquierda también gran partido de Alex Baena, aunque también el abanico es muy amplio, con jugadores como Jeremy Pino, con jugadores como Nico Williams, al cual también se le va a cuidar bastante. No sé si incluso la opción de tirar a banda a Dani Olmo, al propio Ferran, pero bueno, no visualizo muchos cambios, si acaso algún retoque en el partido contra la Uruguay de Marcelo Bielsa.
0: ¿Algo más, Tori, de momento?
1: Nada más, que cuando sean vuestras 12:30 de la noche, España pone rumbo ya a México, con circunstancias más complejas, ¿no?, de las de Atlanta, con lluvia, con mucha altitud, también, bueno, pues con ese calor, con esa humedad. Así que a ver cómo se comporta España en esa primera piedra en el camino, porque lo de Atlanta fue todo muy llevadero, a 2 horas por carretera, así que contaremos aquí cómo le va a España contra la Uruguay celeste de los Araujo, Valverde, Jiménez y compañía.
0: Bueno, pues nada, lo contaremos, naturalmente que sí. Muchas gracias, Tori. Luego estoy contigo.
1: Adiós, un abrazo.
0: 7 minutos pasan de las 6 de la tarde, las 5 en la Comunidad Canaria. Hay que hablar también de la selección celeste, de la selección de Uruguay, rival de España. Aquí en la Radio del Deporte hablamos de la selección.
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0: Ambientamos con música de Uruguay, naturalmente, el rival de la selección española, adversario, pero amigo, naturalmente que sí, como nuestro Nahuel Miranda. Nahuel, buenas tardes.
18: ¿Qué tal, Vicente? Muy buenas.
0: Hombre, hay que ser rivales, adversarios, pero amigos, hay que llevarse bien con los uruguayos. Hombre, ¿qué te voy a contar yo a ti? Que otro día me emocionó el verte emocionado también a ti.

0: ¿Cuántos cumples hoy?
1: 30.
0: Fíjate, ¿cómo te queda nada para llevarlo peor?
1: Bueno.
0: No te queda nada. No te queda nada para llevarlo peor, ¿eh? Ya te digo que yo. Vas a ver, cada día, cuando vas cumpliendo 31 o 32, ya luego ya coges carrerilla y los llevas fenomenal. Hazme caso, Nahuel, hombre. Naturalmente que sí. Eso sí, he echado en falta unos manolitos, unos detalles, porque habéis hecho el programa fuera y nos habéis hecho el lío. O sea, bueno, manolito que me ahorro. O sea, cuidado, estamos palmando aquí un poquito para el tema culinario aquí, ¿eh?
1: Eso es verdad.
0: Eso es cierto.
1: Bueno, hemos estado con alguna gente de la Mad Cup que bueno, eso tenía que haber llevado a ellos también.
0: Sí, desde luego que sí. Oye, cuéntame, aprovecho que te tengo aquí en el día de tu cumple, que es un día bonito, para que nos cuentes un poquito. ¿Tú crees que Uruguay, hombre, yo no me fío ni un pelo, ¿qué quieres que te diga? Como decía el bueno de Toribio, con Araujo, con Valverde, con esta gente que están ahí y que, oye, pues ¿qué quieres que te diga? Que nos pueden hacer el agua un poquito, o nos pueden poner en aprietos a los españoles, ¿eh?
1: Sí, que venimos jugando muy mal, sí. Pero sí que es cierto que ante este tipo de rivales como es España, donde puedes hacer un poquito la iniciativa y donde puedes buscar espacios, ser más agresivo sin balón, yo espero que Uruguay dé una mejor versión de lo que hemos visto en los dos primeros partidos. Uh-huh. Es muy negativo para Uruguay llegar con la sensación de que hay que al menos puntuar contra España para poder pasar. Habría que haber resuelto todo esto antes, pero... no nos queda otra que intentar hacerlo bien contra España y esperar que también el resto de resultados acompañe.
0: ¿Sabes que no me fío nada de Valverde? ¿Qué quieres que te diga? Porque hasta ahora no ha metido ningún pepinazo de esos maravillosos desde 30 metros.
1: Mira que lo he intentado.
0: Pero me da la sensación de que cuidado con Valverde el día del partido de España. No lo sé porque tengo una vibra rara. O sea, no me fío de él. Luego le puede ganar España, sin problema. Pero ese día, este chico le pega tan bien al balón. Da gloria bendita ver cómo le pega, con qué fe. Y todavía tiene mucho que demostrar, naturalmente, en este Mundial a Uruguay. Así que, bueno, vamos a ver qué pasa. ¿Tú qué firmas tú en el partido? Digo, por llevarme bien contigo o no.
1: No, hombre, yo creo que hay que salir a ganar.
0: Sí, no, hombre, ya.
1: Uruguay. Pero te diré que en Uruguay hay una corriente de opinión que dice, oye, tenemos un capitán del Atlético de Madrid, un capitán del Real Madrid, sí, un capitán del Barça. Vamos, del Athletic Club lo teníamos más complicado, pero solo faltaba ya. Entonces, que se sienten y que negocien, que el empate pues que nos deja bien clasificados a los dos.
0: Bueno, pues ya veremos. Que cumplan mucho más integral en muchas cosas, hombre.
1: Muchas gracias, Vicente.
0: Y cumples el mismo día que Leo Messi, el mismo día que Juan Román Riquelme, que Glenn Medeiros. Qué fuerte, tío. Me parece maravilloso que cumplas años el mismo día que toda esta gente tan espectacular, Nahuel, macho. Bueno.
1: Y que Darwin Núñez.
0: Sí, señor. Y que David Zálava. Cuidado, ¿eh?
1: Sí, también.
0: Y que Rodolfo Chiquilicuatre, o lo que es lo mismo, David Fernández. Y Daniel Sánchez Arévalo, el director de... Gente maravillosa, nada más y nada menos, hombre.
1: La verdad que sí. No lo cambiaría por ningún otro día.
0: Por favor. Feliz cumpleaños, Nahuel. Muchas gracias.
1: Muchas gracias.
0: Un saludo, un fenómeno. Chao. Fíjate lo que son las cosas, ¿eh? Cumpleaños Leo Messi en el día de hoy, ¿eh? Qué buen prota hubiera sido. En un día en el que sigue todo el mundo hablando de Messi, lógicamente de lo que está significando, de Cristiano Ronaldo, los goles que está marcando, pero también, fíjate, es una semana en la que se han cumplido los 40 años, como decíamos, de ese gol, de esos goles de Diego Armando Maradona, uno con la mano de Dios y otro ese pedazo de gol que regateó a toda Inglaterra, prácticamente, ¿eh? No me digan ustedes que no. Y fíjate lo que son las cosas. Ayer cumpleaños Carlos del Amor, ¿eh? Un pedazo de periodista al que admiro una auténtica barbaridad. Y que por esas cosas de la vida, el día que fallece Diego Armando Maradona, le hizo un escrito tan bonito, que yo creo que merece la pena también recordarlo.
2: El disparo. Maradona, sobre el césped, nos ponía de acuerdo a todos. Y eso es mucho decir. Maradona, todos los Maradonas posibles que se acaban de morir, se pueden resumir en una frase que dijo entre lágrimas en un homenaje.
3: Yo me equivoqué y pagué. Pero... La pelota no se mancha.
2: Yo me equivoqué y pagué, pero la pelota no se mancha. La pelota era innegociable, la pelota casi de trapo con la que hacía malabares en medio de la miseria de Villa Fiorito. Esa pelota que no podía caer al suelo para no mancharse en el barro de un lugar donde la hierba no crecía. La pelota de trapo que luego fue un tango azteca en México y que para que no cayera al suelo empujó con una mano que ahora, donde llegue, tendrá que explicar que era la mano de Dios. La pelota que condujo, driblando ingleses. La pelota iba por el suelo, pero llegó impoluta al fondo de la red para dibujar el mejor gol de la historia de un Mundial. 10 segundos, 6 décimas, 12 toques. Eso es lo que se tarda en llegar a la eternidad. La pelota no se manchó, pero Maradona sí lo hizo. Era en sí mismo la mejor campaña antidroga posible. Se manchó tanto que en el 99% de los casos el personaje se hubiese comido a la obra. pero en Maradona.

0: sobrevive la obra a pesar de él. Maradona murió tantas veces que en las redacciones de todo el mundo estaba preparado el obituario al que ya no había que añadir ni una coma, ni un logro. No necesitaba actualizarse porque ya no iba a pintar más cuadros, solo había que poner el punto final, que ya dejó dicho él. Porque hace unos años se entrevistó a sí mismo y anunció lo que quería que pusiese su lápida.
1: Gracias a la pelota. Sí, pondré una lápida. Gracias a la pelota.
0: Hoy le canta medio mundo, voz en grito, como cada vez que sonaban los acordes de la canción de Calamaro en Buenos Aires. Buen viaje, genio. Que no se manche la pelota.
2: Maradona no es una persona
3: cualquiera. Qué bonito, no me digan ustedes que no, ¿eh? Qué grande Carlos del Amor. Ayer cumplía años, ¿eh? Pero claro, con esto de tener tres cuartos de hora de programa, que me tienen loco en esta nave mundial, pues la verdad es que no pudimos escuchar a Carlos del Amor. Pero como todos los santos tienen novena, hoy sí podemos escuchar, en el día de su cumpleaños, a un auténtico genio de la televisión y de la cultura y del periodismo. Carlos del Amor, en el día de su cumpleaños. Don Carlos del Amor, Carlos, feliz cumpleaños.
4: ¿Qué tal? ¿Cómo estás? Muchas gracias.
3: Encantado,
4: muchas
3: gracias, de saludarte.
4: Hay una edad a la que ya sí. Hay que empezar a celebrar.
3: Hay que celebrar. No, tú celebras la vida cada día, amigo mío, y nos la haces celebrar a los demás, que eso es lo bonito. Así que lo primero, muchas felicidades. Ya iba a decir tu edad porque estás hecho un pincel, te veo igual que siempre, y fíjate, recordábamos lo que pasaba hace 40 años y cómo lo contaste tan bonito y cómo esa pelota no se mancha, y era prácticamente el día antes a que tú cumplieras 12 años.
4: Sí. Y además yo recuerdo haber visto aquel partido. Yo en el Mundial 86 ya estaba muy enchufado, ¿eh? Uh-huh. Contaba hace poco que en el 82, no, me pilló pequeño, pero sí recuerdo la ilusión de ir a ver el partido inaugural de aquel Mundial. Pero el 86 sí, el 86 yo recuerdo, sobre todo tengo tatuado eso, a Maradona y a Butragueño, que era uno de mis grandes ídolos. Y la noche en Querétaro, sí. Y bueno, sí, recuerdo perfectamente aquel Mundial, que también nos tocaba trasnochar en aquel Mundial.
3: Desde luego que sí, luego llegó ya Maripaz y nos paró el penalti a Eloy, sí. Olaya,
4: horror,
3: y nuestro sueño y nuestro gozo en un pozo, pero aquello fue espectacular, y aquel gol que recordábamos, y lo recordábamos de qué manera ayer en la voz también de Víctor Hugo Morales, pues lo cuenta y lo vive y lo hace vivir a los demás, como tú, primero felicidades por ese Premio Nacional de Periodismo Cultural, que yo creo que después de haber ganado el Iris, después de haber ganado el Ondas, que te den este premio, que te llame el señor ministro y te diga, oye, mira, Carlos, que te vamos a dar el premio. A mí me parece tan bonito. Mira, yo me alegré, mi mujer se alegró, mi familia se alegró, porque te admiramos profundamente, no solo decir estas cosas, pero mira, hemos tenido la oportunidad de felicitar el cumpleaños a Luis del Olmo, a Iñaki Gabilondo, a José María García, a José Ramón de la Morena, y me quedabas tú, porque te admiramos profundamente, porque lo haces muy bonito, Carlos.
4: Muchas gracias, pero bueno, no, estar en esa alineación me queda todavía
3: para... No, tú estás en la misma mesa, como Griezmann, hazme caso.
4: No, pero fue todo un honor y inesperado, además, porque es un premio, bueno, de estos que dices que tú ves, ¿no?, de la distancia siempre, Premio Nacional, pues suena a otra dimensión. Y bueno, es verdad que me llamó ahí Urtasun, me llamó el ministro, y le digo, ¿qué ha pasado, ministro? Y dice, no, son buenas noticias. Le hemos dado el premio por unanimidad al jurado y tal. Y luego se produce una cosa muy bonita, que es que te llama el jurado y te pone en manos libres, te da un aplauso y te dicen las motivaciones del premio. Eso es muy bonito también.
3: No, me parece precioso el acercarle la cultura a los demás, el contar la historia, el sacar lo extraordinario de lo ordinario, que yo creo que es lo bonito. Tú que te marques un programa el día de Nochevieja de una hora en televisión, eso tiene un riesgo. Eso tiene un riesgo, me parece que tiene muchísimo, muchísimo mérito, pero lo cuentas muy bien cuando hablabas de Maradona, el fútbol es cultura al fin y al cabo, ¿no? Esto es así,
4: total,
3: ¿no?
4: Total, y yo empecé, yo en Murcia cuando empecé, yo me quise, bueno, pues sabes que eres joven e intrépido y llamé a Estudio Estadio,
3: sí,
4: para colaborar.
3: Ya estaba Juan Carlos Rivero, seguramente ya.
4: Sí, estaba Juan Carlos Rivero, estaba Paco Grande, estaba Nacho Calvo.
3: Sí.
4: Y yo les decía, yo mando cosas, la contracrónica del Real Murcia. Y la hacía. Y claro, una época también estaba David Vidal entrenando. Sí. Y claro, David Vidal daba para muchas contracrónicas, daba mucho juego. En cada entrevista que le hacía daba mucho juego y me lo pasaba muy bien. Y luego hice las crónicas del Pozo, hacía las crónicas del Fútbol Sala del Pozo. Y es verdad que al principio choqué un poco porque recuerdo que en una crónica metía 7 u 8 trozos de película en vez de fútbol. Decía contraataque y metía Breitheart. Entonces, bueno, pues eso al principio era, bueno, chocaba un poco, pero luego yo creo que se ha ido mezclando y diluyendo las fronteras que separan los géneros, ¿no? Y claro, el fútbol puede ser cultura. Maradona, obviamente, los goles de Maradona es cultura. Lo que está haciendo Messi pasará a la historia, ¿no? En los libros de historia se estudiará lo que hizo Messi ayer mismo, ¿no? Con 2 nuevos goles. Qué curioso, ¿eh? Yo creo que ya me empiezo a plantear si falló el penalti para no batir el récord con un penalti y batirlo de otra forma, pero bueno, quiero decir, me gusta mucho ver fútbol, me gusta mucho el deporte en general, verlo, y disfruto, a pesar de que este Mundial los horarios me están matando.
3: Sí, el horario está un poquito, bueno, nos tienen locos absolutamente a todo, el programa sí. A mí lo tienen loco, un día tengo 3/4 de hora, otro día tengo 2 horas, otro día tengo 3 horas, depende de cómo vaya la programación, pero bueno, es lo bonito que tiene. Y oye, cuando hablabas lógicamente de Maradona, hablabas de Messi, tú como hombre de la cultura, ¿y cómo definirías a Messi?
4: Es peculiar porque es un tipo, yo no lo sé, es un tipo muy peculiar porque no da, quiero decir, no habla mucho, no se le reconoce por su voz, casi, no se le reconoce por sus declaraciones, casi, no, o sea, es como un, en una película, a priori debería ser un actor secundario, y sin embargo es el gran protagonista de la película, ¿no? Y eso lo hace solo jugando al fútbol. Igual que Cristiano Ronaldo, con sus aspavientos, su manera de estar en el campo enseguida, llama la atención, u otros jugadores llaman la atención, Messi no llama especialmente la atención, salvo cuando hace lo que mejor sabe hacer, que es jugar al fútbol. Bueno, yo creo que es un jugador irrepetible, ¿no? Siempre va a estar el debate Maradona-Messi, creo.
3: Para ti, ¿quién es el mejor? ¿Tú cuál ha sido el mejor que has visto? Porque tú tienes 52, tengo 55. Ver lo que hizo Maradona a mí me parecía increíble. O sea,
4: a
3: Maradona le daban hasta en el cielo de la boca, cuidado, y no pasaba nada, Carlos.
4: Yo quizá por influencia, no sé, cultural incluso, Maradona. Porque también cuando eres niño te deslumbran más.
3: Sí.
4: Y que con 12 años un tipo se eche el equipo a la espalda, regatee ingleses y en 10,6 segundos haga el gol de los mundiales, meta uno de mano, con toda la historia que había detrás contra Inglaterra en aquella época, etcétera, etcétera. Más luego la mala vida que ha llevado este hombre. Y demás, pues bueno, yo que soy sorrentiniano, y Sorrentino le dedicó fue la mano de Dios. Pues, por todas esas influencias quizás soy más de Maradona, ¿no? O creo que pongo un peldaño por encima a Maradona, aunque Messi va a batirle en todos los récords posibles, pero creo que Maradona es más, digamos, canchero, no lo sé, no sé cómo decirlo, pero sí me da que soy un poquito más maradoniano, sí, que messiniano.
3: Oye, yo te escucho con Miguel Ángel Méndez también en Radio Nacional, y cómo cierra los programas y cómo le pones ese dato precioso.
4: Me fichó.
3: Es un buen fichaje. Yo creo que el mejor fichaje que ha hecho Méndez en su vida, ¿eh? Hazme caso.
4: me fichó. Me llamó hace tiempo y le digo, ¿pero qué dices, Méndez? Dice, sí. Y digo, pues yo encantado de mandar de vez en cuando ahí cositas para cerrar aquello.
3: No, y cierras.
4: Nada, muy contento, la verdad.
3: No, cierras como cerraba Pepe Domingo Castaño, que en paz descanse, que eso era precioso, como cerraba los programas Pepe Domingo, que para mí ha sido una de las referencias total y absoluta. Un señor que te llamaba por teléfono y te decía cómo tenías que hacer las menciones. O sea, a mí me acuerdo, me decía, está muy bien, Vicentito, las bordas y tal, pero nunca digas, vamos a hacer un alto para la publicidad, porque en la radio no hay altos, hay una continuidad. Entonces te contaba y te lo digas un señor como Pepe Domingo Castaño, que tú te sorprendías cuando te llamó Urtasun, pero a mí cuando me llamaba Pepe Domingo para decirme esto, digo, cuidado, Pepe, lo que tú me digas, Pepe, a tus pies.
4: Esa llamada debe sorprender tanto como a mí cuando la tele cumplió, Radio Televisión Española cumplió creo que 50 años, se hizo una especie de programa especial, de concurso, un programa especial, una gala.
3: Sí.
4: Y la que llevaba la batuta de esa gala era Jesús Hermida. Y yo estaba en la redacción un día y me sonó el teléfono y dice, Carlos del Amor. Y digo, sí, soy Jesús Hermida. Y digo, ¿cómo? Y dice, sí, quiero que vengas a un programa especial como joven promesa de la tele para sentarte con nosotros y disfrutar de la celebración. Y yo, pero Jesús Hermida, sí. O sea, y claro, de repente al otro lado hay una voz que ha formado parte del paisaje de tu vida. Y dices, esto es verdad.
3: Mira, el periodista que más has admirado o de los que más has admirado, ¿quién ha sido el referente de Carlos de Amor? Porque en el mundo del fútbol le preguntan a los niños, uno quería ser como Cruyff, otro como Pelé, otro como Di Stéfano, Maradona, Messi, ahora Lamine Yamal o Pedri. ¿Para ti quién era tu espejo, Carlos?
4: Pues no lo sé, pero mira, me gustaba mucho Hermida, me gustaba mucho porque era muy polivalente y sabía hacer de todo y todo lo hacía bien. Luego yo he tenido un jefe de cultura, ahora está jubilado, que era Manuel Román, periodista, que salía mucho menos en la tele, pero me enseñó muchísimo. Admiraba mucho las dos noticias de Fran Llorente con Lorenzo Milá presentando, sí. Que era un tipo de presentador que me gusta mucho, ¿no? Como muy personal, muy autor, muy muy suyo, y yo crecí viendo ese informativo, y yo quería trabajar en ese informativo sobre todo. Luego, claro, cuando te cruzas con Iñaki Gabilondo, es como un tótem, ¿no? Me gustaba mucho Antonio Gasset, cuando presentaba días de cine, con esas píldoras y esa manera. Bueno, yo le he visto con una camiseta del Barça presentar un programa y felicitar a Pep Guardiola. Sí. En vez de hacer el programa, dedicarse a felicitar a Pep Guardiola por la Champions aquella, por una Champions. Entonces, bueno, pues es un soy gente, yo creo que al final te gusta la gente también que se sale un poco del carril, ¿no? Que tiene un estilo propio, que hace las cosas de otra manera, que no es tomando atajos. Y yo creo que toda esta gente es la que, bueno, pues la que termina, bueno, intentando parecerte un poco, cogiendo lo mejor de ellos.
3: Oye, ¿cómo ves a los niños de nuestra selección? Porque son niños al final. Tú ves ahora mismo a Lamine Yamal y ves a los chavales que tienen la edad que tienen. Qué insultante juventud. Pero qué alegrías nos pueden llegar a dar. Aunque el otro día, claro, empatas el primer partido y en este país somos de un día a otro, eres el mejor o eres el peor del mundo. Somos ya, así.
4: Tampoco somos los mejores.
3: Creo. No, ahora parece. Ahora fíjate, el otro día, claro. Bueno, ya hemos ganado el Mundial, ya la gran final no sé contra quién la vamos a jugar. Es tremendo,
4: claro,
3: ¿eh?
4: Cabo Verde y Arabia Saudita, tampoco.
3: Cuidado, ¿eh?
4: Es decir, el Mundial empieza ahora, porque este Mundial con tantos equipos, pues lo que tiene es esto, que empieza más tarde. O sea, esto ha sido como una preparación, ¿no? Yo lo veo bien, lo que es verdad, la juventud es insultante. Uno se da cuenta de lo mayor, hoy en día de un plan, se da cuenta de lo mayor que eres cuando, pues en el Mundial 82, tú eras un niño y tus ídolos podían ser tus padres, ¿no? Los que jugaban. En el 86, tus ídolos siguen siendo mayores y los ves, tienen 8 o 9 años más que tú, y conforme vas cumpliendo mundiales, tú puedes ser el padre de los jugadores. Es terrible, ¿no?
3: Bueno, iba a decir mientras no seas el padre de Lamine Yamal, vamos bien, también, ¿no? Sí. Que es muy particular, digamos que es muy particular. Es particular.
4: Tiene un estilo propio, sí.
3: Es un verso suelto.
4: Es un verso muy suelto. Lo importante es que esté suelto en el campo sea el hijo, porque es verdad que cambia mucho la manera de jugar del equipo, ¿no? En cuanto mete dos extremos, se vio, ¿no?
3: Qué bueno es Lamine Yamal, ¿no? Qué bueno es ese. Sí, qué bueno es Pedri, bueno. ¿No? Qué buenos son todos. Es que son un equipazo.
4: Son muy buenos y del primer. Yo creo que del primer partido nos dimos cuenta que no podemos tampoco mantener un estilo, que el fútbol ha evolucionado y que no podemos mantener un estilo que nos sirvió para victorias anteriores o el estilo Guardiola, digamos, y que hace falta otro tipo de juego en determinados momentos. Y eso se ha visto, ¿no? Lamine por ya solo en una banda, un puñal. Te hace mucho.
3: Desde luego que sí. Bueno, pues que no te quiero robar más tiempo en el día de tu cumpleaños, que me ha encantado hablar contigo, que muchas felicidades, que te merece todo lo bueno que te pase y que sigas dando mucha guerra y que sigas alegrándonos la vida y que sigas yendo al Día Internacional de los Museos y entrevistas a una señora con 90 años que al final la protagonista va a ser ella. Ese tipo de cosas que tú haces diferente, me parece que es lo que más mérito tiene del mundo. Feliz cumpleaños, ¿eh?
4: Muchas gracias y dale besos a tu familia,
3: De hombre, ¿sabes? Que, fans.
4: Siguen mi trabajo.
3: Te iba a decir, son más fan que yo. O sea, fíjate, yo soy fan, incluso te diría que mi mujer es más fan tuya que mía. No te voy a decir lo contrario, Cuidado con ese asunto.
4: Un beso fuerte a tu mujer.
3: Un beso muy fuerte también para ti, Carlos, y para tu familia. Un abrazo enorme. Chao.
4: Chao.
3: Feliz cumpleaños. Carlos de Amor, una auténtica referencia, un señor que cada vez que le escuchas hablar, pues la verdad es que te quieres quedar ahí hasta que termine el telediario. 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
3: Oye, esta mañana me encontraba a José Luis y me decía, Vicente, ¿no sabes lo que me ha pasado hoy viniendo? 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Esto había que recordarlo, que merece mucho la pena. Hablamos del deporte de la canasta, hablamos de baloncesto. Ojito, porque el final de la temporada puede estar más cerca. Sobre todo para el Valencia Basket. Saludo rápidamente a Carlos Santos. Carlos, buenas tardes.
17: Hola, hola, Vicen, ¿qué tal?
3: Pues tiene...
17: ¿Cómo está? Buenas tardes.
3: Encantado de saludarte. Tiene color valencianista esto, ¿eh?
17: Bueno, los veo ya calentar, Vicente. ¿Sí? Queda poco más, hora y 30 minutos para que comience el cuarto partido de la final, que puede ser el primer match ball, ¿no? Tienen dos opciones los valencianos de ser campeones de liga. Si ganan hoy, van a levantar su segundo entorchado liguero después del conquistado en el 2017. Y si gana el Barça, habrá quinto y definitivo partido en el próximo sábado en el Roig, que sería, yo creo, que el mejor cierre posible, ¿no?, de la temporada, después de unos playoffs de gran calidad que estamos disfrutando, pendientes, ¿no?, de los protagonistas del día de hoy, con Jan Montero sobre todo llevándose los focos en los valencianos. Si gana hoy, puede ser su último partido con la camiseta taronja y se quiere marchar por la puerta grande conquistando ese título de liga. Y bueno, pues por la parte de los de Xavi Pascual Vicente, pendientes, ¿no?, de Will Clyburn, de Kevin Panther, de la Provítola, de jugadores que tienen que aparecer todavía, que tienen que sumar más puntos si quieren que su equipo fuerce el quinto encuentro. Prácticamente lleno, Vicente, el Palau, que se espera que sea el de las grandes citas para este cuarto encuentro de la final. Como digo, primer match ball, si gana Valencia será campeón, si gana el Barça habrá quinto encuentro el sábado en el Palau.
3: ¿Qué sensación te está dando, Charly? Porque parece que mucha gente aquí empieza a preguntar un poquito a los más. Dice, bueno, es que tiene color, fíjate, como había empezado la que te parecía que el Barça estaba más cerca que nunca, después de lo mal que le ha pasado a lo largo de la temporada con Xavi Pascual, pues pensando que iba a pasar con su futuro, pero llegó el Valencia y le dio la vuelta a la tortilla. ¿De qué manera, Charly?
17: Creo que Valencia ahora mismo es, yo creo que favorito, no solo por el marcador, sino por las sensaciones. Creo que está jugando muy cerca de su máximo nivel, que ha llegado muy bien de forma física, sobre todo a este tramo final de temporada. También en lo mental, recuperándose muy bien de esa semifinal ante el Real Madrid de Atenas. Y bueno, pues creo que ahora mismo es favorito, pero es verdad que hay tantos giros de guión en este playoff que nunca sabes, ¿no? Yo creo que favoritos son los de ya, pero que el Barça, si algo tiene en estos playoffs, es capacidad de sorpresa, ¿no? Posiblemente lo que decía el Vicente, hace 5 semanas nadie hablaba de que podía estar en esta situación, sí, con sí. opción de forzar ese partido quinto en la final. Solo se hablaba del futuro, ¿no? De las salidas, de sí. las entradas, pero bueno, creo que están jugando de la mejor forma posible, así que bueno, creo que todo puede pasar, que son favoritos los Taronja, pero que la final está tremenda, Vicente, te puede pasar cualquier cosa.
3: Es verdad. Bueno, pues nada, a partir de las 8 lo contaremos aquí en la Radio del Deporte, la Radio del Básquet, todo el mundo entregado naturalmente a una grandísima final, donde como nos decía otro día Luis Casimiro, ojalá si se llega al quinto partido, sobre todo para seguir disfrutando y para que sí. te sigas pegando unos viajes de AUPA y sigas trincando la dieta, que esto es una cosa importante, quieras que no, aquí hay que seguir sumando.
17: Sí, sí.
3: Charlie, aquí.
17: Millonaria la dieta. Ah,
3: hombre,
17: sí, sí.
3: que te voy a contar yo a ti, que no sepas, sí. hombre, por favor. Bueno, pues
17: por
3: nada.
17: Por cierto, dicen que no se nos olvide, que estamos pendientes de Sergio de la Rea, que va a jugar hoy ya el partido, sabiendo que es jugador de Dallas Mavericks, que le han elegido esta noche en el puesto número 25 del draft, los Knicks, que traspasaron sus derechos a los Mavericks, con lo cual va a ser, si nada cambia, Vicente, compañero de Cooper Flagg la próxima temporada en la franquicia tejana, con un grandísimo Mara también, que ha terminado duodécimo. Vicente, tenía opciones de ser top 10, en las últimas quinielas le colocaban en la posición 9, pero finalmente duodécimo y va para un contender, ¿no? Del anillo va para los Thunder, que yo creo que son un proyecto realmente tremendo. Así que gran noche del draft con un Sergio de la Rea que, fíjate, puede jugar su último partido hoy con el título de liga antes de firmar su gran contrato con los Dallas Mavericks.
3: Bueno, pues protagonismo para el baloncesto español también en América, que eso yo creo que es lo bonito. Charlie, muchas gracias, un abrazo muy fuerte.
17: Ahora lo contamos, Vicente, fuerte abrazo.
3: En nada, estamos en ese pedazo de partido. Ojito que hoy se puede decidir o no la gran final de la Liga Endesa de baloncesto. 22 para las 7 de la tarde, 6 en la Comunidad Canaria. En nada vamos a tener la oportunidad de escuchar también a Emery Laporte, el jugador internacional del equipo español, y dentro de un instante pues vamos a tener la oportunidad de tener aquí a nuestro David García Medina para que nos hable del Atlético de Madrid, nos hable de Julián Álvarez, nos hable de Antoine Griezmann, que ya está en Estados Unidos, o bueno, ya ha firmado por Orlando City. ¡Qué buen tomate! 22 para las 7 de la tarde, esto es Radio Marca.
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0: La música de Glenn Medeiros, que cumple años en el día de hoy. Dirán ustedes, ¿quién era Glenn Medeiros? Pues un tío que nació en Hawái, macho. Y digo, fíjate, un tipo que nace en Hawái. Oye, ¿de dónde eres? Dice, de Hawái. Joder, mola, tío, mola, ¿eh? Pues es un señor, nada cambiará mi amor por ti. Una de las grandes canciones de hoy, ayer y siempre, con las que nuestro David García Medina y un servidor arribábamos el asco a nuestra sardina siempre que podíamos en las discotecas de hoy, ayer y siempre. Mira, David, mira, antes de saludarte, mira qué momento musical ahora mismo estamos brindando a la audiencia de Radio Marca, incluso la más veterana. Mira qué momentazo de canción, ¿eh? Qué fuerte, mira, mira. Nada cambiará mi amor por ti. He querido poner la versión castellano, ¿eh? Y ahora ves a Glenn Medeiros y parece que se ha comido a Glenn Medeiros, tío. O sea, yo digo, se parece más Glenn Medeiros a mí ahora que cuando éramos jóvenes. O sea, Glenn, tienes que cuidarte porque yo ya estoy hecho una puñetera deshecho de tienta, pero Glenn, tú eres Glenn Medeiros, tío. David García Medina, buenas tardes.
1: Hola, ¿qué tal? Buenas
0: Glenn
1: tardes.
0: Medeiros era un referente,
1: yo
0: tío.
1: Yo solo te digo que he estado a un segundo de cantar
0: la canción.
1: Si canto, no queda si un cantante. Oyente.
0: Ostras,
1: no,
0: tío,
1: no
0: bonito.
1: Queda ni uno. No, te aseguro que no habría sido bonito.
0: Qué bonita canción, man.
1: Nadie tiene... A ver, no es que cante mal, es lo siguiente. Solo canto bien Sabina,
0: pero por
1: la voz así
0: más rota,
1: pero vamos, cualquier otra canción a mí me han llegado a llamar la atención por tararear, o sea, eso no le pasa a cualquiera.
0: Change my life, my love for you, ¿no? Que decía la canción. Qué bonita canción.
1: Temazo,
0: ¿eh? Bueno, esta rimábamos, ¿eh?
1: Sí, bueno, con esa y con
0: con esa y con los White Snake.
1: Daba igual. En nuestra juventud, en nuestros años de gloria.
0: Eran otras cosas. Eran otros momentos de ayer y siempre. Igual. Hombre, por favor, ¿dónde va a parar? Oye, ¿qué pasa con Julián Álvarez? Me tiene un poquito... Yo no sé, tengo allá a mis hijas que son muy de la Leti, están un poquito mosqueadas, están un poquito tristonas. Dice, papá, las hemos tratado tan mal. Digo, pues no, hija, no es cuestión, no va por ahí el tema.
1: Mira, fíjate, sobre eso, lo que más ha molestado en el Atleti es la sensación de que es un desagradecido, de que hace dos años apostaron por él muy fuerte, en el City no era titular indiscutible, le dieron el proyecto, las llaves del Atleti, él sabía dónde venía, él sabía que venía un equipo que no es habitual que gane títulos, que está Simeone, que juega al estilo que tiene Simeone desde hace mucho, y sorprende que ahora... lo que quiera es dar un salto en su carrera. Pues ¿por qué no lo dio hace dos años? Es cierto que existe mucho malestar en el club. No esperaban, ellos sabían, lo contamos hace un mes, que Julián se quería ir, él lo había dicho. Lo que no esperaban era este pulso que hizo el lunes al decirlo públicamente, que deja al Atleti en una situación muy complicada, porque ahora el escenario de quedarse, que durante unas semanas incluso en Atleti veían, bueno, pues si no hay nada que convenza, se puede quedar. Pero claro, ahora ha roto la baraja. Ahora, ¿cómo se va a quedar? Pero claro, no se lo vas a vender al Barça, con el que estás enfrentado de manera directa desde hace semanas, incluso meses. No se lo quieres vender al Madrid. ¿Qué pasa? Que él no quiere ir a las dos mejores opciones, que son Arsenal y PSG. Es un laberinto,
0: porque
1: se ha metido en un laberinto.
0: Su sueño es jugar en el Barça.
1: Su sueño, y lo que le dijo a los dirigentes del Atleti, en este caso a Matteo Alemany, es: me quiero ir. Quiero irme a un equipo mejor, quiero dar un salto y me quiero ir al Barcelona. Eso es lo que le dijo textualmente Julián
0: Y ahora Miguel Ángel Gilmarín, lógicamente, cuando escucha estas cosas, dice, bueno, quiero, incluso va a mandar una carta, ¿no?
1: Va a denunciar
0: al Barcelona, ¿no?
1: Porque FIFA, porque
0: claro, todavía hay contrato.
1: Es ilegal, antes que una vez que no quedan seis meses de contrato, tú negocies directamente.
0: ¿Qué digo yo? Que no será el primer club que lo hace, me da a mí, ¿eh?
1: Es más, el Atleti lo ha hecho, lo hace el Barça, lo hace el Madrid, lo hacen todos. Pero es cierto que la denuncia va más allá por todo lo que se ha montado alrededor. En el Atleti molestan mucho las filtraciones a la prensa.
0: Claro, porque son filtraciones interesadas.
1: Somos
0: periodistas y muchos son muy buenos.
1: Y vivimos de las filtraciones y nos tienen que llegar. Pero
0: son como los fontaneros, viven de las filtraciones también del agua.
1: Pero muchas de esas filtraciones son interesadas, no todas son 100% verdad, y en el Atleti molesta que el Barça esté un poco utilizando a los medios de allí, de Cataluña, y que siguen al Barça para vender el relato de que poco menos que está secuestrado Julián. tiene un contrato que firmó en libertad hace 2 años, en el que hay un vínculo hasta 2030 y una cláusula de 500 millones. Nadie le puso una pistola,
0: no.
1: Nadie le obligó, gana 8 millones netos al año, que ni tan mal.
0: ¿Qué te iba a decir?
1: Ni
0: no,
1: tan
0: no,
1: mal.
0: Mañana ¿sabes? Que no sé si en el... incluso con Dani tampoco.
1: Yo a ver si cuento los 27 años que hago en marca.
0: ¿Llevas 27?
1: 27, además, ¿qué día
0: sí,
1: soy?
0: Yo, porque...
1: No, pasé la semana pasada.
0: Ya pasé 27, yo llevo 28,
1: sí,
0: ¿eh?
1: Sí, pues sí. Yo, coño, de hecho lo hemos contado siempre. Yo me senté a tu lado el primero y tú me decías, no, que yo no soy tu jefe. Y yo te decía que me tengo que ir a un examen. Decía, vete donde quieras.
0: Digo, tú vete yendo,
1: tenía,
0: no vete de la gana.
1: Tenía 20 años y tengo 47. Fíjate si nos ha atropellado la vida. Pero
0: nos
1: bueno,
0: ha atropellado, ¿eh?
1: Nos ha atropellado, mira, tengo...
0: Los... 47 tacos tienes ya, 47. Yo tengo 55, claro, ¿verdad? Claro. Yo era un poquito más mayor que David, claro. Pero allí estábamos allí con nuestro sí, Pite Sánchez de Cos, con nuestro Mendaña,
1: con
0: Juan Bernabéu, tío, sí, con Peter. Miguel Ángel, con Carlos Méndez, sí, que Carlos no tiene que ver con Miguel Ángel Méndez, pero Carlos Méndez, sí, que era
1: buena
0: nuestro...
1: Generación, Enrique, buena generación, Enrique Rivas.
0: Enrique Rivas, Enrique Corbella.
1: Enrique Corbella, quedamos pocos ya.
0: Quedamos los últimos de Filipinas, miedo me da a mí esto.
1: Quedamos pocos y eso no es buena señal, pero bueno, cada uno ha ido tomando su camino. Aquí estamos, aquí seguimos vendiendo la burra.
0: Sí.
1: Y la burra es
0: y la burra, no
1: y la burra de Julián.
0: La burra de Julián es la que hay.
1: Es que es el culebrón del verano, está claro. Él ha echado más gasolina al fuego.
0: Sí.
1: Y ahora la solución es muy complicada.
0: Yo lo veo muy complicado porque ahora mismo no sé qué va a pasar, pero claro, no se puede declarar en rebeldía, se puede le puede dejar el entrenador en la grada, imagínate.
1: Yo, por ejemplo, lo de rebeldía, que se lo he escuchado a Roberto Gómez
0: en
1: Radio Marca.
0: Roberto es muy de rebeldía.
1: A mí me parece complicado, pero yo ahora mismo no descarto nada por lo que estamos hablando, porque la situación se ha embarrado tanto que os sales hacia donde quieres o qué haces. Pero claro, o sea, Julián no va a obligar al Atleti a vendérselo al Barça.
0: No, claro. A Gilmarín yo le he escuchado, vamos, con lo que le he leído también, creo que fue un compañero de la Agencia EFE también, esa charla también. Está fastidiado.
1: Hombre.
0: Está fastidiado, está decepcionado, ¿no?
1: Yo creo que la palabra con Julián es decepción y con el Barça es cabreo. Cabreo, sí. Porque se sienten ninguneados.
0: Que esto es muy parecido a lo que hizo Antoine Griezmann, pero luego a Antoine Griezmann se le ha perdonado.
1: Sí, pero,
0: ¿o no?
1: Pero en el tema Griezmann, que se enfadó el Atleti también con el jugador mucho.
0: Porque Antoine Griezmann llega y firma por el Atlético de Madrid, firma por el Fútbol Club Barcelona.
1: Sí, pero
0: hay un vídeo raro después que no sé qué pasa. Bueno, esas cosas que vivimos, que aquello era surrealista, todo lo que hemos vivido.
1: Pero
0: ya.
1: Hay una diferencia. El Barça,
0: que vino y pidió perdón.
1: Y que el Barça sí habló con el Atleti.
0: Amigo, esa es la diferencia.
1: Claro, la diferencia, lo que entienden en el Atleti, porque esto fue en 2019, un año antes, fue la primera famosa decisión en la que se queda. Atleti y Barça estaban en contacto. El Barça le dijo al Atleti, quiero a Griezmann, el jugador quiere, se negoció, era la cláusula... Pero no se hizo como entienden ahora que se hizo por detrás. Hay un detalle que lo contaron, lo dejaron caer en Atleti, pero es una realidad. Durante la eliminatoria de Champions Atleti-Barça este año, Deco, los días entre un partido y otro, Deco llamó a Julián para convencerle de irse. Claro, en Atleti entienden que eso es una puñalada.
0: Eso es feo.
1: Porque estabas en medio de una eliminatoria directa en una competición como la Champions y que claro, que cómo vas a consentir que tu rival esté tocando a tu gran estrella entre partido y
0: eso
1: partido.
0: Eso es feo, además le salió muy mal.
1: Y le salió regular, por lo que sea. Le
0: por
1: salió
0: lo que
1: regular
0: sea,
1: en Copa.
0: Le salió muy mal.
1: La presión por lo que sea,
0: le viene mal,
1: al pelo, porque es verdad. ¿Y qué pasa? Que todo eso es de hace muchas semanas, no es algo de la declaración de Julián el lunes, todo esto viene pasando. En el Atleti conocen al Barça, en el Barça conocen al Atleti, y a mí me preguntan, ¿tú crees que puede ir al Barça? Y ahora mismo digo que es imposible. Es más,
0: ahora mismo es imposible, ¿tú crees?
1: Ahora mismo, a día de hoy, diría
0: 7 menos 10 de la tarde,
1: diría la libreta Van Gaal, a día de hoy es imposible, porque lo deportivo, lo económico y sobre todo una cosa que en el Atleti Miguel Ángel Gil tiene muy en cuenta es en lo social. O sea, ¿cómo justificas a tu público, a tus aficionados, a tus socios, que después de decir que no lo vas a vender bajo ningún concepto al Barça, se lo vendes?
0: No, claro. Ahora mismo, aunque sea por imagen, claro.
1: Claro,
0: no,
1: o sea, el mensaje que mandas tú es, me han humillado, considero que han estado riéndose de mí y encima les voy a dar el caramelo de darle a mi mejor jugador a un rival directo. A partir de ahí, la salida, yo es que la veo muy, muy complicada, porque él no se quiere ir ni a Inglaterra ni a Francia.
0: Pues ahora mismo ya me contarás.
1: Claro,
0: porque
1: pero...
0: al Madrid no, ¿no?
1: El Madrid, a él le gustaría.
0: Sí, ahora, ¿tú crees que le gustaría?
1: Sí. No le importaría. Sí. Vive en la finca. Que la finca, si va al Madrid de Valdebebas,
0: tampoco
1: le pilla muy lejos.
0: No le pilla muy lejos.
1: También es una operación complicadísima, ya conoce a todos. Lo malo es que también Simeone vive en la finca.
0: Uf, todos los días.
1: ¿Qué pasa? Que todos los días hay cruzándose.
0: Sale a tirar la basura los
1: a ver,
0: dos.
1: La finca, yo entré una vez en la finca y es muy grande.
0: Y no te dejaron salir.
1: No, entré. Sí,
0: decía, bueno, entra y te quedas allí.
1: Entré para ir a recoger a Oblak en un premio Zamora, sí, con un coche Hyundai marca patrocinadora.
0: Naturalmente,
1: que
0: nos llevó abrazos a la gente para
1: la gente Hyundai. Hombre, nos llevaron allí, vamos a casa con un conductor de Hyundai y entramos en la finca. Hay que pasar dos controles, sí, pero garitas de llamadas. Yo me sentí como, no sé, yo no sé cómo es entrar a Guantánamo al corredor de la muerte, pero es parecido. Claro, me veía el de la garita, a mí, yo con mis pintas de ciudadano normal, de que no es mi barrio, básicamente.
0: De que no es mi barrio.
1: De que no es mi barrio.
0: Bien,
1: y llamaban y yo le decía al de Hyundai, yo sé que vamos a entrar porque tenemos que ir a recogerle. Digo, pero salir de aquí igual no salimos.
0: Claro.
1: Pero bueno, una experiencia, ¿eh?
0: Una experiencia más bonita.
1: Alguien que se ha creado en un barrio de Madrid de verdad, entrar en la finca es una experiencia.
0: Pues estamos de que te viene.
1: Hay gente que se traumatiza con estas cosas.
0: No, a ti te has crecido, te ha hecho evolucionar.
1: He visto lo que no voy a tener nunca.
0: Evolucionar como ser humano. Oye, ¿qué ha pasado? Que se ha marchado Orlando, entonces Antoine Griezmann ahora ha dicho,
1: ya está,
0: después de aquello.
1: Ya está allí, desde marzo.
0: Qué buen sitio Orlando.
1: Desde marzo que dijo que se iba, se hizo oficial, ahora ya él está allí, se preparará para la temporada. Era el sueño de Griezmann. De hecho, el Atleti, que se ha ido con un gran recuerdo, la ha hecho un guiño hoy de Grisi allí con un vídeo de Griezmann en Orlando. Y era el sueño de Antoine desde hace mucho tiempo, jugar a la MLS. Vamos a ver qué hueco dejan al Atleti, porque su última temporada ha sido muy buena.
0: Sí.
1: Hay que buscar un jugador de ese perfil, que no hay muchos que puedan venir al Atlético de Madrid. Y yo creo que en el Metropolitano se va a echar mucho de menos el talento de un futbolista, que te puede gustar más o menos, pero es diferencial. Es
0: totalmente
1: un futbolista que juega otra cosa. Los días buenos, yo por ejemplo esta temporada en el 4-0 en el Metropolitano al Barça, precisamente la primera parte que hace Griezmann la he visto muy pocas veces en,
0: me pasa
1: en
0: igual,
1: directo.
0: Me pasa igual. Y en el campo ese día especialmente tú lo ves allí y flipas,
1: sí,
0: porque es que controla el tiempo del partido,
1: se
0: sabe dónde están los
1: huecos,
0: a lo que le dé la gana. Y entonces, claro, tú ves aquello, el Barcelona
1: que
0: salió un poquito por uvas,
1: sí,
0: claro, cuando se quiso dar cuenta.
1: Fue una primera parte
0: pues
1: espectacular, fue hasta dónde podía llegar el nivel de Griezmann, y creo que deja un agujero muy, muy grande en el Atleti, que necesitan tapar, porque se van a acordar mucho durante la temporada que viene de lo que han perdido.
0: Bueno, pues nada, que me ha encantado escucharte, ¿eh? Increíble, ven cuando quieras por aquí,
1: no,
0: ¿eh?
1: No me sueles dar bola, pero
0: no, porque como te veo que eres más de David y tal, ya sabes, soy de las estrellitas mediáticas.
1: Pero ¿sabes qué pasa con Sánchez? Que como estoy vetado en la tribu y hay un pique ahí entre
0: ellos,
1: tú como eres ajeno, claro.
0: Ay, no, yo estoy siempre ajeno casi todo.
1: A mí la tribu me dicen que quiero entrar, digo, no, es que yo soy fiel a Sánchez.
0: No, bien.
1: Así, entre una cosa y otra no me como un pancho ni en un lado.
0: No, te iba a decir, y luego yo estoy aquí con mi ínsula diferente, yo vivo aquí en mi rollo.
1: Pero vamos, es la radio del deporte y hay que estar siempre.
0: Muchas gracias.
1: Gracias a ti, un abrazo.
0: Grande David García Medina, aquí en la radio del deporte. Nos quedan 6 minutos para llegar desde la tarde. Menos mal que iba a salir también a Emery Laporta a las 6:30. No piensan en mí, esta gente de la selección. Dice, no, da igual, Ortega se enrolla y vende la moto que da gloria. Sí, sí, pero es que tenía yo una cosita que tenía, había quedado. Igual la tengo que meter mañana o el viernes. Es más, creo que la meteré el viernes porque mañana no me va a dar tiempo, que mañana estoy haciendo el programa en San Millán de la Cogolla, en el lugar donde empezó todo para la lengua castellana. Qué bonito, el monasterio de Yuso. E hicimos un programa en un monasterio en Burgos, en una abadía, me parece que era, también creo que vendrá mañana Tato Abadía, por hilarlo bien. Y mañana desde un monasterio hacer el programa, el canto gregoriano, lo voy a ambientar, que da gloria bendita, ¿eh? A ver si me dan el onda ya. Oye, 6 minutos para llegar a las 7 de la tarde, por el tema de la ambientación musical, básicamente. En un instante, a ver si me dice Toribio que ya se sienta Emery Laporte, que va con retraso hoy aquí en rueda de prensa, aquí en Radio Marca.
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0: Tiempo del opinador aquí en la Radio del Deporte, demostrando que tenemos más cintura que... Pues no sé quién tiene mucha cintura, igual alguien me lo dice, pero alguien que tenga mucha cintura. Como Javi Domínguez, ese es el que tiene cintura. Domínguez, buenas tardes.
14: ¿Qué tal, Vicente? ¿Cómo
0: Encantado
14: estás?
0: De saludarte. ¿Cómo
14: Igualmente,
0: estás, amigo
14: como
0: mío?
14: Siempre bien. Bueno, pues bien. Aquí esperando a Laporte, ¿no?
0: Esperando a Laporte, que no se sale. Está haciendo de rogar Laporte, ¿eh?
14: No sale.
0: De verdad que sí, ¿eh? Bueno, qué cosas pasan,
14: pero
0: de verdad.
14: Bueno, la radio en directo.
0: La radio en directo, desde luego, sí. ¿Te ha gustado Carlos del Amor, no?
14: Muchísimo. Me parece un genio.
0: Somos muy fan de Carlos del Amor.
14: Mucho. Aquí, es que yo cada 31 de diciembre me tengo que enganchar a sus documental de especial de fin de año, que es maravilloso.
0: Es una barbaridad. Qué facilidad tiene para contar las cosas.
14: Totalmente.
0: Y las cuenta de forma diferente.
14: Sí, señor.
0: Ahí está la diferencia entre unos y otros. Sí, la verdad es un crack.
14: Una creatividad en todo lo que hace y una... Un genio, en definitiva.
0: Premio Nacional de Periodismo Cultural, aparte de un Ondas, de un Premio Iris.
14: Sí,
0: el tipo, pues mira, yo me alegro por toda esa gente. Por la gente, yo me alegro por el momento que le salgan bien las cosas a la gente, porque yo no soy envidioso en ese aspecto para nada. O sea, yo me alegro cuando alguien es muy bueno
14: Eso
0: y
14: es.
0: Le dan premios, yo me alegro de corazón. Hay gente que no, que tiene mal fondo y que les jode, con perdón de la expresión, les fastidia que le den un premio y tal, joder, no, un premio a él y a mí no, pues a Carlos del Amor, no me lo dan a mí, pues normal, porque Carlos del Amor es un fenómeno. Me parece correcto. Pero porque se lo dan a alguno que no. Ves que hacen un lado con un canuto, que también puede pasar, pues no, pero tú ves a Carlos del Amor, todos los premios que le den se lo merece, sin duda alguna.
14: Totalmente de acuerdo.
0: Ahí lo merece y lo trinca, desde lo que sí.
14: Totalmente.
0: Como José Luis Sánchez, que debe estar contento con su Cristiano Ronaldo, hombre, con las trifulcas tan bonitas que yo he vivido con mi José Luis. José Luis, buenas tardes.
15: Buenas tardes, siempre es un gusto que el mejor jugador de la historia marque goles.
0: Parece que has quedado que... Yo, si lo llego a saber, te llamo incluso, ¿eh? Pero ya lo habíamos quedado antes de que marcara dos goles Cristiano Ronaldo. Me acordé de ti, nada más, ver los dos goles, digo... Y yo he quedado con José Luis Sánchez, macho, para que veas. Esto es así, José. Encantado está de hablar contigo, amigo. Me está programado esto. ¿Todo bien?
15: Yo todos los premios que me den también me lo...
0: También, di que sí. Y yo como también. De, y mira, fíjate que yo he sido...
15: No lo merezco, pero...
0: Pero lo trinco. Yo he sido siempre más de Messi que tú, igual que tú eres más de Cristiano que yo. Vale. Pero cuando le salen bien las cosas a Cristiano, también me alegro, coño, porque me parece que es un crack. Y como es muy bueno, pues también se lo merece. Así que...
15: Bueno, yo es que creo que nadie va a igualar a los dos.
0: Yo
15: lo que han hecho durante tanto
0: estoy de acuerdo,
15: tiempo.
0: Estoy de acuerdo.
15: Ambos jugadores y el duelo que han tenido y que siguen manteniendo. Ojo como haya en cuartos de final un Portugal-Argentina.
0: No lo quiero yo ni pensar. Desde luego que no. Ahí ya te diría yo con quién voy y con quién vas.
15: Penalti para Argentina seguro.
0: ¡Hombre! Sí, ya te digo yo. Hombre, por si acaso. Saludo a Agustín Varela en Sevilla. Agus, buenas tardes. Estaba por ahí Agustín, yo creo, ¿eh? Igual Satán Agustín, que no, pero... Agus, ahora intentamos localizar a Agustín, recuperar la comunicación. No, porque no la hemos tenido nunca, no, por tanto, no. Cuando dicen, vamos a recuperar la comunicación cuando alguien se pierde, no, es un consejo o un comentario que me gusta hacer. No se recupera una comunicación. Si no la has tenido nunca, no puedes recuperar nada. Se nos rompió el amor tanto usarlo. Si no has tenido novio en tu puñetera vida, tío, no has podido tener recuperar el amor. Bueno, esas cosas hay que explicarlas. Saludo rápidamente a esta hora de la tarde a José María Rodríguez, José L. José L., buenas tardes.
5: Buenas tardes, ¿cómo estás? Estás embalado, ¿eh?
0: No, no, voy embalado, voy embalado. Es que voy muy acelerado desde que me he levantado.
5: Esto de que tengas dos horas...
0: Claro, no, es que hoy me encuentro tan raro. Llevo un mundial tan raro. Hoy estoy en mi ser mismo. Estoy en mi tubi.
5: Oye, que tenés razón. ¿Por qué elegir si se puede disfrutar?
0: Eso digo yo. ¿Por qué tengo yo que elegir?
5: ¿Por qué narices elegir?
0: Es verdad, totalmente de acuerdo.
5: Y estoy de acuerdo con José, ¿eh? O sea... No volveremos a ver una cosa igual. Dos tíos a la vez haciendo esto, me parece una locura.
0: Me parece una auténtica maravilla. Y lo hemos disfrutado. Y yo creo que uno alimentaba al otro, alimentaba a la bestia y veía que cada día jugaba mejor uno con otro. Me parece espectacular. Ahora, cuando tengamos la oportunidad de charlar con Agus, también incorporamos. Pero mientras, bueno, ya está Agustín. Agus, buenas tardes.
16: ¿Qué tal, Vicente?
0: Encantado de saludarte. Gracias por estar ahí, amigo mío. ¿Todo bien?
16: Todo bien.
0: Buen tiempo en Sevilla, imagino. La gente ha estado de la tarde paseando por las orillas del Guadalquivir.
16: No, tampoco está la cosa para eso. Ha bajado un poquito la temperatura, pero para pasear tampoco. Porque
0: mira que a mí me gusta algo. A mí cuando me llevas tú ahí a la calle Betis y esos sitios, cuando vamos ahí a hacer los programas con la Feria del Caballo y demás. Qué bonito Sevilla. Tengo una gana de volver a Sevilla, chicos. Pasa que ahora hace mucho calor. Pues bueno, por refrigeradito por la noche, para salir para las terrazas. Hombre,
16: no es la mejor época ahora. En
0: no, igual no, no. Época. Igual no. Pero bueno, salimos por la noche más tarde y ya está. Y nos recogemos tampoco más tarde y tampoco pasa nada. Oye, que estamos aquí hablando de Cristiano Ronaldo y de Messi, que tampoco es necesario elegir. ¿Para qué va a tener que elegir? Mira, llega Mbappé y te marca dos goles. Llega Messi y te marca otros dos. Llega este tipo maravilloso de Portugal y otros dos. Es maravilloso. Y dice, no, es que son mayores Messi y Cristiano Ronaldo. Pues dame muchos mayores de estos, Agustín.
16: Sí, efectivamente, ¿no? Tenemos la suerte de haber vivido la época de los dos futbolistas más determinantes seguramente de la historia, ¿no? Y los hemos tenido además en nuestra liga. Uh-huh. Y yo creo que eso, pues lógicamente, todavía hace que lo hayamos tenido más cerca, ¿no? Y bueno, pues va a estar bonita la lucha en el Mundial, ¿no? Va a estar bonita porque hay futbolistas que están ahí, bueno, Messi ya con el récord, Mbappé que lógicamente por edad lo va a pasar y Cristiano que sigue haciendo goles, ¿no? Vamos a ver si se suma alguno más y si el Mundial, como digo yo, Vicente, empieza de verdad.
0: Yo creo que empieza ahora el Mundial. No, yo creo que ahora
16: son para verlo algunos partiditos.
0: Los cruces.
16: Tremendo.
0: Hay que esperar los cruces. Algunos partidos son para verlo. Pero bueno, yo he visto lo que me ha dado tiempo, pero vamos, que he visto bastante este año. He visto más partidos o más trozos de partido de lo que yo esperaba. Cuidado con ese asunto. Sí. Bueno, y tienen historias bonitas y bueno, pues hay que ver. Pero claro, tú ves a estos tipos y me dices, pues son de otra galaxia, Domínguez. Pues sí, es así. A
17: ver, lo que pasa es verdad que el Mundial le falta la emoción que da los cruces, la emoción que
0: pero
17: te da.
0: Pero todavía falta.
17: Claro, para eso, ¿no? Claro. Por eso digo que superar esta tercera jornada que vamos a afrontar ya en todos los grupos, pero es verdad que ese partido de pierde paga, de la emoción de poder llegar a los penaltis, esa emoción no la tenemos ahora. Ahora tenemos que conformarnos con ver partidos buenos, detalles técnicos buenísimos, pero le falta la emoción, que para mí es un factor importantísimo en un Mundial o en cualquier campeonato.
0: No, de luego. José Luis Sánchez, estamos ahí pendientes. Hombre, nos toca Uruguay, viernes de madrugada, 2 de la mañana, todavía no es una hora mala, porque si fueran las 4 de la mañana, igual iba a tener un problema, porque yo hasta las 2 voy aguantando porque me quedo casi todas las noches viendo La Promesa, que no sé si decir esta cosa, pero es que me he enganchado, ahora la tengo puesta en la tele y no quiero ni mirar, no quiero mirar porque la veo luego por la noche, soy así de friki, soy un friki, sí.
15: ¿Te he quedado viendo El Chiringuito?
0: No, pero porque yo lo grabo luego y lo veo en diferido, es que es muy de noche, se lo he dicho a Pedrerón muchas veces, me parece maravilloso, es un espectáculo aquello, es un folclore y es divertido, pero yo es que no me da, si no me acostaría a de la mañana. Entonces,
15: yo creo que el partido de Uruguay, Uruguay está lejos de la gran Uruguay también.
0: Sí.
15: Yo creo que sí.
0: No me fío de Valverde, te lo juro, José Luis, no me gusta nada la idea.
15: No me fío de ninguno, porque además tiene un gen competitivo extraordinario, pero ves el partido frente a Arabia Saudí o ves el partido contra Cabo Verde y es que es muy flojo a nivel defensivo, que eres siempre un equipo muy rocoso, muy duro, muy competitivo, tiene unas lagunas incomprensibles de un equipo como el uruguayo. Sí. Yo creo que no tenemos que tener problemas para ganar, porque incluso el empate te vale prácticamente si no gana Cabo Verde para ser primero, uh-huh. y a partir de ahí ver los cruces, pero que es que los cruces para muchas selecciones empiezan hoy, porque hoy ya es pierde paga en los sí. tres grupos que se juegan la tercera jornada del ser primero, segundo, tercero. Entonces yo creo que la buena noticia más del Mundial es que están apareciendo todas las estrellas, sí, todas. Vinicius verdad. Con Brasil, Haaland con Noruega, Mbappé con Francia, está apareciendo Cristiano, está apareciendo Messi, lo de Mbappé, locura. No hay ninguna estrella, gran estrella, que haya dicho Harry Kane está espectacular con sí, Inglaterra sí. también. Yo creo que la buena noticia es que los grandes jugadores están apareciendo.
0: Y estamos viendo además, fíjate, incluso todo día cuando sale Lamine Yamal se nota lógicamente que nuestra gran estrella pues está muy bien, aunque luego bueno, tenemos enormes futbolistas, pero digamos que es como la... el jugador más ahora mismo, sobre todo más mediático, está todo el mundo pendiente, sale al campo y la gente se vuelve loca, entonces estamos viendo, y está queriendo participar. O sea que yo veo que ahí no se esconde nadie, Josele, no se sí. está escondiendo el personaje Agustín, que eso yo creo que es lo bonito, ¿no? Que dice, llega una cita así y todo el mundo quiere sobresalir.
5: Está siendo un mundial precioso a nivel de figuras, o sea, sí, sí. Y partidos muy interesantes, o sea, ya está, ha habido.
0: A mí me encantó Inglaterra, me daba pánico Inglaterra.
5: No, Inglaterra te encantó el primer partido.
0: Ayer ya no me encantó. Ayer dije, bueno, pues igual a esto sí les podemos ganar. Claro,
5: y además lo que tienen los mundiales, lo que decías, las historias. Al parecer resulta que había un brujo ganés que le había echado una maldición a Kane y ya me lo empiezo a creer. Porque
0: cuidado con esas cosas, que yo los brujos son ahí, ¿eh?
5: Y ahora dice que ya la quita el embrujo y que ya va a volver a marcar goles. Joder, pues, entre este, el del Congo, que se pone ahí como una estatua, el hincha
0: sí,
5: del Congo.
0: Sí, sí, mola, el traje que se ha cascado.
5: Los noruegos remando como si fueran vikingos, como locos.
0: Eso es precioso.
5: Todo el mundo.
0: Tenemos que inventarnos. Agustín, hay que inventarse una coreografía, no sé. Una sevillanita, una serejé. Por ejemplo,
18: un baile por bulería.
0: Un baile por bulería allí bailando.
18: Habrá que ver a Panda bailando por bulería, ¿no? Pero os iba a decir que a mí me da más miedo otras cosas, ¿eh? Porque, sí. por ejemplo, a mí no me está gustando ya nada. Sí. Y todavía no hemos llegado ni hemos avanzado a rondas importantes. Por ejemplo, los arbitrajes que está teniendo Argentina.
0: Sí.
18: A mí no me está gustando nada porque yo veo una sobreprotección importante de nuevo sobre Messi. A Messi no se le puede tocar y si le dan una patada, es normal, ¿eh? Se le echan encima pues todos los futbolistas que tiene Argentina, que algunos de ellos se comportan en el campo como... Bueno, no voy a utilizar ningún término.
0: No te calientes, ¿no? Porque igual es muy pronto todavía, ¿eh? Vale.
18: No, pero que no me gusta nada, sí. Que el otro día frente a Austria repartieron bastante.
0: Sí, sí.
18: Y los árbitros yo creo que le pasan un poquito la mano. Así que sigo viendo en torno a Messi más sobre protección que sobre el resto de futbolistas importantes del Mundial, ¿eh?
0: ¿Tienes esa sensación, José Luis, también tú?
15: Bueno, es que tenga una sensación, es que es la continuación del Mundial de Qatar. Mundial de Qatar, para que te hagas una idea, Brasil en la historia del Mundial ha lanzado 14 penaltis y Argentina lanzó 5 solo en el Mundial de Qatar. Solo en el Mundial de Qatar lanzó 5. Yo creo que hay un exceso de celo con el arbitraje en los partidos de Argentina, lo que estábamos diciendo, el otro día contra Austria, pega una patada a Lautaro por detrás sin opción de balón y el árbitro recrimina que se queje el austriaco. El mundo al revés, yo creo que todos sabemos y todos vimos la entrada de Leo Messi en el primer partido que tenía que haber sido roja, no le echan porque es Leo Messi, no por otra circunstancia. Y a partir de ahí yo creo que se ha quejado el seleccionador austriaco, se quejó el de Argelia, se están quejando todos porque las cifras de penaltis y de amonestaciones para Argentina están siendo, en comparación con el resto, bastante escandalosas.
0: Javi.
17: Interpretación. Es que al final tiene que ser interpretación.
0: Sí, pero hay que interpretar para todos los equipos igual, ¿no?
17: Claro, a ver, yo por ejemplo, dice José, roja la entrada de Messi.
0: Esa... Bueno, puede ser, no te digo que no.
18: Si os pregunto,
17: yo digo que naranja.
0: Si esa falta la hace.
18: Si la hace Mandi, si
15: la hace Mandi,
17: que pasa. Bueno, vale, lo puedo comprar, pero de ahí a sobre protección, bueno, yo creo que no, pero bueno, ya repito, es interpretación y al final cada uno podrá hacer sus conclusiones. A mí me parece que lo que hizo Messi el otro día estaba fuera de lo común, igual que lo que Cristiano también inventó ayer, y que este Mundial y la fiesta del Mundial la convierten en lo que es gracias a los grandes actores que tenemos. Bueno, pues que luego efectivamente los árbitros son a lo mejor demasiado débiles con ellos, pues también, pero bueno, yo repito, a mí me parece que no es roja la entrada de Messi. sí. Yo no la valoro como
0: yo
17: roja.
0: Yo creo que roja es un poco exagerado.
17: No, yo no la valoro como
0: pero
17: roja.
0: Pero amarilla naranja, igual yo estoy con José Luis, bueno, que igual amarilla naranja podía haber caído, pero, claro, pero bueno,
18: no, pero
0: no
18: que
0: sé
18: yo lo
0: si
18: que digo
0: suficiente
18: que más allá,
0: para expulsar a un sí, señor.
18: Que más allá de esto que están diciendo, que efectivamente, bueno, pues podéis interpretarlo. Yo creo que si la entrada es al revés, hace Mandiva a la calle, pero vamos, seguro, pero bueno.
17: Sí, seguramente, seguramente. Sí, sí.
18: Pero yo lo que digo es que, por ejemplo, cuando Cuti Romero, cuando el otro centro, cuando McAllister, cuando Paredes, cuando esta gente repartan, sí, que los traten igual que al resto de equipos. Es lo que yo no veo, que creo que le permiten a Argentina emplear más dureza que a otros equipos. Es mi sensación, lo mismo estoy equivocado, ¿eh? Es mi sensación.
0: O sea, José, no sé si la sensación, los árbitros están siendo, tampoco empiezan a estar un poquito ahí en el disparadero, pero es normal, si es que al final los árbitros siempre están en el disparadero. Ser árbitro, sí, mí, dime, José.
5: Pero tienes razón, hay cosas que empiezan a no gustarme. Sí. Ayer, por ejemplo, a mí me parece que a Gana le birlan un penalti clamoroso. En la, al final del sí, partido, que es, en el mano a mano, sí, creo que no sé si es Consa el que entra por detrás, o Eci, el que no me acuerdo quién es, pero hace un penalti general.
0: Da la sensación. Vamos, parece,
5: dices, pero no entiendo nada. O sea, pero en cualquier otro partido, esto es penalti.
0: Si eso no nos lo pitan a nosotros, no veas tú hoy el Marca como
5: claro,

0: luego porque en cualquier momento luego sale Emery Laporte o no, pero que el tema del Barcelona, de Julián Álvarez, del Atlético de Madrid, del Real Madrid, porque el Madrid iba por Julián en principio, José Luis, pero luego al final pues el Atlético como que no. El Barcelona parece que no ha dicho, mira, esta boca es mía, pero ya de momento el Barça cree que somos débiles o estúpidos, dice Gil Marín a los compañeros de EFE. Está la calentita, cuidado con este tema.
1: Yo creo que el único que ha ido de verdad de momento a por Julián ha sido el Madrid, que ha hecho pública una oferta.
0: ¿Pero tú crees que sinceramente era no fue galería esto?
2: A la que no contestaron, José. Hay una oferta a Mateo de 100 millones.
0: De 100 millones.
2: Que hubo una contestación en redes. Sí.
1: Lo de la contestación en redes, José, le me parece una cosa surrealista, impropio de un club de primer nivel.
0: Tú ten cuidado que los fax tampoco funcionan muchas veces, ¿eh? Entre los fax.
1: Quedas en evidencia cuando tu jugador y tu estrella salen en zona mixta y dice que se quiere ir de tu club, el que está poniendo tu.
0: Eso fue muy, a mí me pareció muy un futbolista desagradecido.
1: Poco agradecido.
3: Fuera de lugar, hombre.
0: Fuera de lugar, cuidado.
1: Sí, pero la pregunta es, ¿le está forzando el Barcelona a hacer esa declaración? ¿Tú crees que los 500 millones de euros que pide el Atlético de Madrid? Porque si no los tiene,
0: José, no los tiene, que va a obtener el Barcelona a 500 kilos. ¿Dónde va a encontrar Barcelona 500 kilos?
3: Al final esto, Vicente, es lo que hemos asistido siempre, ¿no? La sensación que tenemos todos. Esto es una selva y cada uno hace lo que puede. Los contratos de los futbolistas no sirven para nada. Ya lo vivimos cuando estaba Messi en el Barcelona. Porque firma 5 años, pero al año siguiente, si juega bien, te está pidiendo más dinero. Entonces, lógicamente, los contratos, insisto, en equipos de estos de un potencial económico importante no valen para casi nada. Y si ahora el Atlético de Madrid, que hace muy bien en defenderse, por cierto, le ocurre esto, pues al Barcelona le ocurrirá cuando el PSG, que tiene más potencial económico, pues quiere un futbolista suyo, y esto está montado así. Al final los contratos no valen para nada. Para nada, ni las cláusulas, porque además hemos asistido todos a una cuestión. El futbolista termina jugando donde él quiere, normalmente.
4: ¿Eh? Eso dice Cerezo.
3: Normalmente.
0: Eso sí, eso dice
4: Cerezo, efectivamente.
2: Sí. Pero yo para mí creo. A ver si al final termina jugando donde quiere Julián Álvarez y es esclavo de esa frase.
0: No, hombre, que en principio parece que quiere jugar en el Barça.
3: Pero si es que os digo una cosa, una pregunta al final: ¿quién es capaz de coger un futbolista de este tipo? Que no quieres, pues te quedas en la grada. ¿Quién hace eso al final? Nadie.
2: El Paris Saint-Germain. Con Mbappé.
1: Con Messi. Sí,
3: pero mira los dos que habéis nombrado. Es decir,
4: ahora mismo Julián está en un callejón sin salida.
0: Messi que cumple 39 años en el día de hoy.
4: Sí, correcto. Ahora mismo para mí, lo ha comentado David Medina antes contigo, Vicente, yo creo que está en un callejón sin salida porque es que nada más conocerse la noticia de las declaraciones de Julián, en la Federación de Peñas hizo un comunicado en el que, bueno, tildaba de niñato a Julián, le comparaba con Courtois o con Hugo Sánchez. Y claro, yo no veo a Julián en el Metropolitano jugando ante una afición.
0: Pero también te digo una cosa, pensaba cuando se fue Antoine Griezmann, del Atlético de Madrid al Barça, el regreso de Griezmann, yo no lo veía tan al final tan bonito como se desarrolló todo. Y mira cómo se ha despedido Griezmann con unas lágrimas siéndose.
3: Hombre, pero Vicente,
0: cuando se fue Griezmann al Barcelona y luego vuelve al Barcelona, se montó una buena,
3: Lo que tiene que hacer el Barcelona, el Atlético de Madrid, bajo mi punto de vista, que lo está haciendo de cine hasta ahora, porque además creo que se está en la postura en la que tiene que estar. E intentar sacarle el mayor dinero
0: a Julián. Ya está. Naturalmente. Ya está. Hombre, los 500 no lo va, como dice José Luis. José, si no los tiene Barcelona, ¿cómo va a pagar 500 kilos? Pero no.
1: No, yo creo que esta operación va a terminar la decisión de Atlético de Madrid de diciendo a Julián, te quieres ir, perfecto, pero yo acepto la oferta que más me convenga.
3: Claro.
1: Sí. Es que es la única salida que tiene. La única salida que tiene, porque si Gil Marín y Enrique Cerezo están trasladando que ni Madrid ni Barcelona, pues tendrá que esperar otra oferta. A mí me parece una irresponsabilidad rechazar 150 millones de euros por Julián Álvarez. Creo que como club tú tienes que aceptar, se llame Real Madrid, Barcelona, Paris Saint-Germain, si te ofrecen 150 millones de euros, yo los hubiera aceptado. Pero creo que
0: igual había metido un problema el Barcelona al Real Madrid.
3: ¿Cuánto pagó además? ¿Cuánto pagó por el Julián?
1: 90. Atlético, ¿no? 90. 90.
3: Estamos hablando de...
1: Vamos, en dos años. Tú has pagado 90, te pagan 150, son más 60. Y ha tenido 2 años a un excelente jugador. Yo a mí me parece una irresponsabilidad como club rechazar esa cantidad.
0: Yo es que no sé, ¿tú te creíste sinceramente la oferta?
1: Absolutamente.
0: Sí. Yo que es como cuando entraba una, iba a decir, no voy a decir ninguna barbaridad. Pero cuando, o sea, cuando iba yo a una discoteca, intentaba ligar con la chica más guapa de la discoteca. Yo no soy Tom Cruise.

0: no soy Tom Cruise, Agustín. Y yo le decía cosas, y le decía, oye, tal, y tú vienes mucho por aquí, y eso sí. Yo sabía que me iba a decir que no, pero que yo perdido. Le decía las cosas que tenía que decir en su momento, con la elegancia y el saber estar y el respeto que se merece cualquier tipo de incorporación. Pero yo entraba allí por si acaso. Yeah. Pero yo sabía que me iba a decir que no. El Madrid sabía que le iba a decir que no, porque no solo va a vender al Madrid. Me da la sensación de que como cuando tú preguntas algo y sabes que te van a decir que no.
1: Para encarecer el producto.
0: Para encarecer el producto, ¿no? Me da. Pero porque yo soy muy mal pensado, José Luis.
2: Bueno, pero hay un actor que no cuentas con él, que es Apolo. El Atlético de Madrid ya no es Gilmarín y Cerezo.
0: Creía que era Apolo, que era el guapo. Apolo era el guapo, que creía que se llevaba la chavala.
2: Apolo,
0: claro.
2: pues el guapo.
0: Sí, el guapo
2: era
0: Apolo.
2: Dinero.
0: Hombre, Apolo. 150, claro, Apolo ha llegado.
2: No va a aceptar una oferta inferior.
0: No, claro, sí. Si yo te digo, yo me quedo. Pero claro, luego piensas, ¿era realmente lo que necesitaba el Real Madrid a Julián Álvarez? Pues no.
3: Yo me lo gastaría en otro futbolista.
0: Por eso digo yo.
3: Yo me lo gastaría en otro futbolista, por ejemplo.
0: Que tampoco el Madrid está para tirar cohetes, que está muy bien económicamente, porque lo ha hecho muy bien el Madrid. Hay el Presi, hay Florentino, que está en sombrero, cómo ha gestionado las cosas, aunque con el estadio pues podía haber ganado más dinero, pero la cosa no salió bien con el tema, el ruido, lo que tú quieras. Pero en otra cosa no, pero ha manejado.
2: No caigas en lo de los conciertos, Vicent, tú no.
0: No. Hombre, que,
2: no caigas en lo de los
0: que podía haber conseguido más dinero el Madrid si la cosa hubiera estado hecha mejor, digo yo, ¿no? Eso sí. ¿O no, José?
2: Bueno, yo creo que es una más leyenda urbana realmente. Hombre, lo de ganar
0: José, que ha vendido 600.000 espectadores, 600.000 entradas a Bad Bunny, que han ido al Metropolitano.
2: No, fenomenal, ¿eh? Fenomenal. Y yo estoy convencido de que van a volver los conciertos, pero sí, es un ingreso ínfimo en el presupuesto de 1.200 millones de euros que tiene el Madrid.
0: ¿Tú crees que es un ingreso ínfimo?
2: Bueno, sí. No lo sé. Yo que me he revisado las cuentas.
0: ¿Tú te has revisado las cuentas?
2: La memoria anual, sí. Hombre, yo creo que es nuestra obligación.
0: Sí, bueno. No, me parece bien. Bueno, pues nada, oye, que me ha encantado esto porque ha sido corto pero intenso, como los romances de verano. Y digo, pero ha quedado muy requete bien, ¿eh?
3: ¿Me vas a permitir una cosa, Vicente?
0: Sí, antes de que salga el Merila, porque está al caer ya, ¿eh?
3: Yo, volviendo al tema Ronaldo, al tema Cristiano, me gustaría...
0: Ayer me hice hasta de Cristiano, sí, tío. Madre mía, ¿qué me está pasando, José Luis?
3: No, pero yo digo una cosa, ¿vale? Le lanzo aquí. Sí. Yo no soy técnico, ¿vale? Yo, evidentemente, sé de fútbol lo que puedo saber como periodista. Sí. Seguramente hay periodistas que saben más de fútbol que yo y demás. Pero mi debate... Que yo veo a Portugal, ¿eh? O sea, yo veo los partidos de la selección portuguesa. Mi debate es que Portugal es mejor sin Cristiano. Y nadie me va a sacar de eso. Fíjate. O sea, yo creo que Portugal es mejor. Que Cristiano es absolutamente maravilloso, goleador. Es una cosa de locos.
0: Bueno, pues
3: pero
0: eso...
3: creo que Portugal, esta Portugal de Vitinha, Neves, de Guedes, de Leao, de Pedro Neto, jugaría mejor sin Cristiano Ronaldo. Y lo tengo clarísimo.
0: Pues lo
3: y
0: ha dicho.
3: Me va a sacar
0: lo
3: de
0: dice
3: ahí.
0: Javi Domínguez tendremos tiempo para analizarlo porque se sienta ya a Emery Laporte.
3: Decir eso no significa reconocer lo que ha hecho Cristiano.
0: Te he entendido.
3: Pero creo que el debate en torno a Portugal es si es mejor Portugal con o sin Cristiano.
0: Escuchamos a Laporte. Gracias, chicos. Un placer enorme escucharos. Qué bien me lo habéis hecho pasar, hombre. Se sienta Laporte. Primera pregunta para él. Venga. Reflexiones para el jugador internacional del equipo nacional.
4: Hola, buenos días. Vamos a empezar con la comparecencia de prensa de Emery Laporte.
0: Cuando he dicho buenos días, no me será que he grabado. No, hace más de 20 de la tarde.
4: Vamos a empezar con Iván.
0: Allí todavía buenos días.
4: Ahí al fondo.
0: Venga, Iván, dale ahí.
5: Vamos. ¿Qué tal, Emery? Iván Martín de Oquí Diario. Yo te quería preguntar por ti. ¿Cómo estás tú? Salieron informaciones antes del partido contra Arabia que tenías problemas físicos. ¿Cómo estás de cara al partido contra Uruguay y todo lo que viene por delante?
6: Hola, buenas. ¿Tengo que darle?
0: No.
6: No, me encuentro bien. Físicamente estoy bien. Sí, es verdad que tenía... ¿Se me escucha bien?
0: Ahora sí, perfecto.
6: Decía que sí, es verdad que antes del partido, en el minuto 80 del partido anterior contra Cabo Verde, tuve un golpe... Y que me dolió y tenía muchas dudas para el siguiente partido, que es el partido que jugamos el otro día. Y bueno, al final he podido entrenar con el equipo. Esta semana he hecho lo mismo, he podido completar todos los entrenamientos y estoy bien, me encuentro bien.
0: Alfredo, aquí, a la derecha.
7: Sí. Alfredo Martínez, Onda Cero. Hemos vivido una montaña rusa, un comienzo dubitativo. Vosotros decís que os faltó un poco de finura. Un gran segundo partido, sobre todo gran la primera parte.
8: lo normal después de 33 partidos sin perder es que nuestra versión sea más la del segundo partido una vez recuperadas las sensaciones, ¿verdad?
6: Sí, ojalá sea así. Bueno, sabemos o sabéis también lo que podemos dar, lo que podemos hacer en un campo de fútbol. Creo que nos representa más el segundo partido que hemos hecho que el primero. Aunque el primero hemos tenido el balón, hemos intentado crear ocasiones claras además. No pudo ser la victoria, no pudimos meter ese gol que nos ha faltado para ganar ese partido, pero bueno, creo que el segundo partido ha sido mucho más nosotros, mucho más España, y esperemos que de cara al futuro sigan los partidos igual que este último.
4: Santi.
9: Hola, Aymeric, Santiago Valle para la cadena SER. Me gustaría saber cómo estás viendo en estos días que parece que va mejor a Nico Williams, tú que le conoces bien. ¿Cómo de complicada ha sido su temporada hasta llegar aquí y a qué nivel lo ves ahora para ayudar al equipo?
6: Él mismo creo que ha pronunciado que ha sido una temporada difícil para él, tanto en club como aquí. Se ha perdido muchos partidos, pero bueno, si está aquí es por algo. Está entrenando muy fuerte todos los días, más, y de hecho se le ve que va a más. Entonces, pues bueno, nunca es fácil volver de una lesión o como la suya, y recaer y demás. Entonces, pues bueno, yo creo que está cogiendo confianza, ritmo, y seguro que nos va a ayudar de cara a los próximos partidos.
4: Lara.
10: Hola, Aime, buenos días. Miguel Ángel Lara, de Marca. Te quería preguntar, como defensa que eres, ¿qué te está pareciendo el inicio del Mundial? Haaland, Mbappé, Messi, ¿cómo lo estás viendo? Gracias.
6: Bueno, goleadores, has nombrado goleadores natos, ¿no? Que meten tanto en clubes como aquí, muchísimos goles, tienen muchas condiciones para meter goles, para tirar desde fuera, desde dentro, rematar. Hemos jugado muchísimas veces contra ellos, y bueno, en lo que nos toca a nosotros, tenemos que hacer nuestro partido. Primero nos toca Uruguay y luego ya veremos más adelante, pero excepcionales ellos.
4: Toribio, allá a la derecha.
11: Hola, Aymeric, Miguel Ángel Toribio, en directo para Radio Marca. Tú, que siempre has sido honesto, has sido de frente con los medios de comunicación, quería preguntarte si las críticas a raíz del partido de Cabo Verde las consideras justas, injustas, desmesuradas, las entendiste y si te picaron, como dijo Luis de la Fuente.
6: Bueno, ya me pronuncié sobre este tema, yo lo entendía perfectamente. Lo mismo que nosotros internamente no estábamos contentos con el partido. Somos los primeros interesados en querer ganar todos los partidos, y sobre todo pues con una selección que se suponía, ¿no?, que era menor a la nuestra, o que es a nivel del ranking mundial. Pero bueno, es entendible, porque nosotros mismos estamos frustrados cuando no salen las cosas. Entonces, pues bueno, lo entendemos y supimos reaccionar al segundo partido, que era bueno tanto para nosotros como el aficionado, ¿no?
4: Martín.
12: Emerick, aquí, Martín Einstein de ESPN. Te quería preguntar, como defensor, no solo trabajas para contrarrestar un ataque, sino también observas las defensas. ¿Cómo defiende Uruguay? ¿Cuál es la fortaleza y cuán diferente es la forma de defender de un equipo con una cultura futbolística que es diferente, que tiene otra identidad, ¿no?, respecto de la española? Gracias.
6: Bueno, todavía nos quedan unas horas, unos días para examinarlos más en profundidad. Ya te digo, lo más importante para nosotros es jugar nuestro fútbol, el que sabemos hacer. Sabemos que se está jugando todo también este partido, entonces veremos cómo salen. Pero bueno, teniendo las armas que tenemos nosotros, creo que nos tenemos que centrar en nosotros y no tanto en ellos. Sí, es verdad que tenemos que tener referencias, pero bueno, somos capaces de hacer un gran partido y de poder ganarlo incluso.
4: Ferran, aquí.
13: Hola, Emerick. Ferran Martínez, de Mundo Deportivo. No sé si os vais fijando en cómo va quedando el cuadro después de esta segunda jornada y la importancia que tendría en este sentido el quedar primeros para también evitar a los cocos o favoritos del torneo.
6: Y bueno, sí, al final cada partido que va pasando va cambiando también. Sí, estamos viendo que cada
14: 15 horas hay tabla diferente, pero bueno, sabemos que nuestra idea es terminar primero, como siempre lo hemos dicho, no jugamos un partido para perder ni empatar. Nuestra idea siempre es clara, es ganar, y eso intentaremos hacer. Luego, lo que pueda ser o no, depende también de otras selecciones y no tanto de la nuestra. Entonces, pues bueno, nosotros centramos en lo nuestro y veremos lo que pasa, que da igual quien se enfrente luego a nosotros, intentaremos estar igual de preparados.
15: Elena, Aymeric, ¿qué tal? Elena Condis de la cadena COPE. Uruguay se juega la vida. En el banquillo está Marcelo Bielsa, que te hizo debutar a ti con el Athletic Club. Se ha hablado mucho de su figura en este Mundial, que quizás es bastante crítico con el marketing de la FIFA. ¿Qué nos puedes decir? ¿Qué nos puedes contar de Bielsa?
14: Bueno, creo que todos vosotros lo conocéis muy bien. Es una persona pública muy conocida. En lo que me toca, sí, es verdad que me hizo debutar, y nos volvimos a encontrar luego en Inglaterra. Hablamos varias veces y bueno, solo tengo palabras de agradecimiento y buenas palabras hacia él, la verdad.
16: Hola, Romain Lafont, Diario de L'Equipe. Si tuvieras la capacidad de robar una calidad a cualquier central del mundo, actual o pasado, ¿cuál sería la que tomarías y por qué?
14: Una pregunta para pensársela, yo creo. No lo sé, déjame pensar. Dame ideas, o sea, a lo mejor. Golpeo de balón, ya está. Venga, así te suelto una, ya está. Golpeo de balón.
4: Vamos al fondo.
17: Bonjour, Alice Lefebvre pour l'AFP. Je vais parler en français.
14: D'accord.
17: Si c'est possible.
14: Oui, c'est possible.
17: Est-ce que tu peux nous parler du milieu de l'Aurora? Luis de la Fuente dit souvent que c'est le meilleur du monde. Est-ce que tu es d'accord avec ça? Et en étant né en France, est-ce que tu regardes plus les matchs de l'équipe de France?
0: Preguntas también de los compañeros de la prensa francesa, Emery Laporte. Lo que tienes a ver, idiota, sí, claro.
14: En ce qui concerne les milieux de terrain de la sélection espagnole, je pense que...
0: 7 y media de la tarde, 6 y media en la Comunidad Canaria. Aquí estamos en la Radio del Deporte, estamos en Radio Marca. Las palabras de Emery Laporte, también a los compañeros de la prensa francesa. La selección española preparando su partido contra la selección de Uruguay el próximo domingo a las 2 de la madrugada, horario español. Así que estaremos ahí pendientes y vamos a ver si rematamos la faena.
14: Vamos. City, CD, PSG, il y en a plein d'autres, mais bon, voilà, il y a beaucoup de niveaux dans le milieu de terrain, donc du coup, c'est assez facile de dire que c'est les meilleurs du monde. Et la deuxième question, c'était par rapport à. Par rapport à l'équipe de France, ouais, je vois tous les matchs possibles, je les vois, je les regarde à la télé.
0: Últimas reflexiones de Emery Laporte para los compañeros de la prensa Cala. Y ahora veremos el turno también de preguntas. Seguirán también los compañeros también de la prensa. Venga, las dos últimas preguntas. Lola Hernández,
18: Fox. ¿Qué le viene mejor a España, entre comillas, el que le viene mejor? ¿Un equipo que se encierra atrás o un equipo que intente jugar y sacar el balón? Digo, de juego para vosotros. Gracias.
14: No, según lo que hemos visto, parece que los que se encierran atrás se nos enquistan un poquito más. Pero bueno, te digo, los datos son 33 partidos sin perder. Que eso es una cifra importante y nos han jugado de todas las maneras posibles. Entonces, depende mucho de nosotros, de cómo estemos en el día, y si tenemos el día, es muy difícil para un equipo contrario ganarnos fácil y bueno, eso.
4: Luis. Hola, Emery, ¿qué tal? Luis Castro de Radio Nacional. Volver a preguntarte por Uruguay, si ellos se juegan la vida, están recibiendo muchas críticas, está el país, la afición, muy quemada. Si pensáis que van a ir más allá del límite, que va a ser un partido para ellos a vida o muerte y que podéis sufrirlo vosotros.
14: Sí, creo que tenemos claro que ellos van a ir a full, ¿no? Como sería nuestro caso en caso de estar en su posición. Me imagino que es lo normal de un equipo de fútbol que quiere o aspira a pasar fase de grupos. Pero bueno, como he dicho en las preguntas anteriores, dependemos de nosotros mismos. Sabemos lo que tenemos que hacer, tenemos mucha ambición nosotros de, pues en este caso, terminar primero de grupo y vamos a ir a por ello. Entonces, los dos iremos a full, como he dicho antes, y ya está.
4: La última aquí.
19: Hola, Emerick, te saluda Ricardo Jerez de Fiesta Latina Chattanooga. Quisiera preguntarte, como residente de Chattanooga, ¿cómo te ha parecido la ciudad? ¿Cómo te ha recibido la ciudad? ¿Las cosas que más te han gustado y lo que menos te ha gustado, o lo que deberíamos de mejorar de cara a querer seguir albergando grandes equipos y grandes selecciones como es la selección de España?
14: No, bien, muy bien, muy tranquila. La verdad que estamos muy tranquilos. He descubierto un par de restaurantes bonitos, muy buenos. Y bueno, tampoco nos ha dado demasiado tiempo en visitar tanto la ciudad y tampoco creo que es el contexto, pero bueno, muy bien. Estamos a gusto aquí.
4: Muy bien, gracias, Emerick.
0: Bueno, pues termina la comparecencia de Emerick Laporte, que ha llegado prácticamente con tres cuartos de hora de retraso, 7:30 de la tarde. Estamos en la Radio El Deporte, estamos en Radio Marca, y terminábamos con esa pregunta de los compañeros de Fiesta Latina, ¿eh? Igual que la portada del diario Marca, que también la cosa va de fiesta. Se suma a la fiesta, lo veto de Cristiano Ronaldo, único jugador en marcar en 6 mundiales. Estamos en la Radio El Deporte, estamos en Radio Marca. Tengo visita de una pedazo de espectacular campeona de Europa de sable, con la que vamos a charlar a continuación, que se llama Lucía Martín Portugués, y que merece mucho la pena contar y vivir su historia. Aquí en la Radio El Deporte, dentro de nada, estaremos con ella. El próximo viernes mañana tenemos programa, tengo que recordarte, en San Millán de la Cogolla, de la mano de La Rioja de Turismo, ya sabes, conociendo cada año un poquito más algún rincón maravilloso. 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Está Yuso y Suso, pero no García Pitarse, será otro. Yuso es el monasterio donde mañana haremos el programa. El lugar donde se empiezan a ver los primeros vestigios de la lengua castellana. O sea, mañana tenemos programón allí espectacular, con visitas de grandísimos deportistas. Pues el Tato Badía, tendremos a Pedro, tendremos a Raúl Ruiz, Iñaki, muchos protagonistas mañana. Mañana es programón, no es porque mañana vayamos fuera, pero mañana es programón desde San Millán de la Cogolla. En un instante estamos hablando también de esgrima y de una historia espectacular que te invito a que escuches y que conozcas. Y el viernes tendremos nada más y nada menos que nada más, y fíjate, un pedazo de artista como Carlos Baute, aquí en la Radio El Deporte, el viernes con Carlos Baute y su último trabajo. 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
0: Fundamental si uno tiene que hablar del mundo de la esgrima, poner un poquito a los tres mosqueperros y a D'Artagnan, porque esto marca un antes y un después en la historia, en estos días en los que estamos recordando, entre otras cosas, que hace 50 años que fallecía Fofó. Cuando falleció Fofó, nuestra próxima protagonista no había nacido, porque es una chica joven, fue espectacular, campeona de Europa de sable, cuidado con ese asunto, en Antony, en tierras francesas, y Lucía Martín, portugués, hoy visita los estudios de Radio Mar, que me hace mucha ilusión porque viene con la medalla y con su sable. Lucía, buenas tardes.
9: Buenas tardes a todos, muchísimas gracias por la invitación, lo primero.
0: Hombre, por favor.
9: Y lo segundo, que tú te crees que yo soy peligrosa con sable, pero sí. No, yo soy peligrosa sin el sable. No.
0: Tú eres peligrosa ya de por sí.
9: Tal cual.
0: Me la he encontrado fuera y ya estaba repartiendo como si no costara. Digo, ha logrado más de un tocado. Al director de marca le ha dicho, oye, ¿cuándo nos vas a dar una portada a la gente maravillosa de la esgrima? Esto está complicado, pero tienes razón. Campeona de Europa de sable. Lo primero, muchas felicidades. Se merece una portada 2 y 3 y 4. ¿Qué mérito tienes?
9: Muchísimas gracias. Bueno, la verdad es que es la segunda vez que conseguimos el Campeonato de Europa en los últimos 8 años desde que llegó José Luis, que me parece una hazaña increíble.
0: José Luis Abajo Pirri, que por cierto, esta semana ha cumplido años. Le mandé un mensaje, quedé bien con él también. Pirri, es que somos muy de Pirri.
9: Sí, aquí. Sí. Hasta que seáis de Lucía Martín Portugués.
0: No, pero Lucía ya somos. El tuyo es en octubre, el cumple
9: 22. También.
0: O sea, bien, perfecto, es una buena época. Bueno, pues que desde que llegó Pirri la cosa va muy bien.
9: Sí, bueno, nosotros empezamos a ganar un poco antes de su entrada, cuando Iberdrola empezó a trabajar con nuestra federación, que fue un motor muy importante para nosotras. Consiguieron contratar a nuestro actual entrenador, que es José Luis Álvarez. Sí. Él estaba trabajando con el equipo de México y él es español, y su sueño siempre había sido ganar con España, obviamente. Entonces le contactaron, se vino con nosotras y bueno, en 2022 empezó una marabunta de medallas que esto no ha parado.
0: Desde luego, primero conseguiste la medalla de bronce por equipos, ¿no? Y ahora conseguimos el oro. ¿Qué supone para una deportista lograr un oro europeo? Y además, fíjate, bueno, en los últimos juegos estuvimos ahí entre todos los 20 primeros, estuvo la cosa bien, pero que hay que seguir soñando, Lucía, que no, te veo muy bien y te veo guerrera. Ya me habían dicho que era guerrera, me he dicho, Andrés como Almo me han dicho, esta no veas cómo reparte.
9: No, yo la verdad que digo las cosas buenas porque soy una persona que alaba mucho y tiene mucha admiración, pero creo que las cosas malas también hay que decirlas de una manera constructiva y para intentar mejorar, pero hombre, hay que hacer un poquito una llamada de atención también, ¿no? Cuando nos estamos ya acostumbrando a seguir una dinámica de o mala praxis o en fin, otro tipo de comportamientos que no deben ser. Para mí ha supuesto, bueno, es un sueño hecho realidad. Hace 13 años en esta misma competición yo quedé última y ahora primera, ¿verdad?
0: Eso emociona.
9: Es muy emocionante.
0: Yo imagino, no vi la entrega de los trofeos, de las medallas, pero si a mí me pasa eso, me pegó una llorada allí que no temenés.
9: Ahí estaba yo llorando con el himno de España soñando. Hombre, por favor. Además es que mi padre murió en esta misma competición mientras yo estaba compitiendo hace 13 años y claro, poder regalarle este oro europeo en el aniversario de su muerte, pues claro, es muchísimo más emotivo de lo que ninguno os podéis imaginar.
0: Bueno, veas lo orgulloso que tiene que estar en el cielo.
9: Sí,
0: ¿eh?
9: Hay una frase que digo yo mucho, que es papá llamaban a España y hablaban de mí. Y ahora es papá, España era campeona de Europa. Y hablaban de mí.
0: Y siguen hablando de ti. Y seguirán hablando de ti. Y tu papá estará arriba diciéndole a la gente, tienes que ver a la niña, que no veas cómo está ahora mismo. Está lanzadísima.
9: Que va a ser portada de marca.
0: Va a ser portada de marca. Ese es el próximo objetivo. Hay que decírselo a Juancho. Ya hemos estado negociando. Digo, Juan Ignacio, hay que darle la portada a Lucía. En cuanto seas... Le he escuchado decir... Que cuando seas campeona del mundo va a haber portada.
9: Lo ha dicho.
0: No. Es que ahora mismo esto campeona... queda grabado. Porque esto se lo lleva el viento, pero la radio no. El sonido no. Esto queda grabado. Lucía Martín Portugués, si ganamos una medalla de oro en el próximo mundial, hombre, ojalá sea el próximo mundial, pues tenemos que esperar 2, no pasa nada, todavía eres joven. Pero si ganamos, la portada de marca va para ti.
9: Así
0: si no entro en el despacho aquel y tengo un lío con Juan Ignacio Gallardo, ¿eh?
9: Espero que sea un lío violento y no de otro tipo.
0: No, violento, me tienes que dejar, me pondré lógicamente yo todo mi máscara, mi equipación, y me dejas el sable.
9: Por supuesto.
0: Y le pego dos tocados rápidos a Juancho allí, me quedo yo.
9: Tú defendiendo mi honor.
0: No, hombre, por favor, naturalmente que sí. Oye, ¿y qué significa para ti ese pedazo de sable?
9: Bueno, yo creo que para mí es una forma de poder revelar mi auténtico carácter. Muchas personas creen que el deporte forja el carácter y yo soy de la opinión de que el deporte lo revela. Uh-huh. Entonces yo, pues en mi día a día, soy una persona tranquila, muy bondadosa, muy buena, pero es verdad que cuando yo me subo a una pista, yo quiero matar a la otra persona. Yo no la quiero ganar, yo la quiero matar. Nadie. Entonces creo que revela un poco y me permite canalizar toda esa agresividad, toda esa fuerza que yo tengo dentro y que...
0: Deportivamente todo esto, ¿eh? La gente no se me pierde, no va a empezar a tener un lío aquí.
9: No.
0: Que aquí luego no la cogemos con papel de fumar, eso es muy peligroso. Cuidado. Pero es verdad, cuando llegas quieres derrotar al rival, al adversario. Que luego no sé si tienes buena amistad o buen rollo ellos. Sí, imagino que sí, ¿no?
9: Tenemos buenísima amistad y muy buen ambiente porque, bueno, al final hay que diferenciar la persona del personaje. Yo ahí me subo a la pista y te quiero matar literalmente y luego cuando me bajo compartimos mucho tiempo juntos. A veces yo ahora me voy a Tokio a entrenar y yo, como vivo con las japonesas, paso 10 días siendo una japonesa más en su cultura inmersa y, claro, eso hace que los vínculos se estreche.
0: Me ha encantado lo de que me voy a Tokio a entrenar. Otros vamos a Navalmoral de la Mata, otros, pero ella se va a Tokio, ¿eh?
9: A Tokio, fuerte, ¿no? No, mi deporte, la verdad es que tiene el privilegio de que viajamos muchísimo y no solo que viajamos, sino que convivimos con ellos. Sí. O sea, no vamos a sitios a hacer lo que hacen los otros blancos, ¿no? Que es ver cosas.
0: Sí.
9: No, vamos a sitios a convivir con ellos, a aprender de su cultura, a ser ellos mismos y eso sí que es un privilegio que yo no lo cambio por nada en el mundo.
0: No, me parece espectacular. Fíjate, ponía al principio de la entrevista la música de D'Artagnan, porque yo creo que muchos niños, cuando veíamos aquellos dibujos animados, o incluso veíamos las películas D'Artagnan, era D'Artagnan y los tres mosqueteros, pero D'Artagnan, los tres mosqueteros, el cardenal Richelieu, todas esas películas, la gente veía eso y muchos niños decían, joder, siempre estaban con la espada, jugando, bueno, no sé qué. Yo no sé si tú te aficionaste a esto de la esgrima por eso, por alguna película, porque en casa lo veías también, o por qué te gustaba a ti lo de la esgrima.
9: Bueno, yo creo que la esgrima es un deporte que en nuestro país no está lo bastante explotado, porque lo primero que hacemos nosotros cuando somos pequeños y estamos con nuestros hermanos y hay un palo cerca es coger y golpearlos.
0: Es verdad.
9: Entonces, simplemente algunos de nosotros lo llevamos ya más al marco deportivo. En mi caso, yo hacía ballet. Y yo
0: del ballet a la esgrima, hay un cambio,
9: sí,
0: ¿eh?
9: Sí. Yo veía a mi hermano hacer esgrima todos los días y nos tenía que recoger mi madre a los dos y tenía que esperar y yo decía, lo mío va a ser menos tutú y más tratra. Y me cambiaron. En esa época no existía mi modalidad, que era el sable femenino, entonces yo entrenaba con chicos y competía con chicos hasta que ya entras en la pubertad y, pues, por razones evidentes de seguridad, te tienen que separar. Entonces ahí empezaron muchas niñas a participar, crearon una categoría femenina y allá hasta el día de hoy.
0: Joder, pues la verdad que no vamos mal, ¿eh?
9: No vamos mal, vamos muy bien.
0: Oye, hablabas del Mundial, ¿cuándo es el Mundial? Tenemos cerca, nos quedan dos...
9: Un mes
0: y poco, ¿no?
9: Sí, es del 22 al 30 de julio, si no me equivoco.
0: Nos viene bien en Hong Kong.
9: Sí, porque acaba el fútbol. Oye, y no me van a poder colapsar.
0: Sé que te estás aficionando mucho al deporte, Rey. Está cansada del fútbol. Está harta del fútbol, del mundial. Y es verdad, ¿no?
9: Mira, ayer me pasó una cosa muy graciosa. Cuéntame. No, el sábado creo que fue.
0: ¿Sí?
9: Que yo salí a la calle y de repente vi un montón de gente con camisetas de España. Y dije, mírales, qué majos, que se ponen la camiseta de España porque he quedado campeona de Europa. Y no, era que había un partido de fútbol a las 6 en el que jugaba España.
0: Se creían que era por ti.
9: Claro, y dije,
0: qué majón. Eso hubiera sido lo bonito.
9: Claro que sí.
0: Pero igual, en vez de la camiseta de España, tenían que haberse vestido todas de blanquito, allí con el...
9: No, yo de camiseta de España, que yo soy muy española.
0: No, muy bien, muy bien. Oye, pues nada, que vaya todo muy bien. ¿Hay opciones? O sea, quiero decirte, ahora vamos como campeona de Europa. O sea, cuidado, cuando llegue el momento del sable allí... ¿Va a haber posibilidades? ¿Quién es la a la que hay que batir? A la que tú veas y tal.
9: A mí.
0: La actitud.
9: Yo soy
0: Martín Portugués.
9: Yo soy mi mejor aliado y mi peor enemigo siempre.
0: Sí.
9: Pero no, tenemos un equipo muy fuerte. Nuestro objetivo por equipo es ser campeonas del mundo. Uh-huh. Araceli es medallista mundial y europea individual. Celia es campeona de Europa. Yo soy campeona de Europa. Y Elena, que es nuestra cuarta, es subcampeona de Europa sub-23. Entonces creo que somos un equipo muy, muy fuerte. Y a nivel individual es que es una prueba rara y puede pasar cualquier cosa. Entonces veremos.
0: Hay
9: veremos.
0: Mucha inspiración. O sea, el día ese que te levantas y dices, bueno, ves a la adversaria y dices, no sé, notas. o te la quieres comer con patatas, que también puede ser.
9: Bueno, yo es que siempre tengo una filosofía de mucha agresividad y mucha fuerza. Yo no rompo las reglas, pero yo las doblo a todo lo que dan. Esto es completamente verdad. Yo
0: los equipos de fútbol más modestos que cuando ponen el campo, pues lo intentan estresar todo lo que pueden, el césped un poquito alto.
9: Claro.
0: O cada uno tiene sus formas de...
9: Yo manipulo...
0: ¿Vale todo?
9: Vale todo.
0: Dentro de las normas.
9: Sí, sí, sí. Yo manipulo el entorno todo lo que puedo. Todo lo que puedo. Sí, sí, sí. Yo aplaudo a los árbitros cuando salen... ¡Ay, genial! Y luego me giro y les digo, no entiendo por qué la gente nos aplaude, si sois súper importantes. ¡Ay, Lucía, qué buena eres! Eres la única que lo hace. Digo yo, claro, manipulando
0: todo el entorno.
9: Sí. También, por ejemplo, no se puede gritar a la cara al rival y te sacan tarjeta amarilla.
0: ¿Le dices cosas?
9: Yo lo primero que hago es gritarles a la cara, como diciendo, prepárate.
0: Es un grito...
9: Es grito rabioso, sí, sí.
0: No, es una... pero no es un grito diciéndole nada que...
9: No, yo no digo nada, pero las estoy avisando de lo que viene. Entonces, si el rival se achanta y se aparta, digo, esto yo le meto violencia y la mato. Pero si me hace frente, digo, tengo que llevar la estrategia contraria, tengo que fingir que estoy hasta aburrida. Entonces bailo, me miro el reloj, bostezo, como diciendo, ay, a ver si pasa ya esto. Claro, se vuelven locas. Yo, bastante manipuladora del entorno, tengo que decirlo.
0: ¡Qué bueno! Me encanta. Sí. Bueno, pues hay que manipular el entorno hasta ganar la medalla.
9: Hombre, claro.
0: Oye, yo creo que ¿por qué no? Hay que soñar. Nunca sabes lo que puede pasar. En equipos a lo mejor es más fácil la historia, o por lo menos más asequible, y en individual ojalá salga bien la cosa.
9: Yo ojalá podamos de verdad.
0: Imagínate que dentro de una tenemos que hacer la portada, además nos viene bien, porque en verano después del Mundial vamos a estar muy tiesos.
9: Nada,
0: pues y además esto...
9: Podéis dedicarme la previa del
0: Yo
9: Mundial
0: Yo creo que
9: también.
0: la previa, el, o sea, lo que va a ser el día de la final, ya portadita. Hoy se la juega Lucía, todos contigo.
9: Eso sería ¿Cómo? Increíble. Eso.
0: Y el día siguiente, Lucía, la pedazo de medalla y con un sable arriba, tal. Hostia, tú.
9: Oye, ojalá me caigo
0: me
9: muerta.
0: Está dando ahora mismo, estoy viéndolo, lo he visualizado.
9: No, me estoy muriendo y ya estoy viendo las imprentas chimpún,
0: como si no costara pim, claro, pam, pim, claro. Pam, pim, pam, pim, pam. Pues Lucía, que vaya todo muy bien. Muchas felicidades, gracias por ser como eres, que con esa actitud y con esas ganas de vivir seguro que vas a conseguir lo que quieras y que el sueño está más cerca, ¿eh? Bueno, de momento ya vamos cumpliendo sueños.
9: Sí, poquito a poquito.
0: De momento ya tenemos campeones de Europa.
9: Para toda mi vida, ¿eh?
0: Oye, cuidado, ¿eh? Y lo que queda por ganar, ¿eh?
9: Y lo que queda.
0: Te iba a preguntar qué quieres ser de mayor, pero ya cuando ya ganas el Mundial y los Juegos. Y
9: cuando sea mayor ya decidiré lo que quiero ser.
0: Eres jovencita todavía, ¿eh?
9: Ay, la edad, gracias.
0: Hasta el 22 de octubre no te llamamos. Gracias, Lucía.
9: Muchísimas
0: Lucía
9: gracias.
0: Lucía Martín Portugués, campeona de Europa de sable. Aquí te lo contamos en Radio Marca, en la radio de todos los deportes. No.

0: La música de Glenn Medeiros ya en inglés, ¿no? Porque digo, va, hay que ir rematando aquí con el Nazi Dance, con estas cosas que cantaba él. Nada cambiará más mi amor por ti. Qué bonita canción, ¿eh? Este señor nació nada más y nada menos que después de los Dolores, de 1970, tal día como hoy. Así que cumpleaños para Glenn Medeiros en el día de su cumpleaños. Pero también cumpleaños un fenómeno, un actor absolutamente maravilloso, que estuvo representando a España en el Festival de la Canción de Eurovisión como Rodolfo Chiquilicuatre, pero que realmente se llama David Fernández, que es un crack total y que junto a José Corbacho hace pocas fechas estuvo haciendo una obra maravillosa que se llamaban David y José, No Somos Estopa. Pero la verdad es que da gloria tener la oportunidad de felicitarle en el día de su cumpleaños. Don David Fernández. David, feliz cumpleaños, hombre.
1: ¿Qué pasa, Vicente?
0: ¿Qué pasa, hombre? Digo, te voy a poner mejor a Glenn Medeiros que a tu otro yo, ese Rodolfo Chiquilicuatre, que ya es historia de la Eurovisión de nuestro país.
1: Fíjate que nació, además, el mismo día que yo.
0: ¡Qué fuerte!
1: O sea, el mismo día del mismo año, 24 del 6 del 70.
0: ¡Qué fuerte!
1: O
0: sea, qué fuerte.
1: Que dos grandes cantantes nacieron ese día.
0: ¡Hombre, por favor! ¡Qué maravilla, eh! ¡Qué bonita canción! Nada cambiará mi amor por ti, que cantaba. Luego la cantaba también en inglés, porque así parecía que tenía más canciones, pero básicamente tenía dos este tío, en inglés y en español. No tuvo muchas
1: tenía
0: más,
1: todos.
0: ¿Eh?
1: Era un poquito como yo también, que a mí la gente hay veces que me la encuentro por acá y me dicen, ¿cuándo sacas otro disco? Digo, si no he sacado ninguno, solo tengo una.
0: Es verdad, ¿eh? Pero qué bonita quedó aquella. Dame chiqui. Pero es que no sacaste ni cara B del disco, ¿eh?
1: No saqué ni eso que dices, bueno, la buena por delante y la mala por detrás, ¿no? Cuando sacaban aquellos discos pequeñitos, ¿cómo se llamaban?
0: Sí,
1: singles, ¿no?
0: Los singles, que los ponían singles. La canción buena una y la segunda, digamos, como para rellenar la cara B, ¿no?
1: Para rellenar la cara B. ¡Qué bueno, macho!
0: ¡Qué bueno, macho! Oye, muchas felicidades, ¿eh?
1: Vicente.
0: ¡Feliz cumpleaños, David! ¿Cómo estás?
1: Muchas gracias. Pues bien, muy bien. Y contigo siempre bien. Ya sabes que yo te admiro muchísimo.
0: Igual que yo a ti, amigo mío.
1: Y que eres además de los pocos que los escuchas y dices, bueno, mira, no está enfadado con nadie, ¿sabes? Ni con el Barça, ni con el Madrid, ni con España.
0: Claro. ¿Por qué voy a estar enfadado? Es verdad, me parece. Yo creo que es una buena filosofía de vida. ¿Por qué me voy a enfadar yo con el Barça, con el Madrid, con el Atlético, con la selección? ¿Qué necesidad tengo yo de enfadarme con nadie, no?
1: A que sí. Yo es que hay veces que escucho a personas del periodismo deportivo,
0: sí,
1: que dicen, madre mía, tío, que parece que hay una guerra mundial. Digo, bueno, que no pasa nada, que este chaval se quiere ir a otro equipo, pues ya está, ¿sabes?
0: Que se quiere ir Julián Álvarez al Barcelona o al Madrid o que el equipo le dé la gana. Pues vete si te da la gana, chico. Si eres feliz y te dejan, ¿no?
1: Si es feliz, exacto, y te dejan. Claro, los que no tenemos esos contratos, no tenemos eso. Los que somos autónomos no tenemos ese problema, ¿verdad, Vicente?
0: Ese problema es el que nos dice. Oye, de todas formas, habrá que sacar una segunda entrega ahí del No Somos Estopa con nuestro Corbacho, ¿no? Oye, qué buena obra. Lo que yo me pude reír esa noche fue maravilloso, ¿eh?
1: Sí, pues ahí estamos girando. La verdad es que nos está funcionando muy bien y lo más importante, lo pasamos muy bien, porque tú ya me conoces desde hace años.
0: Sí, sí.
1: Yo ya sabes que soy de esas personas que... ¿Sabes esta gente que dice siempre de... Pues yo trabajaría hasta que me muera? Digo, yo a mí no me haría falta, ¿eh?
0: Claro.
1: Yo, con hacer mis cuatro funcioncitas y vivir de esto...
0: Sí.
1: Y si hubiese podido a los 40...
0: Sí.
1: Ya te digo yo que me hubiese jugado. Yo si tuviese el dinero de Cristiano Ronaldo,
0: sí,
1: iba a estar yo jugando los 41 por el forro. Fíjate lo que te digo.
0: Hombre, igual. Hombre, si fueras a lo mejor como Messi, que claro, son 39 los que cumple hoy, nacer el mismo día, están diciendo, estamos vacilando con que has nacido el mismo día que Glenn Medeiros, ¿eh? Que mucha gente no sabrá ni quién es Glenn Medeiros. Yo les invito, por favor, un tipo que, como decía yo antes, nació en Hawái, y que ahora tú le ves y no sabes exactamente si nació en Hawái o en una isla de al lado, ¿eh? Porque el tipo no, digamos que ha envejecido regular, ¿eh? Mira que era guapo y qué pelazo tenía, David, ¿eh?
1: Sí, tenía un pelazo. Yo cuando era jovencito tenía el pelito como él. ¿Te acuerdas cuando te dejabas el pelo como corto por los lados y largo por detrás?
0: Sí.
1: Que parecía que ibas a robar una cartera por la calle.
0: Sí, sí.
1: Pues yo tuve ese pelo.
0: Sí.
1: Rizado.
0: Y tenías mucho éxito.
1: Blanco.
0: Ahora tienes canas. Ahora es, digamos, un momento. Eres más momento Richard Gere, ¿no?
1: Bueno, Richard Gere con anorexia, también te lo digo, ¿eh?
0: Sigues igual de delgado que siempre, ¿no? Tú te has cuidado mucho siempre, David, ¿eh? Siempre, ¿verdad?
1: No me cuido absolutamente nada.
0: Lo que entonces es naturaleza.
1: Soy pajarito.
0: Anda.
1: Los japoneses dicen, no sé si sea verdad o no, sí, pero los japoneses dicen que para durar mucho, para tener muchos años en la vida y llegar, sí, a anciano, sí, a los 100 años, sí, el único secreto es comer poco.
0: Anda. Joder,
1: comer poco y de esto mucho, ¿sabes?
0: Sí.
1: Pero bueno, del de esto mucho.
0: Yo de comer poco ni del de esto mucho, pues ya me contarás. Digo, palmo mañana, así no me jorobes. No quiero ni pensar, no quiero ni salir a la calle, no vaya a ser que me pille un. Oye, esta mañana he visto un atropello aquí cerca de la avenida de San Luis, una señora mayor, espero que no le haya pasado nada, pero había ambulancias y tal. Cuando salí a la calle, y de esas cosas que te lleva y que además te deja la impresión porque estaba la mujer en el suelo, Dios quiera que haya salido la policía bien, pero mira que sigue pasando esas cosas, parece que ya no pillan a nadie los coches. Sí, cuidado. La han pillado una señora esta mañana aquí en la avenida de San Luis, al lado de la redacción. Y me ha impresionado muchísimo, macho. Digo, hay que tener mil ojos, hay que tener mucho cuidado. Así que mucho cuidadito, que tenemos que seguir cumpliendo años y llamándote muchos años más. Así que, te quiero ver en las tablas de un escenario ya otra vez. Tú verás qué hace.
1: Yo... Es que ahora tengo bolos y ya sabes que, no sé si lo sabes, pero ya te lo digo yo.
0: Sí.
1: Soy el tío del mundo vendiéndome.
0: Sí. Pues,
1: entonces, no tengo ni idea. Mira, sé que el 3 de agosto tengo un bolo en Almuñécar con Chamarro.
0: Ajá.
1: Con Carlos Chamarro, que hacemos una obra que se llama Mitad y Mitad.
0: Ah, vale.
1: Y nada, si estás por Almuñécar el 3 de agosto, ya lo sabes.
0: Bueno, que esté por Almuñécar, tipo sitio maravilloso allí en Granada, pedazo de playa, hombre, y todas esas cosas, hombre, por favor.
1: Mía.
0: Pues se van a ver a nuestro David Fernández y a Chamarro y lo petan allí, que da la gloria bendita. Que cumplan muchos más, que me ha encantado saludarte.
1: Igualmente, que vaya muy bien.
0: Fenómeno, cuídate mucho.
1: Ya sabes que te sigo siempre, que te quiero mucho.
0: Y a ti, cuídate mucho. Sigue así,
1: un
0: no cambies.
1: Fuerte.
0: Y saca la cara B del disco del Chiquilicuatre, que te forras.
1: Venga, a ver si el año que viene me llamas y tengo otro single.
0: Vale.
1: Y que me dure otros 15 años.
0: Vale, no estaría mal. Un abrazo, David. Un saludo.
1: Chao, guapo.
0: Chao, adiós. Bueno, nos llegamos a las 8 de la tarde. Esto es Radio Marca. Hasta mañana. Chao, adiós.

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0: tiene fin.
1: Oye, López.
2: Dime, Irra.
1: Casi como si fuera el Mundial. ¿Te parece que lo hagamos así?
2: Me parece.
1: Vale. Pues entonces, partido 4, puede que sean 5, pero de momento 4 de 5 o 4 de 4, depende de lo que pase hoy, se juega en el Palau, en Barcelona.
2: Barça-Valencia Basket. Marcador.
1: Te lo contamos en la radio. Lo hacemos desde la ciudad condal, desde el Palau. Allí pone los cables Carlos Gil. Con los comentarios en la radio de Rosa Vara de Rey y Noel Rodilla. Inalámbrico del M Roja con los detalles Santi Oliván. Canta y cuenta las canastas de este cuarto entre Barça y Valencia. ¡Charlie Santos!
2: ¡Hola, Charlie! ¡Muy buenas!
3: Hola, Pablo Lairra. ¿Qué tal? Muy buenas tardes. Bienvenidos al cuarto partido de la final de la Liga Endesa. Último de la temporada en un Palau más naranja que nunca y que puede vivir una noche histórica. La que sería para Valencia, en caso de victoria, levantar la segunda liga que confirme lo que ya es uno de los grandes del baloncesto europeo, como lo es también un Barça herido y tocado en el orgullo y dispuesto a regalarse un último baile para el sábado en el primer match ball de la Liga Endesa. Es partidazo, es ambiente. Es el Palau, es el cuarto encuentro de la final de la Liga Endesa, a punto de arrancar este Fútbol Club Barcelona-Valencia Basket.
2: Es evidente que la gente de Barcelona quiere volver a Valencia, quiere jugar el sábado. Hola, Santi Oliván, inalámbrico, muy buenas.
4: Buenas noches, pues lo ha dicho Charlie, un Palau más naranja que nunca. 250 aficionados de Valencia han venido en autobuses. Además, pantallas gigantes instaladas en el Rocha Arena para presenciar lo que podría ser un título que el equipo Taroncha no gana desde 2017. La estadística es favorable a los de Pedro Martínez. En el 92% de las ocasiones en las que el equipo con factor cancha a favor se ha adelantado 2-1, se ha llevado la eliminatoria. El Barça, por contra, buscará alargar la serie, buscará forzar ese último y quinto partido en Valencia. Os lo contamos aquí. Partido precioso el del Palau.
2: El cuarto partido, Charlie.
3: El primer tiro de Will Clyburn, que no entró. La pelota para allá, Montero. Viene el diablo. Montero escondiendo la pelota. Montero el fade away. Se queda cortito. El rebote es para Kevin Panther. Quiere correr el Barça. Aparece Kevin Panther, que quiere también aparecer en la final. Le está costando, bien defendido, siempre vigilado por el otro cero, por Branko Badio. Satoransky con Toko Shengelia, rotando la pelota, circulando el Barça. Viene Will Clyburn en el primer minuto ya del cuarto partido. No hay puntos. Viene Clyburn, se va a acabar la posesión. 4 segundos, 3, se la roba Valencia. Viene Montero para anotar. ¡Canasta! La primera Santi marca de la casa, robo canasta del MVP Jan Montero.
4: Empieza Jan Montero como acabó el otro día, con canasta y liderando a los suyos, la afición taroncha celebrando esos primeros puntos de la estrella del equipo de Valencia.
3: La pelota para...
2: Voy a saludar a Rosa Vara de Rey. Hola, Rose, muy buenas.
5: ¿Qué tal? Muy buenas tardes
2: ambiente
5: a todos.
2: Ambiente siempre arriba, porfa. Lo de Barcelona, el ambiente siempre arriba. Que parece si no estamos solos. Rosa, ¿tú crees que termina la final o crees que habrá quinto partido?
5: Es difícil de pronosticar, bien, ¿eh? Bien, sí, he llegado súper bien, hombre, me ha dado tiempo. No. Yo siempre dejo a Carlos tranquilo. Que sepa que llega. Que, a ver, es difícil de pronosticar. No sabemos si terminará hoy o no, porque no hemos visto una serie en la que claramente uno de los dos equipos haya sido favorito y haya jugado muchísimo mejor todos los partidos. Es verdad que si el Barça recupera el juego del primer partido, podría igualar la eliminatoria y llevarla al quinto y último en Valencia. Sí que la tendencia es mejor para Valencia y ya sabe lo que es ganar esta temporada y en el Palau. O sea que yo creo que puede pasar de todo. Lo que sí que está claro es que nos están dando una final preciosa y vamos a ver un grandísimo partido.
2: Hola, Noel Rodilla, muy buenas.
6: Hola, Pablo, ¿qué tal? Muy buenas tardes.
2: ¿Y tú crees que narras el sábado el quinto partido o no?
6: Yo creo que no. Yo creo que hoy termina la temporada. Yo creo que hoy Valencia Basket va a conseguir el decisivo tercer partido. Yo creo que hoy va a conseguir el título de Liga, porque desde luego el equipo viene enchufadísimo, todo el entorno. Hoy, durante el día de ayer, hemos escuchado a Pedro Martínez y a los jugadores, están metidísimos, y si juegan de la misma manera que lo han hecho en estos últimos dos partidos, yo creo que el triunfo va a ser de Valencia Basket. De momento lo están demostrando en este inicio de partido y veremos si pueden aguantar hasta el final del choque.
2: Ojo, esto es importante. Al descanso del partido vamos a escuchar la primera entrevista de Marc Cucurella después de su fichaje por el Real Madrid. Somos los primeros, hemos hablado con Cucurella, insisto, después del fichaje. El otro día le escuchamos en rueda de prensa, pero no había concedido ninguna entrevista personal desde que se confirmó el fichaje. En el descanso del partido, escuchamos la entrevista de Varela y Toribio con el flamante lateral izquierdo del Real Madrid. Mientras, baloncesto Barcelona, Charlie.
3: Con 3-5 en el marcador ha salido lanzado Valencia con un parcial de 0-5 para estrenar que... Contestó Kevin Panther con el primer título, con el primer triple, empieza enchufado. 7 minutos 12 segundos, empiezan también los cambios en el parque. Aparece Panther para Toco, va de 3, triple. Añadiéndolo al repertorio, Santi, el triple de Toko Şengeli está siendo el mejor del Barça en la final.
4: El mejor del Barça en la final, el mejor en la eliminatoria. El otro día en rueda de prensa Pedro Martínez le elogiaba, decía que era espectacular verlo jugar, verlo competir, uno de los jugadores mejores de los que ha entrenado y sigue hoy liderando al Barça para tratar de seguir vivos hasta el final en esta ligandesa.
3: Airball de Sergio de la Rea, el protagonista en las últimas horas. Drafteado rumbo a Dallas Mavericks, a su franquicia favorita, como reconocía a principio de temporada Panther, de 3-3-play. Necesitaba Rosa que apareciera alguien en el Barça y Kevin Panther quiere también mandar la final al sábado.
5: Sí, porque además en el último partido, por ejemplo, solo anotó 5 puntos, no estaban siendo su serie de playoff y hoy está claro que con 2 triples nada más empezar el partido ha dado un golpe encima de la mesa diciendo hoy sí, hoy tiene que ser el día, hoy hay que ganar para forzar ese quinto.
3: 9-5 en el marcador, de 3 en 3 el Barça, que le ha dado la vuelta con un parcial abierto 9-0. Pegándose ahí Satoransky con Jan Montero, la pelota para el propio Jan Montero, la defensa de Will Clyburn, viene Montero, escondiendo la pelota, la pide dentro Neil Saco, no le pueden encontrar, Montero para Braxton Key, la invierte, viene Key, canasta. De Braxton Key, qué canastón del ex de Memphis Grizzlies. Y Santi Oliván, qué mosqueo tiene Xavi Pascual.
4: Sí, 2-1, protesta Xavi Pascual, señalaba que no había habido falta en esa defensa, pero finalmente será 2-1 para el jugador de Valencia, que rompe ese parcial de 9 puntos consecutivos del Barça, que el otro día le costó desde la línea de 3, pero hoy 3 triples consecutivos, 2 de Panther y 1 de Şengeli. Más acertado el equipo culé que el otro día.
2: No sé si ganará el Barça, Rosa, no sé si ganará Valencia, pero lo que sí sé es que va a ser un partidazo que flipa.
5: A mí me da vergüenza porque yo llevo diciendo toda la serie, no, a Xavi Pascual es que le gusta mucho la defensa, es que y le están encajando,
2: puntos por partido.
5: Claro, le están encajando un montón de puntos, o sea, que es que está siendo tan espectacular todo y no sé, recuerdo que era el otro día, creo que Noelia la que decía que desde las defensas, que las defensas también podían ser bonitas y eso, pero un partido a muchísimos puntos con intercambio de canastas siempre va a ser mucho más atractivo para el espectador y es lo que estamos viendo en estos encuentros.
3: Jugando Tomas Satoransky, 9-8, después del 2-1 de Braxton Key, que le ha costado arrancar pero que ya ha llegado a Valencia. La pelota de Sato para Kevin Panther, quiere el tercero, Panther de 3, se sale dentro. El rebote para Cameron Taylor, quiere correr el ex de Unicaja, ahí está Cameron Taylor, bien frenado por Kevin Panther. Valencia lo suyo, a correr y anotar, viene Taylor sacándola fuera para Costello de 3, triple. No tiene nada que ver, Noel, este inicio con el del tercer partido. Valencia está oliendo de cerca el título de la Liga Andesa.
6: Desde luego, yo lo tenía claro, ¿no? Que al final el Barça, Charly, tiene la presión en el día de hoy. El Valencia sabe que tiene la oportunidad el próximo sábado en caso de derrota. Pero desde luego que si el Barça empieza a enchufarlo todo desde fuera por estos 3 triples seguidos del inicio del partido, lo va a tener muy complicado. Tiene que mejorar en defensa.
3: Qué bien ahora la conexión entre los internacionales españoles, entre Jaime Pradilla y Sergio de la Rea, para el más 2 de Valencia Basket, 11-13. Ecuador exacto del primer cuarto en el Palau. Viene Satoransky, le sacan Santi la primera falta del partido a Valencia Basket.
4: Sí, primera falta, será balón para el equipo de Barcelona de banda.
3: Y cambios, entra el granadino Álvaro Cárdenas, se sienta Jan Montero, de momento no le hemos visto mucho, 2 puntos, pero... Dinamita, el problema dominicano, Jan Montero. 11-13. Satoransky. Satoransky, viene Sato, Sato con a Will Clyburn, pasando bien los bloqueos, liberando a Sengelia, va de tres, se queda cortito el rebote largo, se lo queda Matt Costello, otra vez el Ran and Gun de Valencia, se la deja por la espalda, Cameron Taylor que se la juega, el triple pasado y el rebote, alto y poderoso para Will Clyburn, que arranca la moto también Clyburn para Sengelia, no vale, no vale, no vale. Hay falta personal de un jugador de Valencia Basket.
5: Clyburn en el primer partido se salió y desde entonces no ha llegado a conectar en los siguientes partidos un gran encuentro.
3: 11-13, le hemos visto en el calentamiento meter absolutamente todo. Absolutamente todo. Jan Veselý. La defensa de Sergio de la Rea sobre Satoransky, la pelota para Kevin Panther. Le aguanta Álvaro Cárdenas, insiste Panther. ¡Canasta! ¿Cómo absorbió el contacto Kevin Panther? Está rugiendo la pantera en el Palau. 8 puntos para el 0 del Barça.
2: Es evidente, Santi, que Panther no quiere irse de vacaciones todavía.
4: No, ha empezado espectacular hoy y es importante para el Barça. El otro día Sengelia estuvo muy solo, se sumó solo un poquito en el último cuarto Darío Brizuela, pero ya están encontrando los puntos de Kevin Panther, que es un jugador fundamental, lógicamente, para el equipo de Xavi Pascual si quiere tener opciones de título.
3: Cárdenas con Sergio de la Rea, dos manejadores en pista de Valencia, jugando con Jaime Pradilla. Al poste con Jan Veselý, viene Pradilla bailando con Veselý, le aguanta bien el checo. La saca fuera para Cameron Taylor, triple. Está el partido, Rosa. ¿Qué espectáculo están dando unos y otros?
5: Sí, un intercambio de canastas, pero sobre todo muchísimo acierto desde el tiro exterior, ¿no? El Barça lleva tres triples, el Valencia dos, y lo están intentando mucho desde fuera.
3: Cambios. Santi.
4: Sí, cambios en Valencia Basket. Por cierto, el otro día, ahora que hablabais de la anotación, el primer cuarto finalizó 17-15. Ya estamos en estos guarismos, así que parece que puede ser un partido de anotación alta si siguen con este acierto, sobre todo desde la línea de tres.
3: Tiro libre para Tomas Satoransky.
5: Es que el partido del lunes fue como un poco distinto a los demás, ¿no? Los dos primeros fueron como muy calcados en el primero, por lo menos en el primer cuarto se empezó defendiendo mucho más. La anotación, como decía ahora Santi, fue pues la que llevamos ahora y todavía falta.

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1: Menos de 3 minutos para que termine el primer cuarto. Palau, luego escucharemos al descanso, primera entrevista de Marc Cucurella con una radio, con un medio de comunicación tras su fichaje por el Real Madrid, Charlie Basket.
2: 17-20 en el marcador. Creo que hay ahora, Santi, un problema con la mesa. Xavi Pascual, que había pedido el challenge, pero lo que le ha caído es la técnica.
3: Sí, y está muy enfadado Xavi Pascual desde el inicio, muy intenso, muy, muy tenso también, ¿no? Sabe lo que está en juego y está todo el rato de pie tratando de dar órdenes a los suyos y de animar pues al equipo culé.
2: Los dos equipos en bonus, no entra el lanzamiento del canterano del Barça, de Branco Badio. Juega tocos en Gelia, con dudas, a punto de cometer pasos, la salva prácticamente sobre la línea con Kevin Panther, que la libera con tocos en Gelia, metiéndose hacia adentro el georgiano. Lanzamiento pasado, le faltó el toque de muñeca. Recupera Valencia, viene Branco Badio levantando la cabeza, liberando en la esquina Álvaro Cárdenas. Aquí corren y tiran todos, la pelota para Omar y Mur, de nuevo reseteando, diciéndole a Jaime Pradilla que venga para acá. Ahí está, obediente el zaragozano, en el pick and pop con Omar y Mur. El extrapas de Badio, que bien juega Valencia, el triple de no, que no entra de Main Rivers, pero la canasta de Jaime Pradilla en el rebote es la demostración, la jugada rosa de lo que es este Valencia Basket, circulando la pelota a una velocidad altísima.
4: No, estaba intentando contar los pases que habían dado entre uno y otro. Todos los jugadores han tocado la pelota al menos una vez. Es verdad que el triple no ha entrado, pero ha estado ahí en el rebote y luego mete la canasta. O sea, es que tienen una circulación de balón, un ritmo, un movimiento. Es un equipo que juega de luz.
2: ¿Cómo está este tío? Vaya triple de Kevin Panther. Lleva ya 3, 11 puntos. Está absolutamente desatado y calentando el Palau, Santi.
3: Sí, son 12 ya los puntos de Kevin Panther, que está desatado. Está, pues como el otro día, Jean Montero en ese tercer cuarto, ¿no? Tratando de mantener al Barça en el partido, porque Valencia ha empezado bien, pero el Barça se puede poner ahora por delante, de hecho, con este tiro que ha fallado la Provítola.
2: Era marca de la casa, llegando y parándose. Se le salió a la Provítola. Viene Valencia, Omar y Mur, Omar y Mur, Omar y Mur. ¡Qué rapidez pone Omar y Mur! Poniéndole los patines a Will Claiborne, volviendo a anotar y manteniendo el más 4, 20-24, a punto de entrar en el último minuto del primer cuarto. Tornique Sengelia, defendido por Jaime Pradilla, viene toco, insistiendo. ¡Qué bueno y qué carácter tiene, por no decir otras cosas, Tornique Sengelia! ¡Vaya canasta!
1: ¡Qué partidazo!

0: ¡Qué partidazo! Baloncesto, Noel, de altísimo nivel.
1: De altísimo nivel, desde luego de Valencia. Lo que me sorprende, Charlie, es que Montero se ha sentado hace unos minutos y ha vuelto.
2: Sí, sí. ¡Qué barbaridad! Ahora de aro pasado de Jaime Pradilla. Crecimiento exponencial. El del zaragozano en Valencia. Vaya Clinic. Ahí al poste con Joel Parra, 22-26.
3: Último 26 puntos de Valencia, solo dos de Montero,
2: Sí, sí, que está ahí preparado para volver con Braxton Key. Pero es que es la teoría de la manta, ¿no? Tapas a Montero, pero te aparece Omari Moore o Bran Cubadio o Pradilla. Aquí es que
4: Charlie,
2: le enchufan todos.
4: Habla muy bien eso de Valencia. El otro día Pedro Martínez, cuando le preguntaban por San Montero, precisamente destacaba eso. Que sí, que es una estrella, que es de los mejores jugadores que ha entrenado, pero que la fuerza de este equipo es precisamente esa, que son un equipo, que todos funcionan. Y hoy sin la anotación de su principal estrella, pues se mantienen por delante en el marcador y cuatro puntos arriba.
2: Y creo que además la plantilla está construida conforme a lo que quiere Pedro con esa forma de jugar y han conseguido el engranaje perfecto de momento. Ya con la super.
3: Que son además un equipo que defiende, que no es que digas que, van todo el rato a como locos a anotar y que pasan de las defensas y que no, es que por ejemplo Badio lleva un punto, pero está haciendo una defensa buenísima en el día de hoy.
2: La pelota para la Provito, la convierte el primer tiro libre, 23-26. Quién sabe si en su última función como azulgrana. El segundo que no entra, lo rebotea Braxton Key, entregándosela a Jan Montero, que quiere aparecer para cerrar el primer cuarto. 16 segundos, mirando al crono, diciéndole a sus compañeros que esto se acaba en mis manos, que no se juega más. Viene Jan Montero, ahí está Montero, 7 segundos, 6. Viene el problema de 3, se queda cortito el rebote largo para Miles Cale. Tiene tiempo de tirar. Cale de 3, no. Acaba un primer cuarto de muchos quilates en el Palau. Levantaría el título Valencia Basket, que gana por 3. 23 Barça, 26 Valencia Basket al final de los primeros 10 minutos de partido.
0: Oliván, ¿qué pasa cerca de ti?
4: Bueno, pues descanso merecido, ¿no? Está siendo espectacular este primer cuarto en cuanto a anotación, un respiro para los jugadores, da órdenes Xavi Pascual aquí en el banquillo que tenemos justo delante, también Pedro Martínez a los suyos. Quizá lo más preocupante de cara al FC Barcelona es que de los 23 puntos anotados, 19 han sido entre Panter y Senghelia, ¿no? Así como los de Valencia están todos muy repartidos, el Barça está pues dependiendo ahora mismo de dos jugadores, veremos lo que pasa en el segundo cuarto.
0: A las 9 se decide el grupo B en Vancouver, Suiza, Canadá, en Seattle, Bosnia, Qatar, los que ganaron y los que pelean por ser tercero y meterse como uno de los 8 mejores terceros en 16avos de final. Cuando termine el segundo cuarto, escuchamos a Cucurella.
5: Marc Cucurella,
0: primera entrevista que ha hecho el jugador del Real Madrid desde que se anunció su flamante fichaje por el equipo blanco. En un ratito, Toribio y Varela hablan con Cucurella. Rosa, ¿qué te está pareciendo estos 10 minutos de super baloncesto?
3: Que ha sido rapidísimo porque el ritmo que han impuesto los dos equipos es un ritmo muy, muy rápido porque prácticamente no ha habido interrupciones, prácticamente no ha habido faltas tampoco y está siendo un partido precioso, un partido de igual a igual y es verdad que el único pero que se puede poner es en la anotación del Barça que es Panther el que lleva totalmente el peso de la anotación ayudado por Senghelia, pero está mucho menos repartida que en un Valencia que está realizando como siempre un juego absolutamente coral y en el que no están necesitando a Montero para meterle 26 puntos al Barça.
0: Noel, ¿cómo lo ves?
1: Lo que se preveía, ¿no? lo que esperábamos todos, ¿no? Un partido muy rápido, como decía ahora mismo Rosa. Lo que me sorprende sobre todo es esa valentía de Pedro Martínez en dar en una rotación muy amplia, sobre todo con Cárdenas, con dar mucho descanso a Montero. Prevé un partido muy físico, muy largo y desde luego que no tiene miedo, colocar a Cárdenas en un partido tan importante con apenas protagonismo en el partido, en la temporada, porque es un jugador que ha llegado en este tramo final de campaña y desde luego que está a la misma altura que todos sus compañeros.
0: Va a empezar en breve el segundo cuarto del, puede ser, último partido de la temporada, Charlie.
2: Primeros 10 segundos manejando el hijo de la diputada, Nicola Provítola. Defensa N, zona con cambios de Valencia. Viene Panther, media vuelta. Lanzamiento que no es bueno, el rebote. Iban como lobos tanto Neil Sacco como Cameron Taylor. Se lo queda el ex de Unicaja de Málaga. Viene Jan Montero, siempre eléctrico, metiendo el balón dentro para Neil Sacco, para el ex de Las Bell. De nuevo devolviendo con Jan Montero en el tuya mía con Neil Sacco. La mano de Billy Hernán Gómez. La mantiene Neil Sacco los últimos 6 segundos a la posesión. Viene Cameron Taylor. Taylor en individual. ¿Cómo aguanta el salto? Vaya canastón de Cameron Taylor. ¡Qué barbaridad!
4: Estas son de las que duelen, ¿eh? Porque la defensa del Barça había sido buena, pero en el último segundo la ha clavado Kevin Taylor.
3: Con una calidad, vamos. Mírale, o sea, increíble.
2: Un jugador que marca el ritmo de Valencia. Viene la pro triple. Y no paran, Montero para contestar, no puede. El rebote, a ver quién se lo queda, lo pelean todos, lo captura Joel Parra. Quiere darle ritmo Kevin Pander, está precioso el cuarto partido. Ahí, balón para el Barça.
3: Le faltaba al Barça un poquito más de la pro. Y yo creo que con este triple coge confianza y va a cambiar un poco. También le falta un poco de Clyburn. Y luego ya pues el resto de jugadores que aporten lo suyo de siempre. Pero sobre todo Clyburn y Lapro.
4: Se sienta ahora Kevin Panther a pista Darío Brizuela, que estuvo muy bien el otro día en el último cuarto, pese a que no sirvió para que el Barça se pudiera llevar el triunfo.
0: Qué movimiento rapidísimo tiene Jan Montero, que es eléctrico.
6: Sí, me parece que nos falta.
0: Es una barbaridad, yo creo que nos falta de recuperar la pelota limpiamente.
3: Sí, pero hoy todavía no está teniendo su partido.
2: Lo intentaba Sergio de la Rea en el Coast to Coast. Están dejando jugar los árbitros. Al segundo contacto señalaron la personal sobre Miles Kale. 26-28 en el marcador, 8-21. Que le queda esta rapidísima primera parte. Una final de mucho nivel, la que están jugando Valencia y Barça. Brizuela. Ahí está la Mamba Vasca jugando con Nicola Provítola. Viene el Apro. El veterano contra el joven, la Provítola contra Sergio de la Rea. Viene el 20, defendido por el 5. Se ofrece Joel Parra, pasando los bloqueos. Viene el Apro de 3. No entra el triple, rebote. Vaya salto ahí a la limón entre Miles Kale y Cameron Taylor, que se lo queda Miles Kale. La inversión de Joel Parra. Manos blandas de Billy Hernán Gómez. La recuperación de Valencia Basket. Viene Sergio de la Rea jugando con Cameron Taylor. Falta ahora dura de Darío Brizuela. Algún que otro murmullo, Santi, cuando perdía la pelota Billy Hernán Gómez tras ese pase de Joel Parra.
4: Sí, tímido Selvidos, no ha gustado esta pérdida. Falta ahora para parar el ritmo de Valencia, que está pues muy enchufado en ataque.
2: 26-28.
3: Podríamos decir, y lo hemos dicho muchos partidos, bueno, igual no aguantan todo el partido con este ritmo los dos equipos. No, ya nos han demostrado en todos los partidos de la serie que son capaces de mantener este ritmo, incluso con prórroga incluida.
2: Braxton Key tenía que lanzar porque la posesión se acababa. Buena defensa del Barça, que está subiendo el nivel físico. No lo tiene ahora tan fácil para anotar Valencia Basket. Viene la Apro de nuevo. Aquí quiere correr todo el mundo. La pelota para Billy. Billy con Darío Brizuela de nuevo. Con la Provítola, dándole más ritmo el Barça al partido. Viene la Apro escondiendo el balón. La Apro intentando esa puerta atrás con Billy. Viene la Apro levantándola. Top class el argentino, el de Morón. Nicola Provítola para empatar el partido. A 28. Y ahora la falta dura ahora del propio La Provítola, que es Noel el gran factor X, ¿no?, del Barça, quizá, que lo que le ha dado tanto en cuartos como en semifinales, que es recuperar la versión sana de La Provítola, que es un hombre muy importante tanto dentro como fuera de la cancha.
1: No, y desde luego que fue la pesadilla de Valencia Basket en ese primer partido, el que consiguió el Barça la victoria en el Rocha Arena. Sabe Pedro Martínez qué es lo que tiene que hacer para parar al jugador del Barça, porque ya lo hizo en el segundo y en el tercero.
2: De momento no despierta ya Montero, tenía triple liberado, pero no entró, aunque el rebote fue en ataque para Neil Saco. Viene Jaime Pradilla insistiendo, Jaime Pradilla jugando con Joel Parra. Vaya clinic que está dando Jaime Pradilla, que no ha anotado de milagro, un 2-1 espectacular personal de Billy Hernán Gómez sobre Jaime Pradilla. Este chico Rosa va a hacer carrera donde quiera, ¿eh? Si es en Valencia o en cualquier sitio. Sí. Es una de las joyas de la corona del básquet español, Jaime Pradilla.
3: Estábamos viendo la jugada ahora, los movimientos con los que, además totalmente encimado por Joel Parra, sí. Los movimientos, el baile de pies con el que se acerca a la canasta y con tres personas o dos personas encima intenta el tiro y consigue la falta.
2: No sé si me lo compráis, Pablo, Rosa, Noel. Yo es el jugador más parecido a Felipe Reyes de los últimos años, por todo, por movimientos, por físico, sí. Por todo.
3: Yo sí te lo compro, creo que todavía es muy muy bueno.
0: Tiene que tomar algún colocado, ¿eh?
2: Sí, evidentemente.
3: Tiene margen para mejorar, pero es verdad que por la manera de jugar, pues eso, los movimientos, la manera de aproximarse a la canasta, de culear un poco también, ¿no? Se parecen bastante.
2: El rebote ahora desde el suelo de Billy Hernán Gómez, porque no aprovechó los dos tiros libres Jaime Pradilla. No hay como piropear a nadie para que te dejen mal. La pelota para la Provito, la viene el Apro, defendido por Neil Sacco. Hasta ahí sale, hasta el centro del campo. Bien Brizuela, la inversión para Billy. Con dudas, no se la juega, ahora sí. 4 segundos, 3, intentaba doblar el pase con Joel Parra. Horrible. Ahí Billy al poste bajo, viene ya Montero para intentar contestar. ¡Canasta! ¿Para qué hacerlo fácil si puedes anotar de la forma más inverosímil? Vaya canastón que se acaba de fabricar Gianclaudio Montero Berroa, tremendo.
3: Y una pregunta, en la canasta, bueno, en el ataque anterior, cuando Billy pierde la pelota, han vuelto a pitar, ¿no?
2: Sí. Ahí run desde hace tiempo.
3: Se me había parecido.
2: Y bueno, la verdad que la gente bastante cabreada con el rendimiento de Billy, que acorde a su contrato, pues la verdad que no está siendo el mejor, ¿no? del Barça.
3: Es que nunca ha llegado Montero a adaptarse del todo, ¿eh? O sea, no. Siempre estaba como. ¡Ay! O sea, no sé cómo explicarlo, pero siempre.
5: Lo has explicado perfectamente, yo creo.
2: O sea, ya Montero.
5: Igual que le falta un ain, siempre hay un uy.
1: Lo que es increíble de Montero es que da la sensación de que no ha aparecido y es el máximo anotador de Valencia Basket.
2: Brizuela con Torniques Sengheli, a más 3 Valencia después del 2 más 1 de Montero. Ahora se ha fabricado solo la falta.
3: Bueno, no,
2: Torniques Sengheli adelante de Matt Costello.
1: En anotación.
3: Sí, pero en anotación también. Tiene los mismos puntos Moore, tiene los mismos puntos Taylor.
1: Bueno, no, pero es máximo anotador.
5: Noticias no.
3: Máximo. Máximo es. Que le ve con unos ojos.
5: Y casi todo es mínimo, es máximo y mínimo.
3: Claro, se le pone corazones en los ojos cuando habla de él.
1: Pero es que no sé lo que va a hacer Valencia Basket el año que viene si finalmente se va, ¿eh?
3: Bueno, hombre, no llores porque se acabó. Sonríe porque
2: bueno,
3: sucedió.
2: Es que ya Montero ahora mismo es tranquilamente top 10 seguro de Europa.
3: Hombre.
2: De largo, además.
3: Claro que sí.
5: Y a lo mejor no dos dígitos. A lo mejor está más arriba de top 10.
3: También os digo que en el global de Europa de esta temporada, Valencia Basket para mí está en uno de los equipos que mejor baloncesto ha hecho, sin ninguna duda. Por delante de muchos que llevan el cartel de top de Europa.
2: En cuanto a la forma de jugar, desde luego es uno de los equipos más divertidos. A uno se coloca el Barça con los tiros libres de Torniques Engelia. Viene ya Montero, defendido por dos, pero salvando la pelota para que juegue Jaime Pradilla, entregándola para Branco Badio. Acelera Branco Badio, que bien la invierte para Omar y Mur de tres. El triple que no es bueno, ese rebote lo quería todo el mundo. Hay falta personal, Santi Oliván, de un jugador de Valencia Basket.
4: Sí, ha habido falta de Pradilla, me parece, en ese salto, en esa lucha por el rebote. La protestan desde el banquillo Trancha, pero será balón para el FC Barcelona.
2: Está haciendo buen trabajo el Barça en esa. En esa pelea, en el rebote, que también ha sido clave en las victorias, sobre todo, de Valencia en el playoff.
3: Sí, en el día de hoy es que también, no lo hemos comentado, pero Vesely tiene 3 faltas personales. Entonces, yo creo que Sengheli en ese apartado se ha quedado ahí un poco solo.
2: Fíjate ahora la defensa de Branco Badio. ¿Cómo hizo dudar a Torniques Engelia, que fue el último en perder el balón? Ecuador del segundo cuarto, viene Álvaro Cárdenas, más 1 Valencia. Cárdenas juega al granadino, buena defensa de Joel Parra, la salva con Jaime Pradilla. Viene dentro Mari Mur, encerrado, pero tiene físico para levantarse. Hay canasta de Mari Mur.
4: Me parece que han señalado pasos, ¿eh?
2: Sí, los pitaba Martín Caballero, o pasos, o que ha pisado la línea de fondo.
3: Sí, también puede ser.
2: 30-31. La Provito, la cona Darío Brizuela, emparejado con Branco Badio. Viene Darío cona la Provito, la que bien la aprobada de tres. Se queda cortito el triple. El rebote se lo va a quedar Omar y Mur, bailando, haciendo funambulismo sobre la línea de fondo para evitar pisar. Omar y Mur con Matt Costello. Vuelve a acelerar Valencia Vázquez. Se prepara Sato para volver al partido. Viene Omar y Mur, que bien la pantalla de Matt Costello. Gran canasta de Omar y Muri. Cuidado, Santi, con Sengheli.
4: Ojo, ¿sí? La rodilla de Sengheli, que está en el suelo, se toca la rodilla, cara de bastante
2: se
4: dolor.
2: Se levanta.
4: Sí, parece que se levanta, pero ponía cara de dolor, gritaba, gestos preocupantes, pero bueno, se va al banquillo cojeando, parece que podrá seguir, veremos, porque sería una baja, lógicamente, fundamental para el partido y para la eliminatoria.
5: No le he visto que se la torciera el toco,
3: creo que es un golpe.
5: Es un golpe, sí. Es un golpe.
2: Está todavía con las manos en la cara en el banquillo, ¿eh? Está con mucho dolor.
4: Yo lo tenía delante y el gesto, la verdad, es que ha sido preocupante porque ha gritado, ponía cara de mucho dolor. Pero es verdad que se ha levantado rápido, pero
3: mal, ¿eh?
4: Pero veremos.
0: Bueno, mira, voy a aprovechar 8:33, hora antes en Canarias. No te pierdas ni un segundo del partidazo marcador.
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6: Bueno, el marcador en la tribu ya.

0: 8:35, hora antes de Canarias, queda menos de la mitad del segundo cuarto. Y llegamos al descanso del Palau, Charlie.
1: Es un soldado de alto rango, Tornike Sengelia, necesita mucho más para abandonar la batalla. Ahí está, en la pista, ni rastro de su dolor en la rodilla, Santi.
2: No, ni rastro, es verdad que ahora se la toca un poco, ¿no? Pero ha vuelto a la pista como un guerrero. Y también ha vuelto a la pista Clyburn, se ha sentado Miles Kane.
3: Y todos, perdona Carlos, han empezado a defender muchísimo. Mirad los puntos que llevamos en este cuarto, ¿eh?
1: Sí, sí, no
3: siete, tiene nada que ver. Un parcial de 7-7, vamos, en el cuarto solo ha anotado Valencia 7 puntos, solo el Barça 7 puntos. Oh. No tiene nada que ver con el cuarto anterior.
1: Vaya triplazo de Álvaro Cárdenas desde la esquina, además en posición desequilibrada, la asistencia de Omani Moore. Qué confianza tiene Valencia Basket, el último en llegar, la enchufa desde cualquier lado, tiene la máxima 30-36.
0: Qué canastón.
1: Preparado el hombre de la máscara, Braxton Key, viene Toko Sengelia intentando doblar el balón para Joel Parra. Quería decir que ayer decía sobre Toko Sengelia Pedro Martínez que es Superman, que puede aguantar partidos cada día de 40 minutos. Y bueno, pues se ha visto, ¿no?, esta jugada, que con el golpazo que se ha llevado, ahí sigue el tío y no baja ni un punto.
3: Pero es que físicamente es un jugador que, a pesar de la altura que tiene, está muy estilizado, es muy estético, corre mucho, tiene velocidad.
1: La falta ahora sobre Braxton Key, cuidado ahí Santi, Satoransky con Matt Costello.
2: Amago de engancharse Satoransky con Key, que le fue a poner el tapón, hizo falta, se encaraba un poquito con el jugador de Valencia, se calma un poco ahora ya esa tensión.
1: Llegaba Alfonso Olivares para poner paz, hay tiros libres para Braxton Key, Noel, puede ser este el primer momento de partido para Valencia Basket, porque puede poner la máxima, el más 8 en el marcador.
4: Sí, porque desde luego el Barça de momento en este segundo cuarto tan solo ha anotado un triple de 6 intentos. No le están entrando ahora los triples, que sí que le han entrado en el primer cuarto. Está entrando un poco más en nerviosismo. Valencia juega lo suyo, es lo que le dice Pedro Martínez. Veremos si lo puede aprovechar.
1: Braxton Key con el primero, lo convierte. El número 7 de Valencia Basket, otro también con el futuro incierto. Cuando termine la temporada, 30-37.
3: Pues Costello se la ha jugado, porque tiene dos faltas personales, encarándose ahí, le podían haber pitado algo.
1: La canasta ahora de Braxton Key, 30-38. Jugando Tomás Satoransky, viene Satoransky, defendido por Álvaro Cárdenas. Satoransky levantando la cabeza, jugando con Kevin Panther. La defensa de Papi Badio. Viene Kevin Panther, 12 puntos, el mejor del Barça. Jan Vesely hasta dentro, el ganchito poco ortodoxo de Jan Vesely, pero sin éxito y sin acierto. Cuidado Valencia, que se puede poner con dos dígitos de ventaja. Viene Braxton Key con Álvaro Cárdenas. Cárdenas, lanzamiento 5 metros. ¡Canasta! Más 10 para los Tarón ya. Lo frena Xavi Pascual, porque cada segundo que pasa se está acercando un poquito más al título de liga. Tiempo parado en el Palau, 3-0-5 para el descanso. Aparece Álvaro Cárdenas para dar la máxima. 30 para el Barça, 40 para Valencia Basket.
0: Sufre el Barça y sufre el Palau, Santi.
2: Sí, sufre el Palau, ahora tratan de animar, porque puede ser este un momento de partido. Anima también mucho, lógicamente, la afición naranja. Lo ha tenido que parar Xavi Pascual, máxima ventaja en lo que llevamos de partido. Este más 10 para el equipo visitante y grandes minutos de Cárdenas. Un triple desde la esquina, canasta importante para abrir esa pequeña ventaja en el marcador, que veremos si no es decisiva en este primer tiempo.
0: Decías hace un ratito que era 7-7 el parcial del cuarto, ahora 7-14 para Valencia.
3: Sí, ha sido un 0-7 de parcial en un minuto para Valencia. Y Noel lo podrá decir mejor que yo, pero vamos, lo de Cárdenas también es digno de elogio, porque es que hace nada no estaba en el Valencia y ha entrado en la rotación perfectamente, pero ya no solo bien, sino que está aportando mucho y muy en positivo.
4: Bueno, Noel, desde luego que ha sido la sorpresa de este final de temporada, como he comentado hace un par de minutos, pero creo que se han juntado dos cosas para que Valencia Basket se marche 10 arriba. Es que ha mejorado en defensa y luego también el desacierto del Barça en este segundo cuarto. Estamos ahora mismo en unos guarismos de Valencia Basket normales, tirando hacia abajo, si analizamos toda esta final de la Liga Endesa. Si esto sigue así, no hay final, termina al descanso.
1: La pelota para Kevin Panther. Sigue endureciendo la defensa Valencia. Satoransky de tres. El lanzamiento que no entra. Qué buen rebote ahora de Jan Veselý en ataque. Le saca la falta Matt Costello.
3: Es que Xavi Pascual ha tenido que sacar a Veselý porque le estaba necesitando mucho el juego del Barça para coger rebotes, para hacerse fuerte cerca del aro, y con las dos faltas le había penalizado mucho en, bueno, tiene tres, perdón, con las tres faltas ahora está jugando con tres, le penaliza mucho no estar ahí.
4: Y es la tercera hora de Costello, ¿eh?
1: Sí, sí.
3: Sí, porque se la
1: cambia,
3: estaba jugando.
1: Entra Rivers.
3: Lo estábamos diciendo.
1: Viene Cárdenas defendiendo a Satoransky. Aparece Kevin Panther delante de Branco Badio. No le deja ni a sol ni a sombra. El pase con riesgo lo recupera Cameron Taylor. La pelota para Cárdenas. Cárdenas para Taylor. Va de tres. ¡Triple! Cameron Taylor, él robó el balón, él inició la jugada y él la culmina con un triple. Vaya nivel Maribel de Cameron Taylor.
3: Qué barbaridad. Es que, ¿cómo juega Valencia? La canasta es de Cameron Taylor, pero hay que ver de dónde viene.
1: Ahora el triple de Will Clyburn desde la esquina. Otro que aparece, que comparece en el partido. Lo necesita el Barça. 3-3, 4-3, Branco Badio. En Escorzo, lanzamiento que no entra. El rebote para Kevin Panther. 120 segundos que le queda a la primera parte. Jugando Kevin Panther, defendido por Branco Badio. Panther, 14 segundos a la posesión. Panther levantando la cabeza, jugando con Joel Parra. Viene Will Clyburn, acaba de estrenar su casillero. Clyburn sacándola fuera para Parra. Viene Joey, ahí está Parra sacándola fuera para Kevin Panther. Va de tres, el lanzamiento que no es bueno. Y el rebote largo se lo queda ya, se lo queda Branco Badio.
4: Ocho pérdidas del Barça en este segundo cuarto, tan solo una de Valencia.
1: Llama a filas a los veteranos, la probito la Sienguelia. Y mientras Cameron Taylor a lo suyo, mandando al poste a Kevin Panther para anotar. Una más de Cameron Taylor, que está absolutamente imparable.
2: 10 puntos ya, máximo anotador del partido. Y de, bueno, del partido no, Panther tiene 12, pero de Valencia Basket sí, máximo anotador Taylor.
1: 33-45. Satoransky defendido por el ex de Peristeri.
0: Y sin Montero.
3: Sí.
0: Y sin Montero.
3: Está en el banquillo y lleva 5 puntos.
1: Que va a entrar ahora, Noel. Perdón, Santi.
2: Sí, y lo preocupante es que en Valencia Basket han anotado 10 jugadores y en el Barça solo 5. Y de esos 5, uno es Veselý con 2 puntos y otro Satoransky con 1. Es decir, toda la anotación culé está repartida entre Panther, Sienguelia y la Provítola. Los demás, poquita cosa. Y en Valencia Basket, pues está funcionando todo el equipo, como decíamos.
0: 12 arriba Valencia, último minuto del segundo cuarto.
1: 1-0-6. Tiros libres para Tomas Satoransky, para el jugador de Praga. Finaliza contrato también y la continuidad parece que no será posible y que abandonará el Barça. El checo, 34-45, convierte el primer tiro libre Satoransky. 66 segundos que le queda la primera parte. Viene Sato con el segundo. La canasta de Sato para el 35-45 y para dejar su lugar en la cancha Nicolás Laprovítola. Sergio de la Rea, viene el jugador. El futuro jugador de Dallas Mavericks, encontrando a Ned Roivers. Roivers con Braxton Key. Braxton Key jugando con Cameron Taylor. Buena defensa ahora de Sienguelia. Se resbala, la invierte para De la Rea de tres. El triple que no es bueno, pero el rebote es para el propio Sergio De la Rea. Está en todas Valencia. Viene ya Montero. Qué rápido es, jugando con Braxton Key. 7 segundos, 6. Qué bien, Braxton Key. Qué inversión para Sergio De la Rea, que anota como si fuera un pívot en el poste bajo. 12 arriba Valencia, 3-5-4-7. 30 segundos que le queda la primera parte. Will Clyburn, la defensa de Nate Roivers. Viene Panther con la Provítola. La Provítola que la saca bien para Sienguelia. Sienguelia con Joel Parra, amagando con Braxton Key. Viene Parra metiéndose dentro de la zona. El lanzamiento no entra, se sale. Empiezan a flaquear las fuerzas en el Barça. Lo lee su momento Valencia. Es la última de la primera parte. Viene Jan Montero. 10 segundos, 9, 8. El bloqueo de Sergio De la Rea. Viene Montero. Ahí está el problema. 4 segundos, 3. Jugando con De la Rea. No hay falta. Recupera Sienguelia. A punto ha estado de meterla desde más allá del centro del campo. Jugadores a vestuarios. Descanso en el Palau. A 20 minutos del título de Liga Valencia, que gana por 12, 35-47 al Barça.
0: Oliván, cuéntame lo que hay por allí.
2: Sonó el uy con ese último intento de Senghelia, que estuvo a punto de entrar, yo la vi dentro. Se van los jugadores ya de ambos equipos por el túnel de vestuarios, serios y concentrados los de Valencia, sabiendo que aún queda mucho por hacer si quieren llevarse el título, algo más cabizbajos los del Barça, que han encajado un parcial pues que se van lógicamente con 12 abajo al descanso, algo que no esperaban, pero bueno, les queda la segunda parte para tratar de darle la vuelta al resultado.
0: Mini resumen, Noel.
4: Llevando la manija Valencia Basket, es increíble en el Palau. Desde luego lo que me está sorprendiendo es esa rotación, ¿no? Que no está teniendo tantos minutos, por ejemplo, Montero. Está teniendo mucho protagonismo Cárdenas. Y por cierto, Pablo, 6.500 personas están viendo el partido en el Rocha Arena ahora mismo.
0: Uf, ¡qué barbaridad! Rosa, tu resumen.
3: Muy solos Panter y Senghelia en el Barça, con muchas pérdidas, 8 pérdidas de balón, 2 solo Valencia. Y por ejemplo, puntos en la pintura, el Barça 6, el Valencia 22, ¿no? Claramente está llevando el ritmo del partido, está jugando mucho mejor. Aún así, aquí ya sabemos, y por esta serie lo sabemos, que hay partido hasta el final. Fijaos en el último cuarto del otro día.
0: 12 por encima Valencia, quedan 20 minutos para disfrutar del mejor baloncesto del continente. En 14 las 9, en 14 las 8 en Canarias, en 14 minutos se decide, se dilucida el primero de los grupos, tercera jornada del Mundial, el grupo B.
5: Partido 49 de 104 se juega en el Lumen Field Stadium de Seattle.
0: Es un partidazo. Bosnia-Qatar, marcador.
5: Lo contamos en la radio y lo hacemos desde la Sala Burr con Alfonso Pérez Burrul, pendiente del arbitraje del venezolano Jesús Valenzuela, en el VAR la nicaragüense Tatiana Guzmán. Los comentarios en la radio de Andrés Baiz y Jorge Segura, de Jaime Mateo Jimmy y de Raúl Caneda. Pero dos últimos. Canta y cuenta los goles de este Bosnia-Qatar, José Luis Escarabajano.
0: JL, muy buenas.
6: ¿Qué tal? Muy buenas tardes, Pablo López. ¿Qué tal, Israel Herraez? Por comentaristas que no sea, bienvenidos a todos los oyentes de Radio Marca a este espectacular estadio de Seattle. Estación del último test de 16avos de final para Bosnia y para Qatar. Ambas selecciones necesitan ganar al tener tan solo un punto y venir de encajar sendas goleadas en la segunda jornada del grupo B. Hay cambios en ambos combinados porque las dos selecciones tienen sancionados. Juega Bosnia con Basilje en portería, Radelić, Katic, Malic y Kolasinac en defensa, con Basic, Sunic en el centro del campo, Esmir y Alpegovic por las bandas arriba, Checo, que bien, un delantero sin... Y Demirovic, este sí lo tiene. Juega Qatar con Julen Lopetegui en el banquillo, con Abunada en portería, Pedro Miguel, Kouki, Laye y Albrake en defensa, Karim, Fati y Gaber en el centro del campo, Al-Jaidos y Junior por las bandas, en punta el ex del Villarreal y del Sporting, Akram Afif. Empieza a las 9 de la noche, el estadio completamente lleno. En nada te contamos el Bosnia-Qatar.
0: Algo que decir, Molinero, hola, del 11 de Bosnia, del 11 de Qatar.
7: ¿Qué tal, López Raiz? Muy buenas, marcador. Pues sí, cambios en los dos equipos, en las dos formaciones, con sanciones, como bien decía JL. Por parte de Bosnia no va a estar el central Muharemovic, con lo cual vamos a ver a Radelić. También hay cambio en el lateral derecho, donde no juega Amar Dedić, el lateral derecho del Benfica, y sí lo va a hacer Malic. Y por las bandas vamos a ver el talento tanto de Alaibegovic, que repite titularidad, como de Bayraktarević, que había sido suplente en el partido en el que Bosnia había caído 4-1 frente a la selección de Suecia, de Suiza, perdón. También hay cambio en el centro del campo, en el que Basic va a entrar en lugar de Tahirović, mientras que la punta la siguen formando tanto el capitán Dzeko como Demirovic. Por parte de Qatar también hay dos expulsados, Madivo, el centrocampista, después de aquella durísima entrada a Koné, le va a dejar su lugar Ahmed Fati. También hay cambio en el lateral izquierdo, donde Sultan Albreyk va a jugar en lugar de Alamin. Cambio también en el lateral derecho, donde va a jugar Pedro Miguel en esa zona, y Ibrahim Laye pasa al puesto de central. También hay variedades en el extremo derecho, donde el capitán va a jugar Alaidos, el capitán en ese lado derecho. Akram Afif va a jugar como falso delantero. Así que muchos cambios para este partido, en el que tiene que ganar cualquiera, porque si no, las dos quedarán eliminadas.
5: Y hemos llegado al partido 50 de 104, ahora sí, casi en el Ecuador. Se juega en el BC Place de Vancouver.
0: Grupo B, Suiza-Canadá, marcador.
5: También te lo contamos en la radio desde la Sala Bur con Burrul, pendiente de Ramón Abati, en el bar Juan Soto. Con los comentarios, ahora sí, de Andrés Valls y de Jorge Segura. Canta y cuenta los goles de este Suiza-Canadá, Pipe González.
0: Hola, Pipe, muy buenas.
8: ¿Qué tal? Muy buenas noches, López. Buenas noches, oyentes de Marcador. Bueno, pues todo el estadio de color de rojo, porque tanto Suiza como Canadá, sus primeras... Buenas noches, oyentes de Marcador. Bueno, pues todo el estadio de color de rojo, porque tanto Suiza como Canadá, sus primeras equipaciones son rojas. Algún color blanco de la segunda equipación que lucirá hoy la selección canadiense, pero la grada prácticamente de ese color. 4 puntos